0: las dejaste de hacer porque ahora el Espíritu de Dios es el que gobierna y no la carne, ¿no?
1: Tendremos que ser congruentes, ¿no?
0: Es correcto.
1: Tanto fuera de la congregación como dentro.
0: Porque dice la palabra de Dios en Santiago capítulo 4, versículo 17, al que sabe hacer lo bueno y no lo hace, le es pecado. Entonces, tú conoces de la palabra de Dios, tú conoces los mandamientos, los deberes cristianos, y no lo haces,
1: aguas.
0: Entonces, ¿de qué sirve de
1: alerta
0: que
1: roja.
0: De que, ajá, de que ya, bueno, sería Paquito, perdí un reino? Entonces, ese sería el contexto, ¿no?
1: Eso es muy fuerte.
0: Ahora, en Gálatas capítulo 6, versículo 9, dice, no nos cansemos, pues, de hacer el bien, porque a su tiempo segará y no desmayemos. O sea, si te fijas, la palabra es constante, no te canses de hacer el bien, no dejes de hacer el bien, no dejes de hacer lo bueno que Dios ha declarado que tienes que hacer. Y que es uno de los puntos o principios que Dios establece es el amor al enemigo, ¿no? En Lucas capítulo 6, versículo 27 al 28 dice, pero a vosotros los que oís os digo, amad a vuestros enemigos. ¿Qué te dice? Ámalos. A tu enemigo. Tú, si en el mundo tú tienes un enemigo, no te dice véngate, no te dice si lo ves ponle el pie, no te dice que lo maldigas, no te dice que pienses mal de él, sino te está diciendo ámalo. Para poder comprender eso, primero tienes que establecer el segundo mandamiento que dio mi Señor Jesucristo: ama a tu prójimo como a ti mismo. Entonces, ¿tú cómo vas a amar al enemigo? ¿Cómo?
1: Primero amándote a ti mismo, ¿no?
0: Como a ti mismo. O sea, sí, tú tienes que amar a tu enemigo como a ti mismo. Y esto vas a decir, ah, ¿cómo crees? Después de lo que me hizo, o lo que me debe, o lo que dijo, o lo que hizo. Aquí te está diciendo, la palabra es clara, ama a tu enemigo. Y si nos vamos al principio, el segundo mandamiento, amarás a tu prójimo como a ti mismo. Entonces, amarás a tu enemigo como a ti mismo. Y muchas veces eso significa en donde si hay alguien que tú tienes en contra de algo de él, ¿no? Tú tienes que orar, poner delante del Señor esa problemática, perdonarlo en obediencia, ¿no? Y orar para que Cristo tenga un encuentro con él.
1: Así
0: o con
1: es.
0: Ella. Y empiezas a amar, ¿no? Porque es ahí donde se empieza a manifestar su gloria en tu vida. O sea, tú estás llevando, te estás presentando delante de él como una ofrenda viva en donde te estás esforzando. Ya no estás declarando mal, o ya no estás pensando en hacer mal, o tus manos ya no se ensucian del mal, sino ahora estás amando a tu enemigo. Dice, bendecid a los que os maldice y orad por los que os calumnian. O sea, la gente que levanta falso testimonio contra ti, la Biblia no dice, encáralos, dale una bofetada. La Biblia dice, el mandamiento, lo que es bueno, lo que ha declarado que es bueno, es que ores por ellos.
1: Por ellos.
0: A los que te maldicen, bendícelos. Y es ahí donde tú muestras a quién es tu creador, quién es tu Señor, quién es tu Salvador. Luego dice, al que te hiere una mejilla, preséntale también la otra, y al que te quite la paca, la capa, perdón, ni aún la túnica le niegues. A cualquiera que te pida, dale. Y al que tome lo que es tuyo, no pidas que te lo devuelva. Por eso cada vez que Paquito me agarra mi manzana, no le pido que me la devuelva. ¿De qué te ríes?
1: Seguro no pasa tan seguido.
0: Exacto. Ni mis galletas. Entonces ya te saco toda la lista, ¿no? Pero el tema es dar. Es mejor dar que recibir. Sí. Es mejor, por eso Dios nos ha declarado lo que es bueno. Y es ahí donde nosotros empezamos a mostrar, no por una simulación, no por querer quedar bien con el hombre, sino porque has leído la palabra de Dios y tú sabes que cuando tú haces esto genuinamente, te presentas delante de Dios como una ofrenda viva y eso le agrada al Señor.
1: Así es. Y es algo bien importante que dijiste, es que necesitamos amar a nuestro prójimo,
0: a nuestro enemigo.
1: O sea, empiezo con el prójimo y luego me voy al enemigo. O sea, como que tienes que ir como por
2: una
1: pases.
2: Evolución.
1: Pero aquí lo más importante es cómo vas a amar a alguien si tú no tienes amor, si tú no has sentido amor. Entonces, cuando tú tienes un encuentro con Jesús, cuando tú tienes esa experiencia, cuando tú ya te has hecho de una convicción, es porque estás sintiendo el amor de Cristo. Y cuando lo sientes, entonces ya, ya sabes que existe, sabes que lo que es, que lo puedes expresar.
0: Ya, ya no lo disfrazas o lo simulas.
1: Así es.
0: Ya emana de ti.
1: Es correcto.
0: El punto es ese. O sea, cuando tú tienes un encuentro con Cristo y te transforma, Él ya declaró en tu vida lo que es bueno. Entonces tu espíritu ya sabe lo que es bueno porque ya no gobierna la carne, gobierna el Espíritu de Dios. Y entonces Él es el que guía.
1: Amén.
0: Él es el que te redarguye, te convence de juicio, justicia y pecado. Y entonces Él ya te está estableciendo el contexto por donde tú debes de andar. Y fíjate, aquí Hebreos capítulo 13, versículo 15, que es lo que te decía. Así que ofrezcamos siempre a Dios por medio de Él sacrificio de alabanza, es decir, fruto de labios que confiesan su nombre, y de hacer bien y de la ayuda mutua. No os olvidéis, porque tales sacrificios se agrada a Dios. Entonces, cuando tú amas a tu enemigo, ¿no? Entonces, ahí estás mostrando quién habita en ti.
1: Es correcto,
0: sí. Genuinamente. O sea, obviamente tienes que tener claridad donde tú ya sanaste esas heridas en tu corazón, ya Dios quitó la amargura, ya Dios quitó el enojo, ya lo presentaste delante de Dios, ya es un corazón restaurado, ya sanado.
1: Ya con tu corazón, ¿no?
0: Y ya derramó el amor de Dios, ¿no? En tu vida, y entonces ese amor es el que permite amar a tu enemigo. Es decir, voy a abrir un poquito más el contexto porque te veo por Monterrey. Aquí el tema es, Jesús, cuando estaba en la cruz, crucificado, él, la palabra clave, la que derramó la redención, fue: Padre, perdónalos porque no saben lo que hacen. Entregando su vida, ahí Jesús pidió al Padre: perdónalos, ¿no? En ese momento la gracia de Dios vino sobre nuestras vidas, porque nosotros nos estamos constituyendo, porque no fueron esas personas, sino es nuestros pecados lo que crucificó a Jesús. Por eso es el pecado quedó clavado en esa cruz, por eso tenemos redención, por eso somos transformados, y por eso una persona que tiene encuentro con Cristo Jesús es transformado, deja la vieja naturaleza, conoce la obra de la carne y el fruto del Espíritu emana de él, porque ha sido transformado y el Espíritu de Dios ha sido derramado en su vida. Claro. Entonces, ahí es donde entonces tú ya conoces, ya gobierna, ya te gobierna él, y entonces ya no te cuesta trabajo hacer lo bueno.
1: Así es. Y sobre todo lo más importante, que va mucho con lo que estamos hablando hoy, es que cuando tú te enamoras de alguien, quieres saber todo de esa persona. Quieres saber quién fue, quién es, cuáles son sus planes. Y eso significa que leamos las escrituras, que leamos la Biblia, que leamos y que conozcamos qué es lo que Dios nos pide, ¿no? Y justo es esta exhortación donde nos pide cómo seamos nosotros, ¿no? Qué es lo que Dios nos pide que seamos, y cómo actuemos y cómo nos expresemos con nosotros, y también mostremos su rostro, ¿no?
0: Y que, por ejemplo, a Ikram, si le dijéramos hoy: oye, si te encuentras al innombrable, ¿no? Sí, viste, ¿verdad?
1: Sí.
0: Si te encuentras al innombrable y necesita ayuda, no él, sino la familia de él directa.
2: Ah, sí.
0: ¿Lo ayudarías?
2: Su familia sí me cae bien.
0: No, su familia directa.
1: Su mamá, su hermano, sí. Su papá.
0: Su primer círculo, su esposa, sus hijos. ¿Viste, amigo? Vive.
1: Es que es complicado. Es complicado.
0: Hasta le está dando calor aquí a la Ikram. Pero sí me explicó. Sí. Porque ese es el punto. O sea, el tema es dar la milla extra. El tema es, realmente Cristo te ha transformado en donde te sientas. Por ejemplo, mi amor, sé que mi esposa viene
1: en la radio, manejando,
0: y a lo mejor me va a decir, me va a regañar, pero a ver, bueno, voy a abrir el corazón, amor, porque es en el contexto. Fíjate, ahí te va. Yo soy hijo de padres divorciados. Mi papá se casó con otra persona y tiene dos hijos, ¿no? Uh-huh. Y entonces el amar, el esforzarse, el ser transformado, cuando tengo el tiempo, me reúno con su familia, ¿no? Y el día del papá o el día de su cumpleaños, los invito a desayunar a todos. Y me siento en la mesa con ellos para estar con mi papá. También uh-huh. es su papá, ¿no?
1: Sí, sí.
0: Y entonces es ahí donde tú muestras realmente amar a tu prójimo como a ti mismo, uh-huh. ¿no? Y mi esposa me dice, si yo estuviera en esa circunstancia, no sé si yo lo pudiera hacer.
1: Híjole, es que ahí Jesús te cambia el chip.
0: Pero ese contexto.
1: Cambia el chip, porque ahora ya los ves a ellos como tus hermanos.
0: ¿Eh? Y siempre lo digo, ellos son mis hermanos.
1: Ya los ves como tus hermanos, ya no los ves como aquellos que te quitaron el amor de un padre en su momento.
0: Y es la
1: ¿no?
0: esposa de mi papá, y de verdad, un día entré a su casa cuando empezaba el proceso.
1: Sí.
0: Y yo veía a mi papá feliz, ¿no? Y yo mucho tiempo tuve monstruos uh-huh. que laceraban mi corazón. Pero ese día, cuando vi a mi papá feliz jugando con mis hermanos, yo oré en su mesa, en su casa, y le dije, Señor, no permitas que se destruya esta familia. Al contrario, siempre guárdalos el hueco de tu mano, que esta felicidad y esta alegría siempre estén uh-huh. Unidos, ¿no? Y que tu espíritu siempre habite en este lugar, ¿no? Entonces, oré por la familia de mi papá, porque ahora sé que mi felicidad, mi contentamiento no es esa situación, es Dios. Y si Dios ya me llena de su presencia, de su amor, entonces yo puedo compartir y puedo entender, comprender, inclusive aportar, cuidar.
1: Okay.
0: ¿Sí? Okay. Y esa es realmente la transformación. Dejar de hacer lo malo y hacer lo bueno.
1: Sí, a los ojos de cualquier otra persona.
0: De locura.
2: Y apenas en otro episodio hablamos de uno que no me acuerdo cómo se llamaba, que lo vendieron sus hermanos.
1: Daniel.
0: José.
1: José.
2: Él que, o sea, él los perdonó. O sea, uh-huh. a pesar de que lo vendieron y de que pasó muchas cosas, uh-huh. él los perdonó completamente.
1: Sí. Pero es que ahí él entendió que era parte, que ellos estaban cumpliendo un propósito uh-huh. y desafortunadamente a veces los propósitos que por los cuales atravesamos nosotros no son tan bonitos como esperábamos.
0: Y que las circunstancias...
1: Pero al final todo
2: pero, va bien.
0: Claro, o sea, las circunstancias son, por ejemplo, estas personas que por más que quieras amarlas, no se dejan amar.
1: Sí.
0: Y entonces dices, no, síguelas amando. Uh-huh. Créele más a Dios que al hombre, y cree en las promesas de Dios, y cree que si tú te esfuerzas uh-huh, en amar, uh-huh. Dios va a derramar la gracia y la victoria te la va a dar en tus manos. Tú lo has visto.
1: Uh-huh.
0: O sea, tú has visto que cuando tú guardas el mandamiento de Dios, que ¿no? Necesito que me alcen las manos, ¿no?
1: Sí,
0: Dios se manifiesta en tu vida y Dios te da la victoria. Y no necesitas de humano. Él se manifiesta y Él te da la victoria tras victoria. Entonces, es importante que entendamos, no hacemos el bien para eso, sino lo hacemos porque ya es nuestra naturaleza, porque ya está en nuestro ADN. Uh-huh. O sea, tú fuiste creado para hacer lo bueno delante de Dios, no para hacer lo malo.
1: Así
0: y es ahí donde nosotros tenemos que redirigir nuestro camino, ¿no? Y entender que mostramos quién vive en nosotros extramuros, porque en la congregación es fácil, ¿no?
1: Así
0: ay,
1: es.
0: Ay, no, pues es que, wow, tremenda
1: prédica. Ahí encontramos cristianos de aparador.
0: No, tremenda prédica, esto, aquello, ¿no? Y donde realmente están las tinieblas, donde realmente está la confusión, donde realmente están prisioneros, es ahí donde tú tienes que mostrar el amor del uh-huh. Señor. Porque, de hecho, yo hago mucho esta reflexión con la gente que platico. Inclusive, trato de mostrar con ejemplo, ¿no? No con, ya sabes, ¿no? De a bibliazo. Porque considero yo, hubo una ocasión, siempre eso me marca mucho. Porque, de hecho, el buen samaritano, la parábola del buen samaritano, es uh-huh. ahí donde Dios, Jesús te estaba enseñando cómo es que quiere que tú seas después de ser restaurado. Porque imagínate que el buen samaritano, después de que recibió misericordia, gracia y amor, se levante y no cuide por el que está caído.
1: Afligido, caído.
0: Claro. Y entonces en una ocasión, en una congregación, entró una persona que estaba alcoholizada, o sea, estaba fuera de, y lo trataron mal, ¿no? Y yo me enojé y yo le dije, oigan, no creo que sea lo correcto, ¿no? No, es que si te gusta y si no, pues ahí está la puerta. Así me lo dijeron.
2: Okay.
0: Y de hecho, ahí yo estaba conociendo de la palabra de Dios y yo dije, no, yo esto, o sea, me quedo porque quiero seguir conociendo la palabra de Dios.
1: Uh-huh.
0: Ya después yo expliqué y dije por qué fue mi molestia, porque cuando yo llegué a esa congregación, yo creo que mi vida, mi espíritu estaba peor que físicamente esa persona.
1: Claro, tú llegaste a atravesar alguna circunstancia o situación.
0: Y entonces, y Jesús, y entendí que Jesús me recibió, que Jesús me lavó, me justificó, me santificó, que Jesús me amó, ¿no? Y es por eso que...
1: ¿Hoy estás aquí?
0: Exacto, y que Él vino por los pecadores, por los que estaban en las tinieblas, por los que estaban oprimidos, atormentados, poseídos por espíritus demoníacos inmundos. Por esos vino, y a esos son los que transforma. Y ahora esos, imagínate uno que tenga una liberación, que suelte, que no quiera liberar a otro, ¿no?
1: Sí. Por prejuicios.
0: O que el que ha recibido gracia, ¿no? No de gracia.
1: No la quiere compartir.
0: Exactamente.
1: Sí. Con sus hermanos.
0: O que Dios te da una revelación.
1: Sí, porque siempre está la oveja incómoda, ¿no? En la iglesia.
0: Sí, o sea, Dios te da una revelación y esa revelación dices, wow, ya lo entendiste. Y lo aplicas y dices, ¡fuh! ¿No? De ahí es cuando ves cómo se abre el mar, ¿no? Uh-huh. Cómo se hace posible lo imposible. Pero no lo quieres compartir a los demás porque no van a entender o están en sus rollos. No, ahí es donde tú tienes que, porque no es para ti. Si Dios te lo dio, es para su pueblo, es para su creación. Y ahí es donde tú tienes que esforzarte y caminar y dar esa milla extra. La parábola del buen samaritano es el ejemplo claro en el cual el que recibe gracia, de gracia.
1: De gracia,
0: y entonces es ahí donde me cuesta trabajo a veces que pongan precio, ¿sabes? A eso.
1: Sí, sí,
0: y ahí es donde yo estoy dando
1: ese cortocircuito.
0: Sí, y dando la milla extra y estando buscando de la presencia del Señor. Porque, ¿sabes? El hacer lo bueno, fíjate, y voy cerrando, porque ya nos dijeron en camino que se nos acabó, pero fíjate, ahí te va. Hacer lo bueno es entender y comprender que Jesús hizo lo bueno en tu vida.
1: Sí.
0: Cuando era malo. Y si Él lo hizo en tu vida, ahora, por amor a Él, es que tú tienes que hacer lo bueno
1: con alguien más. Justo.
0: Porque si no, ¿qué sentido tiene? ¿Qué?
1: Y además es algo que nos pide que vayamos a hacer el evangelio, y el evangelio es justo hacer ese.
0: Demos las buenas nuevas
1: y mostremos su rostro,
0: y las buenas nuevas es el amor. O sea, decirle, Ikram, Dios tiene el control de tu vida, Paco, Dios tiene el control de tu vida, Dios te ama, Dios cuida de ti, Dios te está preparando, Dios va a cumplir su propósito en tu vida, Dios va a manifestar su poder en tu vida, Él va a demostrar que Él es Dios. O sea, de hecho, es Dios no es hombre para que mienta, ni hijo de hombre para que se arrepienta. Y Él dijo que Él es nuestro Dios y que nosotros somos su pueblo, que nosotros somos su creación, que nosotros somos sus hijos, coherederos por medio de mi Señor Jesucristo, que Él nos dio a su Hijo unigénito, donde nos muestra el amor que nos tiene, que todo esto empieza porque Él nos amó primero. Y entonces es ahí donde cambia el chip, cambia el contexto, y es ahí donde muestras en la calle a quién está. No porque estás mirando y decir, ay, mira, me está mirando Ikram, me voy a comportar mejor. No. Ajá. Simplemente ser genuino y agarrar y decir, Cristo me transformó, Cristo me dio de su gracia, de su amor, de su misericordia. Y ahora, el que está a mi lado, a mi enemigo, ahí es donde realmente muestras ese amor, en donde no guardas rencor.
1: Uh-huh.
0: Amarlo no significa que vivas con él. Simplemente es perdonar, amar, orar, para que él encuentre el tesoro que tú ya hoy ya encontraste.
1: Sí, amén.
0: Y es ahí donde tú muestras el amor, la misericordia, sobre esa persona, en donde le dices, no soy quien para condenar, no soy quien para sentenciarte. Al contrario, todavía tienes la oportunidad de reivindicar tu camino y de poder estar juntos, hombro a hombro, en el reino de los cielos.
1: Amén.
0: Ese es el contexto que hoy el Señor ha estado trabajando tremendamente.
1: Sí.
0: En mi corazón y en mi mente. Créemelo, amigo. De donde ya el Señor me ha mostrado, ¿no? Sus mandatos y qué es lo que demanda de nosotros. Pero bueno, pues dicho lo anterior, Igram, te portas bien mañana, deja de hacer lo malo y empieza a hacer lo bueno.
2: Yo hago lo malo, bien. Al contrario, los voy a invitar a que sigan ahora, con el busca, otro,
1: es lo que
2: programa.
1: Dios quiere que haces.
0: No, pero ya está grabado. Ella dijo que va a hacer lo bueno y entonces sí. El innombrable, la familia del innombrable. Llega y pide ayuda o tiene que ayudarlo.
2: Lo voy a hacer.
0: Ok, en el amor en Cristo Jesús.
1: Eso.
0: Sí. Listo. Pues dicho lo anterior, cuídense mucho, que estén bien. Nos vemos el jueves.
1: Hasta luego.

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4: Gracia y paz del Señor Jesucristo. Bienvenidos a esta hermosa tarde aquí a Buenas Noticias. Para nosotros es un gusto poder realmente llevar este mensaje de Buenas Noticias en medio de tanto caos que vive el mundo entero, la humanidad. ¿Sabes? Siempre hay una buena noticia de parte de Jesucristo para ti y para mí. Y qué hermoso que es la palabra de vida, la palabra de Dios, la Biblia, la que nos trae esta palabra de parte de nuestro Señor Jesucristo. Y por supuesto, recibe saludos de nuestro apóstol Joel Sánchez, titular de este espacio, de nuestro apóstol Mari también. Recibe saludos de todo el equipo que trabajamos para el Señor. Y por supuesto, para ti, con mucho gusto aquí en 1440 Ondas de Vida. Así es que este día, bienvenidos. Ya saben, estamos ya declinando el día, ya estamos ya en la parte final. Si te encuentras en medio de un negocio, bueno, pues vamos a pedir a Dios la bendición y vamos, por supuesto, a agradecer todo lo que el Señor ha hecho este hermoso día. Y si vienen manejando, pues ya sabes cuáles son las recomendaciones. Hay que pedirle a Dios esa paciencia para poder manejar. Vamos a llegar con cuidado porque efectivamente nuestra familia nos está esperando ahí en casita. Así es que ya sabes, con mucha precaución, con la bendición de Dios, siempre recordando las bendiciones del Señor, porque esto nos hace cobrar nuevo ánimo. Así es que tenemos invitaciones para ti, por supuesto, porque es importante que no dejemos de congregarnos. Así es que si tú tienes tu congregación, siempre ve, vamos, anímate. ¿Sabes? El Señor Jesucristo siempre está contigo, pero Él también está esperando para que tú puedas ir allá a la casa de oración, para que puedas sentir esa familiaridad con toda la gente que va ahí también junto contigo a alabar al Señor. Pero si tú no tienes dónde congregarte, pues entonces, y andas de repente acá al norte de la Ciudad de México, pues en la Ciudad de México, hacia el norte, estamos nosotros ubicados aquí, Comunidad Cristiana Filadelfia Internacional, sobre la Calzada de los Misterios, en el número 576. Aquí tienes las puertas abiertas, por supuesto. Estamos ubicados entre las calles de Victoria y de Necaxa. Estamos cerquita del Metrobús Necaxa, por supuesto. Así es que aquí, por supuesto, hay culto los martes. Hoy tenemos culto a las 11 de la mañana y a las 7 de la noche. El jueves tenemos el culto de la familia y el domingo desde las 9 de la mañana estamos aquí con las puertas abiertas. Cada 2 horas hay reunión y, por supuesto, hay ministración para que tú puedas aprender de la palabra, para que crezcamos todos con la palabra de Dios. Hay horarios de clases de ministración doctrinal a las 8:30, a las 9:30 de la mañana y a las 5 de la tarde. Conéctate también a las 5 de la tarde el domingo, está el curso de Sanidad del Alma y, por supuesto, aquí estamos para servirte. Y también queremos hacerte una invitación porque, sabes, generalmente en México y en Latinoamérica se ha festejado durante mucho tiempo el Día de la Mamá, pero el Día del Padre, debido a todo el historial que traemos, ¿verdad?, y todo lo que el enemigo ha querido hacer de destrucción de familias, el Día del Padre pasa muy, muy desapercibido. Pero el Señor Jesucristo nos llama para que todos volvamos a nuestro lugar, para que podamos ocupar nuestro lugar y también honrar, como dice la Escritura, a quien honor merece. Así es que este 20 de junio vamos a tener, primeramente Dios, un desayuno para varones. Y esto es algo que estamos orando y promocionando porque, ¿sabes?, vale la pena que se levanten hombres de Dios, varones de Dios. No importa qué tipo de pasado o de herencia sea la que se tenga en las familias, Jesucristo no se equivoca. Y cuando Él, ¿verdad?, puso varón y hembra para que formaran un matrimonio, Jesucristo nunca se equivocó. Que nosotros los humanos hayamos, ¿verdad?, de repente perdido el curso, esa es otra cosa. Pero ¿qué crees? Que este 20 de junio, si Dios nos da vida, vamos a tener un desayuno para varones. Estamos invitando, por supuesto, a todos los papás, a los tíos, a los abuelitos, a los jóvenes. Qué importante es que los jóvenes también se involucren, ¿saben?, para poder ser ministrados en esta área. Y si hay niños, también son bienvenidos. Por supuesto que si el esposo no quiere venir solito, pues esposa, véngase con él, ¿verdad? Si el hijo de repente no se quiere venir solito, véngase con él. Realmente vale la pena que los varones también reciban esta administración. Y esta administración se ha intitulado Al Taller del Maestro. Así es que imagínate cómo va a estar realmente de tremendo, y por supuesto, por la fe lo digo, esto va a revolucionar la vida de muchos varones que van a estar aquí, y por supuesto, todos están invitados. Y por supuesto, las mujeres también estamos invitadas para servir en este desayuno. Realmente yo le decía al apóstol Joel, tenemos muchas expectativas porque el Señor ha prometido romper con todas esas herencias de maldición que el enemigo ha querido traer a la vida, tanto de las mujeres como de los hombres, ¿verdad? Porque saben, cuando realmente sabemos que Dios nos equivocó y nos hizo un equipo, cuando una de las partes está dañada, lastimada, o todas las partes están lastimadas, por supuesto que no puede funcionar correctamente el carro, por decirlo de alguna manera, la vida. Pero sabes, Dios quiere que nosotros realmente vengamos al taller del maestro. Varón que estás en sintonía en esta hermosa tarde, yo creo que no es una casualidad que estés ahí escuchando la invitación. Vale la pena que los varones también se junten a adorar a Dios y a recibir esta administración, porque sabes, Dios sí transforma la vida, sana los corazones. Nuestro Dios es un Dios de oportunidades para volver a comenzar, no importando, ¿verdad?, todo lo que haya pasado. Claro que hay un proceso de sanidad, claro que hay un proceso de libertad, pero mira, realmente vale la pena. Así es que a las 9 de la mañana, aquí los varones van a tener esta administración con el tema de Al Taller del Maestro. Así es que corra la voz, el precio del desayuno es de 70 pesos, pero nuestro apóstol Joel nos ha dicho una y otra vez que si usted por alguna causa no puede realmente cubrir el precio, usted llega y dice, yo escuché ahí en 14:40 que ustedes iban a dejarme entrar al desayuno, y venga, primeramente Dios, ahí vamos a estar recibiendo a cada varón, a cada niño, a cada joven, para honrarles, honrar esa imagen también del Padre, porque tiene que ser restituida, tiene que ser sanada en el nombre de Cristo Jesús. Y bueno, vámonos a la palabra de Dios, ¿qué les parece? Porque la verdad es que las cosas se ponen buenas. Pero antes de comenzar, déjame decirte que en un periódico de la Ciudad de México salió un encabezado que decía que el 65% de los mexicanos no cumplen sus propósitos de año nuevo, y por supuesto que refiriéndose específicamente en cuanto a los propósitos de año nuevo, como comenzar a hacer ejercicio, comer de una manera más saludable y cosas de este tipo, que son realmente muy interesantes y que creo que todos algún día hemos anhelado iniciar un nuevo año para tener nuevos propósitos. El día de hoy en la mañana al orar leímos esta parte donde la palabra de Dios nos dice cómo es que nuestro Señor Jesucristo, Él siempre supo, ¿verdad? Él, inspirado por el Espíritu Santo, supo que había un propósito. Y esto es bien interesante, ¿sabes? Porque de repente en la vida se anda ahí como vagando sin saber qué propósito es el que se tiene. Y sabes, una persona sin propósito, definitivamente, o que no tiene las prioridades claras, experimenta estancamiento en su vida. También una desmotivación. Cuando inicia proyectos, se desmotiva y queda ahí, ¿verdad? Y sobre todo una falta de no tener un rumbo establecido hacia dónde ir. Y bueno, ¿cuáles son las características de una persona que no tiene un propósito en la vida? Pues son de este tipo de personas que constantemente están procrastinando. Esto quiere decir que ponen las tareas importantes de manera habitual, posponen las tareas. Y sabes, esto se da mucho en nuestros días porque, sí, después, pero ya realmente no se tiene noción de lo que es importante y de lo que no es. Y sabes que es algo tremendo, porque cuando no hay una meta en la vida, ¿sale? Llega un momento en que ya no se justifica el esfuerzo. ¿Para qué me esfuerzo? Si no va a pasar nada, ¿para qué voy a hacer esto? ¿Te imaginas? Esto es algo tremendo lo que vivimos en la humanidad, pero ¿sabes? Esto no queda ahí, sino que el carácter de la persona que no tiene un propósito en la vida tiene dificultad para tomar decisiones. Y esto es bien difícil porque precisamente hablando de ocupar un lugar y que cada uno de nosotros hace, ¿verdad? Si hiciéramos cada uno lo que nos toca hacer, entonces la cosa sería mejor, porque somos como un engrane, parte de todo un gran equipo en donde Dios nos puso a todos. Ahí donde tú estás, en tu familia, tú eres parte, eres una pieza importante, y a veces hemos menospreciado lo que nos toca hacer o lo que le toca hacer al otro. Decimos, no importa, yo puedo hacerlo solo, o aquel que lo haga solo. Pero ¿sabes qué tremendo? Porque esta falta de decisiones, de poder decir sí, vamos a hacer esto, vamos a hacer aquello. Yo no sé si usted ha conocido personas, pero hay personas que de repente dicen, ay, pregúntale a tu mamá, ay, pregúntale a tu papá. No, pues lo que diga fulano, lo que diga sultano. Y sabes, al principio esto parece muy inocente. Sin embargo, déjame decirte que cuando no tomamos decisiones, literalmente somos títeres de todo lo que está alrededor. Y no se diga del enemigo. Cuando tú no tomas la decisión, alguien la va a tomar por ti, porque a fin de cuentas, el hecho de no querer tomar una decisión ya es una decisión en sí misma. Y ¿sabes qué tremendo? Porque ante la falta de criterio, ¿verdad? Esto de poder tener prioridades, vamos a ver que la gente se siente abrumada. Y ¿sabes? Esto lo lleva literalmente a estar paralizado, y esto hace que los demás estén tomando decisiones por él. ¿Qué triste es ser una persona así? Y qué triste es ver a los que están alrededor, que quisiéramos verlos en el liderazgo, que quisiéramos verlos, ¿verdad?, ahí caminando, que estén sin hacer nada, sin realmente decir, pues no, es que no me decido. La verdad es que estas personas se les va la vida. Yo por la fe no voy a hablar, ¿verdad?, en primera persona, por la fe voy a decir otros lejanos, ahora sí, como dicen ahí, los primos de unos amigos, esas personas quedan estancadas. Y sabes qué tremendo, porque esto mismo, todo esto que estamos hablando de tener una falta de motivación, de tener de estar posponiendo las cosas importantes para después, hacen que se tenga una sensación de vacío. Y esto es algo tremendo, porque en la actualidad, efectivamente, la sensación de vacío se quiere llenar con todo. Se quiere llenar, pues, con comida, se quiere llenar con personas, se quiere llenar con dinero. Y ¿sabes? Lo más tremendo es que cuando se logra aquello que creímos que nos iba a llenar, no nos llena. Y esto, pues, realmente tiene que ver precisamente con esta parte de no tener metas definidas en la vida. Y a veces esto nos puede pasar porque decimos, es que yo quiero estudiar, es que yo quiero trabajar, y sabe, a veces nos pasamos, ¿verdad? Yo creo que ahí sí nos identificamos, de repente la vida diciendo, es que si yo trabajara, es que si yo estudiara, es que si yo hiciera, es que si yo brincara. ¿Sabes qué tremendo? Porque la realidad es que hay cosas que ya pasaron y que no volverán. Y cuando no tenemos definida una meta en cuanto al propósito de vida que vaya más allá de lo terrenal, solo se vive frustración. Y esa es la realidad en los jóvenes, en los adolescentes, pero también en los adultos. Y esto es algo triste. ¿Por qué? Pues porque la realidad es que cuando no se alcanza lo que uno cree que lo va a llenar, entonces uno siempre anda, ¿verdad?, quejándose y triste, estancado. Fíjate nada más que esto realmente trae mucho dolor. Pero yo quiero leerte, y tú vas a decir, bueno, ¿y por qué me estás hablando de esto? Bueno, porque a mí me maravilla y no deja de encantarme leer las palabras de nuestro Señor Jesucristo. Y te voy a dar, voy a dar lectura a Lucas capítulo 4, del versículo 42 al versículo 44. Solamente vamos a leer estos tres versículos y vamos a ver que la palabra de nuestro Señor dice, cuando ya era de día, salió y se fue a un lugar desierto. Estamos hablando del Señor Jesucristo. El Señor Jesucristo, déjame te cuento que en los versículos anteriores, el evangelista Lucas nos cuenta que él había ido a las sinagogas a predicar, había ido a sanar enfermos, y esto es algo maravilloso porque, ¿sabes?, leer todos los milagros que el Señor hizo, la manera en que él derramó su misericordia y su amor, pues realmente nos llena de mucha esperanza, por supuesto, y de fe, de que el Señor así es, ese es su carácter, ese es, ¿verdad?, el estado en el que está siempre esperando bendecir. Pero dice la Biblia que salió y se fue al desierto. ¿Sabes? Cuando uno está en una época hermosa en su vida, lo que menos quiere uno es dejar de hacer esas cosas. Es como si decimos, es que es ahora, ¿no? Si no es ahora, no fue nunca. Y parece como que cuando hemos logrado algo, queremos estar ahí. Pero el Señor Jesús no se aferró. Y yo recuerdo lo que dice la Escritura, que nuestro Dios no se aferró. A esa divinidad que él tenía, hablando de querer parecer aquí en la tierra como realmente, como lo que él es y como lo que él era, el Hijo de Dios, era y es el Hijo de Dios. Sin embargo, él se despojó de su deidad para venir a la tierra, para que nosotros pudiésemos conocerlo,

se aparta, no deja de apartarse para ir al desierto. Y esto es algo bien interesante, porque él sabía qué es lo que hacía Jesús en el desierto, en medio de esos momentos de quietud. ¿Qué era lo que él hacía? Pues hablaba con su padre, ¿sabes? Él podía estar conectado para que esa visión que él tenía pudiese ser clara, para que no se mezclara con sus emociones, para que no se mezclara con las cosas de su herencia terrenal, sino que él quería estar alineado con su padre. Y esto es algo maravilloso, ¿sabes? Y yo lo veo, cuando estamos nosotros en la mejor época de nuestra vida, no queremos salir de ahí, no queremos dejar ahí, pero precisamente el secreto que el Señor nos enseña aquí dentro del propósito de vida es que nosotros, para poder realmente permanecer fuertes, necesitamos aprender a poner prioridades. Y aunque estemos en un momento muy bendecido, siempre hace falta el buscar al Padre, el poder alinearnos con Él, el poder decirle: Señor, si ¿sí te está gustando lo que estoy haciendo? Si realmente sí estás a gusto con lo que yo estoy haciendo. Por eso a mí me encanta, porque Dios tenía tan claro que no dijo: bueno, pues hoy no voy a buscar, hoy no voy a ir al desierto, porque pues miren, estoy tan bendecido. Yo creo que alguno de nosotros, unos dos que tres, si nos hubiéramos quedado ahí, bueno, pues vamos a seguir orando por los mil, para que haya milagros, y vamos a hacer al fin que es algo bueno, porque no era nada malo. Sin embargo, el Señor sabía que hay prioridades y que él tenía que tener un momento de descanso de esos hacer milagros para venir, ¿verdad? Porque el descanso se encuentra en Jesucristo, para poder oír la voz de Dios, para poder seguir estando conectado con él. Y dice la Biblia, y la gente lo buscaba, fíjate, dice, la gente le buscaba, y llegando hasta donde él estaba, le detenían para que no se fuera de ellos. Alguien diría: ay, Señor, voy a tener una expresión un poco coloquial y muy juvenil, ¿no? ¡Qué mala onda, Jesús! Te estaban buscando, ¿por qué no bajabas, no? Fíjate nada más, alguien diría: ¡wow! ¡Cuánto éxito del Señor Jesús! Que la gente lo buscaba y no querían que se fuera. Esto es algo realmente muy, muy padre, dirían los jóvenes. Bueno, eso decían los jóvenes de mi época, ¿verdad? Ahora dicen: muy cool. Ahora ya esta expresión ya cambió hoy. Esto es bien cool, que te busque la gente y que no quiera que te vayas. Esto es algo bonito, se siente hermoso. Pero, ¿sabes? No se trata de sentir hermoso, o no se trata de algo que sea malo, sino que siempre debe haber prioridades. Y las cosas que definimos en la vida en Cristo Jesús y que Dios nos ha llamado a hacer no pueden ser modificadas, tienen que permanecer. Y esto es algo que nos cuesta mucho trabajo en Latinoamérica. En Latinoamérica nos cuesta mucho trabajo, porque trabajamos para estar bien, pero estamos tantito bien y de repente dejamos de hacer lo que nos estaba llevando para estar bien. Entonces, es importante que nosotros definamos sobre las emociones, sobre el éxito que podamos estar teniendo, siempre tener bien claro cuál es el propósito. Jesucristo tenía muy claro el propósito, y el propósito que él tenía, y las prioridades, por supuesto, el propósito era agradar a su padre, pero la prioridad era buscar a su padre. Y sabes, esto es algo maravilloso, porque tú y yo tenemos que decirle: Señor, aquí me tienes. Yo no voy a cambiar esta parte de estar contigo, porque estar contigo, Señor Jesús, me da fuerza, me da vitalidad, me ayuda a salir adelante. Y que, por cierto, aquí hago un comercial, porque una invitación, ¿verdad? Porque a las 10 de la noche estamos orando todos los días, de domingo a domingo, con nuestro apóstol Joel Sánchez. Y sabes, esto puede convertirse en un espacio para ti, para hablar con tu Padre Celestial. Esto es algo maravilloso. Y es que, ¿sabes cómo lo disfrutamos? Yo tengo el privilegio de orar a las 5 de la mañana, de lunes a viernes, la palabra de Dios, a través de las redes sociales de Facebook, de YouTube y de TikTok. Bueno, nada más de Facebook y de YouTube, a través de la página de Comunidad Cristiana Filadelfia Internacional. A las 5 de la mañana tú puedes encontrar que estamos orando de lunes a viernes. Pero déjate cuento un secreto, porque a las 10 de la noche, cuando nuestro apóstol dirige la oración, yo me he apartado aquí en esta tu casa, ¿verdad? Que eres bienvenido y bienvenida aquí a esta casa, y pongo en el YouTube la oración en alto, y es mi momento de clamarle a Dios, de decirle: Señor, aquí estoy. Estamos orando por las familias, los que somos papás y mamás sabemos la carga que tenemos, y yo quiero invitar

0: para que tú te integres. Sabes, el Señor Jesús se apartaba para orar y esto le daba muchas fuerzas, le mantenía en el propósito. ¿Qué te parece si tú y yo nos apartamos para estar en el propósito de Dios? Es importante que no canjeemos lo importante por las cosas secundarias. Si tú quieres realmente decirle, Dios, hazme una persona de propósito, una persona que tenga prioridades, vamos a orar, ¿qué te parece? Señor Jesús, en esta hermosa tarde, te damos gracias por poder, Señor, tener este espacio donde podemos reflexionar tu palabra. Y tú eres un Dios, Señor, de propósitos. Queremos pedirte que nos hagas personas de propósitos, Señor. Y el propósito que anhelamos es, Señor, agradarte a ti. Ayúdanos para tenerte como prioridad. Ayúdanos a disciplinarnos, a apartar ese tiempo para ti. En el nombre de Cristo Jesús, oramos por aquellos que están enfermos, para que sean fortalecidos y sean sanados. En el nombre de Cristo Jesús. Y gracias, porque tú, Señor, nos bendices y prosperas en todas las áreas. Señor, sea para ti la gloria y la honra. En el nombre de Cristo Jesús, amén y amén. Qué hermoso estar con ustedes en esta hermosa tarde. Regreso los micrófonos hasta ahí, hasta la cabina en 1440 Ondas de Vida. Y que Dios les bendiga. Acuérdense, oramos a las 10 de la noche con el apóstol Joel. Que el Señor les bendiga. Gracias y paz.
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3: Bernardo Rodrigo Sañudo Díez, egresado de Palmer College, la primera universidad de quiropráctica del mundo, Campus Davenport, Iowa, Estados Unidos, miembro de la Federación Mexicana de Quiropráctica Deportiva y el Colegio Mexicano de Quiropráctica. Cédula profesional 1710-253.
4: Querido público, muchas gracias a todos nuestros seguidores que nos ven por diversas plataformas, en especial por Face, por el canal de YouTube. Usted puede buscar los mejores tips con Gaby Soto y ahí encontrará un sinfín de programas muy interesantes. Y siempre que con ese ánimo el doctor, muy profesional en el área de la quiropráctica, de la salud, viendo pacientes, platicándonos cómo nuestro cuerpo funcionará mejor cuando usted tiene una molestia muy severa. Cuando quiere ser un paciente muy educado, muy preventivo, de esos que el doctor tendrá, que son muy completos en sus ejercicios, que llevan al pie de la letra las instrucciones, los ejercicios, las citas. Qué difícil, siempre nosotros tenemos un hábito de la impuntualidad, un hábito de seguir instrucciones. Pero qué bueno que los mejores tips, el doctor Bernardo, más de casi ya 33 años, ¿se imagina la experiencia? 33 años se dice fácil, pero en esos 33 años él asiste a cursos donde nos ha platicado es maestro que lo orienta y va a muchos países con más compañeros que él atender. Cómo ejercer quiropráctica, cómo ayudarnos, cómo ayuda la quiropráctica a vivir mejor, de verdad, si todos escucháramos. Yo siempre recomiendo, fíjese que yo tengo el hábito, un hábito creo que es bueno y le invito a que usted lo siga. Por ejemplo, hoy mismo alguien me pidió, yo conservo plantitas y alguien me dice, ¿no me regala una de sus plantas? Hay una patita de la planta y le dije, claro que sí. Pero ya cuando se va, me dice, ¿ya se va a trabajar? Le dije, sí, escuche Ondas de Vida 1440. ¿Tiene Alexa? Sí, sí tengo bocina inteligente. Entonces es una manera de decirle al auditorio que escuche los mejores tips, que escuche Ondas de Vida 1440. Y este su programa es muy interesante porque todos tenemos algún día una molestia, una migraña, unos mareos. A lo mejor usted pasa mucho tiempo de pie, mucho tiempo, y hablaba con el doctor de que ya los niños ya no se ven en el parque, ya casi no, porque solo los padres que reparan y piensan, no, pues yo ya saco a mi hijo a que corra, no lo voy a tener con la nana, que es la tableta, el celular, pero tristemente nos vamos, nos inmovilizamos nosotros mismos. Bueno, pero más consejos en toda esta media hora de programa y en el canal de YouTube, busque los mejores tips con Gaby Soto. Doctor, ¿cómo está?
5: Hola, Gaby, buenas tardes y buenas tardes o días a todo nuestro auditorio.
4: ¿Usted todavía fue un padre que llevó a sus tres hijitos hermosos a que corrieran en el parque o ya le tocó la generación de la nana de la tableta?
5: Pues se hizo todo lo posible porque no estuvieran tanto tiempo con las computadoras, pero sí es algo que es muy complicado porque todo el mundo está en contra de eso, ¿no? O sea, es una marea que va quitando todo el tiempo que tienen los niños, y sí es un esfuerzo tratar de que puedan hacer otras actividades, y lo mejor es mantenerlos ocupados, ¿no? Tratar de que después de la escuela tengan un montón de actividades para que tengan el menor tiempo posible con los dispositivos electrónicos.
4: Sí, ¿cómo nos vamos a educar? Los responsables somos los tutores de estos niños, porque el niño, si usted lo deja brincar en su cabeza, ya hace lo que quiere.
5: Sí.
4: Pero ¿cómo le daría un tip al auditorio? Ser severo, un premio que sea la tableta, desconectarlo en la noche, ¿cómo sería?
5: Más que nada ocuparlos en otras actividades, ya sea deportivas, culturales, de esparcimiento, para que tengan menos tiempo. O sea, no les puedes impedir que utilicen todos esos dispositivos, pero sí puedes reducir el tiempo. O sea, si el niño está ocupado 14 horas de 16, pues probablemente nada más va a estar en los dispositivos 2 horas. En uh-huh. cambio, si está libre 10 horas, pues probablemente va a estar pegado al dispositivo 10 horas.
4: Nosotros somos los maléficos que hacemos que los que están a nuestro cargo, pues más fácil, ¿no? Vete la televisión, ve la tele, no me molestes. Así. Pues
5: sí, porque nosotros somos igual que en la dieta, ¿no? O sea, el niño no va a la tienda a comprar comida chatarra. O sea, tú le das dinero y tú lo llevas a la tienda que compre comida chatarra. Pero si no quieres que compre comida chatarra, pues no lo lleves a esas tiendas, ¿no?
4: Bueno, pues un día de estos hablaremos de los daños tan tremendos que nosotros como tutores, porque no solo son los padres, a veces nos los encargan los nietos, el sobrino, siempre estamos al frente de alguien que inconscientemente lo hacemos o que se concientice del daño, porque se hace una jorobita desde pequeños, o qué pasa con
5: las malas posturas.
4: Sí. Ajá, ¿qué pasa con los niños si ya nos
5: pues
4: vamos?
5: El cuerpo se va a adaptar a las posiciones en las que lo tienes. Entonces, si todo el día estás viendo hacia abajo un dispositivo, eso va a hacer que el peso de tu cabeza magnifique su carga sobre lo que es la columna cervical y dorsal, y gradualmente tu cuerpo se va a ir adaptando a eso. Pero es una posición totalmente incorrecta, que si desde pequeños la tenemos, pues a largo plazo va a generar muchos problemas de columna. La mala postura siempre va a desencadenar en problemas. No importa si se tarda 10, 15 años o se tarda 2, 3 años. Pero la mala postura siempre va a generar algún tipo de reacción.
4: Hoy vamos a hablar de adultos mayores. Va a ser un tema sumamente interesante. Pero antes, hay una frase muy mexicana, muy de los chilangos, muy de los que hasta que llegan ahorita que están los turistas, se aprenden frases y groserías bien rapidito. Pero mire, hay una palabra que me nació preguntarle al doctor. Cuando llegan los pacientes, cuando usted se despide de ellos, o lo ha escuchado, siempre decimos, cuando alguien está tremendamente deprimido, caído, en cama, la frase mexicana es, échale ganas.
5: Échale ganas.
4: Pero muchas veces es molesto. Yo un día me atreví, y ya no lo hago, un día fui a un velorio y vi tan mal a la persona, y esa frase ya se me quitó, porque el tanatólogo o los expertos, creo que están retirando esa frase, porque lejos de ser un bien, creo que eso de échale ganas. Y alguien me dijo, ¿y cómo quieres que le eche ganas? ¿De dónde saco las ganas? Ahí, echarle ganas puede ser un sinónimo de ánimo. Tú puedes, persevera, dale con todo. Tú puedes, tú estás fortalecido. ¿Cómo usted le diría en lugar de, o usa esa frase?
5: Pues todos la usamos realmente.
4: Sí, claro,
5: es algo
4: claro
5: que está en nuestro vocabulario.
4: Sí.
5: Pero también puede ser esfuérzate, ¿no? O sea, uh-huh. esfuércese por mejorar, esfuércese por hacer las cosas mejor. Pero sí, todos alguna vez usamos esa frase de échale ganas, ¿no? Y sobre todo alguien que tiene, no sé, tristeza o depresión, yo creo que ha de ser lo más feo que le digan échale ganas.
4: Sí.
5: Porque obviamente esa persona le echa ganas. O sea muchas veces... yo a veces oigo pacientes que me dicen, es que fui al doctor con este problema de salud que tengo, con este dolor, y el doctor me dijo que no tengo nada. Y entonces yo le digo, ¿y entonces por qué te duele? Me dice, exacto, ¿verdad? Exacto. Entonces muchas veces es muy parecido cuando alguien está sufriendo de algo y le dices, échale ganas, y la persona dice, pues yo no quiero estar así, obviamente le echo ganas, pero pues no estoy saliendo adelante. Entonces sí es una frase que usamos todos, pero que debemos de... pues pensar muy bien en qué contexto la estamos utilizando y probablemente cambiarla por alguno de los sinónimos que usted acaba de mencionar.
4: ¿A usted cuál le gustaría? ¿Alguien que usted ve? Y a lo mejor ya no hay mucho. Hablemos lo más dramático, que ya dicen, no, pues ya está en las últimas. ¿Hoy qué vamos a hablar de los adultos mayores? ¿Qué le diría cuando ya pues ya no se va a parar a caminar como antes. ¿Qué le diría? Como un consuelo también, no lastimarlo cuando a la gente le dices, oye, tienes cáncer, ay, mamacita, ¿no? ¿Qué le diría? La frase de hoy, déjenosla.
5: Pues yo diría, esfuérzate para estar lo mejor que se puede estar.
4: Entusiasmo,
5: yo,
4: ánimo.
5: Yo sí tengo pacientes que saben que se van a morir, gente que tiene cáncer o pacientes que ya están, que sabemos que ya están en las últimas, ¿no? El otro día, por ejemplo, fui a consulta a una señora que tiene 100 años, que ya la llevo atendiendo varios años, y me dice, doctor, me vengo a despedir. Y yo más o menos me olí porque yo siente que ya ella va a consulta cada 6 meses. Entonces me dijo, sí, yo creo que ya la siguiente sesión ya no voy a venir, entonces me vengo a despedir, ¿no? Entonces, ¿qué le dices a una persona así, no? O sea, le dices, bueno, pues que le vaya muy bien, esperemos que sí nos veamos en 6 meses.
4: Pues sí, no debemos unirnos al altar de la depresión, ¿no?
5: Entonces tratar, mi trabajo siempre es, o la forma en la que yo trabajo es tratar siempre de dirigir la atención del paciente hacia lo poquito que mejoró, o el avance que ha tenido, o las cosas que están, como le digo el otro día, una paciente antes estaba más peor y ahorita está menos peor, ¿no? Entonces tratar de pensar que es mejor estar un poquito mejor que un poquito peor. Mi trabajo casi siempre es tratar de enfocar su atención hacia las cosas que están mejor. Hay personas que es imposible hacerlo, se lo juro. Hay gente que yo les llamo el paciente negrito en el arroz, ¿no? Es el que siempre va a ver lo malo, siempre va a ver lo negativo. Y hay gente que sí ya está pues fuera de mis capacidades para tratar de empoderar, para tratar de dirigirlo hacia lo que es positivo. Porque todos los problemas que yo veo son problemas crónicos, son problemas viejos, son problemas que... Ayer me decía un paciente, me dice, es que llevo 7 doctores para este problema, ¿no? Entonces son personas que ya llevan muchos años sufriendo y que es entendible que estén pesimistas o negativos, pero ese es mi trabajo, esa es mi capacidad de tratar de enfocarlos hacia lo positivo, hacia lo bueno, y que ellos vean que de manera objetiva, como si antes te dolía un dolor grado 100 y ahorita ya tienes un dolor grado 70, pues es un 30% de disminución en tu dolor. Y eso es lo que yo creo que me ha ayudado a poder ayudar a los pacientes más. Pero sí hay gente que es imposible hacerlos ser optimistas o positivos o ser también objetivos, porque usualmente alguien que mejora un poquito se siente contento, se siente esperanzado, llamémoslo así, pero hay personas que ya no hay forma de cómo ayudarles. Entonces, si tú no te ayudas, ¿cómo te van a ayudar los demás?
4: El doctor Bernardo Sañudo Díez, un excelente quiropráctico que toma cursos, que ve pacientes diario, optimistas, negativos, los que le echan... Ya no vamos los a decir así, ganas. Los que se esfuerzan. Vamos a hacerle una encuesta al doctor hoy. Del 1 al 10, en su vida personal, con sus hijos, con su familia, hasta con los pacientes... ¿De qué tan optimista es usted del 1 al 10? Una escala, a ver.
5: Sí, como 7.
4: ¿7? Lo sacan de sus casillas a veces las emociones.
5: No, optimista yo soy como 7. Se supone que los que somos de la generación X no somos muy optimistas. Porque estamos acostumbrados y hemos pasado catástrofes y problemas y crisis. Entonces usualmente nos preparamos para lo peor.
4: Es los temperamentos. Usted dice que hay melancólico, usted es sanguíneo, dicen que esos son los que, pues no es que se ríen de todo, pero tienen la chispa, ¿no? Tampoco somos como los hermosos payasos que de todo se ríen.
5: Yo usualmente tengo la capacidad de poder ver todos los diferentes escenarios que pueden suceder, todas las posibilidades, y me preparo para, como dicen, prepárate para lo peor y espera lo mejor, ¿no? Entonces, ajá, usualmente sí veo todas las posibilidades que hay para estar preparado para cualquier contingencia.
4: Y noticia que le tenga que dar a alguien cuando le dice, no, pues ya, y con eso terminamos. Que ya le diga, pues ya no puedo seguir con usted, ¿para que lo engaño?
5: Porque no, usualmente hay pacientes que sí llega un momento en donde decimos, ¿sabes qué? Hicimos todo lo que se pudo y tu cuerpo no está respondiendo y lo más correcto es decirte, busca tal alternativa, ¿no? Y usualmente el paciente se va... agradecido, se va hasta cierto punto contento porque sabe que no le vamos a hacer perder su tiempo y que principalmente la honestidad y la integridad es lo que va a regir nuestra dirección hacia ese paciente. Lo que estamos buscando es lo mejor para esa persona, y si yo veo que un paciente ya ha hecho todo lo que yo puedo hacer por él y no le estamos sirviendo, lo mejor es referirlo a un lugar donde lo puedan servir mejor.
4: La honestidad ante todo, profesionalmente, bien médica, es decir un día, ¿no? cosa que no se ve en la actualidad, hasta que te dejan sin un billete en la cartera y seguimos con el rotamiento a que no funcione. Usted utiliza ese estilo de vida, la honestidad con un paciente que...
5: Que también es práctico, o sea, si tú tienes una persona que no está respondiendo al tratamiento y que ya sabes que ya hiciste todo para ayudarle y no está respondiendo favorablemente, lo mejor es mandarlo a otro lugar. O sea, no tiene caso seguirlo atendiendo sabiendo que no va a mejorar, porque eso solamente va a generar este descontento, molestia, y realmente va a afectar tu prestigio, ¿no? En cambio, si te vas haciendo la fama de que eres una persona que dices las cosas como son y que solamente va a atender a aquellas personas que realmente puedes ayudar, a lo largo de las décadas te vas haciendo el prestigio de una persona íntegra, de una persona honesta, y también te vas haciendo una persona práctica, porque realmente solamente atiendes a los que crees que puedes ayudar, y eso hace más fácil tu día a día. Si lo pensamos, si yo solamente acepto a aquellas personas que estoy 100% seguro que voy a ayudar, pues voy a tener éxito casi al 100%. En cambio, si atiendo pacientes que sé que no voy a ayudar, no voy a tener éxito al 100%. Y eso al final va a ayudar. Por ejemplo, esta semana y la semana pasada tuvimos dos personas muy, muy, muy mal, pacientes en sillas de ruedas que no podían siquiera levantarse para poderse tomar una radiografía. Esos pacientes no los atendimos, esos pacientes los referimos con un neurocirujano. ¿Por qué? Porque yo a lo largo de 33 años, yo ya sé que esos pacientes no van a poder seguir sus procesos de tratamiento de manera adecuada. Esos pacientes van a requerir muchos meses de tratamiento y probablemente están en tan mal estado de salud que no van a recuperarse de manera adecuada. Entonces es mejor referirlos con alguien que los pueda ayudar o que les pueda dar una alternativa que pueda resolver o aminorar sus problemas lo más pronto posible.
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4: Y seguimos aquí en este programa, los mejores tips con el doctor Bernardo Sañudo Díez, un excelente, excelente quiropráctico, donde lo pueden seguir para ver ahí todo lo que usted escribe en las redes sociales. ¿Cómo lo siguen las personas que
5: en
4: usted
5: Facebook
4: ya tiene muchos seguidores?
5: O sea, con mi nombre en mi página de Facebook, ahí pongo información interesante acerca de temas que a mí me llaman la atención y que creo que a algunos pacientes les van a llamar la atención también. Y realmente esa es mi única red social, o sea, Facebook.
4: Muy bien, o los mejores tips en el canal de YouTube, los mejores tips con Gaby Soto, y ahí, bueno, usted puede recomendar al doctor con los temazos que nos da, pero vámonos con los adultos mayores.
5: Pues los adultos mayores son una población de pacientes que vemos mucho en el consultorio. Probablemente el 40% de nuestros pacientes tienen más de 60 años, uh-huh, y tenemos pacientes que pasan de los 100 años de edad, pacientes de 90, 80, 98, vemos pacientes así. Y son pacientes que la quiropráctica puede ayudar de una manera muy, muy importante, debido a que muchos de estos pacientes han ido arrastrando sus problemas de salud, sus problemas de columna desde hace probablemente 30, 40 años, ¿no? pacientes que durante mucho tiempo solamente fueron atendidos de manera sintomatológica, o sea, solamente se les dieron medicamentos para quitarles el dolor o hicieron algunas terapias para aliviar el dolor por corto tiempo, pero que nunca se les explicó o nunca se dieron tiempo para realmente corregir y transformar la salud, ¿no? Son pacientes que les tenemos que explicar muy bien que el dolor que tienen probablemente ya es resultado de años y años de daño en sus articulaciones, ya hay artrosis, ya hay desgaste, probablemente ya el disco que alguna vez estuvo herniado ya se desintegró y está totalmente una vértebra pegada a la otra, ya no hay una separación o movimiento normal. Entonces son pacientes que muchos de ellos ya tienen daños irreversibles. Y eso es muy importante desde el primer día aclararlo para que las expectativas del paciente sean reales. No engañar al paciente y hacerle creer que con un tratamiento lo vas a regenerar y se va a recuperar, sino explicarle cuál es su problema, cuál es la gravedad del problema y cómo se les puede ayudar para poder estar lo mejor que sea posible. Entonces, es una población, casi la mitad de nuestros pacientes, como digo, tienen más de 60 años. Entonces, son pacientes que podemos ayudar de una manera muy, muy importante. En los últimos años, tal vez, las redes sociales han mostrado información acerca de tratamientos que se supone que es quiropráctica, pero que realmente no lo son, en donde se ven movimientos que llaman mucho la atención en las redes sociales, movimientos muy bruscos, ruidos que hace la columna, tronadas, movimientos en donde les amarran una toalla como si fuera una bufanda y les dan un jalón brutal, o gente que la ponen de lado y casi les hacen como si fuera un tornillo de fuerzas empujando el hombro hasta atrás y moviendo las piernas hacia un lado de manera muy brusca. Y eso a muchos pacientes mayores les da miedo porque creen que eso es quiropráctica y que los va a lastimar. Muchos médicos de otras especialidades que no saben qué es quiropráctica, hay que recordar que el médico general no tiene entrenamiento en quiropráctica, muchos no saben ni siquiera qué es quiropráctica, creen al ver esos videos en su persona, creen que esos videos son tratamientos de quiropráctica y no es así. La quiropráctica es un sistema de salud muy preciso, muy seguro, es un sistema de salud que utiliza la menor fuerza posible y no hacemos ningún tipo de esos movimientos que ustedes ven en las redes sociales. Recordar que las redes sociales son para llamar la atención. No vas a tener un doctor explicando un tema muy muy complicado, no vas a tener al mejor doctor haciendo videos de TikTok bailando durante 10 segundos, sino que vas a tener gente que está llamando la atención para tener más negocio, para tener más trabajo. Entonces, usualmente los doctores que tenemos trabajo y que tenemos horas y horas de atender pacientes, no tenemos tiempo para estar haciendo esos videos, pero vemos que al nosotros no hacer nada en las redes sociales, dejamos el espacio abierto para personas que tienen otros intereses o que tienen otras intenciones. Entonces, en el adulto mayor, lo primero que vamos a hacer, como siempre, es hacer una historia clínica. Estos son pacientes que tienen probablemente muchas otras enfermedades, muchos otros problemas de salud, osteoporosis, diabetes, hipertensión. Entonces, tenemos que hacer una muy buena historia clínica, qué medicamentos toman, qué terapias hacen. Tenemos que hacer unos estudios de imagen, radiografías o resonancias magnéticas y así diseñar un sistema de salud, un sistema de tratamiento, perdón, que pueda ayudar a corregir y a estabilizar el problema que tiene este paciente y siempre ser muy claros en cuál es la expectativa real que este paciente puede lograr para que entonces todos estemos contentos con la recuperación. Si eres un paciente que lleva 30 años con problemas y crees que te vas a arreglar en dos tratamientos, pues esa es una expectativa totalmente falsa, ¿no? Como le digo, ayer estaba viendo un paciente que me dice que había ido con 7 doctores. Entonces le pregunté, ¿usted ha ido con 7 doctores porque los doctores que ha ido a ver son malos o porque usted no ha seguido sus procesos de tratamiento? Y realmente era un paciente de esos que lleva 10 años mal y él cree que en dos consultas se va a recuperar. Entonces, o no se le ha explicado correctamente bien su potencial de recuperación, o el paciente pues tiene otras expectativas y no ha comprendido que tiene un problema crónico y que para recuperarse requiere más que dos tratamientos para poderse recuperar. Lo importante al final es que el paciente pueda entender cómo lograr una recuperación más óptima y que pueda tener un mejor futuro. El tratamiento no es para que se te quite el dolor solamente, el tratamiento es para ayudar a que tu columna vertebral, que es el eje del cuerpo, pueda tener una mejor salud, pueda tener un mejor balance, un mejor funcionamiento y que puedas tener un sistema de estructura de columna vertebral que te lleve hasta la vejez.
4: pues es un tema que seguiremos hablando. Todos llegaremos a ser adultos. ¿A partir de cuándo ya nos consideramos adultos mayores?
5: Pues se supone que es
4: No me espante.
5: Se supone que creo que a partir de los 64, 65.
4: ¿A qué hora los huesos ya empiezan a decadencia?
5: Ah, desde los 40.
4: Entonces ya podemos mentalmente adultos mayores.
5: No, yo creo que eso depende de cada persona.
4: La calidad con la que
5: lo practica. O sea, hay gente de 60 años, el otro día había una señora de 95 años que estaba impresionantemente bien.
4: No, pues yo visité el Hospital Magdalena de las Salinas y me sorprendí. Dije, oh, gracias a Dios que cuidamos nuestro cuerpo. Gente muy joven,
5: sí.
4: Lamentablemente un mal cuidado, un accidente, alguien que le pusieron un yeso y se lo arrancó. Tantas cosas que hacemos tremendas, pero mire... Despídanos rápido, en un segundo, con un paciente, el más adulto, más fiel, más bonito, que sigue la quiropráctica, y con eso le agradezco pues siempre.
5: Una señora que conozco desde hace 30 años, que se llama la señora Alicia, este año va a cumplir 104 años de edad, y es una excelente paciente, que la vemos para revisión cada 6 meses desde hace muchos años, y que es un ejemplo de fortaleza, de salud y de prevención.
4: Pues saludamos a las Alicias, que son constantes. Yo también soy constante. Yo soy de las que, mire, en una sesión que voy, ¿sabe por qué visito al doctor? Porque luego ando tan acelerada que me duele la cabeza y me pone la técnica de Nimo. Y funciona, que no me duele la cabeza nunca más. Deseo que tenga un día espectacular. Doctor, síganos siempre enseñando. 33 años se dicen fácil, pero... mucha experiencia. Nos vemos el domingo a la 1:00 p.m. Yacer, eres el más precioso operador que siempre nos ayuda. Hasta la próxima.
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0: Así es, queridos amigos, solo para saludarles, de verdad no quería perder la oportunidad de que estamos aquí en la cabina de Ondas de Vida Radio 1440, pues al pendiente de sus llamadas, de sus peticiones de oración, sus saludos, comentarios. Aquí estamos en la multilínea 591107-1440. Y si lo prefiere usted usar un mensaje de voz, un texto, al WhatsApp 591107-1440. Y bueno, también si lo quiere hacer directamente con su servidor, 5529-515190. Pues siga usted disfrutando de esta sección de música. Y bueno, usted siga preparando también su cena en compañía de Ondas de Vida Radio 1440, la estación de la gente de fe. Sigamos con más alabanza al Señor. Adelante.
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0: estamos saludándoles aquí directamente desde Ondas de Vida, Montecitos 59, Colonia Nápoles, aquí en la Alcaldía Benito Juárez. Le doy la dirección para que usted busque, la ubique ahí en los que usan redes sociales, ahí en el WhatsApp, y pues puedan venir a visitarnos. Mire, de verdad, aquí estamos para atenderles desde la mañana hasta, mira, ahora sí que hasta el anochecer, aquí estamos para servirles. Si usted se da su vueltecita, mire, yo le voy a traer un regalito por ahí, ¿verdad? Ya sea una playera, un marchalindro, una bolsita, ¿qué le parece? Una gorra, ¿verdad? Y bueno, pues es para pues agradecer su sintonía, su fidelidad, al estar al pendiente de lo que ocurre aquí en Ondas de Vida Radio 1440. Continúe con nosotros, 591107-1440, la multilínea de la bendición. Vamos con más, adelante.
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1: 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Capítulo 4. Dios es el que justifica. Ser justificado o ser hecho justo es algo maravilloso. Si nunca hubiésemos quebrantado las leyes de Dios, no habríamos necesitado la justificación, pues habríamos sido justos en nosotros mismos. Aquel que ha hecho toda su vida las cosas que debió haber hecho y no ha hecho nunca nada que no debió haber hecho, es justificado por la ley. Pero tú, querido lector, no eres de ese tipo. Estoy muy seguro de ello. Tienes demasiada honestidad para pretender estar libre de pecado, y por tanto, necesitas ser justificado. Ahora, si te justificas a ti mismo, simplemente serías un engañador de ti mismo. Por tanto, no lo intentes. Nunca valdrá la pena. Si les pides a tus semejantes, que son mortales, que te justifiquen, ¿qué podrían hacer ellos? Podrías hacer que algunos de ellos hablaran bien de ti por unas cuantas monedas, y otros te difamarían por menos que eso. El juicio de tus semejantes no vale mucho. Nuestro texto dice, Dios es el que justifica, y nos está declarando la verdad. Es un hecho prodigioso y un hecho que debemos considerar con cuidado. Ven y ve. En primer lugar, nadie sino Dios habrá pensado jamás en justificar a quienes son culpables. Han vivido en abierta rebeldía. Han hecho el mal con ambas manos. Han ido de mal en peor. Han regresado al pecado a pesar de haberles costado tan caro que se han visto forzados a dejarlo. Han quebrantado la ley y han pisoteado el evangelio. Han rechazado las proclamaciones de la misericordia y han persistido en la impiedad. ¿Cómo podrían ser perdonados y justificados? Sus semejantes, perdiendo toda esperanza en cuanto a ellos, dicen, son casos desahuciados. Incluso los cristianos los miran con tristeza en lugar de mirarlos con esperanza. Pero no así su Dios. Él, en el esplendor de su gracia que elige, habiendo escogido a algunos de ellos antes de la fundación del mundo, no descansará hasta haberlos justificado y haberlos hecho aceptos en el amado. ¿No está escrito, a los que predestinó, a estos también llamó, y a los que llamó, a estos también justificó, y a los que justificó, a estos también glorificó? Así ves que hay algunos a quienes el Señor resuelve justificar. ¿Por qué no habríamos de formar parte tú y yo de ese número? Nadie sino Dios habría pensado jamás en justificarme a mí. Yo soy un portento para mí mismo. No dudo que la gracia es vista igualmente en nosotros. Mira a Saulo de Tarso, que echaba espuma por la boca contra los siervos de Dios. Como lobo hambriento, afligía a los corderos y a las ovejas a diestra y siniestra. Y sin embargo, Dios lo derribó en el camino a Damasco y cambió su corazón y lo justificó tan plenamente que antes de que pasase mucho tiempo, este hombre se convirtió en el más grandioso predicador de la justificación por fe que haya vivido jamás. Debe de haberle asombrado con frecuencia que él fuera justificado por la fe en Cristo Jesús, pues una vez fue un resuelto propulsor de la salvación por las obras de la ley. Nadie, sino Dios, habría pensado jamás en justificar a un hombre como Saulo el perseguidor. Pero el Señor es glorioso en gracia. Pero, aun si alguien hubiese pensado en justificar al impío, nadie sino Dios podría haberlo hecho. Es imposible que alguien perdone las ofensas que no han sido cometidas en su contra. Alguien te ha agraviado grandemente. Tú podrías perdonarle, y espero que lo hagas. Pero ninguna tercera persona, aparte de ti, podría perdonarle. Si alguien te ha hecho mal, el perdón ha de provenir de ti. Si hemos pecado contra Dios, en Dios está el poder de perdonar, pues el pecado es contra Él mismo. Esa es la razón por la que David dice en el Salmo 51, contra ti solo he pecado, y he hecho lo malo delante de tus ojos. Entonces Dios, contra quien es cometida la ofensa, es quien puede quitar la ofensa. Lo que debemos a Dios puede ser remitido por nuestro gran acreedor, si así le agrada. Y si Él remite, es remitido. Nadie, sino el grandioso Dios, contra quien hemos cometido el pecado, puede borrar ese pecado. Acudamos a Él, por tanto, y busquemos misericordia de sus manos. No hemos de consentir ser seducidos por los sacerdotes, que quisieran que nos confesemos con ellos. Los sacerdotes no cuentan con ninguna autorización en la palabra de Dios para sus pretensiones. Pero aun si fueran ordenados para pronunciar la absolución en el nombre de Dios, aún así, sería mejor que acudiéramos nosotros mismos al grandioso Señor por medio de Jesucristo, el mediador, para buscar y encontrar el perdón de sus manos, puesto que estamos seguros de que este es el camino de la verdad. La religión de poderavientes involucra un riesgo demasiado grande. Es mejor que te ocupes tú mismo en los asuntos de tu alma y que no los pongas en manos de ningún tercero. Solo Dios puede justificar al impío, pero Él puede hacerlo a la perfección. Él echa tras sus espaldas todos nuestros pecados. Él los borra. Él afirma que aunque sean buscados, no se hallarán, sin ninguna otra razón para ello, sino su propia bondad infinita. Ha preparado un glorioso camino mediante el cual pecados como la grana serán emblanquecidos como la nieve, y hará alejar nuestras rebeliones cuanto está lejos el oriente del occidente. Él dice, «No me acordaré de tus pecados». Él llega al punto de poner un fin al pecado. Alguien, en tiempos antiguos, clamó anonadado, «¿Qué Dios como tú que perdona la maldad y olvida el pecado del remanente de su heredad, no retuvo para siempre su enojo, porque se deleita en misericordia?». No estamos hablando ahora de justicia, ni de los tratos de Dios para con los hombres según sus merecimientos. Si profesas tratar con el justo Señor sobre los términos de la ley, la ira eterna te amenaza. Pues eso es lo que mereces. Bendito sea su nombre porque no ha tratado con nosotros según nuestros pecados, mas ahora nos trata según los términos de la gracia inmerecida y la compasión infinita. Y dice, «Yo sanaré su rebelión. Los amaré de pura gracia». Créelo, pues es definitivamente cierto que el grandioso Dios trata al culpable con abundante misericordia. Sí, trata a los impíos como si siempre hubiesen sido piadosos. Lean atentamente la parábola del hijo pródigo y vean cómo el Padre perdonador recibió al descarriado que regresaba con tanto amor, como si nunca se hubiese alejado y nunca se hubiese corrompido con rameras. Llevó el asunto tan lejos que el hermano mayor comenzó a refunfuñar por ello, pero el padre nunca retiró su amor. Oh, hermano mío, por culpable que seas, si solo regresaras a tu Dios y Padre, te tratará como si nunca hubieses hecho nada malo, te considerará como justo y te tratará de conformidad a eso. ¿Qué dices a esto? ¿Acaso no ves que? Pues quiero resaltar este hecho claramente y hacer ver cuán espléndido es. Cómo nadie sino Dios pensaría en justificar al impío, y nadie sino Dios podría hacerlo. ¿El Señor en efecto lo hace? Mira cómo lo expresa el apóstol. ¿Quién acusará a los escogidos de Dios? Dios es el que justifica. Si Dios ha justificado a un hombre, está bien hecho. Está hecho rectamente. está hecho justamente, está hecho eternamente. El otro día leí en una publicación que está llena de veneno contra el Evangelio y contra quienes lo predican, que sostenemos un tipo de teoría por medio de la cual nos imaginamos que el pecado puede ser quitado de los hombres. No sostenemos ninguna teoría, publicamos un hecho. Este es el hecho más grandioso bajo el cielo, que Cristo, por su preciosa sangre, quita realmente el pecado. Y que Dios, por causa de Cristo, tratando con los hombres sobre términos de divina misericordia, perdona a los culpables y los justifica. No de conformidad a cosa alguna que ve en ellos o ve anticipadamente que habrá en ellos, sino de acuerdo a las riquezas de su misericordia que están contenidas en su propio corazón. Esto hemos predicado, predicamos y predicaremos en tanto que vivamos. Dios es el que justifica al impío, el que no se avergüenza de hacerlo, ni nosotros nos avergonzaremos de predicarlo. La justificación que proviene del propio Dios está más allá de toda duda. Si el juez me absuelve, ¿quién es el que me condenará? Si la Corte Suprema del Universo me ha declarado justo, ¿quién me acusará? La justificación otorgada por Dios es una respuesta suficiente para la conciencia que ha despertado. El Espíritu Santo, por su medio, insufla paz en nuestra naturaleza entera. Y ya no tememos más. Con esta justificación podemos responder a todos los rugidos y las palabras injuriosas de Satanás y de los hombres impíos. Con esto seremos capaces de morir. Con esto resucitaremos resueltamente y enfrentaremos el último gran juicio. Osado estaré en aquel gran día, pues ¿quién me acusará de algo? Ya he sido absuelto por mi Señor de la tremenda maldición y reprobación del pecado. Amigo, el Señor puede borrar todos tus pecados. No estoy disparando a ciegas cuando afirmo esto. Todo pecado y blasfemia será perdonado a los hombres. Aunque estés hundido hasta el cuello en el delito, Él puede quitar la corrupción con una palabra y decir: quiero, sé limpio. El Señor es un grandioso perdonador. Yo creo en el perdón de los pecados. ¿Crees tú? Él podría pronunciar la sentencia incluso en este preciso momento. Tus pecados te son perdonados. Ve en paz. Y si Él hace esto, ningún poder en el cielo, o en la tierra, o bajo la tierra puede ponerte bajo sospecha, ni mucho menos bajo ira. No dudes del poder del amor, todopoderoso. Tú no podrías perdonar a tu prójimo si te hubiera ofendido como tú has ofendido a Dios, pero no debes medir el grano de Dios con tu almud. Sus pensamientos y sus caminos están tan encima de los tuyos como los cielos están por sobre la tierra. Bien, dices tú, sería un gran milagro si el Señor fuera a perdonarme. Eso es correcto. Sería un milagro supremo. Y por eso mismo, es muy posible que esté dispuesto a hacerlo, pues Él hace cosas grandes e inescrutables que no esperamos. Yo mismo me vi abatido por un horrible sentido de culpa que convirtió mi vida en una desdicha. Pero cuando oí el mandato, mirad a mí y sed salvos, todos los términos de la tierra, porque yo soy Dios y no hay más. Yo miré, y en un instante el Señor me justificó. Lo que vi fue a Jesucristo hecho pecado por mí, y esa visión me proporcionó descanso. Cuando aquellos que fueron mordidos por las serpientes ardientes en el desierto miraban a la serpiente de bronce, eran sanados de inmediato. Y yo también fui sanado cuando miré al Salvador crucificado. El Espíritu Santo, que me dio la gracia para creer, me dio paz a través de creer. Me sentí tan seguro que había sido perdonado como antes me sentía seguro de la condenación. Yo había estado convencido de mi condenación porque la palabra de Dios lo declaraba. y mi conciencia me daba testimonio de ello. Pero cuando el Señor me justificó, fui conducido a una certeza igual por los mismos testimonios. La palabra del Señor en la Escritura dice: el que en Él cree no es condenado. Y mi conciencia da testimonio de que yo creí y de que Dios es justo al perdonarme. De esta manera tengo el testimonio del Espíritu Santo y de mi propia conciencia, y ambos coinciden al unísono. ¡Oh, cómo desearía que mi lector recibiera el testimonio de Dios sobre este asunto! Y entonces, muy pronto tendría también el testimonio en sí mismo. Me aventuro a decir que un pecador justificado por Dios está incluso sobre una base más firme que hombre justo justificado por sus obras, si existiera tal individuo. No podríamos estar seguros nunca de haber realizado las suficientes obras. La conciencia estaría siempre intranquila. No fuera que, después de todo, nos quedáramos cortos y solo podríamos tener el trémulo veredicto de un juez falible sobre el cual confiar. Pero cuando Dios mismo justifica y el Espíritu Santo da testimonio de ello, al darnos paz con Dios, entonces sentimos que el asunto es seguro y está resuelto, y entramos en el reposo. Ninguna lengua puede expresar la profundidad de esa calma que le sobreviene al alma, que ha recibido la paz de Dios, que sobrepasa todo entendimiento. Amigo, búscala de inmediato. Capítulo 5. El justo y el que justifica. Hemos visto al impío justificado y hemos considerado la grandiosa verdad que solamente Dios puede justificar a alguien. Ahora damos un paso adelante y hacemos la pregunta: ¿cómo puede un Dios justo justificar a los hombres culpables? En Romanos 3, del versículo 21 al 26, nos encontramos con una respuesta completa. Pero ahora, aparte de la ley, se ha manifestado la justicia de Dios, testificada por la ley y por los profetas. La justicia de Dios por medio de la fe en Jesucristo, para todos los que creen en Él. Porque no hay diferencia, por cuanto todos pecaron y están destituidos de la gloria de Dios, siendo justificados gratuitamente por su gracia, mediante la redención que es en Cristo Jesús, a quien Dios puso como propiciación por medio de la fe en su sangre, para manifestar su justicia, a causa de haber pasado por alto, en su paciencia, los pecados pasados, con la mira de manifestar en este tiempo su justicia, a fin de que Él sea el justo y el que justifica al que es de la fe de Jesús. El justo por el injusto, para llevarnos a Dios. ¡Oh, la gloria de esa contemplación! El inocente castigado, el santo condenado, el siempre bendito hecho una maldición, el infinitamente glorioso condenado a una muerte vergonzosa, el infinitamente glorioso condenado a una muerte vergonzosa. Entre más contemplo los sufrimientos del Hijo de Dios, más seguro estoy de que han de saldar mi caso. ¿Por qué sufrió sino para librarnos del castigo? Si Él nos libró del castigo por su muerte, entonces el castigo ha sido eliminado. Y quienes creen en Él no han de temer el castigo. Tiene que ser así, ya que, puesto que se hace la expiación, Dios perdona sin conmover las bases de su trono, ni transgredir en lo más mínimo el libro de los estatutos. La conciencia recibe una respuesta completa a su tremenda pregunta. La ira de Dios en contra de la iniquidad, cualquiera que ésta sea, ha de ser terrible más allá de toda concepción. Bien dijo Moisés: ¿quién conoce el poder de tu ira? Sin embargo, cuando oímos clamar al Señor de gloria: ¿por qué me has desamparado? Y le vemos entregar el Espíritu, Sentimos que la justicia de Dios ha recibido abundante vindicación por una obediencia tan perfecta y una muerte tan terrible, ejecutada y sufrida por una persona tan divina. Si Dios mismo se inclina delante de su propia ley, ¿qué más podría hacerse? Hay mucho más en la expiación por vía de mérito de lo que hay en todo el pecado humano por vía de demérito. El gran golfo del sacrificio amoroso, personal y voluntario de Jesús puede tragar las montañas de nuestros pecados, todas ellas, a causa del bien infinito de este especial representante. El Señor puede mirar con favor a otros hombres, por indignos que sean, en y por sí mismos. Fue un milagro de milagros que el Señor Jesucristo estuviera en lugar nuestro y soportara, para que no tuviéramos que soportar jamás la justa ira de su Padre. Pero Él lo hizo. Consumado es. Dios perdona al pecador porque no perdonó a su Hijo. Dios puede pasar por alto tus transgresiones porque puso esas transgresiones sobre su unigénito Hijo hace más de 2000 años. Si crees en Jesús, ese es el punto. Entonces, tus pecados son cargados y llevados lejos por aquel que fue el macho cabrío expiatorio, Azazel, por su pueblo. ¿Qué es creer en Él? No se trata de decir simplemente, Él es Dios y Salvador, sino se trata de confiar en Él plena y enteramente, y tomarle como toda tu salvación a partir de este momento y para siempre. Tu Señor, tu amo, tu todo. Si tú quieres tener a Jesús, Él ya te tiene a ti. Si crees en Él, yo te digo que no puedes ir al infierno, pues eso haría que el sacrificio de Cristo no tuviera efecto. No puede ser que un sacrificio sea aceptado y, sin embargo, que el alma de aquel por quien se presentó ese sacrificio muera. Si el alma creyente es condenada, entonces, ¿cuál es el propósito de un sacrificio? Si Jesús murió en lugar mío, ¿por qué habría de morir yo también? Cada creyente puede reclamar que el sacrificio fue efectivamente realizado a su favor. Por fe, Él ha puesto sus manos sobre el sacrificio y se ha apropiado de él, y por tanto puede tener la certeza de que nunca perecerá. El Señor no recibiría esta ofrenda a favor nuestro para luego condenarnos a morir. Dios no puede leer nuestro perdón escrito en la sangre de su propio Hijo para luego herirnos de muerte. Eso sería imposible. Oh, que te sea otorgada gracia de inmediato para que mires a Jesús y para que comiences por el principio, para que comiences en Jesús, que es el manantial de la misericordia para el hombre culpable. Él justifica al impío. Dios es el que justifica. ¿Quién es el que condenará? Cristo es el que murió. ¿Quién acusará a los escogidos de Dios? Dios es el que justifica. Ahora, pobre alma, ¿quieres entrar en este bote salvavidas tal como eres? Aquí hay salvación del naufragio. Acepta la segura liberación. No tengo nada conmigo, dices tú. No se te pide que traigas algo contigo. Los hombres que escapan para salvar sus vidas están dispuestos a dejar incluso sus vestidos. Salta al bote tal como eres. Gracias por sintonizar nuevamente su programa, Gracia Salvadora. 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

0: Hola, muy buenas noches. Bienvenidos a su programa Noches de Unción, aquí en Ondas de Vida Radio 1440, la estación de la gente de fe. Amigos, sembradores, gente bonita, familia de Ondas de Vida, amada gente de fe, gracias por sintonizarnos. Estamos en una hora muy especial, y digo una hora porque mire, sabe usted que Noche de Unción normalmente tenemos media hora, pero ahora la producción nos ha bendecido hasta las 9:30. Vamos a estar aquí, Noche de Unción, 9:30, porque mire, este tema que vamos a ver, esta presentación que vamos a tener de un libro muy especial, es de mucho interés, le va a bendecir. Así que si tiene ahí a su vecino, a su familia, lo tiene ahí, ¿cómo comunicarse? En este momento, no tarde, llámele, mándele un WhatsApp, mándele un aviso, grítele ahí desde su ventana y que sintonice 1440 en amplitud modulada o en su Alexa, que es muy fácil decirle, sintoniza Ondas de Vida 1440. Y la Alexa responde porque responde. Y si hay alguien obediente en estos tiempos, son las Alexas y son las bocinas Google. Además, la aplicación de Ondas de Vida 1440. Así que bienvenidos a su programa Noches de Unción con su servidor y amigo Pastor Víctor Contreras. Y bueno, en esta noche yo quiero decirle, amado, que el amor de Dios siempre está a favor de nosotros.
1: Así es.
0: El Señor honra a los que le buscan. Y si usted está ahí sintonizando, queriendo escuchar el consejo de Dios, es una forma de decirle a Dios, te estoy buscando, anhelo saber lo que tienes tú para mí y para mi familia. Y sabes qué, amigo, amiga que me estás escuchando, hoy estoy seguro que el Señor te va a hablar a tu vida y a tu familia.
1: Así es.
0: Creo que hoy vamos a recibir una, oye, tal vez sea algo muy corto, pero yo creo que va a ser algo preciso a tu corazón, amado amigo, amada amiga, amada gente de fe. Vamos a presentar un libro, Casa sobre la Roca, de Pastor Carlos Alberto Ibarra Ochoa. Lo dije completo.
1: Así es.
0: Para que así lo busquen en las redes sociales. Y quiero presentarles en este momento, Pastor.
1: Es bienvenido. Es un gusto, Pastor. Agradezco a todo tu auditorio y a todos los que nos verán a través de las redes sociales de Ondas de Vida. Para mí es un privilegio poder estar aquí hoy y poder presentar este libro, Casa sobre la Roca.
0: Excelente. Y bueno, y ahora no, yo sé que primero son las damas, pero esta vez le dimos el honor. Dicen que lo mejor es lo que viene al final. Aquí está al final. La esposa, nuestra amada pastora, la esposa del pastor.
1: La pastora Tere está con nosotros también.
2: Es una gran bendición, pastor, esta invitación y sobre todo un regalo también que queremos compartir con toda la audiencia y una bendición de una herramienta tan poderosa que es la palabra, pero también una herramienta que Dios ha dado a través de este libro que ha sido inspirado por Dios y el testimonio de todo lo que hemos vivido que será de gran bendición. Que ha sido para nosotros y será de gran bendición para todos los que nos están escuchando esta noche.
0: Y dice aquí, edifica tu hogar sobre fundamentos sólidos y la verdad del Evangelio.
1: ¡Wow! Impresionante. Wow.
0: Es que, amados amigos, si cimentamos nuestras casas, nuestros hogares, sobre la verdad, que es el Evangelio de nuestro Señor Jesucristo, amados, el mismo Señor Jesús dijo y asegura que lo que edifiquemos sobre la roca jamás será derribado.
1: Así es.
0: ¿Por qué jugamos en seguir buscando edificar en la arena, amados? Este es el tiempo de edificar en un lugar seguro. En medio de tiempos peligrosos e inseguros y tan fácil quebrantables y corruptos, hablo de los tiempos.
1: Así es.
0: Hay un lugar sólido.
1: Así es.
0: Un fundamento firme que no se va a quebrantar. La palabra de Dios.
1: La palabra.
0: Pastor Carlos, ¿cómo nació este libro? Primero quieren conocer al Pastor Carlos. Pastor Carlos, queremos conocerlo.
1: Claro que sí. Bueno, déjeme contarle que estoy muy agradecido con Dios. Soy fundador de Ríos de Agua Viva a las Naciones. Dios me ha permitido fundar y establecer algunas iglesias locales y también internacionales. Quiero decirte que eso es para mí es una bendición, esparcir el evangelio. Y este sueño que Dios puso en mi corazón tiene que ver mucho en cómo construir hogares en el amor de Dios.
0: Claro.
1: Ah, eso es algo importantísimo. Creo que hoy en día tenemos que ver muchas cosas en la sociedad y Dios puso algo en mí que me dijo, escribe, porque quiero que llegues a corazones, quiero que llegues a familias, quiero que llegues a hijos para que ellos puedan construir un hogar que quizás esté destruido. Así que el pastor Carlos Ibarra, ¿verdad? Quiero decirle que nació en un hogar, ¿verdad? Muy hermoso, pero con el tiempo fue un poquito disfuncional. Y es ahí donde Dios me permite vivir muchas cosas hermosas y otras que tuve que superar. Pero cuando empiezo a escribir este libro, me doy cuenta que Dios quería poner herramienta sólida. Casa sobre la roca tiene un fundamento. El fundamento es Cristo. La roca impenetrable. Todo aquello que Dios pone en este libro es inspirado por el Espíritu Santo de Dios, basado en hechos reales, en vivencias, ¿verdad? En circunstancias. Y quiero decirte que es un libro también que tiene un poco de autobiografía de la vida, de cómo un joven, un niño empieza a tener conocimiento, a después con mi amada esposa, a tener nuestro primer hijo. Pero ¿quién es? ¿Quiénes somos? Somos personas que hemos sido restauradas por Dios.
0: Okay.
1: Hemos sido, somos personas que hemos sido perdonadas por Dios. Y hoy Así quiero es. que cualquiera que me esté escuchando sepa que Dios perdona, que hay oportunidad. Es. Eso es algo muy interesante, Pastor.
0: Y es que cuando somos edificados sobre la roca, nos hallamos también con el perdón del Señor. Y como bien dice Apóstol, Pastor, no somos perfectos. Acuérdese lo que dice la Biblia, que somos perfeccionados. Cada día dice que el que comenzó en vosotros la buena obra, la perfeccionará cada día. Hasta que Cristo venga por nosotros. Mire, a veces pensamos que nosotros no avanzamos, pero el Señor, en sus propósitos, cada día avanza en nosotros. ¿Cómo ha vivido, pastora Tere, usted ese proceso al lado del pastor? Yo sé que las pruebas, es lo que digo, hermanos. Aunque usted vea que somos pastores, siervos del Señor, no crea que somos infalibles, exentos de pruebas, de problemas. Pero mire, estas herramientas son resultado de una experiencia vivida.
1: Así es.
0: En donde han sido victoriosos.
1: Así
0: que
1: es.
0: Que pueden sellar con su puño.
1: Así
0: que es posible vencer.
2: Así es.
0: Tomados de la mano de Dios, pastora.
2: Sí. Yo creo que los procesos son necesarios en la vida de los hijos de Dios.
0: Sí.
2: Sin los procesos no tendríamos estos resultados.
1: Así es.
2: Para pasar por los procesos necesitamos tener estos resultados para testificar del poder de Dios. Lo que muchas veces nuestras fuerzas humanas, pastor, hemos intentado antes de conocer de Cristo, nunca hemos podido, ni podremos. Porque como dice la palabra, separados de Él nada vamos a poder hacer. Entonces, todo lo que está escrito en este libro, inspirado por Dios y el testimonio, es lo que va a impactar. Y lo que impactó también a la familia alrededor, de cómo es posible de que, cómo hubo ese cambio, cómo pudieron avanzar, cómo pudieron perdonar, y solamente Dios pudo hacer esa obra en cada uno de nosotros para decir que sí se puede perdonar, que sí se puede restaurar, que solo Dios puede restaurar, que puede sanar, que puede darnos una nueva oportunidad. Y después de los procesos, después de sanar, empieza la nueva vida en Cristo.
0: Así es. Qué interesante. Y una pregunta, pastor. ¿Cómo fue que usted dijo, voy a escribir este libro?
1: Sí, es muy interesante esa pregunta, porque a lo largo de 27 años de mi vida, déjeme decirle que estoy felizmente casado con la mujer que está aquí. Tengo tres hijos, el más grande tiene 27 años. Llegó un momento en mi vida y en mi ministerio donde Dios me movió a plasmar. Como predicadores, como conferencistas, siempre sucede algo. Escribimos la narrativa de una conferencia, tenemos preparados los sermones, pero hay algo que me inspiró y fue el Señor que me dijo, escribe. Ahora entiendo a los grandes siervos que escribieron la Biblia, ¿sabes? Fueron inspirados por Dios. Y cuando Dios me empezó a inspirar, de ahí viene. Por eso le doy la gloria y la honra a mi Dios, porque Él es la fuente de vida.
0: Así es.
1: Él es. Sí, él, ¿estás de acuerdo, Paz?
0: Totalmente.
1: Entonces, cuando empiezo a escribir, recuerdo que mi esposa me veía hasta 3 horas a recordar. ¿Y qué haces? Estoy escribiendo. Era algo maravilloso porque estaba plasmando la palabra con el testimonio que Dios me había permitido vivir y empecé a plasmar cada herramienta. Porque déjame decirte que este libro está lleno de herramientas que nos van a ayudar. ¿De dónde vienen las herramientas? Las herramientas vienen a través de la sabiduría de Dios.
0: Así es.
1: Que es la palabra. Empecé a escribir, Dios empezó a escribir las tablas de mi corazón, me inspiró y empecé a desarrollar las herramientas funcionales. Porque déjame decirte algo,
0: sí.
1: Muchos sabemos la palabra, muchos vamos a los servicios, pero nos hace falta ocupar la herramienta, la sabiduría que Dios pone para llegar de un punto a otro punto. Y es ahí donde empieza a haber una consolidación. Así nace Casa sobre la Roca. Cuando yo me doy cuenta de lo que dice Mateo, es maravilloso porque hay muchos hogares que están cayendo por circunstancias difíciles.
0: Wow.
1: Hoy es un índice muy alto de divorcios. Hay una situación muy fuerte a nivel social, pero regresando a tu pregunta,
0: sí.
1: Ahí fui inspirado por Dios. Le puse Casa sobre la Roca porque hay un fundamento bíblico. El libro es específicamente un fundamento de la sabiduría de Dios. Y Dios me dio la capacidad para dar la herramienta a lo que vivimos en los hogares, peleas, complicaciones, divorcios, hijos abandonados. Bueno, déjame decirte que fue maravilloso, porque aun cuando estaba escribiendo este libro, el Espíritu de Dios empezó a hablar a mi vida y lloraba. Escribí parte del libro con lágrimas, diciendo esto le va a servir a mucha gente, a muchos matrimonios. Mi mayor anhelo es eso. ¿Verdad? Que fíjate algo bien interesante. Lo que uno sufre, la pastora habló de procesos.
0: Sí.
1: Lo que uno sufre y Dios lo permite, después Dios lo va a ocupar para bendecir a otras gentes. Así que quiero decirte esto, pastor. Para todos nuestros radioescuchas, si están pasando por un proceso, ese proceso Dios lo ocupa para poder en los postreros días bendecir a muchos. Quizás tú tuviste problemas de drogadicción y Dios te sacó de ahí y vas a ayudar a drogadictos.
2: Sí.
1: Quizás tú saliste de adulterio y Dios te restauró y restauró tu matrimonio. Vas a poder ayudar a mucha gente. Esa es Casa sobre la Roca. Cómo construir hogares en el amor de Dios. Uf, es poderoso.
0: Así es, pues. Y es cierto, pastor, porque pues cuando pasamos un problema a veces la gente se queja. ¿Y por qué a mí? ¿Y por qué me pasa a mí? ¿Sabe qué, amigo? El Señor no da más de lo que podamos soportar.
1: Así es.
0: Y si está pasando una prueba, amigo, usted que nos escucha, sí hay solución, sí hay respuesta a su necesidad.
1: Así es, eso es
0: verdad. El Señor vino a liberarnos, vino a sanarnos. Y sabe, como bien dice nuestro amado pastor, ese proceso que usted está pasando, va a haber usted una victoria sobre ello. Y usted va a ser testigo y testimonio de decirle a otros, si puedes.
1: Así es.
0: Si yo pude pasar, Dios me ayudó, me dio herramientas.
1: Sí.
0: Tú lo puedes hacer.
1: Qué increíble lo que dice Pastor Víctor, porque definitivamente hoy es importante el núcleo familiar.
0: A eso íbamos. Muy bien.
1: El núcleo familiar se ha estado desintegrando por la sociedad, por la manera de vivir, la manera de pensar.
0: Sí.
1: Se desintegra muy fácil. Se ha perdido la empatía, se ha perdido la objetividad, se ha perdido la esencia. Y creo, como dice la palabra, algo muy hermoso. Si Jehová no edifica la casa, en vano los que la edifican.
0: Así es.
1: Por eso vemos tanto tropiezo, vemos tanto divorcio, vemos que el núcleo familiar ha perdido la esencia. Por eso, si tú me preguntaras cómo pude construir mi matrimonio, mis hijos, fue la palabra de Dios.
0: Así es, sí, pues. De verdad, queridos amigos, que el enemigo sabe dónde pegar.
1: Así
0: y ha
1: es.
0: Pegado en donde bien sabe, aunque él no es sabio como nuestro Dios.
1: Así es.
0: Pero es muy astuto y a través de generaciones. Miren, el enemigo ha usado lo mismo, mentiras, ¿verdad? Corrupción,
2: engaños,
0: fraudes, engaños. Le ha salido y cómo ha caído la sociedad.
1: Eso es tremendo.
0: Y, pero se ha pegado en un punto muy, muy vulnerable, la familia.
1: Así es.
0: El núcleo. Se dice ahí en la sociología y en todos los que estudian esto, que la base de una sociedad es la familia.
1: Así es.
0: Entonces, si la base está fragmentada, está debilitada, la sociedad, pum, o la comunidad o una nación X no está bien cimentada.
1: Eso es algo muy importante que me bendice mucho, Pastor Víctor, esta parte, porque creo que hoy en día es importante empezar de adentro hacia afuera.
0: Sí.
1: Porque si nosotros queremos una sociedad mejor, hablando de una sociedad, tenemos que empezar desde los núcleos familiares, con los valores. Porque déjame decirte que la palabra de Dios, Radio Escucha, es una escala de valores muy alta. Axiología. Esta materia está encargada de tener un valor de la palabra del Señor. Y es algo muy poderoso porque queremos ver nuevas sociedades, queremos ver un México mejor, pero necesitamos específicamente tratar nuestro núcleo familiar, los hijos, las generaciones de hoy, porque déjame decirte que hay un parteaguas hoy, hay una generación de cristal, ya no es lo mismo que hace tiempo. Sí. Antes llegabas y pasaba esto, saludabas a papá de beso, en aquellos tiempos hasta la mano te haces recordar.
0: Sí, a mí me tocó.
1: Y hoy llegan y dicen, ¿qué vamos, papá?
0: ¿Qué onda?
1: ¿Qué onda? Y ha cambiado, pero déjame decirte algo, la Biblia dice, todo pasará, pero mi palabra permanecerá. El principio, el fundamento, es lo que nos ayuda a estar firmes en estos tiempos.
0: Así es, queridos amigos.

0: era nuestra casa sobre la roca.
1: Esos son principios poderosos. Jesús lo aclaró. Cualquiera que me oye, pues, estas palabras y las hace, le compararé a un hombre prudente.
0: Excelente.
1: Eso es algo poderoso. Qué, es un qué, fundamento.
0: Qué honra, ¿no?
1: Poderoso.
0: Ser prudentes.
1: Ser prudentes, como lo dice la Biblia, cómo se edifica la casa con prudencia, dice Proverbios. Y una de las cosas más importantes hoy que te animo es el que busques, porque muchas veces buscamos en todos lados.
0: Sí.
1: Radio, escucha que estás en este tiempo, buscamos alternativas, maneras.
0: Sí. Sí.
1: Buscamos filosofías, buscamos muchas cosas exteriores, pero yo te quiero decir que el centro, cuando Dios es tu centro, empieza a haber una serie de herramientas. Déjame decirte así algo es. De construcción.
2: Muy cierto.
1: Porque cualquiera que edifica habla de construir, pero también dice, cualquiera que me oye y no practica en un sentido, caerá a su casa. Vienen problemas, vientos. ¿Cuántas veces no vemos hoy en día problemas, gritos? Aunque está profetizado, se levantará los hijos contra los padres, pero también dice que volverá el corazón de los hijos sobre los padres.
0: Así es.
1: Y verdad, el de los padres sobre los hijos.
0: Sí.
1: O sea, hay promesas muy grandes, pero más que nada quiero hoy animarte a que construyas en algo sólido, algo fundamental. Por eso dice las verdades del evangelio, el libro. Y esto es algo muy importante. ¿Por qué te lo digo? Nadie puede algo que no tiene. Primero tiene que recibirlo. O sea, en pocas palabras, primero tuve que construir mi matrimonio o reconstruir, porque tal vez tú estés pasando por una crisis matrimonial, una crisis económica, o quizás estés pasando por cualquier tipo de crisis que devastó tu hogar o tal vez dividió tu hogar, pero puede volver a ser Dios. Yo te digo algo. Puedes volver a amar aquella mujer que escogiste.
0: Wow. Sí. Aquí no es eso de que el amor acaba, ¿eh? El amor filial, sí, pero el amor de Dios jamás acaba, sí, queridos amigos. El amor eros también acaba. El amor de Dios no acaba.
1: Eso es algo poderoso. ¿Sabes que el amor? Quiero hablarte un poco de eso porque socialmente pensamos que el amor es un sentimiento. Y una de las cosas para poder construir un buen fundamento es el amor que recibimos de parte de Dios. Porque ese amor es fundamental en los corazones. Una de las herramientas para funcionar en los hogares, debemos de entender que es un amor que se demuestra.
0: Wow, sí.
1: Jesús lo hizo. Él no dijo, te voy a salvar. Él dijo, voy a dar mi vida por ustedes, y lo demostró. El amor es demostrativo.
0: Así es, queridos amigos, no se vaya, este está muy interesante, mira, hasta guarde esa palabra, porque regresando, suéltela, pastor.
1: Amén.
0: Así que, amados amigos, no se vaya, vamos a unos minutitos, mire, tiene oportunidad de ir por su café, por su tecito, por su pan, por su sándwich, porque esta plática va a tomar todavía más intensidad.
1: Así es.
0: Así, amados, mire, ahí llame a su familia, creo que usted puede hacer un acto de fe, un acto profético en esta noche en su casa. Reúna a su familia, escuche lo que estamos hablando, porque Casa sobre la Roca trata sobre su familia.
1: Así es.
0: Y mi familia, todas las familias. Así que, amados amigos, estamos aquí en Ondas de Vida Radio 1440, la estación de la gente de fe, Noche de Unción. El pastor
1: Carlos Ibarra
0: y nuestra querida pastora Tere. Bueno, volvemos en unos minutos. Ahí está Alex.
3: ¡Aleluya!

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0: estamos de vuelta con usted aquí en Noches de Unción con su servidor y amigo el pastor Víctor Contreras. Gracias a Dios, gracias Alex, ahí está apoyándonos en esta extensión, ¿verdad? Así que mire, es una bendición y es por su apoyo también, por su sintonía, porque estamos tratando un tema, yo creo que es de Dios, porque el Señor quiere impactar a nuestra nación. Así. No nada más por fuera. Él quiere tratar como hace. Me gustó la palabra que mencionó el pastor, desde adentro, desde el interior, desde el fundamento, la familia.
1: Así es.
0: Así que, amados amigos, familias que nos escuchan, si estamos soportados, si estamos metidos en el Evangelio de Jesucristo, estamos cimentando y construyendo y edificando sobre la roca, y está involucrado el Señor, porque en vano es el que edificare la casa, sino el edificare Jehová. Si estamos ahí dejando que el Señor sea el que trace los planes, nos ayude con la construcción y nos provea para los materiales, las herramientas, vamos a hacer una obra poderosa,
1: así es,
0: indestructible. Porque así es nuestro Dios.
1: Así es.
0: Indestructible. Así que mire, vamos a seguir escuchando a nuestro amado pastor. No sin antes saludar. Vamos a saludar aquí a los que nos están.
1: Claro que
0: están,
1: sí.
0: Están conectados, están escribiendo, y agradecemos,
1: sí,
0: todos aquellos que están en sintonía escribiéndonos por el Facebook, y los que están en la radio tradicional. Muchas gracias.
1: Claro,
0: muchas
1: que gracias. Sí.
0: Ahí está Eli Ochoa. Bendigo a mis pastores.
1: Gloria a Dios. Eli, te mandamos un fuerte abrazo.
0: Eso,
1: allá, y bendecimos tu familia.
0: Eso es. Eli, gracias. Qué bueno que apoyes a tus pastores. Eso es bendición.
2: Así es.
0: María Mercedes Ochoa. Amén. Amén.
1: Mi mami. Déjame decirte que es mi mami. Te mando un fuerte abrazo.
0: Un abrazo. Ha de estar muy contenta. Miren nada más.
2: Orgullosa.
0: Bien hecho.
2: Así es.
0: Yo sé que son sus oraciones. Porque
1: así
0: el poder
1: es.
0: de las mamás, son poderosas.
2: Totalmente.
0: Virginia Ocampos, bendiciones. Por ahí está Evita Sánchez, gracias Eva. Yo cuando me casé saludé a mi suegra de beso, de mano y en la frente. ¡Wow! ¡Qué reverente eras, Evita! ¿Y ahora cómo le das? ¿Qué haces? Nada más, chao, hola, ¿qué tal? No, no, Eva, gracias por tu comentario. Fania Fernández, amén, pastores.
1: También, mi querida hermana, un abrazo fuerte. Celia, Dios te bendiga. Y bendecimos todo tu hogar también.
0: Excelente. Nidia Daniela Comaneci, desde Torre Fuerte, Tecama, gracias, nos está viendo. Eli Ochoa, bendigo a mis pastores. Ya lo pasamos, ¿verdad? Y por aquí dice Teresa Ochoa, bendiciones nuevamente. Voces de Esperanza los está viendo.
1: Así es, saludos.
0: Saludos a todos. Es un ministerio, Voces,
1: sí, claro,
0: de Esperanza.
1: Sí, es un ministerio. Les saludamos
0: todos
1: también.
0: Los que forman parte de ese ministerio.
2: Así es.
0: Pues muy bien, pues sí, que les invitamos a que nos sigan escribiendo y vamos a seguir leyendo sus notas. Y bueno, ahí está en la imagen. Si nos ayuda Alex, ahí va a estar. Poniendo en pantalla, los que están en redes sociales van a ver ahí la portada del libro Casa sobre la Roca.
1: Así es.
0: Pastor Carlos Alberto Ibarra. Y bueno, queremos que nos platique un poquito sobre el libro, el contenido.
1: Eso.
0: Revélenos. No,
1: algo.
0: No nos spoile, como dicen los jóvenes hoy en día, ¿verdad? Pero sí, como que algo que sepa la gente.
1: Claro.
0: Con esa herramienta.
1: Claro. Es algo muy importante. El libro son 11 capítulos.
0: Okay.
1: Muy importantes, porque a través de esos son 11 capítulos narro algo muy interesante.
0: Excelente.
1: Que nos hace falta, porque déjame decirte que el primer capítulo es el espejo emocional. Lo que viven los hijos dentro de los hogares se aprende y se reproduce. Una de las cosas más importantes.
0: Interesante.
1: Muy interesante, porque ¿sí? Definitivamente lo que viven los hijos en los hogares disfuncionales tiene que tener impacto en el futuro, y es algo que trato muy mucho. El segundo capítulo, quiero decírtelo también, comunicación desde el corazón.
0: ¿Qué dice de la comunicación, pastora Tere? A ver, díganos.
2: La comunicación es importante.
1: Así es.
2: Porque desgraciadamente hoy en día, con el avance de la tecnología, hemos dejado, exacto, esta herramienta en mano de los hijos.
0: Hijo.
2: De los niños chiquitos, que están de verdad ya entretenidos y a veces ni nos damos cuenta realmente los papás qué es lo que están viendo. Y esto es también causa de perdición para nuestros hijos, no solamente chicos, sino adolescentes. Por eso el tener comunicación, el sentarte a la mesa, saber qué es lo que sienten, qué están pasando, es básico en el hogar.
0: Correcto.
1: Importantísimo.
0: Así es.
1: Déjame decirte que la comunicación es el puente hacia el amor de los hijos. Hoy en día, déjame decirte, querido pastor, que se ha perdido la comunicación. Tú ves hoy en las mesas todos con los celulares.
0: Sí.
1: Y déjame decirte que es una bendición porque también nos conecta mundialmente. Gracias a Dios por todos los que nos verán en Colombia, en la parte de Cuba, en todos aquellos lugares, porque es una bendición. Pero también ha extraviado mucho y estos tiempos es tiempo de tener una comunicación asertiva con los hijos. Pensamos que a veces solo al suplir las necesidades físicas estamos comunicando. No, los hijos necesitan amor, abrazo. Esto es en el segundo capítulo. Está precioso también.
0: Excelente.
1: Muy hermoso. Otra de las cosas que más me impactó, sanando las generaciones. Lo que no se perdona, se arrastra.
0: Wow.
1: Esto es increíble.
0: Por eso dice el Señor, despojados de toda carga que nos asedia. Y el asedio es algo que es constante de tiempo atrás, amado. Sí.
1: Así es.
2: Algo que venimos arrastrando.
1: Impresionante. Una de las cosas que...
0: Se acostumbra la gente a cargar cosas que ya no debería de cargar.
1: Ese es uno de los problemas donde pongo una herramienta muy poderosa.
0: Qué tremendo.
1: ¿Por qué?
0: Gloria.
1: Muchos vivimos del pasado. Y el problema es que nuestro presente no funciona y no podemos construir un futuro. Si no sanamos nuestras heridas, las generaciones reciben lo que tú traes. Entonces, una de las cosas donde vas a encontrar herramientas en esta parte, me gusta mucho lo que no se sana, se repite, pero en Cristo toda cadena se rompe en el nombre de Jesús.
2: Amén.
0: Por eso hay respuesta y solución en Jesús.
1: Y uno más, te voy a dejar uno más.
0: Venga.
1: Para que este es medular.
0: Así
1: es. En el capítulo 6 encuentras el perdón. Hay una narrativa poderosísima. Hoy muchos núcleos familiares viven sin perdonar y viven arrastrando heridas muy fuertes. En este libro narro cómo puedo perdonar a mi padre.
0: Wow.
1: Una experiencia poderosa, una experiencia donde Dios te sana. Yo no sé si estés pasando por algún tipo de falta de perdón el día de hoy, pero hoy bendigo tu vida.
2: Con papá.
1: Porque en este capítulo encuentras sanidad del alma.
2: Amén.
1: ¿Cuántos no estamos peleados con papá, con mamá, con familiares, con amigos? Y esto destruye y desintegra.
0: Así es.
1: Ahí narro cómo poder perdonar. Yo recuerdo mucho al predicador que hablaba de papá, honra a tu madre y a tu padre para que te vaya bien, pero no me había dado cuenta que estaba herido y no podía recibir la palabra. Hoy quiero decirte que no puedes recibir la palabra si no has sanado. Por eso tienes que recibir la palabra de Dios, que trae sanidad, restauración, trae vida. Llegó un día en que pude abrazar a papá y decirle te amo, perdono todo lo que no pudiste darme, no porque no quisieras, porque a veces los papás... No es que no quieran, porque los padres siempre quieren lo mejor para todos.
0: Así es, sí.
1: Pero ese fue un capítulo que lo escribí llorando.
0: Wow.
1: Y dije, esto tiene que llegar a la gente.
0: Sí.
1: Hoy tenemos que aprender a perdonar, como lo dice la Escritura. Muchos están viviendo del pasado, pero la Biblia es grandiosa. Ella dije, no te acuerdes de las cosas antiguas y traigas a la memoria el dolor. Por eso hoy bendigo tu vida.
0: Sí,
1: hoy esta noche suelta lo que has cargado durante mucho tiempo, suelta lo que te ha tenido descontento, amargado, atado, porque hoy es parte de esta gran bendición. Si tú vives con falta de perdón, hay un proceso de amargura, un proceso de muerte espiritual, de alejamiento, y es muy terrible vivir así. Casa sobre la roca tiene que ver mucho en cómo saber perdonar. Esto es increíble. Es un antídoto que tenemos que tener día a día. Gracias a Dios lo tenemos, pastora, ¿verdad? Cuando la pastora pierde los estribos, me perdona, yo lo perdono y digo, Dios mío, gracias.
2: Porque sacamos el antídoto.
1: Porque es una realidad, paz. Pero este capítulo va a bendecir tu vida. Todos los capítulos, pero este en especial, tiene que ver mucho en ser libre interiormente.
0: Okay.
1: Muchos levantamos las manos, muchos adoramos a Dios. muchos ofrendamos y qué bendición.
0: Sí, claro.
1: Y muchos hacemos principios, pero estamos atados en nuestro interior, porque seguimos cargando al que te hizo mal, seguimos cargando al que te hizo una mala cara, seguimos cargando al que te traicionó. Y hay un poder de liberación en Cristo Jesús.
2: Así es.
1: Por eso este capítulo no te lo pierdas. Este capítulo, el capítulo 6 específico, sanando heridas del pasado. Dios puede restaurar el corazón de los padres, de los hijos, de los nietos. Por eso te digo que es vida.
0: Sí.
1: Y te digo una cosa, hoy es tiempo de no vivir por apariencias, pastor. Exponernos ante Dios y decirle, tengo esta herida, me siento mal, necesito de ti, es algo maravilloso. Que este hombre que está aquí lo hizo, y cuando lo hizo, Dios lo rescató. Pero hay algo, no solamente te rescata a ti, rescata a los que viven contigo.
2: A los tuyos.
1: Dejan de pelear, dejan de gritar. Esto es poderoso.
2: Donde había guerra, ahora hay armonía.
1: Ya se acabó la paz, ¿no?
2: Así es.
1: ¿Verdad?
2: Así
0: es. Es que sí, los hijos ven, a lo mejor ven una situación entre a los papás. Vieron cómo, pues, pelearon, vamos a decir.
1: Claro.
0: Pero ellos mismos ven cómo restauran la relación. Los hijos dicen, hubo un problema, pero lo solucionaron mis papás. Y eso bendice a los hijos.
1: Wow, yo te quiero decir, eso es algo muy poderoso.
0: Sí.
1: Cuando un hijo ve pelear a los padres, que hay maltrato psicológico, maltrato físico, el corazón del hijo se rompe. Y eso es algo claro, muy interesante. Empieza a ver vacíos, falta de identidad. Por eso este libro tiene las herramientas para recuperarlos. Como valida sus emociones. Nunca les digas a ellos, no pasa nada. Hay mucha herramienta, porque esto nos va a ayudar también a acercarlos. Y déjame hablarte algo bien hermoso.
0: Venga.
1: En experiencia propia, cuando recuperamos a nuestros hijos, los recuperamos desde el amor de Dios y el perdón. Yo no sé, wow, pero hoy hay varios padres de familia que debe de haber un acercamiento con ellos y abrazarlos y pedirles perdón.
0: Es el momento, hágalo.
1: Esto es el momento.
0: Hágalo, amado.
1: Este es el momento. Quizás has tenido distracciones, quizás mucho trabajo, quizás nos hemos perdido, desorientado, pero tu hijo te está esperando ahí con los brazos abiertos para abrazarlo. ¿Sabes que la restauración viene cuando un padre también le dice, perdóname porque no estuve el tiempo que tú me pediste? Perdóname, hijo, porque a veces no te hice caso, te tomé en poco. ¿Cuántas heridas no causamos a veces a nuestros propios hijos? Así es. Y es la herencia de Jehová. ¿Sabes qué interesante? La Biblia dice algo, que los hijos son como saetas en manos de valientes.
0: Así es.
1: Esa escritura es poderosa.
0: Sí, poderosa.
1: Nos toca guiarlos, Paz.
0: Así es.
1: Nos toca abrazarlos, dirigirlos, entenderlos.
2: Instruirlos.
1: Sí, instruye al niño en su camino, aunque fuere grande, no se apartará. Por eso bendigo a todos los jóvenes que nos están viendo. Bendigo a todos los padres que nos están viendo. Yo sé que la porción de Dios hoy vendrá a tu corazón.
0: Así es.
1: Esta noche es tiempo de restauración, tiempo de alineación, tiempo de perdón. No pierdas el tiempo enojándote, Paz.
0: Eso es.
1: No hay que perder el tiempo, porque sabes, una de las cosas importantes, los tiempos están cercanos.
0: Así es.
1: Y vivimos el tiempo, el cronos y el kairos. Hay 24 horas. Imagínate, duermes 8, trabajas 8 y las otras
2: ¿qué hacemos?
1: De la vives peleando. No tiene caso.
0: No, pues no es una vida.
1: Hoy yo le pido a Dios que quite de tus hombros toda estrés.
0: Amén. En el
1: porque hoy es algo importante. El estrés oxidativo son de las enfermedades ahorita a nivel mundial que está afectando. El estrés que llevas en el trabajo, en el hogar, en todos lados tiene que ver mucho.
0: Híjoles.
1: Entonces, mire, quiero agradecer a Dios por la oportunidad de que usted pueda tener este libro en sus manos también.
0: Así es, ahí está, mire, ahí está. Casa sobre la roca. Pastora, ¿y qué tal esa experiencia ahí al lado del pastor cuando estuve escribiendo el libro?
2: Pues algo fascinante y maravilloso, porque solamente Dios puede poner, dice, el querer como el hacer, y sobre todo plasmar el testimonio, todo lo que hemos vivido en este libro, que no solo fue de bendición para nosotros, sino será de gran bendición para todos los que los lean. Dice la palabra del Señor que estas palabras que te mando hoy, guárdalas en tu corazón y las repetirás a tus hijos.
0: Tremendo.
2: Toda la palabra, que el consejo que Dios nos ha dejado,
0: sí,
2: eso es muy importante atesorarlo, guardarlo para nuestros hijos, y no solamente nuestros hijos, también para el esposo, para la esposa, claro, para que la familia sea, haya unión, haya armonía, y lo que el enemigo va a encargarse de romper, engañar y destruir, la palabra viene para poder edificar sobre ese fundamento sólido. Y cuando estamos sobre ese fundamento sólido, no hay nada que pueda venir y derribar. Dice que vendrán vientos, ¿verdad?
0: Así es.
2: Vendrán ríos, pero cuando está fundada sobre la roca, nada podrá moverla.
0: Así
2: es. Que esto lo hemos vivido y hemos rescatado, como bien dice el pastor, a nuestros hijos, y nos hemos sentado y hemos aplicado estas herramientas y hemos tenido la bendición de parte de Dios. Hemos podido rescatar, que es lo más importante, con la palabra.
0: Excelente. Ahí está, amados amigos, Casa sobre la Roca. Y hoy nos trajeron un obsequio para ustedes, amigos que nos escuchan, 3 ejemplares.
1: Así es.
0: Vamos a hacer una dinámica, amigos, para que usted obtenga este libro de Casa sobre la Roca. Mencionó un capítulo, y así fresco, donde el pastor, cuando le escribió, derramó lágrimas.
1: Así
0: porque es un tema medular.
1: Así es.
0: En la vida de una persona, y no se diga en una familia, en donde es diario. Y el Señor Jesús dijo, ¿cuántas veces habría que hacerlo por día? Así que ya le di una pista. ¿Qué es ese capítulo? ¿De qué es el punto medular?
1: Así es, se va a llevar el primer libro de esta noche, pastor.
0: Excelente.
1: Se va a llevar a aquella persona que diga qué capítulo fue donde se escribió como lágrimas. Yo recuerdo el apóstol Pablo, que aún en la cárcel escribía. Hoy tenemos sus cartas para ser dirigidos. Así que hoy quiero bendecir tu vida. El pastor tiene ya ese libro para ti y dice, va a ser autografiado.
0: Sí, va a llevar
1: va a llevar tu nombre.
0: Va a llevar la firma del pastor y una dedicatoria para que usted se lo lleve y usted recuerde y lleve en mente esa palabra, porque es medular. Yo creo que es importante. Así que llámenos al WhatsApp 5529-515190. Escríbame, por favor, porque ahorita no le podía responder, pero sí escríbame ahí la respuesta. O los que están en Facebook, por favor, ahí escriba.
1: Así
0: se trata de este capítulo.
1: Ajá. Si usted dice qué capítulo es, enseguida Dios ya lo tenía para usted.
0: Ahí está. Así que escríbanos. Vamos con un poco de música, un par de minutos. Volvemos para que nos den los datos donde podemos encontrarlos.
1: Claro.
0: Y la agenda que tengan inmediata. Y vamos a continuar. Adelante, Alex.
3: Arriba con...

0: pues ya tenemos ganadores y eso habla de que está poniendo atención y eso de verdad nos bendice porque de eso se trata.
1: Así es.
0: De que usted reciba y sea bendecido. Y bueno, todos aquellos, fíjese, todos aquellos fueron en sí, vamos a decir los ganadores. Eli Ochoa, ¿verdad?
1: ¡Wow!
0: Así que se lleva su libro porque la respuesta es capítulo 6.
1: Capítulo 6. Es la experiencia más poderosa acerca del perdón.
0: Ahí está. El perdón es fundamental en la vida de una persona, de un creyente, gente de fe, de alguien que ama a Cristo.
1: Así es. Así que Eli, te bendecimos. Estará ese libro en tus manos.
0: Y también nos había dicho aquí ya Paco, ¿quién más? Ay, ya se me perdió.
2: Mercedes Ochoa.
0: ¿Quién?
2: Mercedes Ochoa. Ochoa.
0: Ahí está mi pastora.
2: Segundo libro.
1: Queda un libro,
0: tienen tiempo. Así que vamos a hacer una segunda pregunta porque esta ya se la sabe.
1: Vamos a hacer una pregunta.
0: Otra pregunta. Pues, ¿qué será, pastor? ¿Cuántos capítulos contiene el libro?
1: Vamos a hacer algo.
0: A ver, venga.
1: Si alguien está ahí, ¿de qué habla el primer capítulo?
0: Ahí está.
1: Sencillo.
0: Ahí está.
1: El primer capítulo.
0: A lo mejor ya no le entra al aire, pero tiene chance de volverse, una vez que termine el programa, repita el programa y ahí lo va a escuchar y escribe. Así que, ahí está. ¿De qué trata el primer capítulo? Queda un ejemplar. Escríbame ahí en Facebook o en WhatsApp. Por favor, en el WhatsApp 55-29-51-51-90. Y bueno, pues vamos a terminar el tiempo, pastor, de veras que... Y nos faltaron 5 capítulos, amados. Así que mire, espero una segunda parte. Ya platicaré con los pastores qué otro día nos pueden otorgar. A petición también de ustedes, queridos amigos. Muchas gracias. Algo que nos quiera decir final, una conclusión.
1: Conclusión. Disfruta la vida en el Señor.
0: Muy bien.
1: Es tiempo de dar pasos firmes con convicción y saber que Cristo sigue restaurando familias. Cristo sigue sanando, Cristo sigue levantando, Cristo sigue perdonando. No importa lo que hayas pasado, Dios puede volver a hacer que sientas amor por los tuyos.
0: Así es, pastor.
2: Gloria a Dios. Yo creo que el seguir construyendo, animarlos, no se desanimen, aunque vengan los problemas, aunque vengan crisis, tú sigue firme, sigue construyendo sobre esa roca firme, porque lo que hay en las manos de Dios no se pierde. Y Dios, como bien dijo el pastor, lo que empieza, bien lo termina. Así que Dios está trabajando en cada uno, está trabajando en familias, está trabajando en los corazones. Así que dice la palabra que el que persevere hasta el fin, será salvo. Así que sigan adelante.
0: Y bueno, queremos saber dónde los pueden localizar, redes sociales, cómo pueden adquirir el libro.
1: Muy
0: adelante.
2: Claro que sí, tenemos la página oficial en YouTube, Ríos de Agua Viva a las Naciones, y también tenemos nuestras redes sociales, que es nuestra página oficial, de la página donde tenemos ahí transmisiones, donde también les podemos dar información sobre cómo adquirir el libro, porque medio también es Ríos de Agua Viva a las Naciones. En TikTok también, Ríos de Agua Viva a las Naciones. Entonces, les hacemos esta invitación a que tú puedas contactarnos y ahí te podemos dar más información también de nuestras sedes, de nuestras iglesias, donde nos encontramos.
1: Así es, claro que
2: y horarios.
1: Estado de México, también, ¿verdad? CDMX.
0: Excelente.
1: Y bueno, también quiero decirte, invitarte a este próximo programa, TVC Más 4, Imagen con Valor. Estaremos teniendo varios invitados, así que conéctate todos los miércoles. Estaremos dando redes sociales también, un programa donde bendecirá tu vida. Es algo maravilloso, pastor. Estará próximamente ya también listo para tener invitados, mucha gente que podrá bendecir. Tendremos gente de muchos lugares y podremos seguir. Así es, TVC Más 4, Imagen con Valor, está el nuevo programa de televisión también listo, gracias a Dios, para que podamos compartir las buenas nuevas en el Señor.
0: Excelente, pues ya sabe usted, si quiere usted escuchar nuevamente esa información, no tiene más que entrar nuevamente a Ondas de Vida.
1: Así es.
0: En Facebook, reproducir el video y ahí encontrar.
1: Y tenemos un teléfono, Paz.
0: Por favor.
1: También,
0: por
1: si tú estás pasando por algún momento difícil, comunícate con nosotros. Tenemos una gran bendición de un equipo ministerial donde te podremos ayudar en cualquier situación que te encuentres: drogadicción, tener problemas matrimoniales. Bueno, es, ahí es importante que vayas también a nuestra sede en Centro Cultural Gertrudis Sánchez. Estamos listos para abrazarte, para bendecirte y, sobre todo, saber que hay propósito eterno.
0: Muy bien, el teléfono, pues.
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0: Otra vez el teléfono.
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0: Ahí está, mis queridos amigos. Muchas gracias, amados sembradores, gente de fe. A todos, familias hermosas, sé que el Señor hizo algo maravilloso. Se siente un ambiente de unidad, de bendición ahí en su hogar. Y así como el pastor los bendijo, yo también suelto bendición a cada una de las familias que nos escucharon. Gracias, amigos, todos los que tomaron tiempo para escribirnos. Que Dios les bendiga grandemente. Sé que entre esos saludos hay muchos saludos para nuestros amados pastores. Amén. Así que gracias, pastora Tere. Es una bendición.
2: De bendición, pastor. Gracias.
0: Gracias, gracias, gracias, pastor Carlos. Ahí está. Sígalo. Casa sobre la roca. No tarde. Llame y adquiera este ejemplar que es un tesoro para formación de su familia. Bendiciones. Gracias por su sintonía. Alex, gracias.
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¿Sabe una cosa? Cuando alabamos al Señor, el Espíritu Santo nos empieza a liberar. Empieza a sanar tu vida, empieza a transformarte y te libera de cadenas y yugo de pecado. Por eso alégrate, dice la Biblia, oh moradora de Sion, porque grande es en medio de ti el Santo de Israel.

0: muchas gracias, queridos amigos. Pues no quiero dejar de tener este espacio y aprovechar y bendecirles y agradecerles por su sintonía en este, pues, segmento que tuvimos de música, aunque muy breve, pero muy bendecido. Y aquí tengo al mismísimo Paco Aguilar. Oye, ¿qué te pareció el pastor Carlos presentando su libro de La Casa Sobre la Roca?
1: Pues un material tuve la oportunidad de hojear un poquito el libro ahorita que lo tuve entre mis manos, y de verdad es un material que va a ser de gran bendición y de gran edificación para nuestras familias, ¿no? Para nuestras casas. De verdad es que leyendo el temario me encontré temas bastante interesantes, entonces va a valer mucho la pena que le estemos siguiendo la pista, que le demos una leída, porque va a ser de gran edificación.
0: Así es, queridos amigos, así que pues llámeme, yo le doy información de cómo adquirir este libro Casa Sobre la Roca. Y bueno, pues agradecerles por sintonizarnos. Continúe con nosotros aquí en Ondas de Vida 1440,
1: la estación de la gente de fe.
0: Así es, ya lo dijo Paco.

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Son las 10 en punto de la noche en Ondas de Vida.

0: Muy buenas noches. Gracias por seguir con nosotros aquí en Almas de Vida, Radio 1440. Bendecimos sus vidas y pues agradecerles pues que nos sintonizan ya a esta hora de la noche. Y bueno, pues todos aquellos que están ya listos para descansar o van a cenar apenas, pues están llegando apenas de sus trabajos, pues bienvenidos ahí en sus casitas. Sintonice Ondas de Vida. Mire, viene una sección de música donde usted va a traer una frescura en su alma, en su espíritu, en su cuerpo. Y que, mire, queremos que usted pues disfrute de las alabanzas, porque eso la va a llevar a inspirar a alabar el nombre de nuestro Señor y Dios. Y bueno, pues aquí está mi Paco, que también le quiere saludar.
1: Así es, a todos nuestros radioescuchas, si ya estás en casita, listo para descansar, descansa, renueva tus fuerzas, descansa en el Señor. Pero si tú eres de nuestros amigos del volante que trabaja durante la noche, qué bueno que estás conectado con nosotros. Disfruta de este tiempo de alabanza, de este tiempo de adoración, y que nuestro Señor renueve tus fuerzas para que sigas adelante con tu jornada.
0: Así es, queridos amigos. Empezamos. Ahí está Alex.

0: Y estamos aquí, amigos, aquí disfrutando de esta música que de veras bendice el alma. Recuerde lo que dice la palabra, así como es su nombre, que así sea su alabanza. Así que, amado, usted no se limite por alabar a Dios, por exaltar su nombre, por adorarle. Usted deleítese en su presencia, porque cuando nos deleitamos en su presencia, ¿verdad? Y en la presencia del Señor hay plenitud de gozo, pero cuando nos deleitamos en Él, dice que Él cumple las peticiones de nuestro corazón.
1: Así es, mi querido Paz. Así es que yo te invito a que no te apartes de la sintonía de Ondas de Vida 1440, la estación de la gente de fe. Sigue con nosotros escuchando esta música, ya sea que estés en el trabajo todavía, que estés manejando camino a casa, que ya estés listo para descansar. Recuerda que tu mejor opción y tu mejor compañía es Ondas de Vida 1440.
0: Seguimos.

0: Queridos amigos, gracias por sintonizarnos. Pues vamos a un corte, pero antes quiero recordarle los números de atención al sembrador: 55 29 51 51 90. Con su servidor, Pastor Víctor Contreras. Peticiones de oración, saludos, comentarios, algo que quiera saber usted de la estación, llámeme. 55 29 51 51 90. Amados sembradores, gracias por reportar sus siembras a este número. Gracias, en verdad, que Dios les bendiga grandemente. Espere usted una gran cosecha, porque esa semilla se ha sembrado en buena tierra. Y si usted no lo ha hecho, le invitamos que haga muy pronto esa siembra, porque de nada sirve tener esa semilla ahí guardada. Hay que sembrarla en buena tierra para que esta dé fruto al 30, al 60, al 100%. Mire, todos somos llamados a una gran comisión, que es predicar el evangelio. Usemos este medio de la radio para que juntos ustedes y nosotros seamos portadores de esa palabra que salva, que sana, que libera y que protege a vidas y familias, escuchando 1440.
1: Así es, no te despegues de nuestra sintonía. Vamos a un pequeño corte comercial y regresamos. Seguimos aquí en Ondas de Vida 1440, la estación de la gente de fe.
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0: 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Son las 10:30 en Ondas de Vida, 1440 de AM.
1: ¿Qué tal? Gracias por seguir con nosotros aquí en Ondas de Vida 1440, la estación de la gente de fe. Seguimos con este tiempo de alabanza, con este tiempo de adoración. Así es que no te despegues porque va a ser de gran edificación a tu vida. Llámanos 55 29 51 51 90. Te lo repito, 55 29 51 51 90. El pastor Víctor Contreras está al pendiente de tu llamada. Así es que sigue con nosotros aquí en Ondas de Vida 1440.
2: Ahí está Alex en los controles.

0: Continuamos aquí en esta sección de música, aquí acompañado de mi buen amigo Paco Aguilar. Y Paco, pues vamos a saludar al pastor profeta, mi querido amigo Adalberto Medina. Fíjate que no pudo asistir en estos dos programas que son de gran bendición en La Voz de la Profecía, pero está ahorita, tuvo un cuadro de gripa por esta situación de las lluvias, man.
1: Los cambios de clima están tremendos, mi pastor, pero le mandamos un gran saludo al profeta Adalberto, que se recupere pronto. Aquí estamos nosotros sacándole el quite. Paz, recupérate pronto, te esperamos.
0: Así es, mi querido amigo, aquí te esperamos, la gente de fe está al pendiente de ti, así que recupérate y aquí nos vemos próximo lunes en La Voz de la Profecía. En tanto, queridos amigos, yo quiero saludar, ahí está Isabel García, ahí está también Olga Rodríguez, está también Neri de Torrefuerte Tecámac, Alejandra Tenjay y Rosita Palomino. Gracias por sintonizar Ondas de Vida, por escribir aquí al WhatsApp de Ondas de Vida 1440 con su servidor el pastor Víctor, 5529-515190.
1: Así es, no le cambies, sigue con nosotros aquí en Ondas de Vida 1440, la estación de la gente de fe. ¡Continuamos!
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Busquen al señor mientras puedan encontrarlo. Llámenlo ahora mientras está cerca. Que los malvados cambien sus caminos y alejen de sí hasta el más mínimo pensamiento de hacer el mal. Que se vuelvan al Señor para que les tenga misericordia. Sí, vuélvanse a nuestro Dios, porque Él perdonará con generosidad. Mis pensamientos no se parecen en nada a sus pensamientos, dice el Señor, y mis caminos

0: están muy por encima de lo que pudieran imaginarse.
1: Así es, 14:40, la estación de la gente de fe, Ondas de Vida. Muchas gracias, queridos amigos, por sintonizarnos en esta hora de la noche. Bueno, pues vamos con un programa que le va a bendecir y más a ratito cerraremos el día alabando, adorando al Señor juntos unánimes. Dios le bendiga, muchas gracias.
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0: 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Marcan las 11 en punto de la noche en Ondas de Vida. 1440 de AM, la estación de la gente de fe.
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El apóstol Pablo en el libro de los Romanos, la carta a los Romanos en su capítulo 8, él denuncia y dice que toda la creación gime, está en dolor, con gemidos, esperando la manifestación de los hijos de Dios. Habla de los tiempos venideros, sin duda, cuando los santos en gloria dominen sobre la tierra, cuando toda la creación hoy gime en dolores de aflicción. También el texto indica que espera que los santos, la simiente bendita, se manifieste como tal, como hijos de Dios, para calmar, sosegar un poco el dolor que toda la creación experimenta a causa de la maldad del hombre. ¿Por qué no manifestarse? ¿Por qué no presentarse la iglesia como lo que es? No es una ente institucional, no es una ente educativa, no es cultural, no, nada de eso. Es el cuerpo de Cristo. ¿Oyó eso? Los comprados, los redimidos con la sangre de Cristo son y somos nueva criatura. El grado, el tamaño de revelación y de conocimiento espiritual que usted tenga de su identidad en Cristo marcan su estatura y su madurez espiritual, porque la nueva criatura por el conocimiento es renovado, su identidad crece. ¿Cómo? Por la revelación, el conocimiento que usted tenga de sí mismo, de quién es en Cristo y para qué está y qué puede. Un cristiano espiritual maduro tiene mayor avances, mayores logros que un cristiano tibio, diminuto, enano, porque todavía se conduce como hombre viejo. No, el apóstol dice, no hay hembra, no hay varón, no hay cita. Lo que permanece es la nueva criatura en Cristo. Somos una simiente nueva. No hemos entendido del todo que somos una especie nacida de Dios, nunca antes vista, engendrados por la palabra y por el Espíritu de nuestro Dios. El apóstol Pedro dice que hemos venido a ser copartícipes de la naturaleza divina en Cristo, no criaturas, no, hijos. Y si hijos, también herederos, puestos y dejados en la tierra para llevar adelante la obra del reino en nuestro tiempo. Hay una simiente ahí, degenerada, mezclada, que se habla en las Escrituras, en el libro de Génesis, capítulo 6. Cuando en el capítulo 6, verso 3 y 5, dice que los hijos de Dios, viendo que las mujeres, hijas de los hombres, eran hermosas, escogieron entre ellas y les engendraron hijos. Una simiente celestial de arriba se corrompe. Tomaron mujeres
hijas de los hombres y les engendraron hijos. Estos fueron los valientes, estos fueron los seres de nombre de antaño, dice ahí el pasaje. ¿Qué creación era esa? Era una creación corrompida. Todos creen que eran los nefilines, los nacidos de seres espirituales con las mujeres. ¡Qué tragedia! Una simiente nueva. Los caídos. Y Judas dice que esos hijos de Dios que cohabitaron con las mujeres hijas de los hombres fueron despeñados en cadenas y en lugares de oscuridad por cuanto no guardaron su depósito y abandonaron su santa morada. El mismo apóstol Pedro lo refiere. Al nacer estas nuevas criaturas, mitad humanos y mitad demonios, habitaron la tierra para traer más maldad. Sí, lea con cuidado estas cosas. Ahí está en la palabra. En el libro de Job se dice que los hijos de Dios se presentaron delante de Dios y con ellos venía juntamente Satán. Y otra vez en el capítulo 2 dice, los hijos de Dios comparecieron delante de Dios. ¿Quiénes eran estos hijos de Dios? Ah, eran ángeles, pastor. No, no dice que son ángeles. Eran arcángeles. Tampoco eran arcángeles. Eran querubines. No, no eran querubines. No eran ángeles. No eran arcángeles. Dice, eran los Ben Elohim. Los hijos de Dios. ¿Quiénes eran estos seres? Arriba, en las alturas, que descendieron y procrearon con las mujeres. ¿Qué acaso el semen, el espermatozoide, obra en estos? ¿Cómo se resuelven estas cosas? Y luego paren unos seres que antes no existían. Les llama los nefilines, porque atrás dice que gigantes ya habitaban la tierra, los Anunnakis, los Anakitas, ya estaban, pero ahora vino una nueva creación, una nueva raza de seres demoníacos. Sin duda que en el diluvio perecieron todos. Pero luego ahí viene la escritura, la simiente de la mujer, Cristo. Y nosotros, al nacer de Dios, tenemos la misma simiente divina. Tu simiente será poderosa en la tierra. La generación de los rectos será bendita. Salmo 112. Tu simiente, la simiente de Dios, la iglesia, los santos, serán poderosos en la tierra y será bendita la generación de Jacob. ¿Cuál es la generación de Jacob? La que camina con Dios. Hoy la iglesia no camina con Dios. Está ladeada, está turbada. La iglesia tiene deficiencias, por eso el mundo se le viene abajo. Pero si la iglesia creciera a la dimensión del varón perfecto en Cristo Jesús, la tierra tendría alivio, porque somos luz y sal de la tierra para preservarla. Pero dijo el Señor, si la sal se corrompe, ya no sirve para nada, sino para que los hombres la pisoteen. Come on, somebody. Hemos de recobrar nuestra identidad. ¿Y para qué? Para traer alivio.
para traer fortaleza, esperanza a este mundo que se deshace en pedazos a causa de la maldad en todas las áreas, en todos los pormenores. No vemos sino violencia, maldad, desorden, tragedia. Y vio Dios que la maldad de los hombres era mucha en la tierra, y que los designios del pensamiento del corazón de ellos era de continuo solamente el mal, y Dios se arrepintió de haber creado y puesto al hombre en la tierra, y dijo: los voy a destruir. Come on. Vamos para allá. Vamos a pasos agigantados a un colapso mundial. Es hora que la iglesia se despierte y crezca a la estatura del varón perfecto para cumplir un cometido de gloria en nuestro tiempo. Traer la paz, traer el alivio, traer bendición, traer cura al afligido, al menesteroso, como instrumento de paz, pero como instrumento de justicia. La simiente nueva, la simiente bendita, los santos, los redimidos, tienen mayor autoridad que aquella simiente nacida de demonios y de mujeres. ¿Se da cuenta del poder que usted tiene en Cristo? No es fantasía, no es ilusión, no es ciencia ficción. Los nacidos de Dios son poderosos para heredar, para conquistar, para traer bendición, para someter y sojuzgar principados y potestades. Cuando la iglesia tiene un grado de discernimiento y de conocimiento quién es en Cristo, la dimensión de su obra avanza y logra más, porque nadie le detiene. Es una simiente incorruptible, invisible, pero es una simiente invencible. Nadie puede prevalecer contra esta simiente. Las puertas del infierno, dice el Salvador a la iglesia, no pueden ni prevalecerán en contra de ti, porque mayor es el que está en ti que el que está en el mundo. Entonces, ¿por qué no asumir nuestra postura definida en las Escrituras y testificada por el Espíritu Santo, que nos dice lo que somos, no lo que éramos, sino lo que somos en Cristo y para qué estamos aquí? Una vez que crecemos en el Espíritu, los amarres culturales de nuestro viejo hombre, nuestras dudas, nuestras idiosincrasias, nuestros prejuicios, nuestras filosofías, nuestros temores propios a la raza caída, se caen, se remueven de nosotros. Porque todo eso pertenece al mundo viejo, al hombre viejo. El temor, la enfermedad, la duda, la idiosincrasia, el prejuicio. Si usted tiene prejuicio racial, si usted se evalúa por su abolengo, por su condición cultural, ética, social, si usted se mira por su capacidad de compra, si usted cree que eso lo define, la educación, el origen de donde viene, su abolengo, dice Santiago que el que es de baja suerte, que nació en la miseria, que se gloríe en Cristo. Come on. ¿Eh? Eso no te define, no me puede definir a mí, porque eso pertenece al hombre viejo, al primer Adán, a la herencia corrupta, corrompida y maldita. Pero si alguno está en Cristo, viene a ser hijo de Dios, una nueva vida, una dimensión de gloria
que se abre para la iglesia que habita esta tierra con un propósito: traer bendición. Pero estamos enanos, pigmeos y como los topos, enceguecidos, torpes, porque nos conducimos, según el apóstol Pablo lo dice a los corintios, y andan como meros hombres, todavía con chismes, todavía con intrigas, todavía se conducen como eran antes. No, son hijos de Dios, hijos con herencia, para conquistar, poseer y sacar adelante el reino de paz y de justicia en la tierra. Esa es la encomienda que el Salvador le ha dado a los santos mientras Él regresa. Pero para mirar y aceptar esas dimensiones que Dios nos ofrece en las Escrituras, hemos de tener un grado de conocimiento y de revelación espiritual de lo que somos y lo que podemos hacer en Él, con su Espíritu. Que la iglesia se levante a esta dimensión. Se apagará la muerte, el homicidio, la misma enfermedad, la pobreza. El resplandor de la gloria de Dios será vista en los santos, como lo dice el profeta Isaías, que la gloria de Dios será vista en su pueblo, como honra, fama y alabanza. Sí, no podemos negar esta identidad espiritual que Dios define y que Dios explica en toda la Biblia. Aquella raza maldita pereció en el diluvio. Los nefilines, los anunnakis, los anakitas, los gigantes. Pero vino un reemplazo de la mujer, dijo el Señor. De la simiente de mujer se levantará uno que te herirá en la cabeza, Cristo. Y nosotros somos de esa misma simiente espiritual. Es importante renovar nuestro entendimiento, nuestra mente, cambiar nuestra habla, quitar y remover nuestros sentimientos de desgracia y aceptar el gozo, la templanza del Espíritu de Dios. El hombre espiritual que es librado de la ley del pecado y de la muerte, y que la ley del espíritu de vida, de triunfo, de salud y de abundancia están con él y por él para gobernarlo todos los días de su existencia, de su peregrinar, mejor dicho, por esta tierra. Ahí está la palabra, acéptela y crezca en el conocimiento y en la gracia de nuestro Dios. Más crecer en la gracia y en el conocimiento de nuestro Dios y Salvador Jesucristo. Pedro 3:18. Dios le bendiga. Hasta pronto.

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8: 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Un nuevo año para vivir la fe con valentía y alegría. 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

0: 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Son las 11:30 de la noche en Ondas de Vida, 1440 de AM, la estación de la gente de fe.
1: Y estamos aquí con ustedes, mire, todavía con el ánimo porque el día pues tiene 24 horas y vamos 23 horas 30 minutos. Estos 30 minutos, mire, Dios puede hacer grandes cosas en fracción de segundos, Paco. ¿Qué no hará el Señor en 30 minutos?
2: Así es, mi querido Paz. Nosotros estamos confiando en la bendición de nuestro Dios, en nuestro soporte, en nuestro aliento, nuestro pronto auxilio en la tribulación. Y seguimos aquí adorando y alabando a nuestro Señor en este periodo de música. De verdad, si estás todavía hasta esta hora con nosotros, gracias por seguirnos acompañando. Nosotros seguimos aquí trayéndote lo mejor a través de Ondas de Vida 1440, la estación de la gente de fe.
1: Así es, alabemos al Señor todos juntos. Ahí está, Alex. Let's go.

0: No es necesario que te molestes en ir. Lo puedes sanar a la distancia con solo una palabra que lo ordene. Yo también tengo soldados bajo mi autoridad. Si le digo a uno ve, él va. Y si le digo al otro ven, él viene. Cualquier cosa que tú ordenes en este mundo se cumplirá. Estoy seguro.
1: Seguimos aquí con ustedes, queridos amigos, bendiciones a sus vidas. ¿Qué te parece, Paco, terminar el día alabando a Dios?
2: Como debe de ser, mi paz, empezamos alabando, terminamos alabando y agradeciendo el favor de nuestro Dios. Yo quiero darte nuestros números telefónicos para que te comuniques con nosotros. Queremos saber que aún estás ahí del otro lado del aparato receptor. Nuestros números son 5529-515190. Te lo repito, 5529-515190. Llámanos, pídenos tu oración, déjanos un mensaje, déjanos saludos, palabras de aliento. Nosotros estamos aquí escuchándote a través de nuestros teléfonos.
1: Muchas gracias. Seguimos.

0: mano.
1: Pues llegamos al término de este día. Amado amigo, usted puede decir, lo logramos. Con la ayuda de Dios, lo logramos. Prácticamente estamos terminando este día 16 de junio del 2026. Y pues, algo que tenemos que hacer antes de irnos a descansar, Paco, antes de irnos a continuar con las actividades para aquellos que están en la oficina, en
2: que
1: el trabajo,
2: laboran, claro que,
1: que
2: sí.
1: siguen laborando, demos una pausa y digamos, gracias, Señor, por este día. Y yo quiero dar gracias a Dios, amados amigos, estimado Paco, a todos aquellos que nos sintonizaron a lo largo del día. Gracias por los que están en este momento con nosotros, escuchándonos.
2: La señal, claro que sí.
1: Gracias a todos aquellos jóvenes, señoritas, amada gente, ya adulta, ¿verdad? Pues ya también a los niños, porque incluso puede haber niños. Gracias a cada uno de ustedes, amada gente de fe, amados sembradores, que con sus siembras, sus ofrendas, sus donativos, ha sido posible que un día más hayamos transmitido las 24 horas del día. Gracias a sus aportaciones. Y si usted no lo ha hecho, le invitamos a que sea parte de este gran ejército de sembradores de Ondas de Vida 1440. Llámenos 5529-515190. Gracias, amados. Y pues gracias a Dios por cada una de sus vidas. Gracias por sus corazones. Y gracias, Dios, por guardar y dar un buen descanso a cada una de las personas y familias que nos escuchan en este momento y que nos escucharon a lo largo del día. En el nombre de Jesús, amén. Paco, pues demos el final, ¿verdad? Ya de este día.
2: Así es, mi paz, pues ya aquí al pie del cañón hasta el final del turno, claro que sí. Y si tú sigues con nosotros escuchándonos, si estás trabajando, si ya estás listo para descansar, si vas camino a casita, que el Señor sea contigo multiplicando tus fuerzas como las del búfalo. Así es que por el día de hoy de nuestra parte sería todo, pero me comentaba el pastor que inmediatamente a las 0 horas iniciamos transmisión nuevamente. Cuéntenos, pastor, ¿qué tenemos para un momentito más?
1: Así es, ahí estará el chino, nuestro querido pastor Chino Ríos, con Amístate con Dios. Y bueno, un programa también especial para ustedes y una barra de música y luego después oración. Fíjense nada más, toda la madrugada va a estar usted también acompañado de Ondas de Vida 1440. Pues buena noche, Paco, muy buenas noches, gracias.
2: Buenas noches, mi paz, que descanse y nos estamos escuchando el día de mañana. ¡Bendiciones!
1: Bendiciones, gracias, Alex, ahí en los controles.
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2: Amén, gloria a Dios, que el Señor les bendiga a todos y cada uno de ustedes, mis amados hermanos. Es un gusto y es una bendición poder saludarles en esta hora. Les está saludando su hermana y amiga Ruth Ríos. Muchísimas gracias a todos los que ya nos acompañan programa a programa. Que el Señor les bendiga y les guarde siempre. Es el anhelo y el deseo de nuestros corazones, ¿verdad? Que la presencia de Dios les inunde, les abrace en cada momento y les fortalezca para seguir adelante. Te recuerdo nuestros dos números de celular, esperando puedas comunicarte por acá con nosotros. El primer número de celular es el 55 17 01, nuevamente 0107, y también te puedes comunicar al 55 35 15 90 09. Son nuestros dos números de celular para que nos reporte sintonía a través de un mensaje de texto, de un WhatsApp. Nos va a dar mucho gusto saber de ti, saber de dónde nos estás escuchando, así es que repórtate por acá con nosotros y haznos saber que ya estás por ahí sintonizando el programa. Amén. También, bueno, en este momento nos vamos a ir a la palabra de Dios, vamos a meditar en las escrituras. Antes de irnos a la palabra de Dios, les seguimos recordando que les esperamos este próximo sábado 20 de junio de este año 2026. Recuerden que estaremos en Sociedad Bíblica de México, en la Casa de la Biblia, celebrando, dando gracias a Dios por nuestro 26 aniversario como Ministerio Amístate con Dios y los programas radiales, ¿verdad? Así es que pues tendremos un culto de acción de gracias por estos 26 años que el Señor nos concede como ministerio, pues seguir adelante y predicar su palabra. Así es que acompáñanos si tienes la forma, la manera de cómo acompañarnos, ¿verdad? Este próximo sábado 20 de junio de este año 2026 en la Casa de la Biblia, en Sociedad Bíblica de México, ubicada en la calle Liverpool número 65, en la colonia Juárez, cerca del metro Insurgentes. Te esperamos a las 10 de la mañana en punto. Estará dando comienzo nuestro servicio. Únicamente serán 2 horas de servicio para que por ahí pongas este tiempo, llegues a buena hora, llegues puntual, ya que si llegas pues después de esta hora, por más que quisiéramos alargar el servicio y tener más tiempo, ¿verdad?, para estar juntos, pues bueno, no será posible, ya que Sociedad Bíblica de México pues tiene un horario, ¿verdad?, de apertura en sus sucursales. Entonces pues tenemos que respetar estos horarios, ¿no? Entonces les comparto esta información para que usted pues llegue a buena hora y nos acompañe en este servicio de agradecimiento. En la música estará el grupo Los Humildes del Sur, el pastor Chino Ríos, estará el grupo Poder de Dios, estará el grupo La Tribu de Neftalí y el grupo Verdad Eterna. Así es que acompáñenos, será de mucha bendición, puedes asistir con tu familia. Y bueno, pues tendremos un tiempo bien especial, un tiempo glorioso, ¿verdad? Para darle gracias a Dios por estos 26 años. Pues de que Dios nos ha sostenido, ¿verdad? Este próximo sábado 20 de junio de este año 2026 a las 10 de la mañana en Sociedad Bíblica de México, en la Casa de la Biblia, ubicada en la calle Liverpool número 65, en la colonia Juárez, cerca del metro Insurgentes. Ahí les estaremos saludando personalmente, ¿verdad?, sus servidoras, si Dios lo permite, el pastor Chino Ríos, pues estaremos toda la familia, todo el ministerio para saludarles. Si alguno desea llevar pues una ofrenda especial en apoyo al ministerio, en apoyo a los programas radiales, se la puede entregar personalmente al pastor Chino Ríos, ¿verdad? Y pues también estaremos recibiendo donación de Biblias, así es que bueno, pues les esperamos con la ayuda de Dios, ¿verdad? Será sobre todo un tiempo glorioso, cada aniversario que hemos podido pues celebrar, ¿verdad? Pues han sido tiempos bien hermosos, ¿verdad? Los que han asistido, los que nos han acompañado año tras año, pues no me van a dejar mentir, ¿verdad? Que pues los servicios son de mucha bendición, ¿verdad? Se siente la presencia de Dios y pues es un gozo y es una alegría muy, muy grande, amén. Entonces pues les esperamos este sábado 20 de junio de este año 2026 a las 10 de la mañana y juntos vamos a darle gracias a Dios porque Él nos ha sostenido, porque no nos ha dejado solos, porque a pesar de luchas y de pruebas que hemos atravesado, ¿verdad?, como ministerio, pues el llamado pues no ha sido fácil. Los que todos en nuestra vida cristiana, pues no es fácil, ustedes saben, ¿verdad? Pues hay luchas, hay pruebas, hay adversidades, y todavía un poquito más cuando pues tienes un llamado, tienes un ministerio, sirves a Dios, pues todavía hay un poquito más de detalles, ¿no? En el día a día, en el caminar con el Señor, en el ministerio, pero pues hemos visto la mano de Dios, hemos visto el poder de Dios, y por eso seguimos adelante, ¿verdad? Y hasta que Dios nos conceda la vida, hasta que Dios nos dé esa oportunidad de servirle, pues entonces hasta ese momento le vamos a seguir, ¿verdad? Antes no vamos a parar, vamos a seguir adelante sirviendo al Señor, amén, hasta que Dios así lo permita, lo determine. Pero si Dios no nos detiene, nosotros no pararemos. Entonces, pues vamos a seguir adelante, amén. Y quiero compartir con ustedes el Salmo 16. Dice este hermoso salmo: guárdame, oh Dios, porque en ti he confiado. Oh alma mía, dijiste a Jehová: tú eres mi Señor, y no hay para mí bien fuera de ti. Para los santos que están en la tierra y para los íntegros es toda mi complacencia. ¿Se multiplicarán los dolores de aquellos que sirven diligentes a otro Dios? No ofreceré yo sus libaciones de sangre, ni en mis labios tomaré sus nombres. Jehová es la porción de mi herencia y de mi copa. Tú sustentas mi suerte. Las cuerdas me cayeron en lugares deleitosos, y es hermosa la heredad que me ha tocado. Bendeciré a Jehová que me aconseja. Aún en las noches me enseña mi conciencia. A Jehová he puesto siempre delante de mí, porque está a mi diestra, no seré conmovido. Se alegró por tanto mi corazón y se gozó mi alma. Mi carne también reposará confiadamente, porque no dejarás mi alma en el Seol y no permitirás que tu santo vea corrupción. Me mostrarás la senda de la vida y en tu presencia hay plenitud de gozo, delicias a tu diestra para siempre. Padre hermoso, gracias te damos por recordarnos tu palabra. Gracias porque ella es nuestra guía, nuestra fortaleza. Gracias porque sigues hablando en nuestro corazón, Señor, y en temporadas difíciles, en temporadas de dolor, en temporadas de angustia, Señor, sabemos que podemos venir a tu palabra y vamos a encontrar esa palabra de consuelo, esa palabra de fortaleza, esa palabra que nos alienta y nos acerca a ti, Señor. Te pido por mis hermanos que están pasando por algún momento difícil en este momento, Señor, que están atravesando por una lucha, por una prueba, Señor. Pero yo te pido que tomes el control, Señor, para ti no hay nada imposible. Y así como el salmista encontraba descanso, consuelo, fortaleza y aún gozo, Dios, en medio de pruebas y de situaciones difíciles, que mis hermanos también puedan, Señor, a través de tu presencia, sentirse plenos, encontrar esa paz y ese descanso y entrar en tu reposo, Padre hermoso. En esta hora, Señor, ponemos todas nuestras cargas en tus manos. Te pedimos que hables a nuestro corazón a través de tu palabra y que nos fortalezca, Señor. Gracias. Porque eres tan bueno, porque para siempre es tu misericordia. Amén, Señor. Amén. Y bueno, mis amados, pues este es un salmo de David. Y como en otras ocasiones les he compartido, a mí, pues me llena tanto leer estos salmos y conocer las historias, conocer los personajes, porque son personas como tú y como yo. A veces. Por ejemplo, ¿no? En el caso de David, historias impresionantes que nos cuenta la Biblia, cómo David, con la ayuda de Dios, venció al gigante. Cómo Dios lo libró de sus enemigos, lo libró de Saúl, cómo Dios, ¿verdad? Pues le dio muchas victorias a David. Y leemos esto y vemos cómo David buscaba a Dios, ¿no? Y nos hacemos esta idea en nuestra mente de que David estaba más cercano a Dios, que David tenía más comunión con Dios y demás, ¿no? Y esto es cierto, David buscaba al Señor y nos pone este ejemplo y nos inspira en sus salmos, en sus escritos, de cómo tenía esta hambre y esta necesidad de Dios. Esto es cierto, pero no es algo exclusivo de unas personas. Todos deberíamos tener esta hambre y sed de Dios y de buscar el rostro del Señor con esa hambre y sed. Sí, todos deberíamos de buscarlo de la misma manera, todos deberíamos de tener esa comunión con Dios. Y nosotros también podemos ver el poder de Dios, sus maravillas, al igual que estos grandes personajes. Porque el poder de Dios no se limita para unos cuantos. El poder de Dios, la presencia de Dios se manifiesta a todos aquellos que le buscan, que invocan su nombre. La presencia de Dios no es exclusiva para unos cuantos. Para los favoritos, no. Dios no tiene favoritos. Discúlpenme, pero Dios no tiene favoritos, ¿no? La presencia del Señor es derramada sobre aquellos que le buscan, que le invocan y que le invocan de veras. Dice el Señor que le podemos hallar si nosotros le invocamos de todo nuestro corazón. Entonces, saber que David era una persona pues normal, así como nosotros, que tenía esa necesidad de Dios y buscaba a Dios y lo hacía. Y pasó por momentos difíciles, sí los tuvo. Pero que aún en esos momentos de gran adversidad, David se aferró a Dios. Y David confió en el Señor, confió en su poder, oró a Dios, buscó el rostro del Señor a través de la oración. Y Dios lo escuchaba y respondía. Y es por eso que continuamente ahí estaba David buscando al Señor en oración. Porque David había conocido a Dios, que eres un Dios cercano, que escucha las oraciones y que responde. Así es que, así como David, nosotros vengamos delante del Señor con esa confianza y esa seguridad de que Dios nos escucha, de que Dios nos escucha y Él va a responder también nuestra oración. Tú puedes buscar a Dios, ora al Señor y Dios te va a escuchar. No tienes que hacer algo extraordinario para llamar la atención de Dios. Como les digo, la misma palabra dice que el Señor está cercano a todos aquellos que le invocan y que le invocan de veras. Entonces, busca a Dios de todo tu corazón y le vas a encontrar. Y Dios va a escuchar tu oración y Él va a responder. Y esta oración es bien hermosa porque David, una vez más acercándose a Dios en tiempos de dificultad, en tiempos de adversidad, pero David sabía que la presencia de Dios lo era todo para su vida. Podía atravesar el valle más oscuro, podría enfrentar la adversidad más complicada. Muchos se podrían levantar en contra de él, podrían perseguirlo para hacerle daño, para quitarle la vida. Pero David sabía que Dios estaba con él, que Dios lo cuidaba, que Dios lo sustentaba, que Dios lo libraba. Y entonces en eso encontraba David descanso. Y aun cuando se pudiera sentir triste, aun cuando se pudiera sentir desesperado, angustiado, David al final de esos momentos y de esas crisis que llegaba a tener, pero él llegaba a la conclusión de que Dios era su salvador, de que Dios era su fortaleza, de que Dios era pronto auxilio para él, y esto le daba descanso y esto llenaba su vida de gozo. Y esto para el mundo puede sonar una locura, porque cuando estás atravesando un momento difícil, pues el mundo espera que te quiebres, el mundo espera que te desanimes, el mundo quiere verte mal. Y si para el mundo tú no estás mal, tú no estás llorando, tú no estás sufriendo, tú no estás deprimido y hundido en la angustia, entonces el mundo dice, entonces no estás sufriendo, entonces no te duele. Porque no estás mal. El mundo no entiende que nosotros al tener a Dios y al buscar a Dios, eso nos da una fortaleza y Dios nos da de su paz, una paz que sobrepasa todo entendimiento. Que cuando el mundo quiere vernos mal, nosotros no lo vamos a estar. No vamos a dejar que ese dolor nos inunde, nos invada y porque buscamos a Dios y Él nos fortalece. No les digo que no es que no te duela, que no sufras, porque es de humanos. Lloramos, nos angustiamos, nos preocupamos. Pero recordamos las promesas de Dios. Pero recordamos en quién hemos confiado. Pero recordamos quién es nuestra esperanza. Y eso nos da fortaleza para levantarnos y seguir adelante. No nos quedamos en ese lugar de sufrimiento. No nos quedamos hundidos, ¿verdad? Como decía el salmista, que Dios, dice, me sacó del pozo de la desesperación. Dice el salmista que Dios lo sacó, lo libró del pozo de la desesperación, del lodo cenagoso. Entonces, no es que no... Si tenemos a Dios, no vamos a caer en esos lugares, no, porque el salmista lo expresaba. ¿Cómo Dios te va a sacar de un pozo de desesperación si ni siquiera has terminado ahí en ese lugar? Entonces el salmista dice, reconoce, ¿no?, que él estaba tan hundido en el dolor, pero no se quedó ahí. Clamó a Dios, invocó a Dios y Dios lo libró y lo sacó de ese pozo. No se quedó ahí hundido. No es que no nos duelan las cosas, no es que pasemos por alto el sufrimiento, no es que nos valga esa situación, ¿no? Como humanos nos dolemos, nos preocupamos, nos angustiamos e incluso tocamos fondo y caemos en la desesperación. El punto es que no nos quedamos ahí, porque clamamos a Dios. Porque recordamos sus promesas, porque recordamos su palabra, porque su palabra nos sustenta. Y el Señor no, escucha nuestra oración y nos levanta y nos saca de esos lugares de angustia y nos lleva a un lugar seguro. Dice el salmista, puso mis pies sobre peña. El Salmo 23 dice, el Señor es mi pastor y nada me faltará, me llevará a lugares de delicados pastos. Aunque atravesemos el valle más oscuro, el Señor nos llevará a lugares seguros de descanso. No nos está diciendo la Biblia que no vamos a pasar por esos momentos. No, sino al contrario. Estás en el pozo de la desesperación. Dios puede sacarte. Te sientes en un terreno inestable, como si estuvieras en lodo cenagoso. Dios te puede sacar de ese lugar. Te sientes en un valle tan oscuro. No encuentras consuelo, no encuentras paz, no encuentras alegría. Dios te puede sacar de ese lugar, de esa oscuridad, y llevarte a un lugar donde encuentres descanso, donde te sientas seguro. Y entonces el salmista, en este salmo, dice que él había encontrado el gozo en el Señor. En su presencia, él había encontrado ese gozo. Dice el versículo 11, en tu presencia hay plenitud de gozo, delicias a tu diestra para siempre. El salmista nos está diciendo, ¿verdad? Y mayormente, pues, David, que había pasado por muchos momentos difíciles, pero él llega a la conclusión y dice, Señor, tu presencia lo es todo. He vivido y he pasado por momentos tan difíciles, pero en tu presencia yo he encontrado el gozo. Como les digo, no es que no llores, no es que no te duela, no es que no te preocupes, sino aún en esas crisis, en ese dolor, viene la palabra de Dios a tu vida que te sustenta. Buscas a Dios a través de la oración y le pides ayuda y Dios envía fortaleza a tu vida. Y entonces eres consolado y entonces eres fortalecido y entonces eres levantado en el nombre del Señor. Y así como David, llegas a la conclusión que la presencia de Dios lo es todo, porque así estemos atravesando el peor de los momentos, el Señor no nos dejará caer. Él nos sustentará con la diestra de su justicia. Extenderá su mano, nos sostendrá y vamos a poder seguir adelante. Así es que, mis hermanos, así como David llegaba a la conclusión de que no hay nada mejor que buscar a Dios, decía David, versículo 5, Jehová es la porción de mi herencia y de mi copa, tú sustentas mi suerte, las cuerdas me cayeron en lugares deleitosos y es hermosa la heredad que me ha tocado. David encontró esa plenitud. Cuando estamos plenos, es decir, vivimos en contentamiento, pase lo que pase, tengamos o no tengamos, nos sentimos satisfechos. Esa es la plenitud en el Señor. Tengas o no tengas, pases por adversidad, por escasez, estés sano, estés enfermo, tú te vas a sentir tranquilo, lo más tranquilo posible. Aún en el peor de los escenarios, tú vas a estar tranquilo y confiado, sabiendo que Dios te sustenta. Como les digo, no es que no nos duela, no es que no nos importe, duele. Duele y sufrimos. Pero no nos quedamos en ese lugar de llanto. No nos quedamos en ese lugar de desesperanza. Nos levantamos en el nombre del Señor, confiamos en Él y seguimos adelante. Y David dice: Señor, tú eres mi porción. Porque él entendía que sin Dios no es nada, que solamente en su presencia ahí incluso puede encontrar gozo. Aún en el peor de los escenarios, él puede vivir pleno y con gozo, con alegría. Porque su gozo y su alegría no vienen de su estado de ánimo, no vienen de que si todo marcha bien. Su gozo, su alegría dependen de la presencia de Dios en su vida. Y dice David: si tengo a Dios, lo tengo todo. Si su presencia está conmigo, Él es mi todo, y yo tengo gozo, y yo estoy feliz, porque lo mejor que tengo es Dios y es su presencia. Jehová es la porción de mi herencia y de mi copa. Tú sustentas mi suerte. Las cuerdas me cayeron en lugares deleitosos, y es hermosa la heredad que me ha tocado. David encontraba ese consuelo, esa fortaleza, y él, ¿verdad?, se sentía pleno, se sentía feliz, dichoso en la presencia de Dios. Oramos en esta hora por la palabra del Señor. Amado Dios, amado Padre Celestial, gracias te damos por tu palabra. Fortalécenos, Señor, en todo momento. Que tu palabra, Señor, nos sustente en momentos buenos, en momentos de adversidad, de dolor. Que tu palabra sea nuestro sustento, Señor. Conforta el corazón de mis hermanos, Señor, y llénales de ti. Que tu hermosa presencia les inunde ahí donde ellos están. Que sientan el gozo de tu salvación, Señor, aun cuando estén pasando por momentos tan difíciles, Señor, que llegamos a atravesar, que a veces sentimos que ya no podemos más, pero que podamos abrazar tus promesas, que podamos recordar quién eres tú, el Dios Todopoderoso, y que no nos has dejado solos, tampoco lo harás en estos momentos, y que tú eres quien nos sustenta, Señor. Conforta nuestro corazón y ayúdanos a seguir adelante, Padre. Oro por tu iglesia, oro por tus hijos, por tus escogidos, pero también oro por aquellos que a lo mejor han endurecido sus corazones y hasta el momento no han querido saber nada de ti. Pero hoy tu palabra, Señor, está tocando sus vidas. Señor, abrázales, Padre, llénales de ti, y que ellos puedan abrir su corazón, no endurecerse más, sino abrir su corazón y buscar tu rostro. Gracias, Padre hermoso, gracias porque eres tan bueno. Te adoramos, Señor. Amén. 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Todos los días estamos trabajando y ocupados en la obra del Señor. No paramos, ¿verdad? Porque sabemos que pues el tiempo también es corto, la venida del Señor está cerca, y pues es necesario predicar en todo momento, dar testimonio del poder y la grandeza de Dios, amén, y del regalo tan maravilloso que Dios nos ofrece a través de su Hijo Jesucristo. Dios quiere que seamos salvos y que vengamos a Él, amén. 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Que Dios te bendiga, que recompense, ¿verdad?, tu buen corazón, y que Dios supla incluso tus necesidades. Amén. Y bueno, les recordamos que este próximo sábado 20 de junio les esperamos a las 10 de la mañana en Sociedad Bíblica de México, en la Casa de la Biblia. Estaremos dando gracias a Dios por el 26 aniversario del Ministerio Amístate con Dios y los programas radiales. Te esperamos en la calle Liverpool número 65, en la Colonia Juárez, cerca del Metro Insurgentes, en la librería Sociedad Bíblica de México, la Casa de la Biblia. Estaremos dando comienzo a las 10 de la mañana. Te esperamos con la ayuda de Dios, no faltes. Vamos a continuar con su programa, nos vamos a un corte y ya volvemos.

Aleluya, aleluya, gloria a Dios, gloria a Dios, gloria a Dios. Alabanzas, alabanzas, alabanzas a nuestro Dios Todopoderoso. Santo, santo, santo es su nombre. La tierra está llena de su gloria. Su misericordia son nuevas cada mañana. Su fidelidad es grande cada tarde. En todo tiempo, nuestro Dios está con nosotros, el Todopoderoso, el Santo de Israel. Aleluya. Amados, Dios me los bendiga muy grandemente. Dios me los bendiga muy grandemente. A cada uno de ustedes, Dios bendiga sus vidas, Dios bendiga sus familias. Es nuestra oración siempre. Aleluya. Soy su hermano y amigo, el pastor Chino Ríos. Doy gracias a Dios por la vida de mi hija Ruth Ríos. Ha estado con ustedes en la primera parte de este su programa, Amístate con Dios. Reciban saludos de mi esposa, de toda mi familia. Reciban saludos de la iglesia y de todos los hermanos del ministerio. Les amamos en el amor de Cristo Jesús. A continuación, comparto con ustedes nuestros números de celular 55 17 01, nuevamente 01 07. El siguiente número 55 35 15 90 09. Con mucha confianza usted puede llamarnos, nos puede escribir. Recuerden que estamos para servir. Nos puede escribir. Recuerden que estamos para servir.

estuve recibiendo pastores predicadores. Vinieron del estado de Puebla varios siervos de Dios, vinieron a recoger material de evangelismo, vinieron a recoger folletos. Nos compartieron de los lugares donde están trabajando, los pueblos, hospitales, centros de rehabilitación, en muchos lugares que ellos están predicando. Les dimos mucho material de evangelismo de diferentes partes de Puebla para la gloria de Dios. Son pastores que por muchos años hemos estado proveyéndoles de literatura, de folletos para predicar el evangelio. Siempre que pasamos por esas carreteras, me pongo de acuerdo con los hermanos y van saliendo a los puntos donde vamos pasando, y en nuestros caminos, cuando salimos hacia algún estado, vayamos para Veracruz, vayamos para Tabasco, vayamos para Chiapas, vayamos para Oaxaca, vayamos para cualquier lugar, sobre el camino muchas veces les he entregado material de evangelismo. También vino un pastor, hoy recibió un pastor que trabaja él en muchos países del mundo, lo que es Egipto, lo que es todo lo que es países de África. Él es un misionero y vino a México, o está en México, me habían dicho, porque va a estar haciendo mucho evangelismo con alianzas de pastores de Aguascalientes. Y mandamos para Aguascalientes una gran cantidad de folletos y Biblias. Hermanos, se fue una tremenda bendición para Aguascalientes. Estamos esperando a un hermano que se llama Eduardo. Él viene de Chimalhuacán y de toda esa región del Estado de México, donde también él está evangelizando, está compartiendo con pastores, con predicadores, la bendita palabra de Dios. También recibí de Nezahualcóyotl a mi hermano Emigdio, otro predicador que anda por las calles, por los mercados, con una bocina, predica en los camiones, en muchos lugares. Atendimos al hermano Emigdio Soto Sandoval. A él le conocemos desde hace más o menos un promedio de 20 años. Por muchos lugares nos hemos encontrado sirviendo a Dios y tuvimos la bendición de recibirle, también entregándole material de evangelismo. Todos estos días, aun cuando no hemos estado nosotros personalmente, mi esposa ha atendido a muchos hermanos que han venido por material de evangelismo. Estamos avanzando, hermanos, para que en todo lugar de México se predique el evangelio, se predique el mensaje de salvación. Y amados, todos los días se están ganando mucha gente para el reino de los cielos. Mucha gente están creyendo en Jesús. Dios está salvándoles para la gloria de su nombre. Me es de mucha bendición compartirles a todos y cada uno de ustedes, porque en equipo con ustedes estamos trabajando. Los que están orando, los que están apoyando con Biblias y Nuevos Testamentos, los que van y compran la Biblia en la Sociedad Bíblica, ahí la dejan, nosotros pasamos a recogerla. Por cierto, hermanos, si hoy recogimos

Las Biblias. Hoy recogimos Biblias en Independencia número 36. Que Dios bendiga su vida, mi hermano, mi hermana. Hemos recogido también Biblias en Liverpool número 65. Y mis hermanos que donan en Monterrey, hemos también pasado por Biblias. Se han recogido las Biblias que mis hermanos de Monterrey y sus alrededores han ido a la Sociedad Bíblica de Monterrey. Que Dios les bendiga, que Dios les bendiga, que Dios les bendiga en todas las áreas de sus vidas, en lo espiritual, en lo familiar, en la salud, en lo económico y en todo lo que emprendan y hagan. Nuestro Dios Todopoderoso les bendiga. Los que envían sus ofrendas, depositan sus ofrendas voluntarias, ofrendas de amor, para que continuemos. Que Dios me los bendiga. Con el apoyo de ustedes, los hermanos que han venido por material de evangelismo, es con el apoyo de ustedes, es con las ofrendas de ustedes, porque hemos ido a grandes distancias a traer el material de evangelismo, a traer los folletos, toda la literatura, inclusive con todos los hermanos que vinieron hoy. Estuvimos orando en casa, orando los unos por los otros, orando por las diferentes necesidades, orando, aleluya, por cada familia. Tuve la dicha de decirle a los pastores, acompáñenme, vamos a orar. Y todos los pastores, por cierto, también está ahorita un pastor de Cuautzintla, Veracruz, nuestro hermano Raúl, y una de sus hermanas, que también nos están visitando. Y miren, hermanos, con estos hermanos, hermano Raúl, hemos trabajado mucho en evangelismo. Ahora que estuvimos en Poza Rica ayudando a mucha gente cuando hubo la inundación, donde anduvimos entregando comida calientita, donde se llevó ropa, donde se predicó el evangelio, donde se repartieron Biblias, el pastor Raúl, a quien estoy mencionando, que está con nosotros aquí en casa, ya en un ratito más salen para Veracruz, aquí han estado y hemos aprovechado las oportunidades que tenemos con ellos de orar, pidiendo los unos por los otros. Vamos adelante, iglesia, porque un poquito más y el que ha de venir vendrá y no tardará. Un poquito más, Jesucristo viene. Ya viene por nosotros, ya viene por su pueblo, ya viene por su iglesia. Amados, me quedo maravillado cuando leo el libro de Apocalipsis en su último capítulo. Escuche usted, Apocalipsis, si usted quiere y puede leer Apocalipsis, su último capítulo, que es el 22. Hermanos, termina el capítulo, termina la Biblia diciendo Jesús, he aquí, yo vengo pronto. He aquí, yo vengo pronto. Apocalipsis 22:7. He aquí, vengo pronto, bienaventurado el que guarda las palabras de la profecía de este libro. En el versículo 12, he aquí, yo vengo pronto, y mi galardón conmigo, para recompensar a cada uno según sea su obra. Y el versículo 20 dice, el que da testimonio de estas cosas dice, ciertamente vengo en breve, amén, sí, ven Señor Jesús, por tres ocasiones.
diciendo: Jesús, vengo pronto, vengo pronto, vengo pronto. Así termina la Biblia. El último capítulo, que es el capítulo 22 de Apocalipsis. Amados, nuestro Salvador viene. No tengamos en poco su venida. Estemos esperando con paciencia, como el labrador espera el precioso fruto de la tierra, esperando la lluvia temprana y la tardía. Pero no pierde la fe, no pierde la esperanza. Y mientras está en fe y en esperanza, trabaja, trabaja. Aleluya. De la misma manera, nosotros permanezcamos en esta fe, en Cristo Jesús, el Señor. Aleluya. Nuestro Salvador Jesucristo viene pronto. Mi hermano, mi hermana, por nada desmayes, por nada te debilites, por nada regreses atrás, por nada dejes a Cristo. Sigue adelante. Sigue adelante, hermano, hermana, sigue adelante. Que sea Dios en tu vida, para que estés fortalecido, fortalecida en la palabra, en la fe, en la esperanza. Aleluya. Porque hoy le digo a usted, conforme a la Biblia, nuestro Salvador no tarda en regresar, viene a levantarnos, viene a llevarnos, viene por nosotros. El que tiene esta esperanza, en él se purifica cada día. El que tiene esta esperanza guarda su vida en comunión con Dios, en el temor a Dios, consagrados, entregados, dedicados para la gloria de nuestro Dios. Hermanos, no desmayemos, porque de un momento a otro el Señor aparece. El Señor viene. Amados, los que ya estamos en Cristo, sigamos adelante. Tenemos la palabra, tenemos la Biblia, alimentarnos, escudriñar, atesorar, vivir, obedecer a Dios en su palabra, en sus mandamientos, en sus estatutos, en sus leyes divinas. Y veré y veremos, hermanos, a nuestro Salvador. Nos vamos con él, nos vamos con Jesús, nos vamos a la patria celestial. Entre tanto que él venga, apartados del mundo, alejados del pecado y de todo lo que a Dios no le agrada, porque sin santidad nadie le verá. Sin santidad nadie verá al Señor. Así es que, amados, hemos sido santificados, hemos sido perdonados, hemos sido salvos, hemos sido vestidos con vestiduras blancas, pero hay que permanecer, hay que cuidar la salvación, una salvación muy grande que tenemos. Que por nada del mundo tenemos que perderla, por nada del mundo. Vamos adelante. Aleluya. Tenemos la Biblia, tiene usted la Biblia, tiene usted la palabra de Dios. Escudriñemos las Escrituras, porque en ella tenemos la vida eterna, y ellas son las que dan testimonio de Jesús. La Biblia da testimonio de Jesús, nuestro Señor y nuestro Salvador. Sigamos adelante.
Padre Celestial, en esta hora. Alabo y bendigo tu nombre santo. Gracias por la vida de mis hermanos y mis hermanas, todos los que ya estamos en Cristo. Llévanos adelante. Llévanos adelante en la fe y en la esperanza, amándote con todo nuestro corazón, sirviéndote con todo nuestro corazón. Pido que bendigas a toda tu iglesia. Pido que bendigas a mis hermanos. En salud bendíceles. En salud bendíceles. En salud bendíceles en el nombre de Jesús. Sus familias, su descendencia. Bendícelos. Bendícelos. En Cristo Jesús te lo pido. Salvando a los que no han sido salvos. Y guiando conforme a tu justicia y conforme a tu verdad a los que ya estamos en Cristo. Bendice a mis hermanos que están apoyando este ministerio, los que están enviando sus ofrendas, los que están apoyando comprando Biblias, los que están apoyando para construcción de templos, los que están apoyando para que este ministerio siga adelante. Bendícelos. Desde el lugar de tu morada, desde tu santo cielo, se envía bendición sobre tu pueblo. En el nombre de Jesús. Amén. Mis amados, ya se acerca el día de la celebración, se acerca el día del 26 aniversario de este ministerio. Próximo sábado 20 de junio les esperamos. Vamos a tener esta celebración en la Sociedad Bíblica, en la Casa de la Biblia, en el auditorio ubicado en la calle Liverpool, número 65, Colonia Juárez, Ciudad de México. Hermanos, yo quiero que vengan y nos gocemos juntos. Juntos cantemos a la roca de nuestra salvación. Juntos alabemos a

0: puertas de la Sociedad Bíblica. Este sábado 20 de junio a las 9 de la mañana les esperamos para que usted tome asiento, tome un lugar, y a las 10 en punto comenzamos el culto de Acción de Gracias. Terminamos a las 12. Después de las 12 usted tendrá oportunidad para comprar Biblias para usted, para su familia, para el trabajo de evangelismo que usted haga. Hay descuentos especiales. Y también, amados hermanos, ahí estaré recibiendo de ustedes la Biblia, que ustedes han de comprar y donarlas a este ministerio. Juntos seguimos adelante. No te quedes fuera de esta bendición. Ven y gózate con nosotros. Alabaremos al Señor. Cantaremos con gozo, con júbilo, a la roca de nuestra salvación, a Jesucristo. Así es que, mi hermano, mi hermana, estaremos orando, estaremos predicando la palabra, estaremos orando por ustedes, por sus familias. Y hermanos, a Dios gracias, a Dios la gloria. Les esperamos próximo sábado 20 de junio desde las 9 de la mañana. Les esperamos. A esa hora abren las puertas de la Sociedad Bíblica. Entramos al auditorio y llegue usted a las 9 de la mañana. Y hermanos, y una vez que estén todos ya listos, comenzamos a las 10 de la mañana. Venga y gocémonos. Venga y alegrémonos. Celebre con nosotros para la gloria de Dios. Ahí tendremos también la música, las memorias que nos preguntan, hermano chino, queremos memorias musicales. Por cierto, ahí estaremos como grupo Los Humildes del Sur. Todo el grupo Los Humildes del Sur cantaremos con la música norteña. Estará el grupo Poder de Dios, estará el grupo La Tribu de Neftalí, el grupo Verdad Eterna. Hermanos, grandísima bendición tendremos. Ven y gózate con nosotros. Este sábado 20 de junio, desde las 9 de la mañana, te esperamos en la calle Liverpool, número 65, Colonia Juárez, Ciudad de México. Aleluya. 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Mis amados en Cristo, Dios me los bendiga a todos. Les amo en el amor de Cristo. Soy su hermano y amigo, el pastor Chino Ríos. Hasta mañana, si Dios así lo permite. Hasta mañana.
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Entonces él me dijo: profetiza el Espíritu, profetiza, hijo de hombre, y di al Espíritu: así dice el Señor Dios, ven de los cuatro vientos, oh Espíritu, y sopla sobre estos muertos, y vivirán. 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Adelante, doctor Scott.

0: Buenos días, ¿cómo está usted? Que Dios le bendiga. Bienvenido a este programa Fuego del Espíritu de la Iglesia de Cristo Peña de Oreb. Soy el Pastor Martín Scott y le saludo en esta hermosa mañana. Recordándole que estamos hablando de un tema muy especial, dándole continuidad a los temas de los 40 días de ayuno y oración que ya concluyeron, pero nosotros decidimos continuar con estos temas en forma de aprendizaje, para que podamos nosotros estar preparados, ¿verdad? Precisamente este tema se llama Preparados para la Guerra. Así se llama esta serie, Preparados para la Guerra. Ya la había compartido yo en la radio hace algunos años, pero quise retomarla para que refrescar nuestra memoria, nuestro corazón y poder tener entendimiento. El fin de semana terminamos hablando qué importante es aprender a seguir las órdenes, así como las órdenes militares en lo natural, las órdenes militares en el cielo, ¿verdad? Y cuando Dios da una orden, nosotros, fíjese que somos muy dados en el pueblo de Dios a decir, ¿y por qué? Hoy no puedo, no tengo tiempo, no tengo ganas, ¿y para qué? En el ejército, cuando se da una orden, no se cuestiona la orden. Cuando un general, un capitán, un coronel, un teniente da una orden al soldado, el soldado no le dice, oye, espérame, ahorita no tengo tiempo, estoy cansado, tengo hambre, no puedo. ¿Verdad que no? No sé por qué en el pueblo de Dios tenemos por costumbre siempre objetar las órdenes. Y más ahora en día que con tanto que dicen, no, es que no somos robots, no somos manipulables. No, amado hermano, estamos hablando de la guerra espiritual. Le estoy hablando esta mañana al soldado, a la soldadera de Dios, a ese hombre, esa mujer de fe que creen en el Señor. Somos vencedores, hablábamos la vez pasada. Somos vencedores. El problema no es el poder de Dios. El problema es que tanto tenemos nosotros conocimiento de la palabra de Dios y que tanto estamos preparados, formados y disciplinados, equipados para ir a las batallas. Entonces, somos más que vencedores. ¿Estamos de acuerdo? Ahora la pregunta es, ¿usted está venciendo o lo están venciendo? ¿Es usted vencedor o lo están venciendo? Se debe de desarrollar una vida de oración y la oración del vencedor. Cuando se tiene pleno conocimiento y estamos seguros con quién estamos y tenemos la fe necesaria para creer, para saber y vencer toda dificultad. Hoy usted debe de levantarse en contra del enemigo y estar plenamente seguro, plenamente segura, que Dios ya lo ha vencido. Le mencionaba yo en temas pasados, ¿cómo va a subir un boxeador al ring pensando en que va a perder? ¿Verdad que no? ¿Cómo va a ir un soldado a la batalla pensando en que va a perder? No, no va con esa mentalidad. Usted debe de desarrollar esa mentalidad de vencedor, sabiendo que Dios ha vencido. Por favor, levante su mano y dígale hoy a su adversario, no vas a tomar hoy ni mañana ninguna ventaja, ni ejercer ningún poder sobre de mí, porque a partir de hoy, nunca más tus operaciones en mi vida van a tener éxito. Hoy salgo en el nombre del Señor Jesús, del Señor de los ejércitos, y te voy a derrotar, te voy a quitar toda autoridad. Te voy a quebrar, te voy a destruir. ¿O has querido tomar la autoridad en mi vida, pero no la tienes, porque la autoridad en mi vida la tiene el Señor. ¿Le puede decir eso esta mañana al enemigo? ¿Se acuerda de Goliat? Cuando vio a David, dice la escritura que lo menospreció y lo tuvo en poco. Y le dijo, ¿qué acaso soy un perro que vienes a mí con piedras y palos? Hoy este día te mataré y daré tu cadáver a las aves del cielo. ¿Qué hizo David? Diga conmigo, respondió. Usted le tiene que responder al enemigo, no se tiene que quedar con los brazos cruzados. El enemigo salía todas las mañanas a desafiar a Israel, hablaba, y el pueblo de Israel no enfrentó, se quedó callado. Pero David, cuando escuchó esas palabras, le dijo, no, no, hoy yo vengo a ti en el nombre del Señor de los ejércitos, y este día yo te mataré a ti, te cortaré la cabeza y daré tu cuerpo a las aves del cielo. Wow, qué importante es que se levante usted todas las mañanas y que usted sea capaz, pero le tiene miedo de declararle la guerra al enemigo. No, así estamos bien. ¿Cómo bien? Él se la declara a usted todos los días y usted se queda callado. ¿Eso está bien? El enemigo le declara la guerra a usted todos los días en las circunstancias, en las situaciones que usted presenta, y usted no hace nada. ¿Eso está bien? Sea como David, levántese y dígale hoy a su adversario, no vas a tomar ningún poder ni ejercer ninguna autoridad a partir de hoy. Jamás. La oración es tenaz, insistente y consistente. Si usted está acostumbrado o tiene entendimiento que cuando usted ora, las cosas se van a resolver de inmediato, tenga mucho cuidado, porque puede caer usted en el engaño del enemigo. El enemigo puede usar tu misma oración para decir, ya viste, Dios no te contestó. Dios no te contesta. Pregunta, ¿hay alguien que me esté escuchando esta mañana que ha hecho oraciones y que siente que Dios no le contesta? ¿Y cómo se siente usted? ¿Qué actitud asume? Tenga cuidado, porque si usted cree que cuando usted ora las cosas tienen que suceder de inmediato, tenga mucho cuidado, porque no es así. No es así. Y el enemigo se puede aprovechar de esta coyuntura. Se puede aprovechar de esta situación para hacerle creer que Dios no lo oye. No siempre las oraciones tienen las respuestas inmediatas. ¿Cómo, pastor? Sí, claro. Usted tiene que aprender que no siempre las oraciones tienen una respuesta en forma inmediata. Hay que aprender a tener fe y esperar. La oración debe de ser consistente. Consistente. Mucha gente desmaya al no tener una respuesta inmediata. Pero la oración de un guerrero, la oración de una guerrera, es aquella que insiste, es insistente, hasta tirar toda muralla, hasta conquistar la batalla, tirar las murallas. ¿Se acuerda de Jericó? 7 veces, una tras otra, tras otra, tras otra, tenían que insistir, tenían que caminar una y otra y otra y otra vez, hasta que Dios les diera la victoria. ¿O acaso no se acuerda usted de Daniel? ¿Sí se recuerda de Daniel o no? ¿Qué pasó con Daniel? Le recuerdo, Daniel, capítulo 10, versículo 12, para que usted lo recuerde. Entonces me dijo, no temas, estimado Daniel, Porque desde el primer día en que te propusiste en tu corazón entender y humillarte delante de Dios, fueron oídas tus palabras y a causa de tus palabras he venido, le hablaba el ángel a Daniel. Pero recuerde que el ángel llegó 21 días después. ¿Qué pasó durante esos 21 días? Daniel no oró y al ver el primer día o segundo día que no tuvo respuesta, se desanimó y lo dejó de hacer, ¿verdad? ¿Verdad que no? Entonces usted y yo debemos de tener una oración insistente, consistente. Dice el versículo 13, mas el príncipe del reino de Persia se me opuso por 21 días. Pero he aquí, Miguel, uno de los primeros príncipes, vino en mi ayuda, ya que yo había sido dejado ahí con los reyes de Persia. Y he venido para darte a conocer lo que sucederá a tu pueblo al final de los días, porque la visión es para días aún lejanos. ¡Wow! ¡Qué interesante! Dice la Escritura. Cuando habló conmigo estas palabras, volví mi rostro a tierra y enmudecí. He aquí uno semejante a un hombre tocó mis labios, entonces abrí mi boca y hablé, y dije al que estaba delante de mí, Señor mío, a causa de la visión me ha invadido la angustia y me he quedado sin fuerzas. ¿Cómo podrá este siervo de mi Señor hablar con uno como mi Señor? Porque a mí en ese momento no me queda fuerza alguna, ni tampoco me queda aliento. Entonces el que tenía semejanza de hombre me tocó otra vez y me fortaleció. Y me dijo, no temas, hombre muy estimado, la paz sea contigo. Sé fuerte y esfuérzate. Cuando habló conmigo, recobré las fuerzas y dije, hable mi Señor, porque me has fortalecido. Qué cosa tan interesante. Entonces él dijo, ¿sabes que he venido a ti? Ahora vuelvo para luchar contra el príncipe de Persia, y cuando termine, he aquí, el príncipe de Grecia vendrá. Sin embargo, te declararé lo que está escrito en el libro de la verdad. Ah, aparte del libro de la vida, y aparte de los libros contables, y aparte del libro de las memorias, hay un libro que es el libro de la verdad en el cielo. Pero no hay nadie que se mantenga firme a mi lado contra estas fuerzas, sino Miguel, vuestro príncipe. La gente inexperta piensa que orar es pedir. ¿Cómo, pastor? ¿Qué está diciendo usted esta mañana? Que la gente inexperta piensa que orar es pedir. Pero la oración es más que eso. La oración eficaz, cuando es tenaz, intercesora, constante, insistente, es aquella que derriba todo reino de las tinieblas y se activa el poder de los cielos. Mire, cuántas veces he enseñado en la iglesia y en las iglesias en las que voy. Si te han enseñado que cuando tú vas a la iglesia, tú vas a la iglesia para decirle a Dios cuáles son tus problemas, porque encuentro hasta una forma de evangelizar de muchas personas, y les he escuchado. Ve a la iglesia para que le digas a Dios cuál es tu problema y que se resuelva tu problema. Discúlpeme, la iglesia no es un lugar para contar problemas. Pero pastor, ¿cómo está diciendo usted esa mañana? Claro, usted no va a la iglesia, eso se lo dejamos a una persona nueva, una persona que no conoce del evangelio, una persona que no está discipulada, que no está instruida, que no está capacitada. Pero un cristiano, un discípulo, un creyente que ya sabe, que ya ha caminado y que vaya a la iglesia solo para decirle a Dios cuán grande es su problema, no sé si ese evangelio te han enseñado a ti durante muchos años. Y he puesto este ejemplo. Hay veces que están dos mujeres en el altar. Una mujer le está contando a Dios cuántos problemas y qué tan grandes son sus problemas. Pero hay otra mujer a la par que le está diciendo a Dios, yo sé que tengo problemas, pero yo sé que tú eres más grande que mis problemas y tú me vas a ayudar a resolver mis problemas. Confío en que tú me vas a dar la fuerza y el poder, como lo dijo Daniel, me vas a fortalecer para vencer todo problema. ¿A quién cree que le va a contestar Dios? ¿A la primera mujer o a la segunda mujer? Por supuesto que a la segunda, porque Dios no está viendo tu problema. Dios está viendo la fe que tú tienes para creer en Él, que Él puede vencer tu problema. ¿Me estás entendiendo? Dios no mira tu problema. Dios lo que está mirando es la fe que tú tienes en Él para que Él pueda vencer ese problema. Por lo tanto, Dios es más grande que tus problemas. No le digas a Dios cuán grande es tu problema. Dile a tu problema cuán grande es tu Dios y que tienes fe para vencer ese problema. La oración no es para los débiles de corazón. La oración es para la gente de guerra, que se atreve a estar en constante lucha hasta obtener o encontrar la victoria. ¿Cuántos lo pueden creer esta mañana? Así es que, por favor esta mañana, actívese en la fe. Actívese en la fe. Hay una historia que está en el libro de Mateo 15, versículo 22 al 28. Usted la conoce. La conoce y estoy seguro que muchos han criticado al Señor Jesús por lo que pasó ahí. Mateo 15, versículo 22 en adelante es la historia de una mujer que se acercó a Jesús a pedirle ayuda. Saliendo Jesús de ahí, se retiró a la región de Tiro y Sidón. He aquí una mujer cananea que había salido de aquella comarca comenzó a gritar diciendo: Señor, hijo de David, ten misericordia de mí. Mi hija está terriblemente endemoniada. Pero él no le respondió ni una sola palabra. Y acercándose sus discípulos, le rogaban diciendo: Atiéndela, pues viene con gritos tras nosotros. Y respondiendo él dijo: No he sido enviado sino a las ovejas perdidas de la casa de Israel. Pero acercándose ella se postró ante él diciendo: Señor, socórreme. Y él respondió y dijo: No está bien tomar el pan de los hijos y echárselo a los perrillos. Pero ella dijo: Sí, Señor, pero también los perrillos comen de las migajas que caen de la mesa de sus amos. Entonces respondiendo Jesús le dijo: Oh mujer, grande es tu fe, que te suceda como deseas. Y su hija quedó sana en ese momento. ¡Wow! ¡Qué tremenda palabra! ¡Qué tremenda palabra! ¿Cómo la interpreta usted? La mujer era cananea. No era del pueblo de Dios. Pero ella había escuchado hablar de Jesús. Ella no tenía derecho a pedir a Jesús. Y se atrevió. Oiga, la oración debe de ser atrevida. No sé si me está escuchando esta mañana. La oración debe de ser atrevida. La oración debe de llevar fe. ¿Cuántos dicen amén esta mañana? Por eso es que Dios no mira tu problema. Dios mira la fe. ¿Qué fue lo que le dijo el Señor Jesús a esta mujer? Oh mujer, grande es tu fe, que te suceda como has deseado. Y dice que en ese momento su hija recibió un milagro. ¿Cómo es posible? ¿Cómo es posible? Los discípulos le dicen en la versión Reina Valera: ya despídela, despídela, déjala en libertad, que se vaya, o atiéndela para que se vaya rápido de aquí. Miren los discípulos, Una pregunta, ¿por qué Jesús no le escuchaba? ¿Será que hay oraciones que Dios no nos escucha? ¿Por qué Jesús dice la palabra del Señor? Cuando la mujer comenzó a gritar, Señor Hijo de David, ten misericordia de mí. Él no le respondió ni una sola palabra. ¿Qué haría usted si va a pedir oración a la iglesia por una necesidad y el pastor no le responde ni una sola palabra? ¿Qué haría usted? ¿Volvería a ir a la iglesia? ¿Volvería a acercarse al pastor? ¿Qué piensa usted? La mujer era cananea, no era del pueblo de Dios, ni se congregaba con ellos. Seguramente esta mujer escuchó hablar de Jesús. Seguramente escuchó hablar de su misericordia y de su gran amor y de su gran perdón. El Señor Jesús no le contestó. ¿Habrán oraciones que Dios no le ha contestado a usted? ¿Ya se preguntó usted por qué Dios no le ha contestado a esa oración? ¿Por qué Dios no te ha contestado? Mucha gente juzga, critica al Señor Jesús, y muy feo. Dicen, esa es la religión, mire, vean a ese Jesús, véanlo. No le contestó ni una palabra. Y después dicen, pero cuando se dignó a contestarle, ¿qué fue lo que le dijo? No, el pan es para los hijos, no para los perrillos. Uy, creo que si estaba feo no contestarle, después contestarle y decirle eso estaba más feo. Eso estaba terrible. ¿Qué piensa usted? Y estos versículos, se los pongo en contexto de lo que veníamos hablando. Dios no mira tu problema, Dios mira tu fe. ¿Sabe qué estaba haciendo el Señor Jesús en realidad? Estaba viendo la actitud de los discípulos, porque la mujer era cananea. A ver qué iba a hacer el maestro. A ver si es cierto que tanto amor, y después que lo escucharon hablar, y ellos decían, ya que se vaya, que está fastidiando esta mujer, atiéndela, que se vaya. Y el Señor Jesús le contesta, no, el pan es para los hijos, no para los perrillos. Ay, eso está muy fuerte. Entonces, ¿qué estaba haciendo el Señor Jesús en realidad? Viendo la actitud de fe de la mujer. ¿Cuál fue la actitud de esta mujer? Una actitud de fe. Una actitud de consistente, insistente, tenaz. No dejaba de hablar, de creer, a pesar de que ella no tenía derecho. ¿Cuántos de los que me están escuchando alguna vez han llegado a decir, es que Dios no me escucha porque yo sé que me salí del camino, sé que caí en un pecado? ¿Cuántos de los que me están escuchando no llegaron a esto? Pero mire, el tiempo se nos agotó. Continuaremos con este tema mañana, ¿le parece? Para darle continuidad. Yo me despido de usted, le mando un abrazo, bendiciones y hasta la próxima.
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1: Hola, mujer preciosa, te saludo con mucho cariño. Soy Laura Carrasco y te doy la bienvenida a este tu espacio, Hijas de Libertad. Qué hermoso es leer la palabra de Dios. ¿Por qué? Porque nos da paz, nos da tranquilidad, nos da dirección. Siempre la palabra de Dios va a traer una transformación a nuestra vida, a nuestra alma. Aunque déjame decirte, mi preciosa mujer, que a veces la palabra de Dios nos cuesta entenderla y necesitamos pedirle a Dios discernimiento. ¿Por qué nos cuesta entenderla? Porque a veces no tenemos una buena comunicación con Él. No hay una buena relación. Porque la palabra de Dios jamás va a traer confusión a tu vida. Jamás. La palabra del enemigo, sí, esa va a traer confusión, duda, distracción, miedo. Y cuando tú empiezas a sentir eso, no es de parte de Dios. Entonces, ¿cuál es el termostato? Por decirlo de esa manera, ¿cuál es tu medidor? ¿Cuál es la brújula que te va a hacer saber si o no es la palabra de Dios? Tu espíritu. El Espíritu Santo dice que está en contacto y en comunión con nuestro espíritu. Entonces nosotros tenemos que tener como que las antenitas bien paradas, el espíritu bien alerta para poder detectar, discernir, saber qué viene de parte de Dios. Pero sí te lo digo, la palabra de Dios jamás va a traer confusión. La palabra de Dios trae estabilidad. Y es lo que hemos estado viendo. ¿A quién iré si solo tú tienes palabras de vida eterna? Entonces, seguimos ahora en el Evangelio de San Juan, capítulo 1. Ya lo habíamos leído y para seguir en contexto, le voy a dar leída. En el principio, la palabra ya existía. La palabra estaba con Dios y la palabra era Dios. ¿De quién hablamos? Del Verbo, dice otra versión, la Reina Valera. ¿Quién es? Cristo mismo. El que es la palabra existía en el principio con Dios. Dios creó todas las cosas por medio de Él, por medio de Cristo, por medio de la palabra. Es por eso que aquí la Biblia es muy clara y no te puede decir que la palabra de Dios va a tener confusión, no, sino que la palabra de Dios va a hacer que en ti y en mí sea creada nuestra fe, sea creada, se ha creado un fundamento, se ha creada la vida. Y aquí lo dice, sigo, nada fue creado sin Él. La palabra le dio vida a todo lo creado. Cuando Adán y Eva fueron creados, cuando el ser humano fue creado, le dio vida. Fue dada la palabra y el Espíritu Santo sopló y llegó al ser humano. Y Adán tomó o cobró vida. Pero el asunto es que esa vida es Cristo mismo. La palabra es vida. Y lo que dice aquí me da mucho de qué pensar, de qué meditar. Y es a lo que quiero llevarte en este episodio. Y su vida, otra vez voy a repetir, la palabra le dio vida a todo lo creado. Y su vida trajo luz a todos. Trajo luz a todos. ¿Qué es la luz? Cristo Jesús dijo, vosotros sois la luz del mundo. ¿Por qué? Porque Él está en nosotros. Nosotros no tenemos luz propia. La luz que tenemos es Cristo Jesús. Entonces dice que al tener la vida, esa vida nos trajo luz. Y la luz brilla en la oscuridad. Continúo leyendo. Y la oscuridad jamás podrá apagarla. ¿Qué sucedió cuando hemos visto lo de Génesis? En el principio, la tierra estaba desordenada y vacía. Y si recuerdas, en los días de la creación, Dios crea el sol y crea la luna y las estrellas, son las lumbreras. Perfecto. Entonces, esa tierra desordenada y vacía estaba en oscuridad. ¿Cómo nos encontramos

tu cara, no, hace que resplandezcas. O sea, ocupamos mucho la palabra luz y siempre es como para brillar, para dar vida, ¿no? Nosotros lo conocemos perfectamente, pero ¿qué sucede en nuestro interior? Es exactamente lo mismo, pero es mucho más profundo que dar luz, ¿sabes? Tú sabes que yo no veo, pero la luz que Dios me da entendimiento, y la luz que Dios te da a ti, te da entendimiento. A veces viendo, mucha gente dice, ¡ay, estoy viendo y no veo! O no me doy cuenta. O sea que hay una ceguera de entendimiento, hay una oscuridad. La oscuridad no solamente nos ciega, sino nos hace equivocarnos, nos da miedo, incertidumbre. Yo no sé cómo te sientas tú cuando apagan la luz, y te va a parecer irónico conmigo, pero se va la luz y si estoy sola y es de noche, no sé qué pasa, pero causa un efecto en mí de miedo. Y digo, ¡ay, no me gusta! Yo no sé tú, ¿cómo te sientes? ¿Te agrada la oscuridad? ¿Te sientes bien? ¿O dices, ay, no, no me gusta? Es lo mismo en nuestro interior. ¿Qué pasa cuando Cristo Jesús no está alumbrando nuestra vida? Porque a veces hay tormentas y nos nublan la vista del entendimiento, la vista de la fe. Porque Hebreos dice, puestos los ojos en Jesús, el autor y consumador de nuestra fe. La fe trae luz, es vida. Entonces, eso es lo que yo quiero que entendamos, que tú y yo, al tener a Cristo Jesús, al tener una comunión con Él, las tinieblas se van. Dice aquí que las tinieblas no pueden cubrir la luz. Al llegar la luz, las tinieblas desaparecen. Y si tú y yo tenemos esa luz, a donde quiera que lleguemos, las tinieblas van a desaparecer. Pero tú y yo te necesitamos tener esa certeza. Y eso es lo que Dios quiere con esta palabra. ¿Cuál es la certeza de tu corazón? ¿Cuál es la certeza de tu fe? ¿Cuál es la certeza de tu pensar? No podemos, ni tú ni yo, permitir que el enemigo ataque nuestros pensamientos, nos nuble la visión, nuble nuestro entorno, o que si hay tormenta y está nublado, sabe muy bien que la luz que está en ti, Cristo Jesús, te da esa luz, te da esa visión. ¿Qué te está obstaculizando? Podemos estar como Pedro y decir, solo tú tienes palabras de vida eterna, pero cuando me encuentro en la tormenta, en el agua, me hundo y dejo de verte. ¿Te pasa eso? Te falta comunión con Dios. Me falta comunión con Dios, con su Espíritu, con la palabra. ¿Qué tanto estás leyendo tu Biblia? ¿Qué tanto estás adorando a Dios? La luz brilla y debe haber esa certeza en tu corazón. Entonces, si tú tienes esa certeza de que la luz va a estar en ti y va a dar luz en tu entorno, tu vida y la mía debe de cambiar. No es nada más, ay, sí es esta luz la que tengo aquí, sí es esta luz la que me ilumina, pero cuando llegan las situaciones difíciles, ¿ya no hay luz? No, sí hay luz. Y con mayor razón debemos distinguir la luz de la oscuridad, y poco a poco esa oscuridad va a desvanecerse. Cierra tus ojos y ve hacia adentro. ¿Tienes luz? ¿Tienes la luz de Cristo Jesús? ¿Tenemos esa luz resplandeciendo? Sé honesta contigo misma, y si no es así, dile, Señor, brilla y resplandece en mí. Quita toda tiniebla. Solamente quiero tener una buena lucidez espiritual. Y esa lucidez espiritual me va a dar la lucidez física para seguir adelante, para caminar. Espíritu Santo, tú que eres el que nos contacta, nos conecta, nos llena, nos da esa dirección. Yo te pido que en cada mujer resplandezca la luz de Cristo. Que en cada mujer haya lucidez espiritual para caminar, para andar, para vivir. Te necesitamos. Necesitamos esa luz continuamente y que no se apague. Lo pido en el nombre poderoso de Cristo Jesús. Yo sé que tú actuarás según la medida de la fe de cada una de nosotras. En el nombre precioso de Jesús. Amén y amén. Mi preciosa mujer, no dudes, no dudes. Sigue adelante. La verdad es que Jesús siempre va a actuar según la medida de nuestra fe. Te espero en la próxima semana, e invito a más mujeres a que escuchen Ondas de Vida 1440, la estación para gente de fe. Hasta la próxima.

Gracias, Señor, por tu amor y por tu sangre y tu bondad. Estamos aquí en tu presencia, cerca de ti. Y sabemos que solo en ti es que estamos seguros, Señor. Te damos gracias y a ti corremos, a tu presencia.

al saber que a través del sacrificio de Jesús, tú has abierto, Señor, un camino nuevo y vivo. Que ya no hay obstáculos que nos separen de ti. Y podemos estar ante ti, Señor.

con nuestra vida, Señor, nuestra alma.

0: Adoramos, oh Señor. Oh, te adoramos, oh Señor.
1: La salvación es mi destino.
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11: Familia, amigos, hermanos y paisanos, bienvenidos a Nueva Vida Sin Fronteras, donde tenemos el mundo alrededor de tus oídos. Hoy tenemos un programazo bastante interesante con algo nuevo, algo innovador. Hoy tenemos música en vivo, así es que súbanle a la radio porque esto ya comenzó.

0: Bienvenidos a Nueva Vida Sin Fronteras, un grupo de oración internacional por las naciones. Esto que acaban de escuchar fue música en vivo. ¿Me creen o no me creen? Napoleón, ¿puedes tocar un poquito la guitarra para que me crean que es en vivo? Bueno, es que hoy tenemos dos invitados entre nosotros. Él es Napoleón Smith. Él es mi maestro de francés, así es que si tienen alguna queja sobre mi francés, es con él, ¿ok? Y la otra persona que tenemos aquí con nosotros es Heidi. Heidi Olsen. Bienvenida. Ella es de Groenlandia. Hoy vamos a estar hablando de Groenlandia, chicos y chicas, con música en vivo que están los dos interpretando aquí en vivo.
1: Hola, hola, hola a todos.
0: Bienvenidos. Gracias. Muchas gracias por estar con nosotros. Napoleón, bueno, acabo yo de decir que eres mi maestro de francés.
1: Sí.
0: Tú eres faroés. Así sí. Es que al menos ahí ya hablas dos idiomas. ¿Cuántos idiomas hablas? Porque vamos a tratar de que este show sea en español también.
1: Ya hablo feroés, naturalmente es mi lengua materna. También danés y noruega, sueco, más o menos, que son lenguas similares. He estudiado francés y alemán, son mi especialidad de la universidad. Y he aprendido un poco de español aquí en la escuela donde tú estudias francés.
0: Sí.
1: Petit, ¿eh?
0: Sí.
1: Y los idiomas son una de mis pasiones.
0: No, pues ya somos dos.
1: Y tengo como meta aprender más y más el groenlandés que habla Heide aquí, para poder comunicarme con las personas de Groenlandia.
0: Ok.
1: Para misiones, el idioma es muy importante.
0: Sí, sí, sí, es una barrera que puede ser.
1: No podemos hacer nada sin los groenlandeses que nos interpretan. Algunos son cristianos y otros no. Necesitamos traducción todo el tiempo.
0: Sí.
1: El campamento donde trabajamos es una jungla de idiomas.
0: Wow, sí, ya lo creo. Bueno, y a ver, déjame ver si me acuerdo. Faroés, danés, noruego, sueco, francés, alemán. Ahí ya van. Y español, que estás ahorita hablando.
1: Un poco.
0: Siete idiomas y vas por el octavo, el groenlandés. Bien, bien. Me dijiste ahorita que estás tratando de aprender groenlandés para trabajar en misiones. O sea que entonces has trabajado en misiones en Groenlandia desde hace cuánto. ¿Cuántos años llevas trabajando en Groenlandia?
1: Sí. La primera vez que fui a Groenlandia fue en el año 2013. Fui con toda mi familia.
0: Okay.
1: Somos cuatro hermanos y mis dos padres. Fuimos junto con otra familia.
0: Okay.
1: Fuimos a ayudar a un misionero con su visión de comenzar unos campamentos para alcanzar a los niños del sur.
0: Okay.
1: En la ciudad de Kakotok.
0: Okay.
1: Es la ciudad principal, la regional del sur.
0: Ah, okay.
1: De Groenlandia.
0: En Groenlandia,
1: sí. Y también los pequeños lugares en la región, islas y pueblos. Navegamos a bordo de un barco misionero, recogiendo, llevándolos al campamento porque no hay la posibilidad de conducir a un carro.
0: Ok. Entonces los recogen en un barco misionero. Wow.
1: Sí, es verdad.
0: Oh.
1: La naturaleza en este país es grandiosa.
0: Wow, no inventes, qué interesante. Bueno, pues yo no sé mucho de Groenlandia, la verdad. Lo que sé es que es un país enorme, con muchos recursos. Y bueno, que el descubrimiento de América no fue como muchos pensábamos o como a veces nos han enseñado en 1492 por Cristóbal Colón, sino que 500 años antes, por ahí del año 1000, los vikingos fueron los que llegaron a Groenlandia. Y bueno, también se sabe que, bueno, como toda sociedad pues tiene sus problemas, hay adicciones y pues sí, necesitan de Cristo como todos aquí lo necesitamos. Así es que, si no saben mucho, vámonos a la cápsula de información.
2: Un minuto de información con Jared Alejandro. Groenlandia. La nación más al norte es también la isla más grande del mundo, conocida como la Tierra del Sol de Medianoche. Su capital es Nuuk. Tiene una población casi de 56 mil personas, de las cuales más del 90% vive en las zonas urbanas como la capital. La mayoría es inuit y la minoría danesa. La cultura inuit, caracterizada por sus fuertes lazos familiares y su espíritu comunitario, desempeña un papel fundamental en la identidad nacional. La edad media es de 35 años. Su idioma es groenlandés, también se usa el danés. Religión dominante es el cristianismo y sí existe la libertad de culto. El cristianismo llegó a la isla en el año 1000 con los exploradores nórdicos y sigue siendo la religión predominante. Si bien algunas creencias tradicionales inuit persisten, existe una iglesia evangélica luterana en casi todos los asentamientos. La mayoría de los groenlandeses se considera cristiano, aunque únicamente asistan por tradición a la iglesia en el día de Navidad. Todavía hay una gran labor para la iglesia cristiana, pues la modernidad ha traído consigo muchas consecuencias negativas para Groenlandia, como la inmoralidad, el abuso sexual, el alcoholismo, las enfermedades mentales y el suicidio. La ocupación principal es la pesca y la cacería. La economía del país depende de la exportación de camarones y pescado, la minería y los subsidios del gobierno danés. Groenlandia fue reclamada en 1605 por el rey Cristian IV de Dinamarca. La isla sigue siendo una división administrativa autónoma de Dinamarca hasta el día de hoy. Tras alcanzar una autonomía limitada en 1979 y una autonomía adicional en 2008, Groenlandia se encuentra al noreste de Canadá en un entorno subártico. El 80% de su territorio está cubierto de hielo y tiene al oso polar como símbolo nacional.
0: Pues ya escuchamos algunas cosas acerca de Groenlandia bastante interesantes que también nos dan pauta para poder interceder por este país que recientemente se puso se puso de moda. Antes no escuchábamos tanto de Groenlandia, ahora estamos escuchando más. Pero Napoleón, dinos, ¿por qué Groenlandia? Tenemos, como les dije, música en vivo el día de hoy. Así es que vamos a escuchar también la música que estamos escuchando de fondo. Es Heidi, una groenlandesa que nos acompaña el día de hoy.
1: Hay un misionero que vive allá permanentemente. Y mi padre y el misionero en Groenlandia son amigos. Y la primera vez que fuimos fue idea de mi papá. Ir todos como la familia a esta aventura y ayudar en estos campamentos. Después me gustó mucho Groenlandia y la gente de allá.
0: Oh, ok.
1: Sí.
0: Suele suceder.
1: Sí. Desde entonces, todos los veranos, esta pareja de misioneros me llama a regresar y a ayudar a hacer estos campamentos.
0: Wow, ¿y qué haces allá?
1: Mi rol es hacer de todo, pero con una misión pedagógica de crear experiencias inolvidables.
0: Wow.
1: Para niños con mucha amistad y experiencias con la naturaleza. Dar a conocer la obra de salvación de Jesucristo para que lo conozcan como su salvador personal.
0: Bien, amén.
1: Y brindar experiencias con la naturaleza.
0: Wow. Uh-huh.
1: Para los inuites.
0: Uh-huh.
1: La relación con la naturaleza es muy importante.
0: Ok,
1: especialmente.
0: Bueno. Ok.
1: Sí.
0: No sabía.
1: También para evitar que caigan en el alcoholismo.
0: Uh-huh.
1: Y sanar heridas de familias con problemas de alcoholismo.
0: Uh-huh.
1: Que los llevan a la depresión y al suicidio.
0: Oh, ok.
1: Sí.
0: Oye, pues qué bueno que se están haciendo estos campamentos, ¿no? Para niños de familias rotas, ¿no? Niños vulnerables.
1: Estos campamentos son para que los niños vulnerables tengan una buena experiencia en el verano. Que les haga olvidar por un momento los problemas.
0: Qué bien, gracias a Dios.
1: Pero más que nada, que conozcan a Cristo.
0: Wow. Ay, pues gracias a Dios por estos campamentos, por este trabajo que tú estás haciendo. Y más o menos, ¿cómo es el trabajo en el campamento?
1: Este campamento es bastante holístico. Trabajamos con su cultura y la naturaleza. Es un elemento muy terapéutico para ellos. Muchas investigaciones lo confirman.
0: Sí, la naturaleza es hermosa, bueno, es la creación de Dios. Y bueno, siempre es como dices, terapéutico estar en contacto con la creación de Dios.
1: Yo he tenido la experiencia de subir una montaña.
0: Okay.
1: Algunos niños que vienen de las familias rotas o que vienen de algún orfanato.
0: Ok. Ahí hay orfanato, o sea, algunos de los que van vienen de orfanatos.
1: Porque ahí, a pesar, es un pueblo pequeño, hay 4 orfanatos.
0: Ok.
1: Entonces,
0: wow.
1: Me he dado cuenta de que a esos niños que vienen de familias rotas o orfanatos les cuesta más trabajo subir la montaña. Se sientan a llorar y llorar y no quieren continuar.
0: Okay.
1: Esos son momentos que yo convierto en una lección espiritual. Algunas veces nos pasamos horas consolando a un solo niño.
0: Okay.
1: Al final, el niño se repone y llegar juntos a la cima es una experiencia muy importante porque es una victoria.
0: Sí.
1: En la cima disfrutamos el paisaje y cantamos alabanzas.
0: Oh, ha de ser hermoso.
1: Muy. La naturaleza es la creación de Dios y tiene un papel activo de nuestros campamentos.
0: Bueno, y más que dices que es tan importante la interacción con la naturaleza de los inuits, ¿no? De los groenlandeses.
1: Es especial en este lugar, esta relación a la naturaleza. Hay niños que ahora son adultos.
0: Okay.
1: Ellos se han convertido a Cristo en estos campamentos.
0: Amén.
1: ¿Cómo, Heidi, aquí?
0: Oh, ¿en serio?
1: Es una convertida.
0: Ok.
1: En 2023.
0: Ok.
1: ¿Es verdad? 2023.
0: Heidi es la que está también con nosotros.
3: Sí.
1: Sí, ¿eh?
0: Bueno, al menos ya tiene una palabra en español. Gracias, sí. Heidi.
1: Y ahora son misioneros y un testimonio. Como
0: wow, Heidi. Amén.
1: Vivo en Kakotok.
0: Ajá, ella...
1: Sí.
0: Ok. Son un testimonio vivo.
1: Sí, muy importante por sus amigos.
0: No, aquí yo la estoy viendo y se ve que es una chica muy alegre.
1: Sí.
0: You are very happy. You look smiley and
3: sí.
0: Yeah, I can see the work of God in your life. Puedo ver el trabajo de Dios en tu vida.
1: No. Y que la vida es más importante que vivir y vivir desordenadamente.
0: Okay.
1: Con experiencias vacías que no les ayudan a nada.
0: Ah, okay. Entonces ahí les ayudan a entender que vivir desordenadamente no les lleva a ningún lugar, pero una vida con Cristo es la verdad, el camino,
1: una vida
0: la verdad y la vida.
1: Cambiada de esta vida.
0: Wow. Oye, súper bien, qué padre. Y gracias a Dios por el trabajo allá. Y gracias por contarnos todo esto. Oye, también me decías que los groenlandeses creen mucho en fantasmas y espíritus, ¿verdad?
1: Bueno, no es que oren a ellos o los adoren,
0: ajá,
1: sino que creen que las personas que han sido expulsadas de los pueblos se convierten en fantasmas y luego los molestan.
0: Uy, okay.
1: Son muy supersticiosos en Groenlandia.
0: Okay.
1: Es verdad. Vienen de una cultura de chamanismo.
0: Uy, okay. ¿Y cómo es ser cristiano por allá?
1: Los cristianos...
0: ¿Cómo es ser cristiano en Groenlandia?
1: Sí, Los cristianos que conozco allá no son muchos y se sienten aislados.
0: Sí, porque aparte no hay muy buena conexión, ¿verdad? Entre pueblos, como decías, que tienen que ir por ellos en barco.
1: En las Islas Feroe es como un luxuoso.
0: Lujo.
1: Porque hay muchos cristianos aquí ya, pero en Groenlandia es más aislado. Porque se unen a través de las redes y se apoyan mutuamente. Muchos de ellos son nuevos creyentes.
0: Ok, bueno, al menos lo bueno que las redes están ayudando a fomentar el cristianismo allá. Qué bueno que se ayudan también mutuamente para no sentirse tan aislados. Y estaremos orando por ellos aquí en Nueva Vida Sin Fronteras. Nos encanta interceder por los grupos de personas y por los países, porque están en nuestro corazón. Si están en el corazón del Padre, entonces también están en el corazón nuestro. Oye, y bueno, yo sé que tú amas la música porque tú eres músico. En muchas de nuestras clases cantamos, que eso me encanta.
1: Sí,
0: me encanta.
1: Es una que usas de mis pasiones también. La música y cantar en coros.
0: Sí. No, antes, a ver, que también Napoleón dirige un coro de niños en la capital de las Islas Faroe, que también es un ministerio ese. Igual y después hacemos un programa acerca de ese coro de niños. Pero bueno, entonces, pues siempre le pedimos a nuestros invitados que nos recomienden una canción, pero pues esta vez, por primera vez, Nueva Vida Sin Fronteras tiene música en vivo. Así es que Napoleón y Heidi van a cantar otra canción. La primera canción que escuchamos fue en vivo y ahora van a interpretar otra canción.
1: Sí.
0: Oigan, bueno, ya que hubo una interrupción, now that there has been an interruption, what is the song about?
1: Oh, yeah.
0: Because it is in Greenlandish. Está en groenlandés esta canción. Así es que, por favor, díganos qué significa, de qué trata la canción.
1: Sí. Jesús, come in. Also.
0: Jesús, ven. Ven.
1: Ven. Jesús, ven. Jesús, ven. Ven en mi corazón. Y ven hoy. Y
0: echa fuera.
1: Consciente, o sea,
0: echa fuera.
1: Echa fuera. Ven en mi corazón, Jesús.
0: Ok. Echa fuera.
1: Put the sin away.
0: Ah, echa fuera todo pecado.
1: Yeah.
0: Y ven a mi corazón hoy. Echa fuera.
1: Echa fuera toda.
0: Todo pecado.
1: Todo pecado.
0: Okay, okay. Okay, vamos, ¿están listos?
1: Okay. Ja, es gut, bitte. Sind Sie umatter?
0: Ja.
1: Ja. So. Klar? ¿Estás lista, Heidi?
0: Sí.

0: Wow, qué bonita canción. Y está muy lindo, muy hermoso lo que dice. ¿Esta canción la cantan en el campamento?
1: Sí. Es una canción también conocida aquí en las islas, en campamentos aquí.
0: Oh, okay, okay.
1: Islas Feroe.
0: Uh-huh.
1: Como una canción que dice simplemente por niños que es el evangelio.
0: El evangelio.
1: Evangelio.
0: Mm.
1: Es el evangelio muy simplemente explicado.
0: Uh-huh, uh-huh.
1: Es recibir.
0: Recibir a Cristo y renunciar al pecado.
1: Jesucristo, yeah, sí.
0: Amén. Oye, pues, desgraciadamente el tiempo siempre nos corretea, así es que tenemos que terminar nuestro programa de Groenlandia, pero

0: por quienes sufren depresión, por quienes están pues en las cadenas del alcoholismo, que encuentren salvación, sanidad, liberación, libertad, vida eterna en Jesucristo, y por sus familias, porque sabemos que desgraciadamente todas las adicciones arrastran a toda la familia y bueno, pues provocan que muchas familias pues se rompan, ¿no? Tengan problemas. Y bueno, por estos niños y niñas que asisten a los campamentos, que conozcan a Jesucristo. Así es que vamos a estar orando y le vamos a pedir a Heidi, si puedes orar con nosotros. Vamos a escuchar la oración en groenlandés.
1: Ok.
2: Sí.
0: Gracias. Vamos a orar.
2: 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Jesusip akane. Amen.
0: Amen. Amen. Muchas gracias por la oración. Gracias también a ustedes que nos están escuchando por orar por Groenlandia. Lo añadimos a nuestra lista aquí en Nueva Vida Sin Fronteras. Y también desde aquí extendemos la invitación para todos los que se animen y quieran ir a Groenlandia este verano y cada verano en el mes de julio. Pues están estos campamentos en los que Napoleón trabaja. Y bueno, como saben, se necesita gente de todo, gente que ayude en la cocina, en la limpieza, con la música, actividades de recreación, de juegos, manualidades para los niños. Y bueno, todos los que quieran servir son bienvenidos.
3: Sí, siempre se necesita gente que ayude en los campamentos.
0: Sí, sabemos que trabajo ahí. Así es que si quieren más información, si les late ir a Groenlandia este verano, comuníquense con nosotros a nuevavidasinfronteras@gmail.com. Muchas gracias, Napoleón y Heidi, por estar con nosotros. Thank you so much for being here. Muchas gracias.
3: Gracias a ti, Betty. Saludos a todos.
0: Nos estamos escuchando. Hasta la próxima.
2: Hasta la próxima.
3: Hasta la próxima.
2: Hasta la próxima.
4: Si todo lo que estuvimos hablando te parece fuera de este mundo, quizás sea que aún no conoces a Cristo, nuestro Señor y Salvador. Atrévete a vivir una nueva vida sin fronteras. ¿Qué esperas? Donde todo el pasado quede atrás. Pídele al Señor que venga a tu vida hoy y la transforme por completo, así como lo hizo en mi vida y en la de mis amigos. Solamente repite conmigo: Jesucristo, te entrego mi vida. Renuncio a todo lo que me esté alejando de ti. Cumple tu propósito en mí y ayúdame a alcanzar mi potencial en ti. En Cristo Jesús oramos. Amén.
5: Nunca, nunca, nunca seré yo el mismo.
6: Gracias por acompañarnos. 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

0: Cuando despertamos, lo primero que seguramente hacemos es que respiramos profundo, ¿no es cierto? Allí donde estás, respira profundo y dale gracias al Señor por este día. ¿Cómo amaneciste? ¿Cuál es tu nombre? A ver, respóndeme. Yo soy Carlos Quiroga. ¿Y tú cómo te llamas? Qué hermoso saber que tu nombre y el mío están en la mente y en el corazón del Señor. Qué lindo, ¿no es cierto? Yo te bendigo en este día. Ya eres parte del ejército de los valientes. Quiera el Señor que sí. Mira, tomar unos minutos para dar gracias a Dios y alabarlo y bendecirlo en esta hora es una cosa hermosa. Señor, te damos gracias por este día que tú nos has regalado en esta madrugada antes de que el sol salga, Señor. Y antes de que la luna vaya para el otro lado de la tierra. Padre, pedimos tu bendición. Pedimos tu bendición. Bendice, Señor, a la mujer, al varón, a la familia. Susténtalos con tu misericordia y con tu gracia. Que se haga, mi Dios, en este día tu voluntad en nosotros aquí en la tierra, así como tu voluntad se hace en los cielos. Bendícenos, Señor. Bendícenos. Bendice a México. Aquí estamos tus valientes, levantando tu nombre en alto. Bendito sea el nombre del Señor de generación en generación. Jorge, vamos a leer el Salmo 3, el Salmo 4.
1: El Salmo 4, doctor. Claro que sí, con muchísimo gusto. Dice, respóndeme cuando clamo a ti, oh Dios. Tú que me declaras inocente. Libérame de mis problemas, ten misericordia de mí y escucha mi oración. ¿Hasta cuándo, señores, arruinarán mi reputación? ¿Hasta cuándo harán acusaciones infundadas contra mí? ¿Hasta cuándo seguirán con sus mentiras? De algo pueden estar seguros. El Señor ha separado para sí a los justos. El Señor me responderá cuando lo llame. No pequen al dejar que el enojo los controle. Reflexionen durante la noche y quédense en silencio. Ofrezcan sacrificios con un espíritu correcto y confíen en el Señor. Muchos dicen, ¿quién nos mostrará tiempos mejores? Haz que tu rostro nos sonría, oh Señor. Me has dado más alegría que los que tienen cosechas abundantes de grano y de vino nuevo. En paz me acostaré y dormiré, porque solo tú, oh Señor, me mantendrás a salvo.

cuando tienes al Rey de Reyes y al Señor de Señores habitando en tu corazón, no hay lugar

a David, un simple pastorcito. ¿Qué futuro pudo haber tenido un simple pastorcito? Hijo ilegítimo en tiempos bíblicos. Pero se metió en la presencia de Dios y se enamoró de Dios y Dios de él. Y lo llevó a ser el rey más importante de la nación más importante del planeta. Y no conforme con eso, le dio el privilegio de preparar un lugar donde su gloria reposaría y de transportar el arca. Y ese día ese hombre se volvió loco. ¡Loco, loco! Perdió la compostura. ¿Qué tal tú y yo?

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a todos. Sean bienvenidos a su programa Hora México. Les saluda a su amigo el pastor Alfredo Rosas. Es un placer poder estar con ustedes nuevamente en esta mañana, donde comenzamos el día siempre de la mejor manera, que es orando, conectando con la fuente de todas las cosas, de todas las bendiciones, de toda la vida, de toda la creación. Damos la bienvenida a todos nuestros radioescuchas que ya nos están sintonizando en esta poderosa estación de Radio Ondas de Vida 1440. Y oramos al Padre por cada uno de ustedes, deseando que nuestro amado Padre les llene de dulzura, de bendiciones, de amor, de salvación y de redención. Damos la bienvenida al Espíritu Santo, al cual le pedimos que tome el control de estas ondas radiales para que salgan cargadas de luz, de vida, de bendición, de salvación, de liberación para todos aquellos que nos escuchan en esta mañana. Quédate con nosotros, estamos hablando de la porción bíblica llamada Nazó, que significa levantó, alzó. Pero también no te olvides, quédate durante todo el día en esta estación de radio. Recuerda, esta es la estación de la gente de fe. Mandamos un saludo a mi esposa Patricia Castro, deseándole que tenga un día maravilloso, lleno de dulzura y de amor. Mandamos un saludo también al apóstol Carlos Quiroga y a su esposa Ingrid. También les deseamos que tengan un día lleno de dulzura y de bendiciones. Como cada mañana, amado radioescucha, te invito a que te tomes unos minutos y que ahí donde estás, hagas una pausa y me acompañes a orar, y que le demos esta oración de gratitud a nuestro amado Padre con todo nuestro corazón y con toda nuestra alma. Así que comencemos. Agradezco, Rey viviente, porque has devuelto mi alma con misericordia. Inmensa es tu fidelidad. Agradezco delante de ti, Adonai, mi Elohim, Elohim de mis padres, por toda la bondad y la misericordia que has hecho conmigo. Bendito eres tú, Adonai, que renuevas con tu bondad cada día, siempre la obra de la creación. La vida misma es un don incalculable de la existencia. Gracias, amado Padre, porque la vida es una oportunidad cósmica de billones de posibilidades y estamos aquí ahora con la capacidad de experimentar. Agradecemos por la conciencia que tú has puesto en cada uno de nosotros, que es esa chispa que nos permite no solo existir, sino saber que existimos. Es la maravilla de un corazón que late sin descanso por décadas. Y gracias por los pulmones que respiran automáticamente, y gracias por un cerebro que procesa billones de datos por segundo. Agradecemos por la autopoiesis, que es la capacidad de los seres vivos de mantenerse y reproducirse por sí mismos. Gracias porque cada día al despertar es una nueva pizarra, un nuevo chance para aprender, amar, crear, perdonar y contribuir. Gracias por la creación y la naturaleza, que es ese gran tapiz divino tuyo. Es ese lienzo donde tu sabiduría se despliega en su máxima expresión, amado Padre. Gracias por el universo y los cuerpos celestes. Agradecemos por la magnitud abrumadora del universo, que nos humilla, nos asombra y nos hace recordar que tú eres el creador de todo ello. Gracias por el sol, que no es solo una estrella, sino es una fuente de energía perfecta, regulada con precisión para calentar la tierra. Gracias por la luna, no es solo un satélite, sino es el ingenioso regulador que tú has hecho de las mareas y un estabilizador crucial del eje de la tierra, lo que permite un clima estable. Gracias por la danza gravitacional entre los planetas, las estrellas. Es un ballet cósmico que mantiene todo en perfecto orden. Gracias por la Tierra, que es nuestro hogar, finamente ajustado, no es una roca al azar en el espacio, es una biosfera intrincadamente diseñada. Agradecemos por su campo magnético, que nos protege de la radiación solar, y por la composición precisa de su atmósfera, el balance perfecto de oxígeno, nitrógeno y otros gases. Gracias por las montañas, que no son solo hermosas, sino son fuentes
de ríos, barreras climáticas y almacenes de minerales, gracias por los océanos que regulan la temperatura global y producen gran parte del oxígeno que respiramos y albergan una biodiversidad asombrosa. Gracias por los ríos que son las venas de la tierra, transportando nutrientes y agua dulce esencial. Gracias por la biodiversidad, la flora, la fauna, porque aquí reside una riqueza inagotable. Agradecemos por la fotosíntesis, que es el proceso milagroso por el cual las plantas convierten la luz solar en alimento y oxígeno, sosteniendo toda la vida en el planeta. Gracias por cada hoja, por cada flor, por cada árbol. Es una obra maestra, amado Padre, de tu ingeniería biológica. Gracias por la fauna, porque ella exhibe una complejidad y una especialización asombrosa. Desde el vuelo de un colibrí hasta la migración épica de una ballena, cada criatura desempeña un papel vital en el equilibrio ecológico de este planeta. Gracias de verdad, amado Padre, por los ciclos naturales, el ritmo de la vida, la lluvia, ya que no es solo agua que cae, es el ciclo hidrológico perfecto que recarga los mantos acuíferos y riega cultivos. Gracias por las estaciones, no son solo cambios de clima, sino son un recordatorio de la renovación y la resiliencia, preparando la tierra para nuevos ciclos de vida. Gracias, papito lindo, te damos de verdad, porque yo sé que el día de hoy tú estarás levantando sembradores, hombres y mujeres de buena voluntad y corazón generoso, para seguir apoyando este Ministerio de Ondas de Vida 1440. Muchísimas gracias te damos, amado Padre, en el nombre bendito y santo de Yeshua HaMashiach. Amén. Amén. Aleluya. Bien, vamos a continuar con el estudio de esta porción bíblica llamada Nazó. El día de ayer estuvimos hablando de la mujer sota, de la mujer que su esposo tiene sospecha que hay celos en su corazón. Y hoy vamos a hablar del Netzir, el Nazareno, que es la santidad voluntaria. Después, en esta porción bíblica aparece la ley del Netzir, del Nazareno, que encontramos en esta porción bíblica en el libro de Midbar, Números, capítulo 6, versículo 2. Dice así: Daber el Bene Israel Viamartá Alején Is Oisha Que Yaflil Idor Neder Netzir. Que traducido al español dice: cuando un hombre o una mujer haga voto especial, el voto de Nazareno, para consagrarse a Adonai. Aquí hay que observar algo extraordinario. La Torá permite que hombre o mujer se consagren igualmente, ya que la santidad no está limitada por sexo, posición social o tribu. Por eso dice el versículo: hombre o mujer haga voto especial, is o isha en hebreo. Y hay tres restricciones básicas del Netzir, del Nazareno: abstenerse de vino, dice Números 6:3, se apartará del vino y de la bebida fuerte, y no solamente de vino, sino también de uvas, pasas o jugo de uva. Número 6:4 dice: de todo lo que procede de la vid. Segunda abstinencia es no cortarse el cabello. Número 6:5, santo o kadosh será, dejará crecer el cabello de su cabeza. El cabello se convierte en una señal visible de su pacto. Número 3, no acercarse a cadáveres. Número 6:6 dice: no se acercará a persona muerta, ni siquiera por familiares cercanos. Los sabios antiguos se preguntaron por qué la sección del Nazareno aparece después de la mujer que su marido tiene sospecha de ella. Y la respuesta clásica es: quien observa las consecuencias de una vida sin dominio propio debe aprender autodisciplina. El vino simboliza la pérdida de vigilancia espiritual. Por eso el Nazareno o Nazareo se convierte en un ejemplo de autocontrol. El Nazareo representa a quien dice: quiero elevar mi vida por encima de lo común, no porque lo común sea malo, sino porque hay tiempos
donde el alma necesita disciplina especial. El vino representa placer, expansión y alegría. El cabello representa energía vital visible. La distancia del muerto representa separación de la corrupción y de la mortalidad. Y el nazareo se convierte en señal viviente de consagración. Pero hay una enseñanza profunda. Al final de su voto, el nazareo o el netzir trae sacrificio. Y la pregunta es, ¿por qué? Si hizo algo santo. Algunos explican que porque se privó de bienes permitidos, esto enseña equilibrio. La santidad bíblica no es despreciar la creación, sino usarla correctamente. La abstinencia puede ser santa por un tiempo, pero no debe convertirse en orgullo espiritual. El nazareo trabaja sobre el juicio, la restricción, la disciplina, la fuerza de límite, y aprende a decir no para preservar una energía mayor. Pero si la fuerza de límite se separa de la bondad, puede producir dureza, aislamiento o superioridad espiritual. El nazareo representa mucho más que una persona que deja de beber vino o de cortarse el cabello. Representa al ser humano que decide apartarse temporalmente de las distracciones para acercarse más profundamente a Adonai. El apóstol Pablo decía que el hombre y la mujer no se pueden separar cuando están casados, a no ser para dedicarse a la oración, pero que luego se vuelvan a juntar. El vino simboliza los placeres, el cabello, la corona espiritual, y la separación de la muerte representa la búsqueda de la vida divina. La enseñanza final es que cada creyente está llamado a ser un netzir interior, alguien que, aún viviendo en medio del mundo, mantiene una parte de su corazón consagrada exclusivamente a Adonai, como dice número 6:8, Kol Yemei Nirok Kadosh Ul Adonai, traducido: todos los días de su consagración será santo para Adonai. Más adelante viene algo que le vamos a dedicar bastante tiempo: la bendición sacerdotal, la Birkat Kohanim. Uno de los tesoros más grandes de esta porción llamada Nazó. Esta bendición la encontramos allí en el libro de Números, capítulo 6, del versículo 24 al versículo 26. En hebreo se llama la Birkat Kohanim y es una de las bendiciones más antiguas y profundas de toda la escritura. En hebreo dice de la siguiente manera: Yevarejeja Adonai veyismerejá. Yair Adonai Paná Elejavi Juneca Yisa Adonai Paná de Lejave Yasen Lejashalon. Si lo traducimos, va de la siguiente manera: Adonai te bendiga y te guarde. Adonai haga resplandecer su rostro sobre ti y tenga de ti misericordia o te dé gracia. Adonai alce su rostro sobre ti y ponga en ti shalom o paz. En el contexto bíblico, esta bendición aparece inmediatamente después de la enseñanza sobre el netzir, sobre el nazareno. Y no es casualidad, la Torá está enseñando que después de la consagración viene la bendición. La bendición sacerdotal es la respuesta del Creador a un pueblo que desea caminar cerca de Él. Luego Adonai le dice a Aarón: así bendecirás a los hijos de Israel. No dice: así oraréis por ellos, sino que dice: así los bendecirás. Ya que los sacerdotes eran canales de bendición para el pueblo, la fuente de la bendición es Adonai y los sacerdotes solo son canales. Por eso el texto termina diciendo: y pondrán mi nombre sobre los hijos de Israel y yo los bendeciré. Esto está en número 6:27. Los sacerdotes pronuncian la bendición, pero el Creador ejecuta la bendición sobre el pueblo. Y vamos a ver la estructura temática de la bendición, porque los sabios observaron algo extraordinario. La bendición está formada por tres líneas: la primera línea, tres palabras; la segunda línea, cinco palabras; la tercera línea, siete palabras. Entonces tenemos 3, 5, 7. Esto indica que la bendición va creciendo, es como una ola espiritual, va aumentando en intensidad.
También la bendición contiene 15 letras hebreas en la primera línea, 20 letras en la segunda línea y 25 letras en la tercera línea. Entonces tenemos 15 más 20 más 25. Esto nos enseña que la luz divina va expandiéndose progresivamente conforme se va pronunciando la bendición. La primera línea dice Yevarejeja Adonai Beyismerejá, que traducido dice Adonai te bendiga, te guarde. ¿Qué significa bendecir? Bendecir viene de la palabra Barak. Barak significa bendecir, prosperar, multiplicar y hacer fructificar. La bendición bíblica es mucho más que dinero. Incluye salud, familia, propósito, sabiduría, favor, protección, pero inmediatamente viene y te guarde. La pregunta es, ¿por qué? Porque una bendición sin protección puede perderse. Que te bendiga con abundancia y te guarde de que esa abundancia te destruya, es lo que dicen los sabios. Muchos pueden recibir riqueza, pero pocos pueden administrarla. Bueno, aquí nos vamos a detener en esta porción de este estudio. El día de mañana seguiremos analizando la bendición sacerdotal. Nos quedamos en la primera línea. Mañana estaremos analizando la segunda línea. Ahora te invito que me acompañes a que juntos hagamos oración por las peticiones que han dejado nuestros amados radioescuchas. Así que comencemos. Amado Padre, en tus manos pongo la vida de Soledad Galloso, que tú traigas shalom a su mente, a su corazón, y quites todo insomnio de su vida. Bendice la vida de Patricia, quita toda úlcera varicosa de sus piernas y trae shalom al corazón de su hermana Josefina Pérez. Ten misericordia de Julieta Ontiveros, trae sanidad a sus huesos, cartílagos y a todo su cuerpo. Bendice la vida de Areli Olivares, quita toda opresión demoníaca de ella y de su familia. Bendice la vida de Guillermina, que ruega por Dani, Guadalupe, Juan, Guillermina, por Eva, Gerardo, por su hijo Gerardo, Israel, Eva, Erika, Eric, que tú los fortalezcas y avives el fuego de tu espíritu en ellos. Bendice la vida de Ale Tenjai, que ruega por la restauración de su matrimonio, por su esposo Juan Luis, y que le paguen el dinero que le deben. Bendice la vida de Patricia Angélica, que ruega por sus hijos Karen, Kevin, Daniel, por su esposo Adolfo. Ten misericordia, bendito Padre. Tráelo a su esposo en arrepentimiento y conversión. Bendice la vida de Francisco Vilchis. Restaura sus finanzas, la vida de Juan Antonio Becerra. Fortalécelo en la fe y levántalo con tu poder. Bendice la vida de Manuel. Trae sanidad física. Restaura sus finanzas. Bendice la vida de Angélica Vidal, que ruega por Maximiliano, que traiga sanidad física a todo su cuerpo. Que él ayudes a Cristian con sus deudas y fortalezcas la fe de Mario y de César. Bendice la vida de Raúl Alejandro, que tú traigas restauración a su matrimonio y le des shalom a su corazón. Bendice la vida de José Luis Montes, quita toda hernia abdominal y que sana las vías respiratorias de María Elena. Quita toda infección y parálisis facial de Juan Miguel. Ten misericordia de Simitiro Romero. Quita toda opresión del diablo de su vida, levántalo. Bendice la vida, Padre, de Caridad Medina, que ruega por Ernestina, Guadalupe, Roberto, Karina, Cristian, Daniela, Débora, Anet, Yael. Tráelos a todos ellos en arrepentimiento y conversión. Bendice la vida de Graciela, que ruega por su familia para que te conozcan, de Jorge Arturo Cardona, que nada le robe su paz, y bendice sus finanzas, su economía. De David Jason, Padre, que ruega por Juan, Miguel, Guillermina, Alejandro, tráelos a tus pies en arrepentimiento y conversión. La vida de María del Carmen, Padre, que ruega por su familia, por Abraham, por Ebna, por José Trinidad, José Martín, Tania, a todos ellos tráelos al conocimiento de ti y saca a Abraham de las drogas. Bendice la vida de David, quita toda parálisis de su vida. Bendice la vida de Jesús Martín Mondragón. Mueve el poder judicial para que salga de la cárcel y derrama, Padre mío, sanidad física. Bendice la vida de Antonio Velázquez. Gracias porque yo sé que ya lo ha sanado. Bendice la vida de María del Cid. Trae sanidad completa a su cuerpo. Quita la amargura del corazón de Yasmín Bravo.
Bendice la vida de Rosa, de su familia, la vida de Alonso Nieto, que lo vean con ojos de amor en la escuela militar. Bendice la vida de Olga, dale gracia delante de la gente, la vida de Jaime, que nada le robe su shalom y ábrele puertas de bendición, la vida de Ana, trae sanidad financiera, física, bendice la vida de Luisa, trae sanidad completa a su cuerpo, órganos, arterias, tendones, huesos, coyunturas, que Luisa sea sanada completamente, bendice la vida de Angelina, quítale diabetes, trae a tus pies en arrepentimiento y conversión a Juan Manuel, bendice la vida de Laura, que ya le hayan pagado lo que le debe, y de Juan Luis, padre, yo sé que tú ya resolviste este conflicto laboral, y bendice la vida de su esposa Alejandra. Padre, también te sigo rogando por la vida de tu hijo Carlos Quiroa, bendícelo, llénalo de tu luz, de tu amor, a él, a su esposa, a sus hijos, sánalo físicamente, renuévalo como el águila, aumentale las fuerzas como el búfalo. Amado Padre, te pedimos por las naciones que hay en este mundo. Ten misericordia de las naciones del continente americano, de las naciones del continente africano, de las naciones del continente europeo, de las naciones del continente asiático y de las naciones del continente de Oceanía. Amado Padre, en el nombre de Yeshua Hamashiach, que haya un cese de guerras, conflictos armados y violencia. Que haya reconciliación entre pueblos, etnias, de las naciones del mundo. Da sabiduría a los líderes en la toma de decisiones. Que prevalezca la justicia y no la opresión. Y da protección de civiles, niños, ancianos en zonas de conflicto. Padre mío, te rogamos que tú erradiques la corrupción en gobiernos del mundo e instituciones. Y que haya una defensa de los derechos humanos. Que se levante la verdad donde hay engaño y manipulación. Y haya restauración de los sistemas legales que sean justos en las naciones. Trae protección de los inocentes y los vulnerables. En el nombre de Yeshua, amado Padre, que haya fin del hambre y la desnutrición en muchas naciones que sufren de falta de alimento. Que haya una distribución justa de los recursos del planeta y oportunidades de trabajo digno para todos. Que haya una estabilidad económica para las naciones. Y da sabiduría a los gobiernos en el uso del dinero y la riqueza. Trae, papito lindo, sanidad a los enfermos físicos y mentales en el nombre de Yeshua HaMashiach. Que haya control y erradicación de pandemias y enfermedades en el mundo. Fortalece a los médicos, enfermeros y trabajadores de la salud. Y que haya un acceso equitativo a servicios médicos y consuelo para quienes sufren dolor y pérdida. Trae protección de la tierra, los mares y los cielos, y que haya un uso por parte de las naciones responsable de los recursos naturales. Que haya restauración de ecosistemas dañados, que haya, Padre, en el corazón de las naciones arrepentimiento por el abuso y la explotación de la creación. Trae restauración de familias quebrantadas en el mundo. Da, por favor, papito lindo, protección a niños y adolescentes y trae sanidad de relaciones dañadas, que los valores de amor, respeto y responsabilidad penetren en la educación de las escuelas, de las naciones, en las sociedades de las naciones y que haya comunidades solidarias y compasivas. Pon fin a la trata de personas y la esclavitud moderna. Da libertad a los oprimidos y perseguidos y respeto por la vida desde su concepción hasta su fin natural y que haya una restauración de la dignidad humana y protección de migrantes y refugiados. Que haya unidad del cuerpo de creyentes de tu iglesia a nivel mundial. Padre mío, todo esto te lo ruego, te lo suplico en el nombre bendito de Yeshua HaMashiach. Amén, amén. Bien, mis amados radioescuchas, hemos llegado al final de nuestro programa. Si tú quieres, deseas que oremos por tus necesidades, déjame un mensaje de WhatsApp al 55 34 13 12 09. Con mucho amor oraré por ella. Se despide de ustedes su amigo el pastor Alfredo Rosas, deseándoles que tengan un día de felicidad, de bendiciones y de dulzura. Shalom.

de Dios. Y hay un fuego que habita en ti. Que este día, que esta noche se va a activar.

conozca al Dios que cuando Él se entrona en un lugar, simplemente tienes que tener un corazón dispuesto a recibir. Porque cuando estás conectado, solamente hueles y percibes el aroma del cielo.

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4: El libro de Salmos, Salmo 123.
5: Levanto mis ojos a ti, oh Dios, entronizado en el cielo. Seguimos buscando la misericordia del Señor, nuestro Dios, así como los sirvientes fijan los ojos en su amo. Y la esclava observa a su ama, atenta al más mínimo gesto. Ten misericordia de nosotros, Señor. Ten misericordia, porque ya estamos hartos de tanto desprecio. Ya estamos más que hartos de las burlas de los orgullosos y del desprecio de los arrogantes.
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6: El 28 de abril, durante el año 25 de nuestra cautividad, 14 años después de la caída de Jerusalén, el Señor puso su mano sobre mí. En una visión que provenía de Dios, Él me llevó a la tierra de Israel y me puso sobre una montaña muy alta. Desde allí, pude ver hacia el sur lo que parecía ser una ciudad. A medida que me acercaba, vi a un hombre de pie junto a una puerta de entrada, y su rostro brillaba como el bronce. En la mano tenía una cuerda de medir hecha de lino y una vara para medir. Me dijo:
7: Hijo de hombre, observa y escucha. Presta mucha atención a todo lo que te voy a mostrar. Te he traído aquí para enseñarte muchas cosas. Después regresarás y le contarás al pueblo de Israel todo lo que has visto.
6: Pude ver un muro que rodeaba por completo la zona del templo. El hombre tomó una vara que medía 3 metros con 20 centímetros de largo y midió el muro. Y el muro tenía 3 metros con 20 centímetros de espesor y 3 metros con 20 centímetros de alto. Luego se dirigió a la puerta oriental. Subió los escalones y midió el umbral de la puerta. Tenía 3 metros con 20 centímetros de fondo. También había cuartos de vigilancia construidos a cada lado del pasillo de la entrada. Cada cuarto formaba un cuadrado de 3 metros con 20 centímetros de lado. Entre cuarto y cuarto había una distancia de 2 metros con 70 centímetros a lo largo de la pared del pasillo. El umbral interior de la puerta, que conducía a la antesala, en el extremo interior del pasillo de la entrada, tenía 3 metros con 20 centímetros de fondo. También midió la antesala de la entrada. Tenía 4 metros con 20 centímetros de un extremo a otro y columnas de apoyo de 1 metro con 10 centímetros de espesor. Esa antesala estaba en el extremo interior de la estructura de la entrada y daba al templo. Había 3 cuartos de vigilancia a cada lado del pasillo de la entrada. Todos medían lo mismo y las paredes divisorias entre ellos también eran idénticas. El hombre midió la puerta de entrada. Medía 5 metros con 30 centímetros de ancho en la abertura y 6 metros con 90 centímetros de ancho en el pasillo. Delante de cada cuarto de vigilancia había un muro bajo de 53 centímetros. Los cuartos mismos medían 3 metros con 20 centímetros de lado. Luego el hombre midió la anchura total de la entrada, tomando la distancia desde la pared del fondo de un cuarto hasta la pared del fondo del cuarto del lado opuesto. Daba 13 metros con 30 centímetros. También midió las paredes divisorias a lo largo del interior de la entrada hasta la antesala de la entrada. La distancia era de 31 metros con 80 centímetros. La longitud total del pasillo de la entrada era de 26 metros con 50 centímetros desde un extremo al otro. En los muros de los cuartos de vigilancia y en sus paredes divisorias había ventanas empotradas que se angostaban hacia adentro. También había ventanas en la antesala y las superficies de las paredes divisorias estaban decoradas con palmeras talladas. Luego el hombre me llevó por la entrada al atrio exterior del templo. A lo largo de los muros del atrio se extendía un empedrado y había 30 habitaciones construidas contra los muros. Todas daban al empedrado. El empedrado flanqueaba las puertas y su distancia desde los muros hasta el atrio era equivalente a la puerta de entrada. Ese era el empedrado de abajo. Luego el hombre midió la distancia a lo ancho del atrio exterior del templo, entre la entrada exterior y la interior. Era de 53 metros. El hombre midió la puerta norte, igual como midió la del oriente. En esta entrada también había 3 cuartos de vigilancia a cada lado, con paredes divisorias y una antesala. Todas las medidas coincidían con las de la puerta oriental. El pasillo de la entrada tenía 26 metros con 50 centímetros de largo y 13 metros con 30 centímetros de ancho entre las paredes del fondo de los cuartos de vigilancia de lados opuestos. Las ventanas, la antesala y las decoraciones de palmeras eran idénticas a las de la entrada oriental. Había 7 escalones que conducían a la puerta de la entrada, y la antesala estaba situada en el extremo interior del pasillo de la entrada. En el lado norte, tal como en el lado oriental, había otra puerta que conducía al atrio interior del templo, la cual estaba en dirección opuesta a esta entrada exterior. La distancia de puerta a puerta era de 53 metros. Luego el hombre me llevó hacia la puerta sur y midió sus diversas partes, las cuales eran exactamente iguales a las de las otras puertas. Tenía ventanas en las paredes, como las otras, y había una antesala mediante la cual el pasillo de la entrada salía al atrio exterior. Y como en las demás, el pasillo de la entrada tenía 26 metros con 50 centímetros de largo y 13 metros con 30 centímetros de ancho entre las paredes del fondo de los cuartos de vigilancia en lados opuestos. Esta entrada también tenía una escalera de 7 escalones que conducía a la puerta, así como una antesala en el extremo interior y decoraciones de palmeras en las paredes divisorias. Asimismo, en dirección opuesta a la entrada exterior, había otra puerta que conducía al atrio interior. La distancia entre puerta y puerta era de 53 metros. Luego el hombre me llevó a la puerta sur, que conducía al atrio interior. La midió y tenía las mismas medidas que las demás puertas. Los cuartos de vigilancia, las paredes divisorias y la antesala eran del mismo tamaño que en las otras. También tenía ventanas en las paredes y en la antesala. Y como las demás, el pasillo de la entrada tenía 26 metros con 50 centímetros de largo y 13 metros con 30 centímetros de ancho. Las antesalas de las entradas que conducían al atrio interior medían 4 metros con 20 centímetros de ancho y 13 metros con 30 centímetros de largo. La antesala de la puerta sur daba al atrio exterior. Tenía decoraciones de palmeras en sus columnas y había 8 escalones que conducían a la entrada. Luego el hombre me llevó a la puerta oriental que conducía al atrio interior. La midió y tenía las mismas medidas que las demás puertas. Los cuartos de vigilancia, las paredes divisorias y la antesala eran del mismo tamaño que en las otras. También había ventanas en las paredes y en la antesala. El pasillo de la entrada medía 26 metros con 50 centímetros de largo y 13 metros con 30 centímetros de ancho. La antesala daba al atrio exterior. Tenía decoraciones de palmeras en sus columnas y había 8 escalones que conducían a la entrada. Luego me llevó a la puerta norte que conducía al atrio interior. La midió y tenía las mismas medidas que las demás puertas. Los cuartos de vigilancia, las paredes divisorias y la antesala de esta entrada medían lo mismo que en las otras y tenían la misma disposición de ventanas. El pasillo de la entrada medía 26 metros con 50 centímetros de largo y 13 metros con 30 centímetros de ancho. La antesala daba al atrio exterior y tenía decoraciones de palmeras en las columnas. También había 8 escalones que conducían a la entrada. En la antesala de una de las entradas interiores había una puerta que conducía a una habitación lateral, donde se lavaba la carne para los sacrificios. A cada lado de esta antesala había 2 mesas, en las cuales se mataban los animales sacrificiales para las ofrendas quemadas, las ofrendas por el pecado y las ofrendas por la culpa. Afuera de la antesala, a cada lado de la escalera que subía hacia la puerta norte, había 2 mesas más. De modo que había en total 8 mesas, 4 adentro y 4 afuera, donde se cortaban y preparaban los sacrificios. También había 4 mesas de piedra labrada, que se usaban para preparar las ofrendas quemadas. Cada una formaba un cuadrado de 80 centímetros de lado y 53 centímetros de alto. Sobre esas mesas se colocaban los cuchillos y demás utensilios para matar a los animales del sacrificio. Había ganchos de 8 centímetros de largo, sujetados alrededor de las paredes del vestíbulo, y la carne para los sacrificios se colocaba sobre las mesas. Dentro del atrio interior había 2 habitaciones, una ubicada junto a la entrada norte, que daba al sur, y la otra ubicada junto a la entrada sur, que daba al norte. Entonces el hombre me dijo:
7: la habitación que está junto a la entrada interior del lado norte es para los sacerdotes que supervisan el mantenimiento del templo. La habitación junto a la entrada interior del lado sur es para los sacerdotes encargados del altar, los descendientes de Sadoc, pues ellos son los únicos levitas que pueden acercarse al Señor para servirle.
6: Luego el hombre midió el atrio interior, y era un cuadrado de 53 metros de ancho por 53 metros de largo. El altar estaba ubicado en el atrio, delante del templo. Después me llevó a la antesala del templo. Midió los muros a

0: Debemos prestar mucha atención a las verdades que hemos oído, no sea que nos desviemos de ellas, pues el mensaje que Dios transmitió mediante los ángeles se ha mantenido siempre firme, y toda infracción de la ley y todo acto de desobediencia recibió el castigo que merecía. Entonces, ¿qué nos hace pensar que podemos escapar si descuidamos esta salvación tan grande, que primeramente fue anunciada por el mismo Señor Jesús y luego nos fue transmitida por quienes lo oyeron hablar? Además, Dios confirmó el mensaje mediante señales, maravillas, diversos milagros y dones del Espíritu Santo, se pruebas.
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3: Muy buenos días, ¿cómo está toda la audiencia que nos escucha por Ondas de Vida 1440? Hoy es un miércoles donde vamos a estudiar de la palabra. Gracias por siempre estar con nosotros en el programa Cara

0: cara. Les saluda Pastora Saudi desde Guatemala y como siempre me están acompañando mis hermosas, la profeta Ingrid y la doctora Ana María. ¿Cómo amanecieron el día de hoy?
1: Muchísimas gracias, Saudi, desde la bella Guatemala, es la que está hablando en este momento. Bueno, no yo, sino la que habló más bien, ¿no? Gracias al Señor, ya estás de regreso desde la madre patria, nuestra querida España. Ellos estuvieron de viaje por allá la semana pasada, el miércoles pasado estuvo transmitiendo desde allá nuestra querida Saudi, pero ahorita ya está comiendo frijolitos, los platanitos fritos, plátanos malos, porque saben, esa es una de las cosas muy típicas de Guatemala. Yo creo que se ha de dar mucho el plátano allá y los diferentes tipos de plátanos, porque hay unos que se llaman guineos, otros que se llaman dominicos, que son unos chiquititos. Son muchos los diferentes tipos de plátano, pero gracias al Señor ya están de regreso. Miren, ayer yo le decía a Saudi, oye, Saudi, con ese anuncio que pusiste, y yo hasta me emocioné que miren, el día de hoy traigo más que de puesto, porque dije, no, yo también quiero estar en esa reunión que está promoviendo Saudi. Imagínense, nos están pidiendo, digo yo, invitada especial. ¿Cómo me voy a ir yo hasta Guatemala? Pero dice Saudi, vénganse temprano porque desde las 2 de la tarde vamos a estar pasándolas a los diferentes salones. Les podemos arreglar sus uñas, les podemos arreglar su cabello, sus cejas. Yo no sé, miren, va a ser una reunión de restauración física y también espiritual. Qué emocionante. Gracias, Saudi. Gracias por estar con nosotros esta mañana en este programa Cara a Cara. Soy Ingrid Quiroa y también le damos la bienvenida a nuestra querida doctora Ana María, que muy pronto, bueno, les digo de una vez, el próximo mes, en el mes de julio, ella estará visitando también esas tierras chapinas. Muy buenos días, doctora.
2: Muy buenos días, el Señor les bendiga. Un abrazo, pastoras amadas, lindas.
1: ¿Verdad? Fuerte, fuerte.
2: Bien fuerte y bien apretado. Pues sí, ahí por allá estaremos en Xela, ¿verdad, pastora Saudi? Es Xela, Guatemala. Gracias a Dios.
0: Xela, Guatemala.
2: Y entonces, pues pues sí, estamos muy contentas. Bueno, por lo menos yo, ¿no? Estoy muy contenta y creo que se contagia, ¿no? Quien va conmigo. Y pues gracias por la invitación, es un placer ir a Guatemala y estar ahí en la iglesia Renacer, ¿verdad? Renacer y pues con el pastor Oscar también, y creo que por ahí está. Muchas gracias. Y sí, eso que decía la pastora Ingrid de los platanitos, pues sí, es que son muy ricos, ¿no? Entonces nosotros de pequeños vivimos en Villahermosa, Tabasco. Entonces, puros plátanos creo comíamos. Entonces, yo me acuerdo que cuando me vine a estudiar a México, llegamos a comer a un restaurante de un señor, es japonés, y como yo era muy chiquiona para comer, un día llegué y encontré una penca ahí puesta. Y dice, como no quieres comer nada, dice, porque eres muy chiquiona, dice, entonces ya te compré una penca, dice, para que cada vez que vengas cortes tus plátanos. Porque solo comía plátanos, o sea, era así como que con eso sobreviví, creo, unos meses. Entonces, pues qué lindo, qué lindo eso, ¿no? Porque tiene cada región su tradición y sus comidas, así es que vamos a comernos los plátanos cuando vayamos.
1: Cocidos, fritos, rellenitos de frijol, de queso, no sé de qué tanto te van a dar, doctora, pero te van a dar platanitos, así es que vas a llegar al lugar a donde te van a atender con esos que van a recordarte el tiempo que fuiste creciendo y que eras bueno, yo voy a decir melindrosa. Eras medio melindrosa, ¿no? Bueno, vamos a ver quiénes están ya conectados esta mañana para darles los buenos días y agradecerles por su preferencia. Aquí tenemos en primer lugar a nuestro amigo Tony Jiménez. Muchísimas gracias, Tony, por estar con nosotros esta mañana. Asimismo, también tenemos aquí a Chelito Paredes, que dice: hola, mi gente de fe, bendecido miércoles. Muchísimas gracias. Ahí estaremos al final dándoles el número de nuestra querida Chelito Paredes. Trus Reyes también se hace presente esta mañana y nos dice: buenos días, bendiciones. Gracias, Judith Carrillo, también por estar con nosotros esta mañana. Muchísimas gracias también a Eli Cardona, gracias por tu preferencia a este programa, y aterrizando en su avión allí en el aeropuerto, en el departamento de mantenimiento, nuestro amigo, buen amigo Arturo Luna. Muchísimas gracias por la sintonía a este programa desde la hermosa Toluca. Nuestra querida María Luisa Rodríguez Lozada también nos da los buenos días. Muchísimas gracias. Asimismo, tenemos a Ros Rodríguez. Gracias, gracias por estar con nosotros. Bendecido día también para ti, Ros. Alejandra, qué lindo fondo por allí, dice Alejandra. Millones de bendiciones hermosas. Muchísimas gracias. Ofelia Rodríguez, también le bendecimos esta mañana y agradecemos la preferencia para esta programación. Julio Jaramillo también nos da los buenos días. Muchísimas gracias. Tenemos también a Oscar de León. Como que me hace así como que sí lo conozco, creo yo. Bendiciones, amadas, dice, un abrazo desde Xela. Muchísimas gracias, Karen. También Karen Mayagoitia, bendecido día, hermosas. Gracias, Karen. Angie, nuestra querida Angie, levantándose, todavía anda en pijamas, mírenla. Bendiciones, pastoras, excelente miércoles. Bendiciones a Dalis. Ross también nos escribe dándonos los buenos días y bendiciones para nuestra vida. Muchísimas gracias. Ella dice: gracias por su alegría. Es que miren, hay que ponerle así música y emoción a cada día, porque abrir los ojos, tener vida, tener salud, poder comer esos platanitos fritos, cocidos, como usted quiera, poder tener ese deseo también de poder tomar los alimentos, son motivos más que suficientes para agradecerle a nuestro Señor. Y bueno, pues vámonos a la palabra rápidamente, porque hay que empezar a comentarla. Hoy tan solo nos tocan 4 versos, porque son los que contiene este capítulo 123 del libro de los Salmos. Por favor, doctora Ana María, arránquese con esos 4 versos leyéndolos.
2: Vamos a arrancarnos. Claro que sí. Dice: levanto mis ojos a ti, oh Dios, entronizado en el cielo. Seguimos buscando la misericordia del Señor nuestro Dios, así como los sirvientes fija los ojos en su amo, y la esclava observa a su ama, atenta al más mínimo gesto. Ten misericordia de nosotros, Señor, ten misericordia, porque ya estamos hartos de tanto desprecio. Ya estamos más que hartos de las burlas de los orgullosos y del desprecio de los arrogantes.
1: Gracias, doctora. Fíjense, dicen que este salmo muy probablemente lo escribió Ezequías, muy probablemente, pero esta serie de salmos, ya comentamos que desde el 120 hasta el 134 son 15 salmos que narran la experiencia de esas caravanas que subían año con año a las diferentes actividades, a las diferentes fiestas que se hacían en Jerusalén. En el 120 empieza hablando de cómo pueden venir y poner obstáculos para poder empezar esa caravana, para poder llegar finalmente a la meta que era Jerusalén. En el 121 sigue narrando esa experiencia de si yo miro a los cielos, si yo miro a los montes, dice, ¿será que de ahí viene mi socorro o de dónde viene mi ayuda? Y ahí empieza a decir que nuestra ayuda viene solamente del Señor. Ayer veíamos en el 122 que estaban felices los peregrinos, los que ya habían emprendido ese viaje y habían vencido las dificultades, porque dicen, ¡wow! Yo me alegro con los que decían, a la casa del Señor vamos a ir. Y empieza a narrar cómo es la casa, cómo es el lugar donde habita el Señor, cómo es que Él nos protege, cómo son sus murallas, cómo son esos ríos. Todo eso empieza a narrarlo. Pero ahora, en este salmo, en estos cuatro versos, se nos da a conocer que el salmista, el que escribió este salmo, empieza a decir, ¿quién me puede ver? ¿Quién me puede amar con esa misericordia? Pues solamente el Señor, porque Él dice, está en su trono. ¿Dónde está su trono? Pues en el cielo. Y por ahí había una canción que decía, el cielo es el trono de mi Dios, la tierra es el estrado de sus pies. Y siendo tan chiquitito mi corazón, el Señor que es tan grandotote, Él viene a morar en él. Así es que dice este salmo, levanto mis ojos a ti, oh Dios, entronizado en el cielo. Seguimos buscando la misericordia de nuestro Dios. Saudi Chula, ¿te imaginas si nosotros no tuviéramos al Señor de nuestro lado? Si nosotros no tuviéramos esa oportunidad, esa libertad de decir, como lo dice allí en Hebreos 4, de acercarnos al trono de la gracia para alcanzar misericordia y hallar gracia para el socorro oportuno. Cuando estamos en el altar, cuando estamos en la casa, cuando estamos en la presencia del Señor, allí Saudi se le puede caer el rímel, se le puede caer lo que se ponga en su carita, lo que se ponga en sus labios. Ahí Saudi está sola con el Señor, ¿no es cierto?
0: Ahí se me puede caer el peinado, ahí se me puede caer todo, porque cuando uno entra a la presencia del Señor, yo creo que uno se olvida de uno mismo, ¿no? Porque uno va a adorar al Rey de Reyes y Señor de Señores, como usted decía, o sea, uno puede entrar confiadamente a ese trono por gracia de Jesucristo. Ahora nosotros tenemos esa oportunidad de poder ir y poder nosotros entrar con esa confianza. ¿Y qué sería de nosotros? Nosotros una vez íbamos en el carro con Oscar y él me decía, Saudi, ¿cómo sería la vida de nosotros si que nosotros tuviéramos a Dios? Entonces le digo yo creo que la vida de nosotros fuera igual, desordenada, yo con mis traumas y vos con tus vicios. La vida de nuestros hijos sería la diferencia, porque entonces ellos no serían lo que son, sino que serían lo que nosotros fuéramos, lo que nosotros les hubiéramos enseñado. Entonces nuestra vida fuera la misma, pero la vida de nuestros hijos fue la que tuvo un cambio, porque ellos, pues gracias al Señor, pues fueron creciendo en, en, en el Señor, y claro, con nuestras caídas, nuestras levantadas, con nuestros errores, pero cuando uno entra al Señor, cuando uno entra a ese trono, cuando uno sabe que de nuestro Dios viene la ayuda, es ahí donde empieza la diferencia. Entonces, en el carro nosotros íbamos analizando y fue bien tremendo, porque nuestra vida seguiría siendo la misma. Y yo le decía, tal vez ni estuviéramos juntos, pero el Señor marcó la diferencia en la vida de nuestros hijos cuando nosotros tomamos la decisión de poder venir y, como dice el salmista, de ver al cielo y saber de que el que está allá es nuestro Señor.
1: O sea que los hijos vienen siendo el reflejo de lo que ustedes, una vez que recibieron a Jesús en su corazón, pudieron transmitirle a ellos. La burla, miren, el desprecio, dice aquí en el verso 3, ten misericordia de nosotros, Señor, ten misericordia, porque ya estamos hartos de tanto desprecio. Doctora Ana María, cuando tú llegaste a Jesús, pues tu vida cambió, internamente cambió, pero también las actitudes de los demás hacia ti cambiaron, porque te empezaron a ver mal, quizás te empezaron a envidiar de lo que tenías, y me gustó mucho un día de estos que compartías también en el programa de Sanidad y Medicina, de cómo tú impactaste la vida de tu papá, porque él decía, bueno, ¿y tú por qué eres tan feliz? Papá, véngase conmigo, yo le voy a enseñar dónde me hacen a mí feliz. ¿Y dónde es que te hacían a ti feliz? Cuando estás en la casa del Señor, ¿no, doctora?
2: Claro, claro, pues es que lo que pasa es que, pues bueno, usted sabe, ¿no? En el norte, pues hay mucha, la música regional, se le llaman tamboras. Son bandas, pero pues es mucha, la gente es muy alegre, ¿no? Entonces, pues desde chiquita mi papá me enseñó a bailar, y entonces, pues así crecí, ¿no? Entonces a mí me gustaba mucho ir a los bailes, y solo iba a bailar, o sea, yo no quería ir a bailar, y entonces mi papá me enseñó, y yo enseñé a muchos también, la verdad, cuando vine a estudiar acá. Entonces mi papá siempre me vio alegre, pero pues con la música, pues, o sea, con las cosas que son de allá regionales en Sinaloa, y me gustaba mucho cantar. Entonces cantábamos con los grupos norteños, con, pues, hasta con el mariachi y ese tipo de cosas, ¿no?, que uno hace y que uno dice que está contento. Entonces, de repente, cuando mi papá ve, pues, y dice, bueno, ¿esta qué le pasó a mi hija?, dice. O sea, llegué un día de vacaciones y ya no estaba cantando La Puerta Negra, ¿no?, ni estaba cantando.
1: Oye, sacaremos a ese güey de la barranca.
2: Sacaremos a ese güey. Y entonces decía, ¿qué está cantando? Y entonces yo estaba, santo, santo, y decía, ¿pero qué tiene? Le decía yo, porque yo oía, ¿no?, en la madrugada cuando hablaba con mi mamá. Y dice, ¿por qué está tan contenta? ¿Por qué canta eso? Y entonces ya empecé yo a hablar con ellos, ¿no?, y a decirles, no, mamá, es que fíjese que Jesús tocó mi vida, pero ¿quién es ese? Pues Jesús, o sea, el Señor, o sea, Dios. Y entonces mi papá me empezó a ver, mira, hija, dice, ya cuando pasaron unos meses, ¿no?, y me dijo, yo te veo tan contenta y tan feliz, dice, pero y eso, dice, eso, ¿cómo es? Dice, ¿cómo se siente? O sea, ¿por qué sientes eso? Y entonces, pues, yo lo traía, ¿no? Cuando venían acá a Texcoco, yo lo llevaba. Y le decía, vamos, ande. Yo no le pedía permiso, ¿no? Le decía, ¿quiere ir, papá, o quieren ir? Le decía, hoy nos vamos, levántese temprano, porque hoy vamos a ir a una fiesta, y porque vamos a cantar, y vamos a... Y decía, pero ¿a dónde? Pues allá, pero tan temprano. Dice, las fiestas son a las 10 de la noche.
1: Ay, ay, ay.
2: Y entonces mi papá, pues, entonces, pues, vamos, María, levántate, ándale, vamos, porque... Me decía la mija, dice, la mija ya está, pero mire, ya está cambiada. Y entonces un día, pasado el tiempo, fue cuando él experimentó esa alegría, y me dijo, si tú eres feliz, yo soy feliz, pero quisiera sentirlo, dice. Entonces un día lo sintió y dice, ¿qué es esto? Porque quedó así como desguanzado, ¿no?, en una silla. Y quedó así como dice, ¿pero qué es esto? Dice, porque ya no siento ninguna carga y porque ya no siento ningún peso ni nada. Y entonces mi papá cambió. No era que él era alegre de por sí, pero traía mucho dolor, pues, por muchas cosas que había vivido. Él fue huérfano, entonces fueron muchas situaciones muy difíciles. Entonces, cuando yo lo llevé, ya cuando estaba así, pues, en la iglesia, un día andaba brincando, dice, pero ¿por qué saltan? ¿Por qué brincan? Dice, ¿por qué? Le digo, y yo decía, señor, un día él también va a estar brincando y saltando. Y llegó el día, ¿no?, en que él pasó al frente cuando fueron llamados para recibir al Señor, y mi papá pasó, y yo lo vi así, tan grandote, él medía 1.90, y entonces con sus botas y su sombrero brincando, ¿no?, y saltando. Y yo me reía, ¿no?, y decía yo, pues es que es un niñote, o sea, es un niñote adorando a Dios, ¿no? Entonces, ese gozo y esa alegría usted lo transmite, ¿no? Como dice, alguien decía ahorita, ¿no?, alguna de las hermanas que dijo, o sea, su gozo y su alegría, porque realmente la salvación es ese gozo y esa alegría que no termina, que no se acaba, que a pesar de las pruebas como cada una de nosotras ha vivido, la pastora Saudi lo dijo ahorita, las caídas, las levantadas, pero el gozo de la salvación de Dios, la alegría en medio de las dificultades, ese no muere, ese está ahí, porque tú sigues buscando su presencia.
1: ¡Qué hermoso! Cuando estamos en la presencia del Señor, nos olvidamos cómo vamos vestidas, cómo nos arreglamos, porque allí es otra la situación, es otra la frecuencia que hay, porque la intimidad entre tú y el Señor es lo que importa. Mira, allí puedes reír, ahí puedes llorar, ahí te puedes quejar, porque aquí es lo que está diciendo el salmista: seguimos buscando tu misericordia, Señor. Sí, seguimos buscando así ese favor que tienen, por ejemplo, los sirvientes, dice, los sirvientes están atentos a ver qué señal, qué ojos hace su amo para poder levantarse de su lugar y correr y poder decirle qué se le ofrece. Así dice que nosotros estamos buscando la misericordia del Señor. Y dice, así como la esclava observa a su ama y está atenta al más mínimo gesto, así, Señor, nosotros queremos estar en tu presencia porque queremos obtener esa misericordia para que en el momento que venga la prueba, nosotros estemos seguros hacia dónde vamos a levantar nuestros ojos, hacia dónde vamos a enfocar nuestra vista, porque si buscamos ayuda, que lo podemos hacer, por supuesto, aquí en la tierra, vamos a obtenerla. Pero si queremos una que valga la pena, una que sea la buena, entonces vamos a buscar al Señor. Y en su presencia, allí, en la casa del Señor, allí, en ese lugar donde tú has destinado para poder tener intimidad y esa estrecha relación con Él, allí es donde vas a encontrar el socorro oportuno. Híjole, el tiempo se nos ha acabado, pero yo quiero, Saudi, que tú puedas decir algo en medio minuto y la doctora igual y nos despedimos.
0: Por eso es lo que dice Salmo 121, alzaré mis ojos a los montes, ¿de dónde vendrá mi socorro? Mi socorro viene de Jehová que hizo los cielos y la tierra. Entonces, ¿de dónde viene nuestro socorro? De Jehová. O sea que tenemos que ver al cielo porque es ahí donde tenemos la certeza de que ahí está el que nos ayuda, el que nos levanta y el que nos provee.
2: Amén. El gozo del Señor es nuestra fortaleza. Así es que usted el gozo solo lo va a encontrar en la presencia, en la comunión con Él. Y ese gozo le va a ayudar a aguantar el afán del día y le va a ayudar a aguantar las burlas y todo lo que quiera venir en su contra. Así es que
1: muchísimas gracias por estar con nosotros este día. Mañana continuamos y ya nos tocaría el 124 del libro de los Salmos. Gracias, doctora Ana María. Gracias, Saudi Chula. Hasta mañana, auditorio.
2: Hasta mañana.
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0: 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Son las 6:30 minutos en Ondas de Vida, 14:40 de AM, la estación de la gente de fe.
1: Entonces él me dijo: profetiza el Espíritu, profetiza, hijo de hombre, y di al Espíritu: así dice el Señor Dios, ven de los cuatro vientos, oh Espíritu, y sopla sobre estos muertos, y vivirán. 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

0: buenos días, que Dios le bendiga. Bienvenidos a este su programa, Fuego del Espíritu, de la Iglesia de Cristo, Peña de Oreb. Yo soy el pastor Martín Scott. Les saludo en esta hermosa mañana, esperando que se encuentre usted muy bendecido, muy bendecida. Estamos tomando hoy la serie Preparados para la Guerra. Y hemos venido hablando un poquito acerca de lo que es la oración, la fe, la oración constante, insistente, tenaz. También le vine compartiendo que es muy importante que usted no fije su atención en el problema, sino en aquel que puede resolver su problema. Hoy tenemos que aprender a orar por la promesa, no por el problema. Orar por la promesa, no por el problema. Y le citaba yo el día de ayer Mateo 15, del versículo 22 al 28. ¿Quiere que retomemos el tema de ayer? Porque nos quedamos como que picados, ¿verdad? Saliendo Jesús de ahí, se retiró a la región de Tiro y Sidón. He aquí una mujer cananea que había salido de aquella comarca comenzó a gritar diciendo: Señor, hijo de David, ten misericordia de mí. Mi hija está terriblemente endemoniada. Pero él no le respondió ninguna palabra, y acercándose sus discípulos le rogaban diciendo: atiéndela, pues viene gritando detrás de nosotros. ¡Qué fastidio, verdad! ¡Qué molesto, verdad! Una persona así, decían los discípulos: ya atiéndela, que se vaya. Y respondiendo él dijo: no he sido enviado sino a las ovejas perdidas de la casa de Israel. Pero acercándose ella se postró ante él diciendo: Señor, socórreme. Y él respondió y dijo: no está bien tomar el pan de los hijos y echárselo a los perrillos. Pero ella dijo: sí, Señor, pero también los perrillos comen de las migajas que caen de la mesa de sus amos. Entonces respondió Jesús y le dijo: oh mujer, grande es tu fe, que te suceda como deseas. Y su hija quedó sana desde aquel momento. ¡Wow! ¿Se acuerda ayer que lo platicamos? La mujer era cananea, no era del pueblo de Dios. Dios estaba viendo la actitud de los discípulos, pero el Señor no le respondía ninguna palabra a esta mujer. Y cuando le respondió, ¡qué duras palabras! No está bien darle el pan a los perrillos, es de los hijos. ¡Wow! Y le preguntaba: ¿qué es lo que vio el Señor Jesús? ¿Por qué no le contestaba? Y luego cuando le contesta, le contestó como yo usted que le habló. La mujer, por supuesto, que tenía una actitud de fe a través de su necesidad y de su ruego, de su oración, ella mostró una fe. Le compartía yo a usted qué importante es que no le digas a Dios cuán grandes son tus problemas, sino que le digas a tus problemas cuán grande es tu Dios. Dios es más grande que tus problemas. La mujer sabía perfectamente que no era digna, que no tenía derecho, pero se atrevió. ¡Wow! La oración es atrevida. Se atrevió a pedirle a Dios, se acercó y le suplicó por misericordia. A pesar de una mujer indigna y que lo sabía, se atrevió. ¿Usted se atrevería hoy a pedirle al Señor? Hoy en día muchos no se atreven a pedirle a Dios. Esa mujer tuvo fe después de todo. Y a pesar de todo, tuvo esa mujer fe. A pesar de todo, tuvo fe. Dijo: necesito de ti, mi hija está terriblemente endemoniada. Vea esto, por favor. Vea esto. La mujer sabía perfectamente cuál era el problema. ¿Usted sabe cuál es el problema que tiene? Pero no se enfocó tanto en el problema. Se enfocó más en buscar diligentemente en quién es el que podría resolver su problema. En este caso, se enfocó en el Señor Jesús. No se enfoque en su problema, Enfóquese en aquel que puede resolver su problema. No ore por su problema, ore por la promesa para que se acabe ese problema. Muchas personas se enfocan más en el problema que en quien puede resolver su problema. ¿Cuál es la situación? Que hasta en la misma oración se están enfocando más en el problema que en Dios, que puede resolver tu problema. Escúchate hablar. Escúchate orar. ¿Usted se ha escuchado cómo ora? ¿Ha puesto atención cómo ora? Y cuando usted ora, se la pasa más tiempo hablando de su problema que hablándole al que puede resolver su problema. Mucha gente se enfoca más en el problema y no en la promesa de bendición de Dios. ¿Sabe? La Biblia dice que antes de que pidamos, Dios ya conoce tu problema. Si Dios ya conoce tu problema, ¿cómo para qué le estás dice y dice a Dios cuál es tu problema? ¿Crees que Dios no sabe cuál es tu problema? Dios lo sabe. Y antes de que tú hables, Dios ya sabe tu problema y ya tiene la solución a tu problema. Pero Dios quiere que lo busques más a Él por lo que Él es y no por lo que solamente puede hacer. Búscalo a Él. Cuando vas a la iglesia, ¿qué vas a la iglesia? ¿Solamente vas para que Dios resuelva tu problema? ¿O vas a la iglesia para adorar, para bendecir, para agradecer a aquel que puede resolver tu problema? Cuando tú entras por la puerta de la iglesia, tú vas más con el entendimiento de que traes un problema y que necesitas que Dios lo resuelva. Cuando tú cambies esa forma de pensar y vayas a la iglesia, y en vez de estar pensando en tu problema, en ir a adorar, a rendir tu corazón en aquel que puede resolver tu problema, antes de que tú hables, antes de que salgas de la iglesia, tu problema ya se habrá solucionado. Ah, pastor, ¿tanto así? Claro, claro. ¿Conocemos a un Dios de poder? ¿O no tienes conocimiento de a quién le estás hablando? ¿No sabes con quién estás tratando? ¿No sabes quién es el creador de los cielos y de la tierra? Yo sí lo sé. Sé a quién me dirijo. Conozco su poder. Conozco su misericordia. ¿Tú no? Dime, ¿tú no? Esta mañana. Yo lo conozco. Y sé que él tiene el poder para resolver mi problema. La mujer tuvo tenacidad, constancia, perseverancia. Observe el diálogo del Señor Jesús en estos pasajes que le acabo de leer. Si él no lo hubiera querido bendecir, hubiese hecho lo que los discípulos le dijeron que hiciera: despedirla. Es más, que ni entre. ¿Por qué el Señor Jesús no la despidió? ¿Por qué el Señor Jesús no le hizo caso a los discípulos? ¿No será que el Señor Jesús lo que quería era bendecirla? Lejos, todo lo contrario de lo que muchos interpretan equivocadamente y hasta juzgan y critican al Señor Jesús y dicen: mira, ese es el Dios de amor y de misericordia, mira, porque son ignorantes de la palabra. ¿No será que Jesús precisamente lo que quería era hacer misericordia con esa mujer? Esa mujer sabía y veía que Jesús era la solución a sus problemas. ¿Cuántos de los que me están escuchando saben que Jesús es la solución a tus problemas? Sí, amén, amén, dirán muchos. Y entonces, ¿por qué no le hablas a Él y le hablas de tanto de tus problemas? Si sabes que Jesús es la solución a tus problemas, enfócate en Él. No te enfoques en el problema. Enfócate en la promesa. Cristo es nuestra promesa. Cristo es nuestra salvación. Cristo ya dijo, ya ha sido consumado, ya ni es promesa, ya es un hecho, ya es una realidad, ya es una verdad. El Señor veía la intención, la fe, la actitud, la conducta, la constancia de esa mujer. Dios deseaba bendecirla, pero la estaba probando. ¿Por qué a veces Dios no contesta tu oración? En eso nos quedamos ayer, porque Dios está viendo si tu oración es una oración de fe, de constancia, de perseverancia, tenaz. Muchas personas solamente piensan que Dios está para resolver problemas y no lo buscamos a Él, lo buscamos por el interés, por lo que Él nos puede dar, no por lo que Él es. En una ocasión, otras palabras duras del Señor Jesús, y muchos así las interpretan, porque cuando se dice la verdad son palabras duras, cuando se dicen palabras con amor son duras. Ay, pero si fueran con amor no serían duras. No, espéreme, el amor es fuerte, es frontal. Y Él dijo estas palabras. Volteó y le dijo a todos los que le seguían: ustedes me siguen por el pan que les doy y no por mí. Ustedes me siguen solo por la comida que les doy y no por lo que yo soy. ¿Sabe? En una ocasión, hace poco le conté este testimonio a una persona. Llegaba una persona: pastor, ore por mi matrimonio. Venía devastado el hombre. Mi esposa me está dejando, mis hijos, me quedé sin nada. Oré por él. Dios restauró su familia. Llegaron un mes a la iglesia, no los volví a ver. Un año después, fueron a la iglesia. Él solo: pastor, mi esposa me volvió a dejar, estoy devastado, pastor. El hombre estaba llore y llore. Oré por él. Volvieron a ir un mes a la iglesia, su esposa, sus hijos. Estamos contentos, pastor. No los volvió a ver más. Un año después, usted va a decir: ay, pastor, ¿de verdad? ¿Sí, en serio? Pastor, estoy devastado. Discúlpame, discúlpame. Tú no vienes buscando a Dios. Tú vienes buscando solamente que se te resuelva tu problema. A ti no te interesa Dios. Ni te interesa que tu matrimonio crezca, ni se restaure, ni que caminen en el Señor. Ustedes no están buscando de Dios. Ustedes nada más buscan a Dios por conveniencia. ¿Cómo cree que terminó la historia? Esa persona lo perdió todo. Y no porque yo me negara a orar por él, sino porque Dios volteó y le dijo a todos los que estaban ahí: me buscan solamente por la comida. Qué triste, qué triste. La mujer, aun cuando tenía necesidad, sabía quién era el Señor Jesús. Le pregunto de nuevo a usted esta mañana: ¿usted sabe quién es Jesús? ¿Sí lo sabe? Pues búsquelo a Él por lo que Él es y no nada más por lo que le da. Y aun cuando el Señor la estaba probando, ella insistió, insistió, porque sabía quién era Jesús y sabía que Jesús podía hacer un milagro. Pero ella buscó a Jesús. ¿Cuál es el subtema de esta mañana? Ore por la promesa. No ore por su problema. Ore por su promesa. Mujer, le contestó el Señor Jesús, tu fe es grande. ¿Qué estaba viendo Dios? ¿Su problema o su fe? ¿Qué es lo que Dios mira hoy, esta mañana? ¿Tu problema o tu fe que tienes en Él para que Él resuelva tu problema? Oh mujer, grande es tu fe. Y dice, y al instante, escuche, cuando Jesús oró por su hija, cuando la conoció, cuando le impuso manos, nunca, nunca. ¿Sabes? Dios ya conoce cuál es tu problema. ¿Sabes? Dios ya sabe cuál es la respuesta para tu problema. Es más, para muchos que tienen fe. Antes de que pidas, Dios no solamente ya sabe tu problema, tiene la solución a tu problema, Dios ha mandado la bendición sobre ese problema. Oh, sí. ¿Se acuerda de aquel hombre romano que le decía al Señor Jesús, solo di la palabra, solo di la palabra y mi siervo quedará sano? No hay necesidad de que vayas, no hay necesidad de que lo conozcas. Soy un hombre bajo autoridad, solo di la palabra. Y sabe, el Señor Jesús dijo, nunca he visto una fe tan grande en Israel. Y estábamos hablando de un centurión, de un hombre del ejército romano, de un enemigo, de uno que no conocía de Dios. Y está diciendo al Señor Jesús, nadie en Israel tiene una fe como la que tienes tú. Nadie. A veces la gente que no ha ido a la iglesia, que no conoce de Dios, tiene una fe más grande para recibir que el mismo creyente. La oración requiere que busquemos más al Señor Jesús por lo que Él es que por lo que te puede dar. Que quede claro, no estamos diciendo que no ore por el problema. Estamos diciendo que ore más por el que puede resolver su problema. Búsquele más a Él por lo que Él es, no por lo que le puede dar. La oración eficaz no es la que dura más, es la que sabe orar con inteligencia. Pastor, ¿me repite eso, por favor? Claro. La oración eficaz no es la que dura más. Porque a muchos creen que porque oran y están ahí horas, ya me duelen las rodillas, Señor, pero conste que lo hago para estar contigo. No, no, no. A Dios no lo va a usted a impresionar. Así se desangre las rodillas. A Dios no lo vas a impresionar. A Dios lo que le interesa es una oración eficaz. Y esa oración, tú puedes estar 2-3 horas deleitándote en la oración. Y para ti no es un sacrificio. Pero hay gente que ora 5 o 10 minutos, pero es eficaz su oración. No es el tiempo de la duración de tu oración. De acuerdo al Espíritu Santo, la oración es la que sabe reconocer al Señor, que puede resolver tu problema. Se enfoca más en Él que en el problema. La oración, anote esto por favor, nunca se rinde. La oración siempre empuja. La oración es persistente. La oración nunca se da por rendida. La oración conquista hasta obtener una respuesta. ¿Ya me escuchó? La oración sigue y sigue hasta que tiene una respuesta. Eso fue lo que hizo esa mujer. No dejó de insistir hasta que tuviera una respuesta. Usted tendría que decirle esta mañana al Señor, Señor, necesito una respuesta. No te dejo ir hasta que me des una respuesta. Pastor, ¿eso se puede? Claro. Pregúntele a Jacob. No te suelto hasta que me bendigas. No te suelto. Y sacó la bendición, sacó la bendición. Dice la Escritura en el libro de Santiago, capítulo 5, versículo 16. Por tanto, confesaos vuestros pecados unos a otros y orad unos por otros para que seáis sanados. La oración eficaz, diga conmigo, eficaz. La oración eficaz del justo puede lograr mucho. Pregúntese si usted está haciendo oraciones eficaces. O cuando ora, le gusta impresionar a los demás y gritar para que los demás se impresionen. O aumentarse 17 versículos de la Biblia para que digan, wow, cómo ora y se sabe la Biblia de memoria. ¿A quién quieres impresionar? ¿A los que te escuchan? ¿A Dios? ¿O realmente no tienes palabras que por eso citas tantos versículos bíblicos? La oración eficaz, energeo, en griego, significa activo, eficiente, obrar, activo, operativo, estar activo. El verbo está en participio presente. El significado puede ser en su obra interna, esto es, el efecto producido en el que ora. En el momento en que estás orando, Dios te está respondiendo. Y si no te responde, continúa, porque Dios te va a responder, está viendo tu actitud. La eficacia tiene que ver con lo que está operando dentro de la persona y el resultado es fuera de la persona. Wow, voy a repetir una vez más. Santiago se refiere a la oración eficaz. La oración eficaz es aquella que tiene que ver con lo que está operando dentro de tu corazón, dentro de la persona, y el resultado es lo que la persona vive fuera, se produce fuera de ti. ¡Wow! ¡Qué interesante, ¿no? ¡Qué interesante! La oración eficaz quiere decir entonces que siempre trae un resultado. Vamos, dígalo conmigo. La oración eficaz siempre trae un resultado en mi vida. Cuando yo termino de orar, ya hay un resultado. Que tú lo puedes ver ese mismo día, al día siguiente o dentro de una semana, pero ya está hecho. ¿Qué es lo que está mirando Dios esta mañana? Tu fe. ¿Qué tienes que orar? Más por la promesa que por el problema. ¿Me está entendiendo esta mañana? ¿Lo está comprendiendo? Aprenda a orar más por la promesa que por su problema. En vez de estarle diciendo, Señor, estoy enfermo, me duele aquí, Señor, mira que estas enfermedades, tengo 3, 4, 5, no. Dígale, Señor, recibo tu sanidad en esta mañana. Sobre esta enfermedad, recibo tu sanidad. Ore más por la promesa que por el problema. Amén. Se nos agotó el tiempo, mis amados hermanos. Me despido de ustedes. Seguiremos más adelante, primero Dios, con estos temas. Un abrazo, bendiciones y hasta la próxima.
1: Que la bendición del Todopoderoso esté con todos ustedes. 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

que ahí donde usted está empiece a llenar el trono del Señor de alabanzas.

0: bien, ¿cómo están todos? Qué gusto saludarles. Queridos amigos, en verdad me llena de gozo, me llena de alegría y me llena de gran satisfacción poder saludarles en esta hora. Hola, ¿cómo estás, mi querida Monse?
1: Hola, doctor. Muy bien, buen día.
0: Eso es todo. Hola, doctor. Buen día.
1: No, es que me gusta escucharlo. Estoy muy bien, gracias a Dios. Tengo muy buenas noticias y pues estoy esperando a que usted me permita comentarlas.
0: Bueno, muy bien. Entonces, este es un bonito día. Oigan, nuestros amigos de Argentina están muy felices, ¿eh? Están contentos porque la selección de fútbol Argentina ayer ganó 2-0. Así que imagínense al profeta José Fernández, nuestro querido hijo José Fernández, el profeta, está muy feliz, de verdad, ¿eh? Está contento, contento, contento, contento. Y ganó Argentina, gana 3-0. 3-0. ¿Qué te parece? Hablé con Hernán Acosta, me mandó como 20 mensajes Hernán Acosta anoche en medio del partido. Estuvimos hablando con Hernán Acosta, con José Fernández, con Day, con Pedro Berenguer, con Roberto Blanco, en fin, con Ale Gómez, con todos nuestros amigos estuvimos dialogando. Es más, vean lo que hicimos para se los mando o no se los mando, qué hago. Sí, se los mando, les voy a mandar la imagen que se construyó en medio del partido. Ahí va, a ver si ya llegó a mi amigo Jazz allá a producción y la podemos subir. Pero mucha alegría, así que ayer disfruté ese encuentro que hubo entre los dos equipos y el resultado favorable para Argentina. Espero estar hablando bien y que esto sea correcto. Ahí sube eso. Ok, mira, ¿lo estás viendo, Monse? ¿Ya se ve?
1: No, aún no lo puedo ver.
0: Aún no lo puedes ver, no, pero está en ondas de vida, ¿eh? Sí, 1440.
1: Quizás sea mi...
0: Ahí está, para los que lo están viendo, tengo puesta la playera
1: okay. De
0: Argentina.
1: Sí, ya lo veo.
0: Y es de Messi. Qué futbolista más extraordinario, ¿eh? Qué futbolista más extraordinario. Así que fíjense que esa es la imagen. Estoy predicando con la playera de Argentina y creo que es en un congreso que tuvimos y José Fernández me regaló esa playera, pero ahí mis manos están sobre el podium donde estoy compartiendo la palabra. Y bueno, ya él hizo un buen trabajo y quitó todo de allí, así que hay mucha alegría en estos días. Alegrarse un poquito es bueno, de verdad, sana y sabiamente, por cierto, porque el Señor nos regala gozo y alegría en el corazón. Así que, amigos, ustedes están en Ondas de Vida 1440 de AM. A todos los que ya van para el trabajo, ¿qué les deseamos, Monse?
1: Pues les deseamos que sean muy bendecidos este día, que hoy sientan el amor de Dios y que puedan descubrir que siempre Él está ahí haciendo cosas extraordinarias y en un propósito para nosotros.
0: Ajá, muy bien. Eso deseamos de verdad. Y hoy a las 7:45 más o menos voy a tener una entrevista con Jan Mendoza. Entonces ella también va a compartirnos cómo está nuestra gente, una lista de gente de fe por la que vamos a orar hoy a las 7:45 de la mañana. Muy bien. Y les recuerdo, nuestros teléfonos en cabina, nuestro teléfono en cabina es el, se los doy, ¿tú lo sabes?
1: Sí, claro, 59-1107-1440.
0: Perdón, está mal dicho, 59-11-49, ¿cómo es el teléfono? ¿Qué pasó aquí?
1: P-1107.
0: 59-11-07-1440. Ahí está Monse, digo, ahí está Jan Mendoza atendiendo su llamada. Es que ahora de verdad doy gracias a Dios por la vida de Jan Mendoza y la vida de Monse Díaz, que están trabajando a vapor para que la radio, para que los sembradores, para que la gente que nos escucha esté atendida de la mejor manera. Muy bien, entonces márquenos si tiene alguna petición, si tiene alguna necesidad. Ahí está esperando la llamada, Jan Mendoza, 5911-07-1440. Muy bien, ahora sí. ¿Y qué sigue? Lo que sigue es que mañana juega la selección mexicana. Y a todos mis amigos que me escuchan y me ven, les mando un fuerte abrazo. A las 8 de la noche juega México. Entonces ya tengo la verde, se da cuenta, ¿eh? No más que tengo la verde. Y aquí de este lado tengo el nombre de mi jefe, porque a veces el jefe se molesta cuando no me pongo la playera que me tengo que poner. Así que hoy tengo la playera de Jesús, pero el color de la nación, la verde. Esperamos que a México le vaya bien mañana. Les recuerdo que en Renacer Central habrá una reunión especial desde las 6:30. Les esperamos para que veamos juntos el partido de fútbol y lo celebremos con palomitas, con refrescos, con como se hace en nuestra tradición. Todos mañana. Nos vemos a las 6:30 en Renacer Central. Ya sabe la dirección. Muy bien, ¿tú estás lista? ¿Monse?
1: Claro que sí, estamos listos, estamos muy contentos, expectantes de lo que va a pasar, porque estamos seguros que Dios también, en medio de todo eso, se va a glorificar, porque vamos a estar contentos y, no, y, nos va, y van a descubrir otras personas que no conocen del ambiente cristiano cómo nos divertimos.
0: Claro, y eso es importante, ¿eh? Cómo nos divertimos sanamente, cómo nos alegramos y cómo disfrutamos de la vida, pues ahí sí que de verdad la pasamos bien. Por favor, usted no se lo pierda y los esperamos a mañana en punto de las 6:30 de la tarde en calle 4, número 36 de la colonia Toltecas en la alcaldía Álvaro Obregón. Bueno, entonces, queridos, les quiero decir que estoy preparándome en mi espíritu y en mi corazón para el próximo viaje que vamos a realizar. Y le quiero leer una escritura en el libro de Zacarías. Dice: He aquí, el día del Señor viene. En medio de ti serán repartidos tus despojos, porque yo reuniré a todas las naciones para combatir contra Jerusalén. Oiga, esto es Zacarías, capítulo 14. Está en la Biblia. Reuniré a todas las naciones para combatir contra Jerusalén. Y la ciudad será conquistada y las casas serán saqueadas y violadas. Las mujeres y la mitad de mi pueblo irá al cautiverio, pero el resto del pueblo no será cortado de la ciudad. Fíjense que esto, en gran parte, amigos, ya sucedió. Es una profecía del profeta Zacarías que ya aconteció. Y yo diría que el clímax de la profecía la vimos en 1942, cuando Hitler, que era el presidente de Alemania, tomó la decisión de asesinar a todo el pueblo judío. Pero su objetivo era muy claro: exterminio total durante la Segunda Guerra Mundial. Y logró que las dos terceras partes, perdón, logró que la tercera parte, casi llegando a la mitad, de el 40%, dicen los historiadores, y con pruebas evidentes, obviamente, pues pruebas de eso, hizo el exterminio del pueblo judío en toda la tierra, en toda la tierra. Dice en el versículo 3, estoy leyendo Zacarías: Después el Señor saldrá y combatirá contra aquellas naciones como cuando combate en el día de la batalla. Aquel día, escuche, porque esto no se ha cumplido. Y esto que le voy a leer, amigos, es una profecía que está pendiente de cumplimiento y que podría cumplirse en cualquier momento de nuestra historia. Si tienes alguna duda de lo que estoy diciendo, puedes preguntar a través de un mensaje llamando a la radio, por favor, al 59 11 07 14 40, y con gusto respondo tu llamada. Ahí está Jan Mendoza recibiendo la llamada, porque lo que les voy a decir es 100% la Biblia, lo que dice. Entonces, y fíjese, Zacarías debería subrayarlo en su Biblia. Si tú tienes alguna pregunta, si algo no te queda claro, Monse, puedes preguntarme con toda confianza.
1: Doctor, gracias.
0: O puedes enviar un mensaje y hacer la pregunta. Fíjense, pues. Antes digo feliz día a todos los que me están escuchando, son bastantes en toda la República, a los que me oyen por Alexa, a los que me oyen por el celular, la aplicación, a los que están escuchando por la página quizás de Carlos Quiroa, que Dios los bendiga. Y si tienen preguntas, con toda confianza, mi querida hermana Miriam, el Señor la bendiga. Manda feliz día a todos los hombres de México que son papá y mamá, a esos varones. Oh, entonces hoy se celebra el Día del Padre en Guatemala, pero en México lo celebramos el domingo. Entonces prepare un buen regalo a su papá. Regálele una playera de la selección, ¿eh? Ese sería un buen regalo. Ese sería un buen regalo. Una playera de la selección, ¿eh? Fíjense, a mí ya mi esposa me dio la playera de la selección de México, que la estoy guardando para mañana. Porque mañana va a poner emocionante. Caridad Medina, Arturo Luna, mi querido Arturito, qué gusto saludarte. Entonces, me regreso a la palabra profética, porque dice: aquel día, Zacarías 14:4, los pies de Jesús se posarán sobre el monte de los olivos, que está frente a Jerusalén, al oriente, y el monte de los olivos será partido en dos por medio, quedando un gran valle del poniente y la mitad del otro monte se apartará hacia el norte y la otra mitad hacia el sur. Esta es una profecía que no se ha cumplido y que está por cumplirse. Y el valle de Hinnom quedará bloqueado, porque el valle entre los dos montes llegará hasta el Asal, y todos huirán como cuando el terremoto que hubo en el tiempo de Usías, el rey de Judá, y vendrá mi Dios con todos sus santos. Esa es la profecía que da el profeta Zacarías respecto a la segunda venida, cuando Jesús regresa y pone sus pies en el monte de los olivos. Mira, acontecerá que ese día no habrá luz clara ni luz oscura. Será un día el cual es conocido por el Señor, que no será ni día ni noche, sino que al anochecer seguirá habiendo luz. Y aquel día acontecerá también que de Jerusalén saldrán aguas vivas, la mitad de ellas hacia el mar oriental y la otra mitad hacia el mar occidental, en verano y en invierno. O sea, saldrá del templo de Jerusalén, que ya estará hecho, aguas vivas, un río que cruzará hacia el monte de los olivos, que ya no existirá, sino será un valle, y una parte irá de ese río, irá hacia el mar muerto, y otra parte irá hacia el mar Mediterráneo, y el mar muerto cobrará vida, y habrán peces grandes. Mira, esto será una cosa impresionante. Y entonces, amados de mi Padre Celestial, nosotros la próxima semana viajamos, en primer lugar, a Holanda, a la marcha para Jesús. más bien los Países Bajos. En Rotterdam será la marcha para Jesús y luego, el día 29 de junio, continuamos nuestro viaje para subir a adorar a la ciudad de Jerusalén. Así que lo hacemos porque esta es la buena, perfecta y agradable voluntad de nuestro Padre que está en los cielos. Por eso subimos. Vamos a un poquito de música. Por favor, llámenos. Está Jan esperando su llamada ahí en el 591107-1440. También le pueden mandar un mensaje de WhatsApp al 55 11 49 11 47, pero si tiene una pregunta, si quiere comentar algo, adelante, aquí estoy para servirle. Vamos a un breve corte y enseguida regresamos.

0: estoy de regreso con todos ustedes. Ahora, mis queridos amigos, fíjense, estamos preparándonos. El señor me habló de hacer un viaje y de el señor me habló muy específicamente y me habló de hacer un viaje y de subir a Jerusalén. Viajo con el profeta Benjamín Mercado, con el profeta Edgar Palma y con el hermano Juan Trotzin. Y mira, subimos porque el Señor me ha pedido de tendremos una reunión en Jerusalén con el Padre. En verdad, espero que el Señor nos hable. Estamos preparando las marchas para Jesús y necesitamos ir a orar y pedir su bendición para las marchas que se están haciendo para Jesús en toda la tierra. El 29 de junio vamos para allá. En segundo lugar, subimos para adorar al Rey de Gloria, que dice en Zacarías que capítulo 14 y verso 4 que llega el tiempo de su retorno cuando el Señor Jesús regresa y sus pies posarán sobre el monte de los olivos que está al frente de Jerusalén. Él regresa. Así que vamos al monte de los olivos que está frente a la antigua ciudad de Jerusalén. Porque dice el Señor en su palabra, y esto sí me llena de mucha inquietud, porque después de que el Señor, o antes más bien de que el Señor venga, las cosas en el Medio Oriente se pondrán difíciles. O sea, la guerra que hoy hay, en parte habrá paz, en parte no. No depende del presidente Trump, no depende del primer ministro, no depende de la gente en Irán, sino es una profecía que se tiene que cumplir. Dios está en control. Pero dice en el versículo 7 de Zacarías 14, será un día el cual es conocido por el Señor, que no será ni día ni noche, sino que al anochecer seguirá habiendo luz, y aquel día acontecerá también que Jerusalén, que de Jerusalén saldrán aguas vivas cuando Jesús regrese. Pero antes de eso, dice que las naciones se reúnen para combatir contra Jerusalén. Zacarías 14:2. Mira, y luego viene Jesús, establece su paz, entramos a un milenio, y escuche, dice la Escritura que todas las naciones subirán para adorar al Rey de Gloria, a presentar sus necesidades, se lo leo. Y acontecerá que todos los que sobrevivan de las naciones que vinieron contra Jerusalén subirán de año en año a postrarse ante el Rey, ante el Señor de los ejércitos, y a celebrar la fiesta de los tabernáculos. Zacarías 14:16. Y acontecerá, verso 17, que los de las familias de la tierra que no suban a Jerusalén para postrarse ante el rey, no vendrá lluvia sobre ellos. Y si la familia de Egipto no sube y no, se presenta, tampoco la habrá para ellos. Y vendrá la plaga con que el Señor herirá a las naciones que no suban a celebrar la fiesta solemne de los tabernáculos. Mira, es una cosa impresionante. Y entonces, amados, nosotros vamos, bajo la guianza del Espíritu Santo, bajo la ordenanza del Espíritu Santo, como a preparar el camino. Y no solo somos nosotros los que subimos, no, sube mucha gente de toda la tierra, pero yo subo en nombre de México, subo en nombre de Guatemala, subo con mis amigos en nombre de los Estados Unidos de América y de Canadá. América del Norte necesita un avivamiento, América del Norte necesita un encuentro con el Señor. Necesitamos que Dios tenga misericordia de nuestra región y nos bendiga. Necesitamos que nuestra familia física y espiritual sea bendecida, y entonces vamos con humildad a postrarnos a Jerusalén y a decirle: Señor, tú eres el Rey de Gloria, tú eres el Señor de señores, y venimos a presentar nuestras peticiones y venimos a presentar nuestras ofrendas, nuestro corazón a ti, para que nos bendigas y haya paz en nuestra tierra, en el nombre de Jesucristo. Espero que tú que me estás escuchando puedas ser sensible a la voz del Señor. Y de verdad confío en mi Dios que la gente de fe estemos en un mismo sentir y estemos en un mismo corazón. Porque, amigos, de verdad, yo me quedo pensando, no necesitamos paz en México. No necesitamos salud en nuestra tierra. No necesitamos que las cosas del Tratado Comercial de Norteamérica sucedan bajo la voluntad del Señor. Mira, de verdad, tenemos el privilegio de vivir al lado de la primera potencia mundial de toda la tierra. O sea, ¿por qué la economía de México se mantiene vigorosa? ¿Por qué? ¿Por qué, a pesar de lo que sea, siempre hay recursos? ¿Por qué, a pesar de que ya Petróleos Mexicanos está en quiebra, en crisis, y por tanta corrupción y todo eso, que no son temas que a mí me competen, pero sí me afectan? Pero mira, hay una gran cantidad de mexicanos, de guatemaltecos, de salvadoreños, de hondureños, de nicaragüenses, de costarricenses, de colombianos, de brasileños, de uruguayos, de paraguayos, de bolivianos, de peruanos, de argentinos, etcétera, de dominicanos, de cubanos, que viven en los Estados Unidos de América. Somos los hispanos, la familia más grande que vive en los Estados Unidos de América después de la gran comunidad anglosajona. O sea, los gringuitos, pues los de los güeritos, como decimos, que hablamos con cariño y con respeto, porque no ofendemos a ninguna cultura en nuestro caso. Respeto a todos, sin lugar a dudas. Pero mira, mexicanos somos como 35 millones los que viven en Estados Unidos de América. Y todos tenemos algún pariente viviendo allá. Yo tengo dos hijos casados con esposas americanas. O sea, tengo nietos gringuitos, hermanos. ¿Cómo no voy a amar a Estados Unidos de América? Por supuesto que sí. Pero tengo otros parientes. Mi trabajo es aquí en México. Yo viviré en México toda mi vida y moriré en México. Nací para vivir. Nací para vivir. Nací para vivir en México. Y nací para morir en México. Qué lindo es México, de verdad. Tengo a toda mi familia en Guatemala. Por eso oro tanto por Guatemala. Allí nací, pero nací para ser mexicano. Y tengo mi credencial, por supuesto. Pero América del Norte necesita vivir en paz. Imagínese que el presidente Trump diga, pues como no hay una relación, no hay tratado del norte. Pues si es que la economía mexicana recibe tanto de Estados Unidos, porque somos su primer socio comercial y porque nuestros conciudadanos nos envían recursos para ayudarnos a vivir. Millones son los que envían y miles de millones recibe la nación que viene a oxigenar a México. Impresionante. Entonces subo a Jerusalén, como está escrito acá, que la nación que sube a adorar al Señor, a bendecir al Señor, la nación que sube, el Señor abrirá los cielos y la bendecirá. Entonces vamos, un guatemalteco, dos americanos, un México americano, un México americano, un venezolano americano y un guatemalteco que vive en Guatemala y su servidor que vive aquí en México para adorar al Señor, para cumplir el propósito del Señor y para que tenga misericordia de nuestra tierra, de nuestra Norteamérica, Canadá, Estados Unidos y México. Y para bendecir a nuestras familias, en mi caso, mi familia natural está en Guatemala. Y vamos para orar por las marchas para Jesús. Y que Dios bendiga a Argentina, a Brasil, a Colombia, a Venezuela, a Uruguay. Ahí se están haciendo las marchas para Jesús con mucha explosión, gracias a Dios. Y entonces, y subimos primordialmente para adorar al Señor y para bendecir la tierra que Él escogió para hacer habitar allí su nombre, amados míos, que es Jerusalén. Por eso dice Isaías capítulo 62, Por amor a Sión no guardaré silencio, por amor a Jerusalén no descansaré hasta que rompa la aurora de su justicia y arda la antorcha de su salvación. Entonces verán las naciones tu justicia y todos los reyes tu gloria. Y luego dice en Isaías 62:6, oh Jerusalén, sobre tus muros he puesto centinelas, los cuales no callarán todo el día y toda la noche hasta que tu justicia resplandezca. Esos centinelas son aquellos que oran por Jerusalén, y su servidor es uno de ellos. Hay que orar por Jerusalén. Muy bien, el tiempo se nos fue, ¿no es cierto? Caramba, íbamos a tener una entrevista, pero no me di cuenta de la hora para estar dando estas noticias. Pero Jan, cuéntanos dónde la gente hace sus ofrendas para ayudar a Ondas de Vida, que aún, ¿cuánto nos falta para cumplir la meta del mes de abril? ¿Cuánto debemos de abril?
1: 167 es lo que teníamos.
0: Nos faltan 167,000, amigos, para salir del mes de abril, y estamos orando y confiando en un milagro. ¿A dónde la gente puede hacer su ayuda? Por favor, vamos, ayúdanos.
1: Claro que sí, doctor. 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Ahí podemos atenderles las 24 horas del día.
0: Muy bien, entonces, por favor, apóyenos con sus ofrendas de amor, con ese diezmo que Dios ha puesto en su corazón. 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Le preguntaba a Jan y la quería entrevistar hoy, pero se me fue el tiempo, no me di cuenta. Pero ella tiene varios testimonios de gente que está recibiendo milagros por la gracia de nuestro Señor Jesucristo. Entonces, que Dios los bendiga grandemente. El teléfono de Jan Mendoza, 55-11-49-11-47. Puede reportar sus siembras con toda confianza en el nombre de nuestro Señor Jesucristo. Según quien le atiende, reporte su aportación, por favor. Que Dios los bendiga. Nos quedamos con Pablo Quiroa en la hora del milagro.
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2: Aquí estamos, qué alegría poder estar contigo en este día. Estamos felices de poder llegar como siempre, llegar a través de esta emisora Ondas de Vida, donde está la gente de fe. Y feliz, contento como siempre, sabiendo que lo que el Señor habrá de hacer va a ser algo muy especial en tu vida. Quiero que en este momento anotes este teléfono porque va a servirte para que cada una de las peticiones que tú tienes, que necesitas en este momento, te ayudemos a orar. Recuérdate, vamos a estar orando por ti. Ya está aquí Jan Mendoza, ya está aquí Angie Guillén, ya está aquí a Monse Díaz, y está conmigo el brother Alex. ¿Cómo estás, brother Alex? ¿Qué dices?
3: Estoy feliz, contento, marcando las horas para el juego de México mañana.
2: Ah, Chihuahua, no, pues estamos todos emocionados con lo que está sucediendo en esta Copa del Mundo. Estamos felices, y sí, claro, mañana juega nuestra selección, todos poniéndonos la verde, la negra o la blanca. ¿Mañana con cuál van a jugar, tú sabes?
3: No sé.
2: ¿No tienes ni idea? ¿Alguien sabe? ¿Tú sabrás, Jazz, con cuál juega la selección mañana? ¿Qué? Ok, viene con la verde, entonces, viene porque juegan locales, seguramente, entonces van a estar jugando con la verde. Y bueno, pues mis amigos, sí, preparemos las playeras, porque pues lo que va a pasar mañana allá en Renacer es que vamos a juntarnos para ver el partido juntos. Vamos a ver el partido juntos. El brother Alex está emocionado porque esto lo quería hacer de qué rato. El brother Alex dice: oye, pero vamos a tener botanas, refrescos, vamos a...

0: poner el ambiente así bien padre. Pues yo estoy invitando a toda la iglesia, pero también estoy invitando a todos mis amigos, estoy invitando a toda la gente que se quiere sumar, a toda la gente que quiere ser parte de esto, a toda la gente que no tiene con quién ver el partido de la selección y quiere verlo en un ambiente sano, bueno, familiar, y donde me vas a oír gritar, mano, vas a ver cómo gritamos ahí, porque por supuesto vamos a ver a la selección mexicana el día de mañana. ¿Dónde está Renacer?
1: Sí, Renacer está en calle 4, número 36, Colonia Tolteca, muy cerca del metro San Pedro Los Pinos. Ahí tienen su casa, ahí los esperamos mañana a partir de las 6:30 p.m. Si quieres llegar un poquito antes también, ahí vas a ser bienvenido.
0: Así es, entonces te estamos esperando. Y más información, o si tú tienes una petición de oración, recuérdate, está el teléfono en este momento, 5911-07-1440. 5911-07-1440. Estamos ahí para poder servirte. Vamos a orar por cada petición, vamos a orar por ti, vamos a orar por cada una de las necesidades, vamos a orar al Señor sabiendo que lo que el Señor va a hacer es un gran milagro. Un gran milagro. Pues bueno, hoy el brother Alex tiene noticias, seguimos visitando las casas. Y Alex, cuéntame acerca de las casas. Me contabas que hubo un milagro de una persona que decía, no, yo no voy a entregar jamás mi vida a Jesús, yo no quiero saber nada de esos cristianos, están locos, aleluyos, yo no quiero saber nada de ellos. Pero pareciera que el Señor tocó su corazón, algo pasó, y bueno, mejor tú cuéntame qué sucedió.
1: Sí, fuimos a visitar una casa allá para Ecatepec. Ajá. Y pues un varón, empezamos a predicar la palabra y él estaba escuchando, al final hizo una pregunta y se la contesté lo mejor que pude, pero miré que estaba un poco como defensivo ya, y pues yo seguí continuando tratando de contestarle las Ajá. preguntas conforme a la palabra. Cada respuesta que le daba, le trataba de dar los versos de la Biblia. Y voy a emitir su nombre por respeto,
0: sí, claro.
1: Pero
0: sí.
1: Resultó que él había crecido sin su padre, lo había abandonado, su mamá había fallecido cuando estaba un bebé. Así es que pude percibir que estaba muy dañado.
0: Ajá.
1: Y gracias a Dios, Dios le dio palabra a Monse para que le diera unas palabras directamente del Señor. Y empezamos a orar por él. Monse se detuvo para decirle, ¿quieres aceptar a Jesús? Dijo él, sí, sí lo quiero aceptar. Bueno, mis amigos y amigas, les informamos que al final los anfitriones del hogar nos ofrecieron un cafecito con un pan.
0: Mira,
1: nos sentamos en la mesa.
0: Ajá.
1: Y el semblante de este varón era como, o sea, estaba radiante, para ser más para poderlo describir mejor. Y los anfitriones los miré este domingo en la iglesia y coincidimos en lo mismo.
0: Que había cambiado el
1: sí,
0: rostro,
1: dijeron,
0: algo le pasó.
1: Y dijeron,
0: se le fue la cara que traía de problema, de amargura, de dificultad, y algo pasó en su vida.
1: Exactamente.
0: Algo pasó porque Jesús entró a su corazón. Entonces, así como este hermano, que hoy es nuestro hermano, hoy es nuestro brother, ¿no? Nuestro hermano en Jesús, parte de la familia de Dios, queremos lograr que esa familia a la cual no hemos podido llegar, no le has podido predicar, o de repente pasa, que tú das testimonio a tu familia, pero los más duros son la familia a veces. Pues falta que llegue alguien, te eche la mano y les comparte el evangelio y el Espíritu traiga en ellos convicción y entonces entreguen su vida al Señor. Yo ayer guié a uno a Jesús, fíjate, también. Y este hombre que guié a Jesús, fíjate, me decía, yo nunca he creído en Dios, porque no fue parte de mí, o sea, no es parte de mi vida, no ha sido parte de lo que yo hago. Todo lo que he logrado, lo he logrado pues a través de mi esfuerzo. Un hombre mayor que yo. Pero finalmente, a lo que quiero llegar es, que él quería conocer a Jesús. Me hace la pregunta, ¿y cómo conozco a Jesús?
1: Híjole.
0: Y le digo, es muy fácil, invitarlo. Ese es el primer paso. Tú ya estás aquí conmigo, vamos a hacer una oración. Y lo que no conocías, que era la fe, la vas a empezar a ejercer. Y algo que no sabías que estaba en ti, pero está en ti, hoy lo vas a poner a prueba. Oye, hicimos la oración de fe, lo guié a Jesús. Y oye, sí, Alex, eso pasó. Cuando abrí los ojos y lo vi a él, él estaba con lágrimas en sus ojos.
1: ¡Híjole!
0: Porque había recibido la salvación. Y le dije, eso que estás sintiendo, eso es la fe y es Jesús que está en ti. Y aquí comienza el caminar con Jesús. El caminar con Jesús es una aventura, mis amigos. Pero la aventura de la vida con Jesús hay que vivirla. Que no te la cuenten. Que no te digan, que no te cuenten, porque a lo mejor te mienten, me dicen por ahí. Y mejor experimentar en carne propia la vida con Jesús. Así que el brother Alex va a las casas, llame en este momento 5911-0714-40. Vámonos con musiquita, por favor. Y al volver, pues les cuento de la palabra que tengo en el corazón para cada uno de ustedes. Volvemos.

0: Bien, estamos de regreso. Nos llama Carmen y nos pide oración por su hijo Aldo. Pues en estos momentos tendrá una cirugía de su quijada. Que todo pueda salir bien. Carmen, vamos a orar por tu hijo Aldo y en el nombre de Jesús todo saldrá muy, pero muy bien. Aida Vivanco pide oración por sanidad de sus piernas y de sus ojos. Vamos a orar por ella en el nombre de Jesús. Y yo quiero dar testimonio, porque una de las cosas que hacemos nosotros es testificar de lo que Dios hace. Fíjate que Marta Pérez Alba, que es una sembradora, y fíjate, tenía 38, pidió, da gracias a Dios porque hace algunos meses pidió oración por su sobrina Noemí. Noemí Gómez tenía un año en el hospital. ¿Cuánto dije?
1: Un año.
0: 12 meses. 365 días en el hospital. Y ayer, este es el testimonio, voy a ponértelo.
2: Hermano Carlos, Dios me bendiga. Habla su servidor Andrés López. Y mi familia le mandamos un fuerte...
0: Perdón, me equivoqué de testimonio, pero el otro testimonio es un buen testimonio también. Me equivoqué. Este es otro testimonio, pero Marta Pérez me mandó a decir... Perdón, tenía que completar esto. Tenía 365 días Noemí dentro del hospital y el día de ayer la noticia es que salió del hospital. Le dieron de alta. ¡Gloria a Dios por ese testimonio! Amigos, aquí suceden los milagros. Y aquí está el otro testimonio de Andrés López, que me lo manda en audio y te lo quiero poner también. Este es otro testimonio.
2: Hermano Carlos, Dios me bendiga. Habla su servidor Andrés López. Y mi familia le mandamos un fuerte saludo. Nuestra colaboración para la obra que se sigue extendiendo. Nos sentimos muy gozosos en el Señor. Con lágrimas sabemos que todo eso es un esfuerzo, pero es una bendición muy, muy grande de tener siervos como usted y como todo el grupo que está colaborando. Es hermosamente son dentro de esta obra misionera y dentro de la visión que Dios le ha encargado, pues que siga creciendo, que siga creciendo. Quizás nosotros no podamos meter las manos en todo ese trabajo, pero sí con nuestra obra misionera, con estas semillitas que no es mucho, pero yo siento que mi corazón va a ayudar en mucho el empuje de la obra. Le deseo de todo corazón un fuerte abrazo a la hermana Ingrid y a todos mis amados hermanos. En el nombre de Jesús les agradezco todo esto. Amén.
0: ¡Wow! Pues qué lindo ver que la gente siempre se suma también a todo lo que se hace en Ondas de Vida. Y amigos, así como nuestro amigo que manda este mensaje de audio, Andrés López, y que dice, aquí está mi granito. Y se le oye la voz entrecortada, la emoción ahí está. Fíjate, qué sentimiento con el que está sembrando Andrés. Y dice, es poco, pero lo que Andrés... le va a ser revelado es que lo poco se convierte en mucho en las manos de Dios. Recordemos cuando él multiplicó el alimento, aquellos pececillos, aquellos panes, ¿qué sucedió? Jesús dio de comer a una multitud de más de 5,000 personas. Nosotros hacemos nuestra parte y los milagros, como en el caso de Marta Pérez, que pidió por esta persona, su sobrina Noemí, que un año había estado en el hospital y la dieron de alta. Todos los testimonios son por causa de las siembras. Muchas veces tú no te das cuenta, pero tú estás poniendo tu semilla y lo que está sucediendo es que en otro lugar alguien está recibiendo un milagro. Que Dios bendiga a cada sembrador. Los amamos. En un momento vamos a orar por todos. Todas las peticiones, sigan llamándonos. 5911-07-1440. 5911-07-1440. Ahí pueden en este momento llamar, comunicarse y con gusto les vamos a atender. Bueno, fíjate que yo estoy leyendo y me quiero ir en este momento a Génesis 35, en donde Dios le habló a Jacob y le dijo, yo soy el Shaddai, Dios Todopoderoso. Sé fructífero y multiplícate. Llegarás a formar una gran nación, incluso de ti saldrán muchas naciones. Habrá reyes entre tus descendientes y te entregaré la tierra que les di a Abraham y a Isaac. Así es, te la daré a ti y a tus descendientes. Luego Dios ascendió desde el lugar donde le había hablado Jacob. Y Jacob levantó una columna conmemorativa para marcar el lugar donde Dios le había hablado. Luego derramó vino sobre la columna como sacrificio a Dios y la ungió con aceite de oliva, y Jacob llamó a aquel lugar Betel, que significa casa de Dios, porque allí Dios le había hablado. Ayer hablaba del momento en que Jacob recibe una renovación y una transformación en su identidad. Y decía qué importante es que nosotros transformemos nuestra identidad. Porque a veces nos percibimos como pecadores, como malos. Nos percibimos como gente que hace lo incorrecto y que nunca podrá dejar de hacerlo. Yo creo que cuando uno atraviesa por crisis, precisamente lo que sucede es que nuestra identidad se ve confrontada. Por eso es que los grandes filósofos, fíjate bien, quisieron contestar preguntas como el quién soy, ¿ya? Definir quién soy para muchos es muy difícil, porque no están seguros en su identidad. Y ahí entran temas aún que profundizamos. Y la identidad se ha visto afectada por eventos a lo largo de la vida. Hombres que hoy, pues, por ejemplo, son homosexuales. Y que la crisis de identidad yace en el lugar donde hubo un abuso para esa persona. Entonces, no estoy hablando mal de esa gente, sino hay crisis que se viven. Hay momentos que te hacen cambiar y que tú te das cuenta, obviamente, esto no siempre fue así, sino hubo algo que lo causó, algo que lo detonó. Bueno, Jacob había tenido una crisis de identidad, porque toda la vida él había luchado con lo que él tenía en sus manos, sus fuerzas, su capacidad, su intelecto. Él tenía su forma. Y como siempre lo habían engañado, estafado, como siempre él había huido, pues entonces él no confiaba en nadie. Él tiene que aprender a confiar en Dios. Él tiene que aprender a desarrollar una comunión con Dios. Y la promesa que Dios le hace, 20 años antes de que el Señor reafirme la identidad en Jacob, se la hace en el lugar que vuelve a visitar. Se la hace en ese mismo punto, en Betel. O sea, 20 años antes, Jacob había ido a Betel. 20 años atrás, Dios lo había visitado en esa tierra. Y como Dios lo había visitado, mis amigos, como Dios estaba ahí, lo que sucede con Jacob es que Dios le está recordando: este es el lugar donde te lo prometí, y aún no me he olvidado de aquello que te hablé. Fíjate, nuestro Dios nos lleva de regreso a Betel. Hay un dicho que dicen los pastores predicadores: para atrás ni para tomar impulso. Así dicen muchos. Hey, yo lo he usado. He dicho esas palabras. Porque se refiere a que no damos pasos para regresar. No fuimos hechos nosotros para regresar, fuimos hechos para avanzar. Mira, mírate los pies, brother Alex. Ya te los viste bien, ya sé que calzas grandote, calzas como del 31 mexicano. Si un día le quieres regalar zapatos al brother Alex, los venden ahí donde venden disfraces de payaso. Solo ahí encuentran los zapatos del brother Alex. Es bien difícil encontrarle zapatos al brother. Pero oye, ya te viste los pies. Ya. Tú ya te viste los pies que estás escuchándome en casa. Tú ya te viste los pies que estás viéndome en TikTok. Tú ya te viste los pies que me estás escuchando por tu Alexa. Ya te viste los pies
1: Ok, ya viste.
0: Yo no veo que tus pies apunten hacia atrás. Tus pies apuntan hacia adelante porque fuiste hecho para avanzar. Fuiste hecho para ir hacia adelante. Pero curiosamente, en el ir hacia adelante, Dios lo lleva al lugar de donde un día lo paseó. Porque solo lo paseó. Una noche la que estuvo en Betel, fíjate. Fue una noche. Una noche la que él había estado en aquel lugar. Y cuando yo veo esto, Dios le está recordando. ¿Sabes cómo me lo imagino? Como Dios recordándole: oye, ¿te acuerdas hace 20 años que te hablé? ¿Te acuerdas lo que te prometí? ¿Te acuerdas lo que te dije? ¿Te acuerdas que te dije que te guardaría? Pasaron 20 años, te guardé. No, no está el Señor como echándoselo en cara, como reclamando, sino como haciéndole sentir: mi fidelidad se mantuvo todo el tiempo. Mi fidelidad ahí estuvo. Y en esa identidad que estaba afirmándose, lo que Dios hace es reafirmar ahora las promesas del pacto. Y le dice: yo soy el Todopoderoso. Oh, hay un versículo que dice: he aquí, yo soy el Dios de toda carne. ¿Habrá algo que sea difícil para mí? Se me pone la piel chinita de recordar esos pasajes. ¿Por qué? Porque, amigos, cuando el Dios Todopoderoso se presenta, ese Dios no ha perdido una sola batalla. Ese Dios es suficiente. Ese Dios provee y sustenta. Y ese Dios es el que nos guarda en todo momento, en todo lugar. Fíjate que los hombres podemos tratar de cumplir promesas, pero llegan momentos donde las cosas cambian y nuestras promesas no las podemos cumplir. Crisis llegan, dificultades, pero Dios es fiel. Y no importa la crisis, dificultad que hay en la tierra, Dios no dejará de hacer aquello que prometió. En estos días de fútbol, ha sido impresionante ver cómo selecciones tan poderosas no pueden contra selecciones que no tienen el recurso económico. Uh-huh. España contra Cabo Verde. Uh-huh. Un portero de 40 años, electricista de día, portero de noche. Uh-huh. Fíjate, electricista de día, portero de noche. Pasó de tener 50 mil seguidores a tener más de 5.6 millones de seguidores en estos días en Instagram. Eso es lo que hace la exposición en este torneo mundial. Y fíjate que España es una de las selecciones más caras del mundo. Estamos hablando que hay jugadores que se les pagan millones y millones y millones de euros. Y oye, este que es electricista, no estoy despreciando su oficio, pero es electricista porque no tiene para la pasión de fútbol que le encanta. ¿Y qué hace? Pues arregla la corriente de luz. Si fuera nuestra iglesia, brother Alex, sería uno de los miembros que estaría ayudándonos a cambiar los focos, ¿no?
3: Claro.
0: Eso estaría haciendo nuestro brother. ¿Por qué? Pues porque ahí en la iglesia se hacen falta manos. Siempre. Siempre hace falta alguien. Pero ¿sabes qué pasa? Que aún los más poderosos a veces son avergonzados por los que menos lo piensan. Y así sucede con el hombre. El hombre a veces piensa que es tan poderoso, pero una pequeña cosa, una pequeña situación, logra frenar todo su poderío. Ahí, ¿qué puede hacer el hombre? Solo puede rendirse a Dios. Yo voy a regresar con más de esto. Tenemos que ir a un corte. Recuérdate los teléfonos 5911-07-1440. 5911-07-1440. Queremos orar por ti. Queremos orar por tus peticiones. No dejes de marcar. Estamos orando y creyendo el milagro que habrás de recibir. Volvemos a la hora del milagro.
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0: aquí estamos de regreso, recuérdate seguir marcándonos. Aquí la gente sigue haciendo llamadas al 5911-07-1440. 5911-07-1440. Fernanda Castillo nos llama y pide oración por David Vizcarra, que le dio una embolia y tiene 60 años. Quiere que le visitemos para orar. Hace un año que esto le pasó. Y esa embolia lo tiene postrado con la enfermedad. Fernanda, pues vamos a ponernos de acuerdo. Y el brother Alex muy probablemente va a estar ahí orando por David. En el nombre de Jesús. Dice la palabra que si hay alguien enfermo, llamen a los ancianos de la iglesia. Que le unjan con aceite y la oración de fe sanará al enfermo. Así dice la palabra. Entonces, claro, vamos a orar por David en el nombre de Jesús. Saraí Paz pide oración por la circulación de sus piernas, economía, por su hija Olinka, su columna, y su yerno Gustavo. Pide por sanidad en su alma porque le paguen un trabajo. También, no, pues pide por todas las cosas aquí. Es como carta a Santa Claus esta, ya te diste cuenta. Son como 10 peticiones de Saraí. Y gracias, Saraí, por llamar así. Porque quiere decir que por cada uno de sus familiares, ella está pidiendo al Señor con nombre, con seña, con cada una de las necesidades que están teniendo. Creo que la oración del justo puede mucho. Ana María Vidal pide oración por sanidad. Tiene mareos, ansiedad, miedo y se ha sentido sola. Vamos a orar en el nombre de Jesús. Nora Vargas pide oración por la familia, Jurado Vargas, y por todos aquellos que están en el mundo. Vamos a orar. Guadalupe Ramírez pide por su hijo Rogelio. Salió de su casa y no saben ahorita de él. Salió desde las 5 de la mañana, son las 8:34 y al momento no tienen noticias de su paradero. Vamos a orar en el nombre de Jesús, Guadalupe, porque el Señor traiga paz y sepamos noticias y el Señor esté guardando a Rogelio. En el nombre de Jesús. Ahí hay más peticiones, ¿no, brother Alex?
1: Sí, aquí tenemos a amada Joan. Buenos días, Dios les bendiga, pastor. Mi nombre es María Juana Salgado, soy sembradora. Le pido por favor que ore por mí porque tengo dos fisuras en mi cadera y no me permiten caminar bien. He dejado de ir al templo por causa de eso. He dejado de hacer muchas actividades por causa de eso. Diabetes, por favor, quiero que oren por mí. Se los pido, por favor. Le doy gracias en el nombre de Jesús. Rosy Cruz quiere que oremos por por su hija, quien va a ir a que le revisen un quiste que le habían quitado en su ovario. Andrés Lechiga, orar por María Carmen Velázquez, sanidad de las vías respiratorias. Pati Flores, doy gracias al Señor Jesucristo y a ustedes que oraron por mi salud y sanidad, y quiero dar testimonio que estoy mejor de salud y que al día de hoy no me aparto de la palabra del Señor.
0: Qué lindo ver que hay testimonios también dentro de todo lo que nos hacen llegar. Nunca dejemos de testificar. Testimonio es esto que nosotros hablamos cuando Jesús ha trabajado o ha hecho algo en nosotros. De repente nos da un poco de pena, vergüenza, compartir lo que Dios ha hecho. Pero si lo hizo, mira, el testimonio habla del poder de Dios. Y el testimonio va a ser que alguien que está pasando un momento como el que tú viviste, crea. Y diga, sí es posible, sí se puede, sí es algo que puede suceder en mí. Si lo hizo en el brother Alex, si lo hizo en Pablo, si lo hizo en Jan, si lo hizo en el pastor Víctor, si lo hizo en el pastor Isaac, si lo hizo en Josué, si lo hizo en Jared, estoy mencionando todos los de la radio, ¿no? ¿Lo puede hacer el Señor en tu vida? La respuesta es sí. El Señor lo puede hacer en tu vida. Y creo, verdaderamente creo, que cuando oramos hay un poder sobrenatural que se manifiesta. ¿Cuál es ese poder? El poder de Dios, mis amigos. El poder de hacer milagros está en él. Y lo que sucede es que ese poder que está en él es puesto en tu vida, en el área que lo estás necesitando. Un día estábamos en Colima y un hombre estaba muy enfermo. Y el Señor me mostró un ángel descendiendo del cielo y tocando unos pulmones como con una lanza de fuego. Y entonces yo dije: Señor, gracias porque tú estás sanando a un hombre enfermo de los pulmones. Y una mujer se levantó, salió. Y yo dije, pensé yo, algo dije que la ofendió. Dije yo, ¿verdad? Pero bueno, la mujer regresa con un hombre flaco, en huesos, alto, bueno, más alto que yo, 1.75 quizá. Y este hombre venía con su tanque de oxígeno. Brother Alex, el hombre se estaba muriendo porque sus pulmones habían dejado de funcionar. Le funcionaba un cuarto del pulmón. Entonces necesitaba el oxígeno para que llegara a los pulmones y le ayudaran. Y solo el 25% de los pulmones abiertos y trabajando. Bueno, oré por él. Y cuando oro por él, parece que se comienza a asfixiar. Brother Alex, te cuento que lo que pasó y yo pude entender fue que los pulmones como que se le abrieron. Y dice él que comenzó a sentir algo caliente, caliente en los pulmones, en todo el pecho, en la espalda. Le quitaron la máscara y el hombre estaba respirando. Yo le dije, pues, gloria a Dios, el milagro estaba hecho. Le dije, deberías hacerte estudios, pues para ver que el Señor te dio pulmones nuevos, porque tienes las radiografías donde no sirven tus pulmones. Pues tengamos las radiografías donde sirven tus pulmones, le dije yo, ¿verdad? Curiosamente, al tiempo, a los 2 años, volví, más o menos, y vino este hombre. Vino con las radiografías, vino más. Es que estaba en los huesos. El hombre es flaco, pero estaba en los huesos cuando yo lo conocí. Y lo vuelvo a ver, sigue estando flaco, pero ya no en los huesos, sino un hombre nutrido. Y me dice, le traigo evidencias que mis pulmones siguen igual. Yo, ¿cómo? Eso me lo pregunté yo. ¿Cómo? O sea, es como para que si tus pulmones están igual, tú tienes que traer tanque de oxígeno. Oxígeno todo el tiempo. Pues es lo que los doctores no entienden. Yo creo que tengo un tanque conectado al cielo, me dijo él. Y entonces el Señor me da oxígeno del cielo. ¡Wow! Dije yo, este hombre tiene una fe. O sea, se puede morir de un tráiler que lo atropella, pero no porque le falta oxígeno en sus pulmones, para que me entiendas, pues. Se puede morir porque hubo un evento catastrófico, pero no porque le falta aire en sus pulmones. De repente no entendemos cómo Dios actúa. Pero lo que Él hace, lo hace completo. Y esas son sus promesas. Sus promesas son fieles, son verdaderas, son reales en nuestras vidas. Y eso es lo que pasó en Jacob. A Jacob, el Dios Todopoderoso, le cambió el nombre a Israel. Y cuando le dice Israel, le dice algo bien claro: en tu descendencia habrá reyes, en tu descendencia hay naciones. ¿Sabes qué estaba haciendo el Señor? Pactando con Jacob. Los pactos, mis amigos, Dios los hace con nosotros. Y hay gente que piensa, los pactos no son de hoy, pero Dios continúa pactando con el hombre. ¿Cómo pacta con el hombre? Bueno, hoy en día Dios pacta a través del sacrificio que hace Jesús, su Hijo, en la cruz. Porque ese es el nuevo pacto en el cual nosotros estamos. Un pacto que tiene que ver con la gracia. Un pacto que tiene que ver con el amor. Un pacto que tiene que ver con el perdón. Y que a pesar de nuestros pecados, su pacto permanece vigente. A pesar de nuestros errores, su pacto permanece para siempre. A pesar de la enfermedad, si Él dice, te voy a curar, puede ser que los pulmones no sean nuevos, pero como este hermano dijo, Oye, yo creo que tengo un oxígeno que viene del cielo y que no se ve aquí en la tierra, pero aquí estoy. Y lo hubieras visto danzar. Danzaba como si no se agitara. Lo hubieras visto aplaudir. Aplaudía sin problema alguno. Y la cara llena de vida. Entonces, ¿dónde estaba la muerte ahí? ¿No? ¿O muerte dónde está? Tú, victoria. Oh sepulcro, ¿dónde está tu victoria? Oh muerte, ¿dónde está tu aguijón? Fíjate, nosotros recordamos que la muerte fue derrotada por la vida. Y a Jacob, mis amigos, el Señor le cambió la vida. Cambió la vida porque no hubo quien pudiera venir y matarlo. El Señor prometió guardarlo. Y el Señor lo guardó. El Señor prometió librarlo, el Señor lo libró. El Señor prometió que le abriría caminos donde no los hubieran, el Señor lo hizo. Y 20 años después, el Señor lo llevó al lugar donde todo comenzó. Yo quiero concluir con este pensamiento. Mañana hablaré del vino y el aceite. Pero quiero concluir con esta, pues, breve enseñanza, palabra. Cuando Jacob, que ahora es Israel, ha recibido esta identidad, lo que él experimenta es volver al lugar donde todo comenzó. Te soy honesto, hay lugares donde no quisiéramos regresar. Hay lugares donde decimos, no, yo ya pasé por ahí, no se lo recomiendo. Ni a mi peor enemigo le recomiendo esto. No se lo deseo. Pero a veces el tema es que Dios nos lleva donde todo comenzó para reafirmar en nosotros la obra hecha. Y escúchame, cuando esto sucede, no es para que tú tengas miedo, es para reafirmar aquello que Dios ha empezado en ti. Que aquel que comenzó la buena obra en ti, la terminará hasta el día de Jesucristo, dice la palabra. O sea que una obra se empieza. Hoy yo te pregunto, ¿en qué porcentaje va la obra que Dios ha comenzado en tu vida? Porque tal vez tú digas, híjole, yo creo que voy a la mitad del camino, me falta otra mitad. O tú digas, no, yo creo que ya casi acabo. Casi logro los propósitos. Hay gente que diga, yo creo que no he llegado ni al 3%. Si tú me preguntaras a mí, ¿tú dónde te sientes, Pablo? Yo creo que estamos llegando como al 10% de todo lo que nos viene. Es como el 10%. Y parece pequeñito, pero lo que viene es muy, muy, muy grande. ¿Qué debemos hacer? Volver al principio. Un día, y aquí concluyo ahora sí, estaba en Guatemala. Tú sabes que el origen de mi papá, el doctor Carlos, se encuentra en Guatemala. Y viajé para allá y él me había contado del seminario al que fue. Y cuando uno se gradúa del seminario como la universidad, hay diferentes formas. Una de ellas son las tesis. Me fui al seminario, me metí a la biblioteca y en la biblioteca del seminario pregunté si de pura casualidad había un espacio para las tesis de los que se habían graduado. ¿Y qué crees? Que la bibliotecaria comienza a buscar. ¿Cuál es el nombre del graduado? Así me dijo. Carlos Joaquín Quiroy. ¿Sabrá cómo, en qué año se graduó? Híjole. Debió ser por ahí del 86, le dije yo, más o menos. Ay, déjeme buscar. ¿Y qué crees, Alex? La encontró. Dice, acompáñeme, por favor. Y voy caminando atrás de la bibliotecaria. Y me lleva al estante de las tesis. No, pues ahí hay tesis de todo mundo. Que honestamente, conozco a dos. Al apóstol Moisés Fuentes, que es amigo de mi padre. Y a mi papá, Y cuando veo la tesis de Carlos Quiroga me emocioné. Porque dije, este es lo que mi papá escribió hace 40 años atrás. El Señor me llevó a los comienzos de mi padre. ¿Y sabes qué encontré en su tesis? Encontré lo que está haciendo hoy en día. Encontré que él habla de discipular. Y si tú le preguntas, ¿y qué haces hoy en día? Discipulo a la gente, te va a decir. ¿Y cómo lo haces? A través de la palabra. Y él hablaba en esa tesis de cómo llegar a los lugares rurales. Por ejemplo, lo hacemos a través de la radio. Fíjate qué cosa, ¿eh? Y todo esto que estoy hablándote yo, mi querido amigo, es lo que se ha mantenido haciendo y que empezó hace 40 años atrás. ¿Qué me hizo o qué me causó el ver esta tesis de mi padre? Me causó un impacto profundo y me hace ver que lo que necesitamos seguir haciendo es predicar este evangelio hasta el fin. Volver al principio no es malo. Muchas veces volver al principio es para reafirmarte y para seguir adelante. Quiero leer las últimas peticiones que me han entrado y vamos a orar por la gente, porque hay gente que está esperando esta oración y creemos el milagro que Dios hará. Yolanda Montes pide oración por salvación de su familia, por Vanessa, su hija. Dios le ayude en estas quimioterapias. ¡Wow! Pasando por un cáncer, pues creemos el Señor va a sanar. Teresa Santillán pide oración por sus rodillas, tiene desgaste de cartílago y pide por esa circulación. Anita pide oración porque perdió su dinero. ¿Cómo que perdiste tu dinero? Dice, no lo encuentra y quiere ofrendar. Bueno, Anita, te hago una recomendación. Ofrenda lo que tengas. El Señor se encargará. Uno debe creer por fe, activar la fe y el Señor hace milagros. Un día un primo perdió su dinero. Le pasó lo mismo. Perdió el sobre donde estaba depositado. ¿Y sabes qué? Algo pasó. Que el perro había agarrado el sobre y se salió el perro de la casa. Uno vive en una ciudad muy poblada, vive en un lugar donde hay campo. Y sabes, se salió a buscar la muchacha y mi tía, la muchacha que hace el quehacer. Y no encontraron, fíjate, encuentran el sobre y comienzan a encontrar billete por billete, todo el dinero. Estaba ahí, pero él había hecho un pacto con Dios, que él ya había ofrendado. Y entonces encontraron el dinero. Te lo cuento, ahí te lo dejo. Susana Morales, le van a hacer estudios a su esposo Ernesto Martínez. Pide que todo salga bien. Ahí tenemos otras cuantas, ¿no, mi querido brother?
1: Aquí hay cinco más. Zuleika Hernández pide oración por su hijo Hugo Espinosa, que está en rebeldía, usando drogas, alcoholismo. María Gallegos, bendiciones. Hermanos, Dios los siga bendiciendo. Les pido oración por mis nietos que están en exámenes, por Merari y José Ricardo Elizabeth. También aquí unas últimas. Alejandra Tenjai da testimonio que su marido se levantó con un dolor muy fuerte en el codo. Ella oró y se le quitó el dolor.
0: Gracias a Dios.
1: Guadalupe de Flores pide que oremos por su hermano, que es su cumpleaños. Ellos son de ahí, de Tepeji del Río. Y finalmente, Yogi García pide oraciones por su mamá y le da mucho gusto que haya regresado usted, pastor.
0: Pues aquí estamos de regreso por unos días. El Día del Padre lo celebraremos en Renacer también. Ahí me gustará y dará una alegría enorme ver a todos los papás, orar por ellos a las 9, a las 11 y a las 6. Y a las 11 de la tarde, 11 de la mañana, al término de la reunión, tendremos hamburguesas para todos los papás.
1: Hamburgers.
0: Yo no sé qué es hamburger. Yo soy como la India María, brother. ¿Ya? Entonces, cuando a ella le preguntaron que with cheese o without cheese, dijo Dunkin' Donuts otra vez, porque no sabía qué comer. Bueno, vamos a orar. Y recuérdense, mis amigos, el día domingo le celebramos en Renacer a todos los papás. Mi Dios, te doy gracias, gracias porque cada una de estas peticiones que viene aquí a este estudio, a esta cabina, sé, Señor, que son muchos los nombres escritos aquí. Es tanta la necesidad de la gente y ¿sabes qué? Doy gracias. Doy gracias, mi Dios, que confían en ti. Creen en ti y en lo que tú harás en sus vidas. Confían en tu poder sanador, libertador, restaurador. Oh, mi Dios, tú que estás en los cielos, envía respuesta, por favor, al corazón que está afligido, angustiado, al cuerpo que está en un dolor intenso. Oh, mi Dios, clamo a ti. Tú eres el que trae sanidad y medicina desde el cielo. Por favor, toca el cuerpo de los enfermos, Señor, y sánalos. Tu palabra dice que por tu llaga nosotros fuimos completamente curados. Cura en el nombre de Jesús. Cura aquel que está pasando por todos los dolores que tiene. Sana, liberta en el nombre de Jesús. Y que lo que hoy es una petición se transforme en un milagro para el poder de testificar de lo que tú haces. En el nombre de Jesús, te doy la gloria a ti, sabiendo que así será hecho. Amén y amén.
1: Amén.
0: 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No te olvides, amigo y amiga, no te olvides en este momento de seguir llamando y que ahora mismo continuamos con Conexión Renacer. 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Gracias, brother Alex.
1: Gracias, Dios bendiga a todos. Jesucristo te ama y nosotros también te amamos.
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Marcan las 9 en punto de la mañana en Ondas de Vida, 1440 de AM. 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

0: Hola a todos, excelente día. De verdad nos sentimos contentos de que esta mañana podamos estar juntos, el poder abrir con libertad la palabra de Dios, el poder orar unos por otros, y me da gusto que nos puedas escuchar en Conexión Renacer. Mi nombre es Isaac Ibarra, ¿ok? Y recuerda, piensa en lo bueno, cambia tu mente y sé diferente. Y en esta mañana me siento contento porque está conmigo mi esposa, la pastora Sara. ¿Cómo estás, amor?
1: Hola, hola, muy buenos días, mi vida. Qué gusto poder saludarte a ti. Bueno, ya nos habíamos saludado, pero saludar a la gente que nos escucha. Un gusto poder saludarles a todos y decirles, es un muy buen día justamente para pensar en lo bueno, cambiar la mente y ser diferente.
0: Así es. Y bueno, queremos decirle a la gente de fe que nosotros queremos poder orar por usted esta mañana. Si usted está dentro de la transmisión en Facebook, escríbanos, ¿ok? Si quiere hablar a los números de cabina, queremos aprovechar estos 30 minutos de 9 a 9 y media. Queremos orar por usted porque creemos lo que dice la palabra de Dios. Voy a compartir Gálatas capítulo 6, versículo número 2. Gálatas capítulo 6, versículo número 2, en la Nueva Traducción Viviente. Ayúdense a llevar los unos las cargas de los otros y obedezcan de esa manera la ley de Cristo. Yo creo que un punto importante esta mañana es que el que podamos orar por ti, el que podamos llevar las cargas unos con otros, es de mucha bendición el de poder ayudarte. Yo hablaba el día de ayer la importancia de poder reanimar a otros, me reanima a mí. Hoy en esta mañana queremos decirte que es importante el que podamos orar unos por otros. ¿Por qué? Porque el llevar las cargas, el apoyarnos en oración, nos permite identificar, nos permite abrir el panorama de forma correcta de que no estamos solos. En esta mañana queremos decirte en Conexión Renacer que tú no estás solo, que las cargas que tú estás llevando, ¿ok? Aquí hay un equipo.

0: en Ondas de Vida, en el cual nos interesa apoyar con las cargas. ¿Tú qué opinas, amor?
1: Creo que es fundamental el trabajar en equipo como cuerpo de Cristo, como lo decía el mismo apóstol Pablo en Efesios, que somos ese cuerpo, esa unidad, y creo que estamos listos, dispuestos en esta mañana para orar por ti, para escucharte, para decirte, mira, vamos a orar juntos por tu problema, por tu situación, por tu enfermedad. Aquí estamos dispuestos. Y yo estoy segura que no somos nada más nosotros, que hay gente que nos está escuchando, gente que Dios ha llamado en intercesión, en la radio, y que está diciendo, yo también oro cuando oran por los demás. Entonces yo hago la invitación a que todos nos unamos en oración unos por otros, por las peticiones que nos escriben, y qué interesante es contar con un mismo cuerpo en Cristo dispuesto para orar y sostener las cargas unos por otros.
0: Es correcto, porque el poder orar por otras personas, podemos a través de la oración expresar el amor de Cristo, el poder interceder por la sanidad y la fortaleza de otros, fortalecer la comunión entre el cuerpo, entre la iglesia, nos fortalecemos todos juntos, y que Dios pueda usar estas oraciones para bendecirte en esta mañana. Yo creo que esta mañana de miércoles todos necesitamos oración, todos necesitamos fortalecernos, reanimarnos, el decir, este día es un día especial porque el Señor viene conmigo, o voy a salir y tengo que buscar trabajo, el Señor vendrá conmigo, hoy tengo que salir y buscar el pan de este día, pero yo oro al Señor y sé que Él viene conmigo, el león de la tribu de Judá está rugiendo por mí con poder y con autoridad. Gente de fe, vamos a decirle al Señor, esta mañana ruge por nosotros, esta mañana de miércoles, donde decimos gracias Señor por ver la luz de un nuevo día, gracias Señor porque podemos reconocer que tú estás con nosotros, que tú no nos vas a dejar. Así que vamos a recibir sus llamadas, sus peticiones, queremos orar por usted. Aquí está mi esposa, estaremos orando por usted, y yo quiero aprovechar porque aquí tenemos saludos en Facebook. Tenemos a Roxalín Self Galí, dice bendiciones, buen día, Señor bendice a Roxelín, bendice la Padre, que el león de la tribu de Judá ruja con poder y con autoridad en su vida, que haya fortaleza el día de hoy, Padre, y que las peticiones de su corazón, Señor, que ella está buscando, Padre, el poder avanzar, el poder recibir la bendición, Señor, tú bendícela este día, Padre, que el soplo del Ruá se mueva en su vida. También tenemos aquí a Lucy Domínguez, buen día a todos, que el Señor ruge con poder y con autoridad. Gracias, Padre, ruge por la vida de Lucy, Señor, vuélvela una guerrera intercesora de fuego y poder. Declaramos, Padre, que en esta temporada que se está abriendo en su vida, Señor, se levanta una leona que va a salir a cazar, matar y comer en el nombre poderoso de Jesús. Bendícela, Padre, para que todo hechicero, toda brujería, toda santería sea retrocedida en el nombre poderoso de Jesús. Y también tengo aquí a Rosy Cruz. Bendiciones, pastores. Bendecimos a Rosy Cruz. Padre, bendícela, ayúdala, Señor, ruge por ella, Señor, que hoy pedimos, Padre, que tu bendición descienda de lo alto, abre las ventanas de los cielos, Padre, y derrama bendición hasta que sobreabunde, Señor. Tú ruge por ella, Señor. Tú ruge en medio de cualquier situación donde el enemigo se quiera plantar, que tú puedas rugir y que él se pueda hacer a un lado para que mi hermana avance y avance y avance. En el nombre poderoso de Jesús. Amén.
1: Amén. Y también ahí tenemos, estaba leyendo a Roxeline, que dice, pastores, pido oración por mis hijos Daniel Y Manuel, por favor, gracias. Claro que sí, vamos a estar orando de una vez. Y si usted tiene ahí peticiones de oración, puede escribirnos por WhatsApp o bien puede estar comunicándose a los teléfonos tanto de Jan como tenemos también de las hermanitas que están ahí en cabina. Usted puede comunicarse ahí. Vamos a orar, Padre. Oramos en el nombre poderoso de Jesús por Roxelín. Pedimos, Dios, por Daniel y por Manuel. Oramos que tu gracia les alcance, que tu misericordia sea sobre ellos. Y Padre, toda necedad sea quitada de sus cabezas y que ellos puedan ver tu gloria, tu mano sobre ellos. Sánales. Te pido, Padre, por ella, sana su estómago y dale paz, Señor, a ella y confianza. También seguimos pidiendo, Señor, por la hija de Rosy, que tiene cita con el doctor, Padre, que le va a revisar. Gracias, porque yo sé que tú has sanado de su matriz a su hija del quiste, Padre, y tú haces obras maravillosas. Solo escucharemos y veremos cómo nuestra hermana Rosy escribe diciendo que la gloria es para ti. Y mira, Señor, seguimos orando por la vida de Guadalupe. Señor, ella pide oración, Señor, porque se cayó. Te pedimos en el nombre de Jesús que toques sus rodillas y que quites todo dolor de rodillas, que tú hagas la obra poderosa. Y mira, Padre, quítale si no nada más las rodillas, sino los dolores. Si hay gente que nos está escuchando, Señor, que se han caído, que se han golpeado, gente mayor, Señor, que ha sido lastimada, yo te pido, Padre, que toques los músculos, que toques, Señor, los huesos, que toques, Padre, cada fibra de su ser, de cada persona que se ha lastimado en su cuerpo. Oro específicamente por gente mayor, pidiéndote, Señor, que tú les des confianza, esperanza. Oro por las caderas, pidiéndote, Señor, que des fuerza para que se levanten, Dios, un día más y que tú les fortalezcas sus caderas, Dios. Pedimos que hagas un milagro en la gente que nos está escuchando en la radio. O hay gente, Padre, que dices que yo no puedo escribir, yo no puedo llamar, pero tú estás ahí. Pedimos un milagro sobrenatural, Padre, en sus vidas y creemos, Señor, que tú eres el Dios redentor, sanador y el que les visitas. Hoy pedimos, Padre, que tú despliegues de tu mano poderosa y que sea tu ayuda sobre cada uno de los que está escuchando la radio, Señor. Y mira, hoy oro, si hay gente que nos está escuchando y que ella piensa, él piensa que tiene el problema y que no lo va a solucionar, yo te pido un milagro de intervención. Hay gente que nos está escuchando pensando que el problema que tiene no hay solución. Señor, sí hay solución en ti. Confiamos en ti. Oro por esa persona justo que ahorita nos está escuchando a través de la radio, que va en camino al trabajo y que ha sido tan duro. Ay, también, Señor, la angustia le llegó a su corazón. Yo te pido que le quites el dolor que tiene en el corazón y la desilusión y que seas tú abriéndole camino. Padre, dale las palabras pertinentes para que pueda hablar con los jefes, con las personas que tiene que hablar, con los familiares, y que tú estés a cargo de todo esto. En el nombre de Jesús. Amén.
0: Amén. Gente de fe, este es el tiempo de poder aprovechar y que podamos orar. Mira lo que dice Mateo capítulo 7, versículo 7. Mateo capítulo 7, versículo 7. Sigan pidiendo y recibirán lo que piden. Sigan buscando y encontrarán. Sigan llamando y la puerta se les abrirá. Esta es la temporada donde el Señor está diciendo, sigue pidiendo y recibirás lo que pides. Sigue buscando y encontrarás. Sigue llamando y la puerta se abrirá. Y hoy en esta mañana estamos orando, declarando que el que está pidiendo recibirá respuesta en el nombre poderoso de Jesús. Y hoy declaramos que el que sigue llamando, el que sigue buscando trabajo, el que sigue buscando sanidad, el que sigue tocando puertas, diciendo necesito abrir una puerta en mi vida en esta temporada, declaramos en el nombre de Jesús que la puerta se abrirá. Gente de fe, el Señor está diciéndonos a través de su palabra, sigue buscando, no te detengas, sigue llamando, no dejes de tocar las puertas, la puerta se abrirá pronto. El Señor te ha dado fuerza el día de hoy para que sigas pidiendo, para que sigas buscando y para que sigas llamando. Y eso lo que va a traer por consecuencia es la respuesta que tanto esperas. Señor, bendice a la gente de fe en esta mañana que nos escucha desde sus trabajos, Señor, desde el lugar donde están trabajando, ya sea una oficina, ya sea un taller mecánico, ya sea sus mismos carros, si es que trabajan en diferentes oficios, en el taxi, los que están trabajando de Uber, los que están trabajando, Señor, en fletes, en mudanzas, Padre, bendícelos, Padre, que las puertas se abran el día de hoy, que puedan tener trabajo seguro, Padre, que la estabilidad, que el maná venga del cielo, Señor, y los cubra a toda la gente de fe. Hoy, Padre, tocamos las puertas, Señor, necesitamos que las puertas de las finanzas se abran en nuestras vidas para que podamos avanzar, para que podamos ver tu mano poderosa, que es la que nos sostiene. No son nuestras fuerzas, no son nuestras habilidades, es tu mano la que nos trae la bendición. Abre las puertas, Señor, lo necesitamos esta mañana, necesitamos la respuesta de parte tuya, Señor, necesitamos, Padre, porque a veces no entendemos por dónde va a haber solución, por dónde vamos a encontrar la salida, pero tenemos que caminar confiados que aunque andemos en valle de sombra de muerte, en valle de duda, en valle de enfermedad, en valle de tristeza, en valle de inestabilidad, Señor, tú estás con nosotros. Y hoy yo pido que el león de la tribu de Judá ruja por toda la gente de fe que nos escucha esta mañana, que la gente de fe tenga esperanza, siga llamando, siga tocando la puerta, siga buscando, siga insistiendo, que no se detengan, porque por fe creemos que todos recibirán respuesta en el nombre poderoso de Jesús. Lo declaramos, lo decretamos, lo establecemos, porque es tu palabra, Señor, no es nuestra palabra humana, es tu palabra la que está escrita y en ella confiamos. Gracias, porque tenemos un Dios bueno, en el nombre poderoso de Jesús. Amén.
1: Amén. Y yo creo que hay gente que nos está escuchando que ahorita mismo el Señor está visitando tu estómago. Gente que ha tenido problemas de úlceras, mi amor, Dios está sanando. Y hay una persona que tiene un problema en su pierna derecha. El Señor te sana, te restaura. Y bueno, creemos eso, vamos a orar hacia allá. Padre, oramos declarando que tú sanas todo intestino, pero sobre todo úlceras, Dios. Toda úlcera que hay en el estómago tiene que ver con colitis, gastritis, con todo esto, Padre, que han visitado doctores, que se han tomado el medicamento y no ha funcionado. Pero hoy tu mano sanadora está visitando a esta persona que está escuchando. Toma la palabra, Dios te sana hoy, y también la persona que está mal de su pierna derecha. Gracias, Señor, específicamente arriba de su rodilla, Padre, gracias porque tú sanas todo esto. Y Padre, hoy oramos, fíjate, quiero orar declarando que todo lo que vino en contra de tu negocio hoy queda anulado y cancelado. Toda maldición de brujería, de santeros, de hechicería, de conjuros y de daños que se levantaron contra ti, hoy queda anulado. Y Padre, gracias porque son personas que han ofrendado, son personas, Señor, que aportaron, son personas que han estado dando su diezmo, Padre, y te aman. Pero hoy te pedimos que todo ataque y contraataque que el diablo hizo contra sus negocios retrocede, queda anulado. Bajo el poderoso nombre de Jesús, declaramos que este es el día que hizo el Señor, te alegrarás y te gozarás, que tu proveedor viene desde el cielo, así como estuvo con la viuda y multiplicó lo que tenía en casa, así será la multiplicación sobre tu negocio y sobre lo que estás haciendo. Y gracias porque Dios está sanando todo problema que hay de ciática, de lado izquierdo en tu pompa que te duele, hoy queda sanado, restaurado bajo el poderoso nombre de Jesús, por la sangre y las llagas de Cristo.
0: Amén. Por ahí tenemos un par de peticiones de oración. Ajá. La hermana Tere nos está pidiendo, buenos días, pastores, por favor, una oración para que mi hija sea aceptada en su trabajo y firme este fin de mes su contrato. Amén, lo creemos, va a haber algo poderoso. Ese diagnóstico que usted dijo, la hermana Tere está escribiendo, lo tiene mi hermana Juana Cruz Gómez. Yo declaro que ella es sana en el nombre de Cristo Jesús. Amén. Y declaramos la palabra. Porque creemos por fe que el Señor está haciendo cosas poderosas esta mañana. Estamos activando nuestra fe. Cuando tú y yo oramos, lo que estamos haciendo es activar nuestra fe. ¿Por qué? Porque creemos que hay un Dios que esta mañana está escuchando nuestras peticiones. Y gente de fe, si tú no nos puedes escribir por Facebook, que estás en la radio, no te preocupes. Estas oraciones que estamos haciendo, hazla con nosotros. Ahí en el trabajo, donde tienen los audífonos, concéntrate 5 minutitos y vamos a decirle, Señor, respóndenos con poder y con autoridad. Uh-huh. Señor, necesitamos tu respuesta hoy. Hoy necesito la salida, porque yo con mis fuerzas no encuentro la salida, pero tengo la confianza de que hay un león que ruge por mí, a donde quiera que yo voy. Si tienes que ir al mandado tienes que irte al tianguis o al mercado esta mañana, no vas sola, no vas solo. Hay un león que viene contigo. Si hay que enfrentar situaciones complicadas en un juzgado, en un trabajo difícil, no vas solo. Hay un león que va contigo, pero necesitamos confiar en que ese león está rugiendo por nosotros. Y recuerda, su voluntad siempre es buena, agradable y perfecta. El Señor está trayendo bendiciones a sus hijos. ¿Por qué? Porque Él nos ama. Me encanta recordarle a la gente de fe que tenemos un Dios que nos ama.
1: Amén. Y fíjate, mi amor, que hay gente que hoy va a ser libre y sana de migrañas que han tenido por mucho tiempo, migrañas. Hoy Dios quiere sanarte esa cabecita y quiere quitarte la opresión que has estado pasando. Específicamente ha sido más doloroso 6 meses en adelante. Entonces el Señor va a quitar esas migrañas, pero parte de esas migrañas, amor, han sido por preocupaciones. Entonces vamos a soltar la preocupación y confiar en el Señor. ¿Te parece si yo oro y te doy el paso? Señor, hoy oramos porque tú estás haciendo cosas maravillosas. Cuando tu pueblo se une, mira, no nada más somos nosotros dos, hay un montón de gente orando con nosotros. Y si 2 o 3 se ponen de acuerdo, tú lo haces. Entonces oramos porque tú toques toda cabeza que ha tenido migraña, específicamente 6 meses en adelante que se fue más duro. Pero hoy declaramos que se quitan las migrañas en el poderoso nombre de Jesús. Muchas gracias porque eres bueno. Adelante, mi amor.
0: Sí, Señor, pues te damos gracias, Padre, porque tú estás respondiendo esta mañana con poder y con autoridad. Gracias, Padre, porque la sanidad la recibimos de tu mano por gracia. Hoy, Padre, no queremos confiar en el diagnóstico del doctor. Sí. No queremos confiar en el medicamento que tenemos. No queremos confiar en el dinero que tenemos. Queremos confiar en tu mano poderosa. Queremos confiar en tu mano sanadora. Los doctores no sanan. el que sana eres tú, Señor. Eres el único que puede tocarnos. Y hoy, que el Espíritu Santo sople sobre nuestras vidas, sobre nuestros cuerpos, y profetizamos a todo hueso seco que se levante su cuerpo en el nombre poderoso de Jesús, que se activen para la buena obra, para seguir sembrando, para seguir trabajando en la obra de nuestro Señor, que el mundo no se pierda. Úsanos, Padre, danos fuerza, energía, trabajo, recursos, vigor, Padre, para seguir avanzando el día de hoy. Este es el día que el Señor hizo para nosotros. Vamos a gozarnos y alegrarnos, porque el león de la tribu de Judá está rugiendo con poder y con autoridad. Pues nos quedan ya nada más un par de minutitos. ¿Algo que quieras decir al final, amor?
1: Quiero decir que, mira, aunque no escuchaste tú el diagnóstico, Dios está obrando. Te quiero decir que tomes la palabra de sanidad. Quiero tomar la palabra que acabas de decir tú. El león de la tribu de Judá está rugiendo sobre tu cuerpo, alma y espíritu. Así que levántate en el nombre de Jesús. Tómalo, créelo, vívelo, dáselo a otro y que Dios te bendiga.
0: Correcto, pues bueno, esto fue Conexión Renacer. Piensa en lo bueno, cambia tu mente,
1: sé diferente.
0: Bueno, esperamos que te conectes de la programación de Ondas de Vida, ¿ok? Tenemos una excelente programación en esta mañana. Continúa, ¿ok?, con este enfoque matutino que estamos dando a través de las palabras en la mañana. Posteriormente tendremos tarde de playlist. Y en la noche tendremos una noche de refugio con todos los programas especiales que hemos preparado para ti el día de hoy. Así que no te desconectes de Ondas de Vida, la estación de la gente de fe. Bendiciones.
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2: Muy buenos días, hermanas, hermanos, amigas, amigos, radioescuchas de Ondas de Vida 1440. Primero Dios, lunes a viernes, 9:30 de la mañana, continuaremos aquí acompañándoles a todas y todos ustedes con testimonios, experiencias de vida y de salud. Así es. Y como siempre también, vamos a iniciar uniendo en este momento nuestra energía y fuerza vital, y damos gracias a Dios porque el día de hoy todas y todos estamos vivos. Y estamos vivos gracias a Dios. Y gracias a Dios, pues el día de hoy podemos empezar a disfrutar en mejores condiciones la vida que nos da Dios. Podemos iniciar, aún estando enfermas y enfermos, ¿verdad?, a mejorar nuestra salud. Todas aquellas y todos aquellos que tenemos enfermedades crónico-degenerativas, y las nombro rápidamente algunas de ellas: diabetes, artritis, insuficiencia renal, varices, desgaste cartílagos en las rodillas, hipertensión, angina de pecho, infartos al miocardio, esclerosis múltiple, drogadicción, mal de Parkinson, enfisema pulmonar, fibromialgia, osteoporosis, lupus, glaucoma, etcétera, o problemas de piedras en los riñones o en la vesícula, miomas, quistes en la matriz, fibrosis quística en los senos, etcétera. Todo esto nos está llevando a tener una vida pues de mucho sufrimiento, porque estas enfermedades, pues hemos buscado todas las alternativas, por supuesto la medicina alópata, y hablando de la medicina alópata, pues ellos ya lo han dicho desde hace 100 años o más, que estas enfermedades son totalmente incurables. Entonces no es culpa de tus doctores, y tú tienes que seguir las indicaciones de ellos y seguir tomando tus medicamentos para evitar que el organismo humano colapse. Pero a pesar de que has buscado todas las alternativas, todavía existe una maravillosa alternativa para podernos ir sanando poco a poco. Así es, una que tú no has probado y que Dios te la presenta el día de hoy. Así es, dentro de todo ello. ¿Y cuál es esa alternativa? Una alternativa con su poder infinito. Se llama organismo humano. Nuestro propio organismo. Dios, a través de esa energía y fuerza vital que hoy nos da la vida, Dios puso esa energía y fuerza vital en los millones y millones de células de nuestro organismo. Y es nuestro organismo el que tiene el poder. Y es maravilloso cuando funciona. Y el poder de sanarnos. ¿Y por qué estamos tan enfermas y enfermos y cada vez en peores condiciones con estas enfermedades degenerativas? Nunca mejoramos. Pues porque están funcionando mal, pero no de ahorita, de hace 40, 50, 60 años. Nada más que cuando estas enfermedades inician, no se pueden detectar. Entonces muchos iniciamos desde niños o adolescentes, y el organismo los va desarrollando, pero Dios le dio a estos millones y millones de células, repito, capacidades infinitas de sanación en todos los seres humanos y de protección. De lo contrario, estaríamos muertos. No habría seres humanos hoy sobre la faz de la Tierra. ¿Qué capacidades? El organismo todos los días, aunque lo esté haciendo mal, porque está funcionando mal, todos los días nos desintoxica, trabajando al 10% de sus capacidades. Todos los días limpia el organismo completamente, y la sangre lo hace mal, ya lo sé. Dentro de todo esto, elimina los parásitos que ingresan diariamente a nuestro organismo. Fortalece nuestro sistema inmunológico todos los días el propio organismo sin que le demos nada. Pero de todas maneras estamos enfermos. Los virus y las bacterias ingresan al organismo diariamente. ¿Sí? y las toxinas también. Nuestro organismo realmente está intoxicado. Intoxicado porque está funcionando mal. Y porque estamos llenos, la humanidad, toda la faz de la Tierra, totalmente intoxicada. Venenos, fertilizantes químicos, pesticidas que se utilizan para eliminar las plagas en las tierras de cultivo. Simplemente el aire que respiramos, hay más de 3,000 elementos tóxicos al organismo, pero tenemos que respirar, ¿no es cierto? Nuestras tortillas, frijoles, lentejas, el arroz, el tomate, totalmente lleno de fertilizantes químicos y de veneno que son los plaguicidas, pesticidas. ¿Quién se los está comiendo? Nosotros. Pero no hay de otra, tenemos que comer o nos morimos. Y esas toxinas se van acumulando en el organismo porque el organismo está funcionando mal. Entonces, el mensaje es, pon a funcionar tu organismo. Nosotros te decimos cómo. Haz algo diferente. Ponlo a funcionar. ¿No has probado esa alternativa increíble que Dios nos dio a todas y todos? Todos tenemos ese poder para sanarnos. No importa en qué condiciones estamos ni la edad que tengamos. Así es. Nuestro organismo está hecho para eso, pero hay que ponerlo a funcionar. Vamos a ver y escuchar testimonios de personas que pusieron a funcionar su organismo. Vamos a escucharlo. Muy buenos días.
3: Muy buenos días, doña Irene.
4: Buenos días.
3: Le doy las gracias aquí a nombre de los radioescuchas y mío propio por compartir hoy su testimonio. Doña Irene, ¿cuál es su nombre completo?
4: Irene Araujo Gutiérrez.
3: Si me lo permite, si usted quiere, nos puede decir su edad.
4: 70 años.
3: Bendito Dios, 70 años. Bien, antes de que Dios le diera la oportunidad, porque Dios nunca nos abandona, ¿qué tipo de molestias, padecimientos había estado usted viviendo con ellos desde hace muchos años? Adelante, por favor, doña Irene.
4: Hoy, pues yo ya me sentía muy cansada, cansadísima. Me dolía todo el cuerpo, me sentía con una gastritis tremenda, un reflujo que no me dejaba, y dolencias en mis huesos. Pues yo ya me sentía muy cansada.
3: Y con muchos problemas, ¿verdad?
4: Sí, sí.
3: Porque yo tengo aquí anotado, y mire que donde tengo anotado esto ya no le cabe una letra. Uh-huh. De todo, es efectivamente, de todo este cansancio debido a que, bueno, usted hipertensa desde hace más de 2 años, ¿no es cierto?
4: Uh-huh. Sí.
3: Como usted dijo, con una gastritis, un reflujo, mala digestión, estreñimiento, colitis y todo al mismo tiempo.
4: Sí,
3: ¿verdad?
4: Así es, sí.
3: Y de muchos años.
4: Sí, ya muchísimos años. Yo pensaba que ya me iba a morir con todo esto.
3: Así es, y así lo pensamos todas y todos. Sí. Con problemas como estos, como los que usted tiene, y con otros más graves. Pero no tiene por qué ser así, ¿no es cierto?
4: Así es.
3: Pero también con problemas circulatorios, porque...
4: Oh, sí, también, sí. Adormecimiento de mis manos.
3: Ajá.
4: De mis piernas.
3: Ajá.
4: Sí.
3: Y también a veces calambres.
4: Calambres, sí, los calambres que me pegaban en la noche.
3: Terrible,
4: tremendo,
3: ¿verdad?
4: Sí.
3: Porque además duelen.
4: Sí, así es.
3: Sí, así es. Pero no termina ahí, porque usted también con problemas a veces de taquicardias.
4: Ajá, sí, ya me agitaba mucho.
3: Se agitaba mucho.
4: Uh-huh.
3: Esa falta de aire para respirar.
4: Ajá.
3: ¿No es
4: así
3: cierto?
4: Así es, sí.
3: Sí, porque ya desarrollándose en su organismo una enfermedad crónico-degenerativa terrible. Y de manera incipiente, pero ahí está, la fibrosis pulmonar.
4: Ah, sí, también, sí.
3: ¿Verdad? Así es. Ahora, también yo, porque voy a mencionar esto porque ahorita la escucho muy contenta.
4: Ah, gracias a Dios.
3: Gracias a Dios, exactamente. Pero además, nadie podría pensar, por su voz, que usted tiene 70 años, gracias a Dios.
4: Oh.
3: ¿Verdad? Aquí tengo que estaba durmiendo mal, con con depresión y melancolía. ¿No es cierto?
4: Así es. No,
3: o sea, terrible, pues. Y ese desgaste de cartílagos en ambas rodillas, ¿verdad?
4: Sí, también mis rodillas, sí.
3: Sí, y bueno, desarrollando algo que se llama artrosis. No, como usted dijo, muy cansada.
4: Ay, sí, yo siempre andaba muy cansada. Yo decía, bueno, no hago nada, ¿y por qué me siento así? Bien cansadísima, sí.
3: Así es, sus piernas sin fuerza.
4: Ajá, sí, ya sentía que mis piernas caminaba y como que se me doblaban.
3: Así es, sí. Así es, pero no solo eso, doña Irene. Ya con una insuficiencia renal, porque se le hinchaban.
4: Sí, se me hinchaban mis piernas, sí.
3: Así es. Y eso nada más, aquí contándole 1, 2, 3, 4, no, ¿para qué le cuento? Son más de 25 padecimientos. Terrible, un viacrucis vivir así, ¿eh?
4: Ajá, así es, sí.
3: Okay, usted inicia, ¿cuándo se da cuenta cómo está ahorita su organismo? A ver, ¿qué beneficios ha visto usted en esa maravillosa energía, fuerza vital y en ese organismo increíble que Dios le dio a usted?
4: Ah, no, pues hoy ya me levanto con ganas de caminar, de reír, de... No, me siento contenta, me siento... No sabría explicarlo, pero me siento muy bien.
3: Ves que es muy difícil explicar.
4: Ajá.
3: Cuando uno está acostumbrado a estar enferma y enfermo de toda la vida.
4: Sí, tomando pastillas y pastillas y uno igual.
3: Y uno igual, exactamente. Y además buscamos todo por todas partes y de todas maneras ahí seguimos, ¿no?
4: Así es.
3: Entonces pues, estamos acostumbradas y acostumbrados a estar enfermas y enfermos a la fuerza, ¿verdad?
4: Ajá.
3: A la fuerza, pues no hay de otra.
4: Así
3: no,
4: es.
3: No hay cómo sanarnos.
4: Ajá.
3: Entonces, ahorita que usted dice, no me lo puedo explicar, no lo sé explicar, pero me siento muy contenta.
4: Así es.
3: Pues porque está sanando, doña Irene, estar sano, ya se nos olvidó qué significa estar sano. Y por eso no lo podemos explicar, yo lo entiendo, ¿verdad? Pero, ¿su tracto digestivo cómo está?
4: Pues ya ahorita, bendito Dios, bien. Obro muy bien.
3: Ajá.
4: Pues ahora sí el reflujo se fue.
3: ¿Ah, sí?
4: Disminuyendo poco a poco.
3: Ajá.
4: Y pues me siento bien.
3: Sí, claro. Claro, pues sí, se escucha. Se escucha, por supuesto, ¿no? Su tracto digestivo ya está funcionando como cuando tenía usted 15 años.
4: Ajá.
3: Es que es cierto, es cierto. Cuando el organismo funciona, todas y todos rejuvenecemos.
4: Ay,
3: ahorita le hago una pregunta.
4: Gracias a Dios, sí.
3: En relación a esto, y estamos rejuveneciendo, gracias a Dios.
4: Ajá.
3: A nivel circulatorio, ¿cómo va ese adormecimiento y calambres y todo este rollo?
4: Pues ahorita ya no los he sentido, ¿eh? Camino.
3: Ajá.
4: Me voy a caminar, camino mis 7 vueltas.
3: Ajá.
4: En el deportivo.
3: Ajá.
4: Y duermo muy bien.
3: Ajá.
4: Y ahorita, gracias a Dios, no los he sentido ya.
3: Ya no ha sentido nada de
4: no.
3: Esto. Ya duerme bien porque dormí muy mal.
4: Gracias a Dios, me quedo bien dormida. Sí.
3: Y obviamente, pero usted díganos, ¿qué pasó con esa depresión y melancolía?
4: Pues ya me siento ya con más ánimo.
3: ¿Desapareció?
4: Sí, sí.
3: ¿Usted cree que sí es una maravilla el organismo?
4: Ah, sí. Mis ojos, igualmente.
3: No, porque todavía no llegamos a eso, pero es increíble el organismo.
4: Sí.
3: Ahora dice, me salgo a dar mis 7 vueltas al deportivo,
4: sí.
3: Y todo lo demás. ¿Y esos dolores en sus rodillas?
4: Fueron disminuyendo también, ya ahorita no los he sentido.
3: Porque ya se regeneraron esos cartílagos, y el único que lo puede hacer es el organismo. Increíble, increíble, increíble.
4: Maravilloso.
3: Así es, pues usted también le dolía todos los huesos por todas partes, también por esa artrosis.
4: Sí.
3: Ahora, esas piernas sin fuerza, ¿qué pasó con eso?
4: Pues ya, ahorita ya sí me voy a caminar todos los días con ánimo.
3: Sin ningún problema.
4: Sí, ya.
3: Y ya no está cansadita, ¿verdad?
4: No, ya.
3: Claro que no, porque los seres humanos tenemos la energía más poderosa del universo. Es energía y fuerza vital que Dios nos dio. Pues simplemente que funcione mejor, eso es todo.
4: Sí, gracias.
3: Gracias a Dios. Y lo hinchado de sus piernas y pies por esa insuficiencia renal que pasó.
4: Y bueno, le digo que ahorita ya he sentido, ya mis piernas ya no se me inflaman, camino bien, no me he sentido bien, gracias a Dios,
3: ¿eh? Y gracias a Dios se regeneraron esos riñones también.
4: Gracias a Dios, sí.
3: Usted se mareaba, inclusive tenía cardio de equilibrio.
4: Sí, también, sí. Sí, había momentos que como que se me iba. Me sentía que me mareaba, me quería caer, sí.
3: ¿Y qué pasó?
4: Pues ya ahorita, gracias a Dios, digo, ya me voy a caminar con más, ahora sí más, con más confianza de mí misma.
3: Claro.
4: Me voy solita a caminar, camino rápido y pues no, gracias a Dios.
3: Maravilloso.
4: Sí.
3: Pero además, usted fue operada de ambos ojos.
4: Sí, exacto, sí.
3: Fue operada de ambos ojos, sí. Y con carnosidades.
4: Sí, cataratas, pues, sí.
3: Y ya no veía bien, ¿verdad?
4: No, no.
3: ¿Qué pasó? ¿Ya ve mejor?
4: Pues ya, ahorita tengo poquito, apenas que empecé con mis ojos.
3: Ajá.
4: Y ya ahorita ya, inclusive a mí me amanecía uno doliendo, ¿no? Me dolía un ojo que no lo podía abrir. Ajá. Y ahorita ya, gracias a Dios, ya.
3: Yo digo que es increíble y todos los días me maravillo aquí.
4: Sí.
3: Porque los testimonios de ustedes, de todos los seres humanos, esas capacidades desconocidas para los científicos que tiene el organismo, uh-huh. Porque ¿quién puede hacer todo lo que sucedió en su organismo al mismo tiempo y en tan corto tiempo? Nadie. De estos 25 o más padecimientos mejoró en todo, pero lo de sus ojos, con todo y las operaciones y todo lo demás, seguía usted viendo muy mal.
4: Así es, sí.
3: ¿Verdad?
4: Sí.
3: Y hoy también ya ve mejor.
4: Gracias a Dios.
3: Gracias a Dios, a nadie sí. más. Así gracias es, efectivamente. Sí. ¿No? Hoy su organismo está funcionando adecuadamente. Y como le dije, estamos rejuveneciendo. ¿Usted no ha notado nada en su piel o en su cabello?
4: En mi pelo, sí. Sí.
3: ¿Se ha notado?
4: Y inclusive tenía yo con muchas manchas en mi cara.
3: Ajá.
4: Que me salían y si una personita, una amiguita que me encuentre me dice, oye, como que ya no se te ven muchas manchas en tu cara. Me...
2: esto, el organismo, tu organismo tiene esa capacidad, el organismo se regenera por sí mismo, se reconstruye por sí mismo todos los días, más las demás funciones que ya comenté al principio, pero está funcionando mal, por eso estamos enfermas y enfermos todos los seres humanos sobre la faz de la tierra, así es, porque hay muchos de nosotros que ni siquiera sabemos que ya estamos enfermos, ¿sí? ¿Por qué? Porque estas enfermedades, cuando inician, no hay síntomas, no se pueden detectar, ni con estudios, ni el mismo ser humano puede saber que está enfermo, porque no tiene síntomas. Pero pon a funcionar tu organismo, y tu organismo va a hacer eso. Va ahora sí, realmente, poco a poco, a desintoxicarse. A limpiar ahora sí, poco a poco, en mejores condiciones, esa sangre. Le va a dar más poder, fortalecer ese sistema inmunológico. Nos va a volver a dar equilibrio en el sistema nervioso autónomo, para que ya no andemos enojadas, enojados, o angustiadas, angustiados, múltiples preocupaciones, con ansiedad, estrés, sobreestrés o depresión, como escuchaste ahorita, para que podamos dormir, descansar, tener energía todos los días de nuestra vida. ¿Ya lo escuchaste por qué? Pues ponlo a funcionar, ese es el mensaje. Tu organismo hace todo, tu organismo elimina las piedras en la vesícula o los miomas o quistes en la matriz. Elimina la prostatitis también, la cirrosis, todo, no hay nada que el organismo no pueda hacer. Hay que darle tiempo. Las cosas no suceden de un día para otro. Pero también a la mujer le da nuevamente equilibrio al sistema hormonal. Las mujeres embarazadas No, no, no, nosotros tenemos varias pacientes y tenemos ya pacientes que ya tuvieron a sus bebés y son unos bebés increíbles. ¿Por qué? Pues porque su madre los alimentó como debe de ser. Nosotros no somos veganos ni vegetarianos. Uno de los problemas del por qué estamos enfermas y enfermos sobre la faz de la tierra es por una nutrición deficiente, todas y todos. Ya les comenté que todo está contaminado. Entonces no es fácil tener una nutrición eficiente. Pero con nosotros vas a aprender y vamos a aprender juntos para tener una nutrición equilibrada. Tiene que ser así para que nuestras células nos puedan ayudar. Tenemos que darle a nuestras células lo que necesitan cuando lo necesitan. Y aquellas cosas que estamos comiendo o bebiendo que no lo necesitan las células, las está dañando. Y no queremos dañarlas, ya están muy dañadas. Lo que queremos es que funcionen mejor. Nosotros les decimos cómo. Así es. Dentro de esa nutrición, tenemos que beber todas y todos los seres humanos, desde niños hasta personas de 90 años, y enfermas o no enfermas, y como estemos, 2 litros diarios de agua. Así es. Aún aquellos con insuficiencia renal, aún aquellos dializándose, 2 litros diarios de agua mínimo. Un nefrólogo nos dice, no puedes tomar más de 1 litro de todos los líquidos. Sí, pero las células que más agua necesitan son las células de los riñones. Sin agua no se van a regenerar esos riñones. Entonces todas y todos requerimos 1 par de litros diarios de agua solita, sin limón, sin nada. Aparte de los demás líquidos o tés que quieras tú tomar, dentro de todo. Pero lo importante es esa nutrición equilibrada. Sí, tenemos que hacerlo dentro de todo ello. 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La consulta es muy amplia, muy explicativa. Vas a aprender cómo sanarte tú misma, tú mismo, con el favor de Dios. Vas a seguir tomando los medicamentos. Nuestros suplementos no tienen acción curativa directa y no se contraponen absolutamente a ningún medicamento de ningún tipo que estés tomando. Porque ayer me habló una señora, dice, no, pues los doctores me dijeron que no pueden tomar ningún suplemento mi hijo. ¿Qué tiene tu hijo? Epilepsia. ¿Lo está curando los medicamentos que le dan? No. Entonces, ¿qué vas a hacer? Y pues va a agendar una cita para consulta, dentro de todo, ¿sí? Porque nos puede ayudar. Habremos algunos que estamos tan dañados que requiramos de 4 o 5 meses para sanarnos. Pero desde los primeros 30 días, todas y todos vamos a recibir beneficios. Vamos a mejorar. Nunca has mejorado, porque son enfermedades crónico-degenerativas. No nos permite mejorar, cada vez en peores condiciones. 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Oiga, ¿me va a servir? Te puedes preguntar, por supuesto, tu organismo sirve para todo, dentro de todo ello. Ponlo a funcionar, no hay mayor secreto dentro de todo esto. Esa energía y fuerza vital que vive en tus millones y millones de células, poco a poquito te va a sacar adelante a ti y a cualquier miembro de la familia. 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
2: 7 en punto, estamos ahí. Y hoy tenemos un programa que lo que queremos básicamente es que lo reenvíen, ¿no?
3: Pues hemos decidido hacer un programa especial, muy especial este día, para compartir lo que es ser un cristiano, lo que es ser un hijo de Dios. Esta pregunta nos la hacen mucho los familiares. No sé si te ha pasado, George, ahora que vas a la iglesia cristiana, tu familia dice, ¿por qué?
4: Sí.
3: ¿Pero cuál es la diferencia?
4: Claro.
3: Y a veces no sé qué contestar ahí. O cómo, ¿no?
4: ¿Qué será mejor?
3: ¿Qué es mejor?
4: ¿Qué es mejor?
3: ¿No? ¿Te gusta? ¿Te sirve?
4: Ajá.
3: ¿No? Luego nos preguntan eso y a veces tenemos el tiempo de explicarles y a veces no, porque te hacen una pregunta, luego te interrumpen, estamos en una reunión con la familia y ya.
4: Entonces,
3: como que no alcanzamos a decir exactamente por qué hemos decidido caminar con Cristo, ¿no?
4: Claro.
3: Si te hicieran a ti esa pregunta, George, ¿tú qué contestarías?
2: Uy, empezamos con los
4: preguntas. Sí, ya con las preguntas.
3: Las preguntas difíciles.
4: Es viernes, pastor.
3: Bueno, seguro te han preguntado, no sé si te lo han preguntado.
4: Sí, claro, sí. Yo lo que, inclusive se los había comentado a mi esposa y a mi hija, ¿cómo se siente?
3: Ajá, okay.
4: Eso creo que para comenzar, ¿no?
3: Exacto.
4: ¿Se sienten bien? ¿Se sienten tranquilas? ¿Les gusta? ¿No? Uh-huh. Porque ahora hemos aprendido muchas cosas de la palabra de Dios, ¿no? Que a lo mejor antes, pues sí lo sabíamos o sí teníamos ciertos conocimientos, pero no tan a fondo, ¿no?
3: Ajá.
4: Entonces, esas preguntas más o menos sí nos hemos hecho nosotros como familia.
2: Y a la gente que no conoce de Dios, que te pregunta, oye, ¿qué haces en la iglesia? ¿O ahora que eres cristiano?
3: ¿Por qué vas ahora?
2: ¿Por qué vas a la iglesia? Si yo fuera esa persona y te preguntara hoy, ¿tú qué me dirías a mí?
4: Ajá. Pues, pues no sé, a lo mejor el decirle, necesitamos creer en alguien, ¿no? Y necesitamos ponerle en sus manos nuestras vidas, porque a veces queremos solucionar todo nosotros y no es así, ¿no? Yo sí creo que hay un poder sobrenatural que nos ayuda, nos guía y nos ilumina nuestros caminos, ¿no? Y a veces, o bueno, no a veces, siempre se necesita esa recomendación. Yo lo he visto a través de la palabra, ahora que la he estado conociendo un poco más y que he estado leyendo acerca de cómo nos debemos de conducir en la vida y cómo nos equivocamos tantas veces, ¿no? Cómo erramos o cómo omitimos o cómo nos hacemos también, ¿no?
3: También.
4: Porque no nos conviene o porque no, pero a lo mejor Dios lo dijo por otra cosa, ¿no? Por otros, no por mí. Entonces, más o menos para tomar un buen camino y tener llevar una buena vida, yo considero que sí hay que acercarse a Dios.
3: ¿Y tú has visto cambios?
4: Sí, muchos.
3: En mí
4: sí he visto muchísimos cambios, ¿no?
2: Esa cara de buena gente que tiene Jorjito.
4: No crea que así estaba todo.
3: Yo pensé que así ha sido siempre.
2: No, él nos ha dicho que era tremendo.
3: Era tremendo.

0: Sí, pero sí, yo sí me siento mucho mejor, me siento más tranquilo. Cualquier cosa, pues le trato de preguntar, ¿no? O señor, estoy bien, o corrígeme, ¿no? Ayúdame, o muéstrame el camino,
1: Camino.
0: ¿no?
1: Así es.
2: ¿Qué hago? Y además has tenido ya tus propios testimonios, ¿no? O sea,
0: Claro.
2: cositas que Dios te ha contestado
0: Sí,
2: y tú has dicho, aquí está Dios en esto.
0: lo hemos visto tanto mi esposa, mi hija y yo. Pues ahora sí que hemos visto la presencia del Señor en nuestras vidas, ¿no? No sé, muchas cosas. Es algo inexplicable que solamente viviéndolo
1: Se puede.
0: uno lo puede entender, ¿no?
1: Así es, así
0: Pues hoy le
1: es.
0: vamos a dar algunos tips para que usted pueda reenviar especialmente esta transmisión y este programa a sus seres queridos. Sin tenerles que compartir de Dios o evangelizar, usted al enviarles esta transmisión a alguien que usted quiera hablarle de Dios, nosotros vamos a como hacer ese papel de poderle evangelizar, de poderle compartir de Dios. Y usted solamente va a mandarles el link y ellos van a escucharlo, van a tener la oportunidad de conocer el plan de salvación que Dios tiene para ellos. Y bueno, van a ir algunas cosas ahí metidas, ¿no? Por ejemplo, ahorita saludos a Jerry que ya me está hablando, ya llegó a Texas, ya están en Texas Amy y Gerardo, se fueron allá a hacer un viaje de revisión de tierra, así lo llamamos nosotros. Entonces andan por allá.
3: Muy
2: Pues
3: bien.
2: es un programa. Tenemos estas personas que a lo mejor queremos decirle, Dios tiene un plan para ti,
1: Así es.
2: Dios tiene un
1: Dios te
2: propósito,
1: ama.
2: los amamos, hemos estado orando por ellos, pero tal vez no hemos tenido la oportunidad de con una Biblia o a lo mejor con el versículo, porque a lo mejor no lo sabemos,
0: Sí,
2: ¿no?
0: sí,
2: Y
0: sí.
2: nos preguntan qué es ser cristiano y tal vez no ahondamos mucho en el tema porque no podemos o no está la circunstancia. Pero hemos decidido hacer este programa para que ustedes tengan la oportunidad de reenviarlo, no en este momento, tal vez terminando el programa, tal vez escuchando todo, y tú tienes en tu corazón, bueno, yo he estado orando por mi vecina, por la compañera del trabajo, por mi prima, ¿verdad? Y quiero que escuche lo que es Cristo, lo que es caminar en Cristo. Y entonces decirle a lo mejor amiga, prima, suegra, no he podido platicar contigo, pero esto es seguir a Cristo, esto es lo que yo quiero que tú conozcas, este es el camino, esta es la verdad, esta es la vida, y reenviarlo y de esta manera poder compartir el mensaje de salvación con algunos otros. Es un gran regalo. Hemos titulado este día, el programa de este día se llama Tengo un regalo para ti, tengo un regalo para ti. Y si tú nos estás escuchando porque te llegó este enlace, porque puede ser que tú tomaste a bien la invitación, te reenviaron el enlace y tú lo estás escuchando ahora, primero que nada, bienvenido, te damos las gracias. Ojalá lo puedas escuchar completo, pero básicamente la intención de quien te envió este enlace es que tú conozcas a Dios de la manera que esa persona lo conoce. Entonces, a veces es como nos comparte George ahorita al inicio. Hay que experimentarlo, hay que vivirlo. A
0: Sí.
2: veces es tan difícil, son pocas las palabras para poder expresar lo maravilloso, lo hermoso que es recibir a Cristo en nuestro corazón, los cambios que hace en nuestra vida. Pero si tú te das la oportunidad, estamos seguros que Dios tiene planes de bien y de misericordia para tu vida y para tu familia. Así es que bueno, esperamos que sea de bendición para ti también.
1: No solamente es un regalo, es el mejor regalo que te puedan dar, ¿de acuerdo? Es el mejor regalo que nos pudo dar Jesús. Y lo primero que queremos es, aunque suene, tú eres pecador, yo soy pecador, la voz misteriosa, aunque ustedes lo escuchen bien, es pecador, ¿ok? Todos somos pecadores, porque dice la Biblia en Romanos 3:23, por cuanto todos pecaron, ¿de acuerdo? Yo sé que hoy en día hay gente que se siente, pues no tan pecadora. Cuando nos comparamos con alguien más, decimos, bueno, comparado con fulano, yo no soy tan malo, ¿no? Comparado con aquel que, no sé, es un asesino o un delincuente o de lo peor, pues bueno, yo no hago cosas tan malas. Soy un padre de familia que voy a la casa, que trabajo, que estoy con mis hijos, no soy tan malo. Pues la Biblia dice que tú eres pecador y por cuanto todos pecaron, están destituidos de la gloria de Dios.
2: Decimos esto, yo no robo, yo no mato, yo no le hago mal a nadie, ¿no?
3: Sí.
2: Dice, es que yo no robo, yo no mato, yo no le hago mal a nadie, ¿por qué me va mal? Yo no robo, yo no mato, yo no... así, todo el tiempo. Entonces, cuando decimos eso, inmediatamente estamos en una postura de soy buena persona.
0: Así es.
2: Y es una idea que tenemos y nos sentimos buenos, como decía mi esposo, comparándote con alguien más. Pero la Biblia nos enseña, estamos destituidos de la gloria de Dios. Esto es muy importante porque a veces cuando estamos en una circunstancia difícil, a veces le rogamos a Dios, le pedimos a Dios, pero tenemos esta sensación, ¿Dios me escuchará? Porque yo no sé si me escucha o no tengo una respuesta de él.
3: Sí.
2: O ya me dijeron, yo me acuerdo que yo tuve una prima muy especial que le mando muchos saludos, Roberta Gabriela se llama, y ella me regaló, una prima mía muy linda, me regaló una Biblia cuando yo tenía como 6 años, más o menos 7. Y la prima me decía, lee la Biblia, prima. Y yo no le entendía nada. Entendía así, era una Biblia chiquitita que me encantaba muchísimo, hasta la forré y todo, muy linda. Yo me le tomé mucho cariño, era muy chiquita, nunca le entendí nada, nunca le entendí nada. Y la intenté leer varias veces, claro, era muy chiquita, ¿no? Sí. Pero la guardé y la guardé muchísimo tiempo, pero no le... Yo era chiquita, como 6 años, y la Biblia también, pues, no la entendía porque era muy chiquita. Pero la leí más grande y no la entendí. Entonces, a veces decimos, Dios no me escucha, no estoy seguro, ¿existirá realmente Dios? A mí nunca me hace ningún favor, a mí no me contesta. La realidad es que hay una separación entre Dios y los hombres. Hay una separación entre Dios y los hombres. Por eso necesitas recibir a Jesús en tu corazón, porque Él es el enlace, Él es el puente que te vuelve a poner en comunicación con Dios. Y este versículo, Romanos 3:23, nos enseña, estamos destituidos literal de la gloria de Dios. Por eso hay una separación, por eso lo sientes lejos, pero nuestra invitación esta mañana es que abras tu corazón para que recibas a Cristo y esta comunicación vuelva a establecerse entre Dios y tú.
0: No importa la religión que tengas.
2: Okay.
0: No tiene absolutamente nada que ver, y también es importante que te digamos esto hoy a ti. Respetamos la decisión y la religión que tú tienes, eso es muy respetable, pero no importa la religión que tú profeses, no importa nada de esto, estamos destituidos de la gloria de Dios, todos, ¿de acuerdo? Entonces, yo sé que a lo mejor tú dices, yo tengo una religión que me inculcaron mis padres, lo cual está muy bien. Qué bueno que ellos hicieron esa chamba, pero te tengo la noticia de que eso no quita que sigas siendo un pecador. ¿Ok? No importa la religión que tengas.
3: Sí, claro.
0: Nosotros venimos de la religión oficial y eso finalmente no quitaba que nosotros siguiéramos siendo pecadores, por más que nos hayan inculcado, que nos hayan dicho. Entonces, esto es bien importante. Ahora, ¿qué produce ese pecado? Porque bueno, usted dirá, ok, sale, ya estoy de acuerdo. Soy pecador, igual que todos. Y ahora, ¿qué prosigue, no? ¿Qué sucede? Bueno, pues tus pecados, esos pecados que tú has cometido, los que te acuerdas, de los que no te acuerdas, pequeños o grandes, porque tampoco hay pequeños o grandes pecados, el pecado es pecado, ¿de acuerdo? No importa, yo sé que nosotros lo clasificamos, ¿no? Un homicidio. Ahora, yo siempre digo esto, los pecados son iguales, pero no todos tienen la misma trascendencia. Por ejemplo, si tú eres un homicida, o tú mientes, por una mentira no te van a meter a la cárcel.
3: Sí, no.
0: Pero por un asesinato sí te van a meter a la cárcel. Pero finalmente eres pecador, ya sea que hayas matado o ya sea que hayas mentido. La única diferencia es que estás libre con tu mentira o estás preso con tu homicidio. Entonces, hay pecados que tienen más consecuencia. Un adúltero tiene una consecuencia mucho más grande de perder a su familia, de estar metido en una relación que no es correcta. A alguien que a lo mejor se robó el cambio de la mamá, ¿no? Pero sigue siendo un ladrón, sigue siendo un ratero. Entonces, el pecado es pecado. Y dice claramente Romanos 6:23. ¿Qué produce el pecado? Esta es una parte muy interesante. La paga del pecado, o sea, en la remuneración, la consecuencia del pecado, es la muerte, ¿ok? Más la dádiva de Dios es vida eterna en Cristo Jesús. Entonces, el regalo de Dios es vida eterna para ti, pero la paga de ese pecado que tú y yo hemos cometido, del cual estamos claros y conscientes que tenemos, nos lleva a una sola cosa, la muerte, tanto muerte física como una muerte espiritual. A lo mejor tú dices, bueno, yo no estoy muerto, yo tengo vida. Bueno, físicamente tienes vida, pero posiblemente espiritualmente no la tengas.
2: Y bueno, hemos escuchado que somos personas tripartitas, estamos constituidos de espíritu, alma y cuerpo. El cuerpo, pues lo vemos claramente, no tenemos problemas, el que ejercitamos, el que alimentamos. El alma es el que, en la que están las emociones, los sentimientos, pero ¿qué pasa con tu espíritu? Quiero preguntarte esta mañana, ¿qué pasa con tu espíritu?
0: Así es.
2: ¿Dónde está tu espíritu? ¿Tu espíritu gobierna tu alma, gobierna tus pensamientos, gobierna tu cuerpo? ¿Es lo que dejas al último? ¿Cuánto tiempo le dedicas a tu espíritu? Cuando hablamos de que estamos muertos, que la paga del pecado es muerte, está hablando de la muerte del espíritu, porque realmente está muerto nuestro espíritu, y cuando tú recibes a Cristo Jesús, tu espíritu viene a darte vida, a darte vida, y esta es la parte que queremos que tú vivas, que tú experimentes, porque cuando uno tiene vida en el espíritu, algo se transforma en el interior, o sea, empiezas a ver las cosas diferente, sí. Se abren tus ojos, ¿verdad? O sea, dices, ¿cómo esto yo no lo veía antes? O lo veía de otra manera, o tenía otra idea. Entonces, estamos hablando de cinco verdades que son el regalo perfecto para ti esta mañana, para este día que tú estés escuchando este enlace, este regalo, este mensaje es especial para ti de parte de Dios. Uh-huh. Y estábamos en la primera verdad, que todos somos pecadores. Si quieren, nos vamos a ir guiando con nuestra mano. Todos somos pecadores. Bueno, ya entendimos eso, pues como decía mi esposo. No. Y luego nuestros pecados nos han separado de Dios. Esto es lo que decía, que a veces tenemos esta duda. Y quisiera aclararlo porque nosotros decimos, tú pídele a Dios y Él te va a escuchar. No. Mientras no está Jesús en medio, si no está Jesús como el puente, como la reconciliación entre el mundo, entre nosotros y el Padre, es complicado. No digo que no pueda existir, pero establecer la comunicación con Dios tiene que ver con Jesús, con el sacrificio de Cristo, con que Él está en medio. Entonces, somos pecadores, nuestros pecados nos han separado de Dios, y hoy queremos darte esta salida, esta esperanza, esta respuesta para que tú recibas a Cristo y tú vuelvas a sentir esta unidad con el Señor y esta vida en el Espíritu. Juan le dijo, vino Nicodemo y dijo, ¿cómo puedo tener vida eterna? ¿Cómo puedo nacer de nuevo? ¿Y acaso tengo que entrar en el vientre de mi madre? Jesús le dijo, tienes que nacer de nuevo. ¿Nacer de qué? ¿Cómo voy a nacer otra vez?
0: ¿Cómo voy a entrar otra vez al vientre de mi madre?
2: Exacto, nacer del agua y del espíritu. Uh-huh. Nos falta tu nacimiento de agua, George.
3: Sí,
2: nos
3: sí,
2: falta
3: sí.
2: Tu bautismo.
3: Sí, sí.
2: Lo vamos a programar.
3: Va.
2: Pero bueno, es nacer del agua y del espíritu. Para que peque, para que vuelvas a tener comunión, sí, claro, con Dios, unidad con Dios, y entonces esta palabra de Romanos 6:23, pues quede atrás, y ya no haya separación, sino haya nuevamente unidad.
0: Isaías 59:9 dice, por esto se alejó de nosotros la justicia, y no nos alcanzó la rectitud. Fíjese, no nos alcanzó. ¿Por qué? Porque el pecado es lo que produce, ¿ok? Esperamos luz, y aquí tinieblas. Resplandores y andamos en oscuridad. O sea, ¿por qué la gente dice, por qué me va mal? Como decía mi esposa, ¿por qué yo me quiero portar bien o hago cosas que no están tan mal y por qué no estoy saliendo adelante? Bueno, porque el pecado nos separa de Dios en todas las formas que usted se puede imaginar que nos separa. Entonces, no nos alcanzó la justicia, dice, ¿ok? Por eso se alejó de nosotros la justicia, porque cuando usted está en pecado, ese pecado pequeño, grande o mediano, como sea, blanco, negro, rojo, lo que sea, ese pecado hace que la justicia no te alcance y la rectitud tampoco. Tú esperas luz, pero estás en tinieblas. Eso es lo que produce justamente el pecado.
2: Así es. La tercera verdad es que nosotros no nos podemos salvar de nuestros propios pecados. Tú podemos tener el intento de portarnos bien. Ajá. Si alguien tiene problemas con adicciones, va a decir, voy a jurar, voy a prometer, voy a tener una buena intención. Pero la realidad es que nosotros no podemos salvarnos, no podemos limpiarnos.
0: No hay nada que podamos hacer.
2: A veces hay gente que tiene muy buena voluntad, o sea, una voluntad muy fuerte.
3: Sí.
2: Y logra hacer cambios en su vida, ¿verdad? Pero esa voluntad fuerte te convierte tal vez en una mejor persona, pero eso no tiene que ver con la salvación.
0: Es correcto.
2: La salvación y la vida eterna es gratuita y viene por el creer en Jesús como Señor y Salvador. Y cuando tú crees, entonces empieza un proceso que se le llama regeneración. Y entonces tus obras empiezan a ser transformadas. Pero no porque tú quieras decir, ah, no, hoy me voy a portar bien. No, porque la vida en el espíritu empieza a tomar sentido y entonces gobierna, lo alimenta, se fortalece, el espíritu gobierna y ya. Ya el cuerpo ya no domina tanto, ya las emociones, el alma va disminuyendo y entonces tú empiezas a tener la experiencia de una vida nueva, ajá, de una salvación nueva. Así es.
1: Muy bien. Efesios 2:8-9 dice que somos salvos por gracia, ¿ok? La gracia es un favor que tú y yo no merecemos, ¿ok? No podemos hacer absolutamente nada como ser humano, ni tener una religión. La mejor religión que tú me digas no te va a salvar, ¿ok? La más pura, la más buena, no te va a salvar. El humanismo de ser mejor persona tampoco te va a salvar, porque hoy en día se mueve mucho esto. El no le hago mal a nadie, me amo a mí mismo, y este tipo de cosas están muy bien y son interesantes y pueden ayudar, pero no te salvan, ¿ok? ¿Qué me puede salvar? Solamente la gracia de Dios, dice aquí, porque por gracia sois salvos por medio de la fe. Aquí viene el medio. ¿Cuál fe? La que tú tienes, la que tú puedes tener este día para poder creer en él. Y esto dice no de vosotros, o sea, no es una fe que tú tengas, no es algo que tú tienes. Me encanta que dice esto no de vosotros, o sea, no hay algo en ti, incluso la fe que tú tienes no te puede salvar, es una fe que él te otorga para que tú puedas creer, pues es un don de Dios. Y luego dice, es un regalo de Dios. Y luego Efesios 2:8-9 dice, no por obras, para que nadie se gloríe. No hay ninguna obra. Tú le puedes dar todo tu dinero a los pobres, tú puedes hacer todas las obras de beneficencia que quieras, tú puedes hacer todo el servicio social que te guste y nada de eso te puede salvar, ¿ok?
2: Regresando del corte, vamos a ir ahorita a un corte y vamos a hacer una oración antes de ir al corte, pero regresando del corte vamos a hacer esta pregunta. ¿Las personas buenas van al cielo? Esa es una pregunta que vamos a dejar abierta. Wow, para saber qué ustedes piensan, si las personas buenas van al cielo, y vamos a ver bíblicamente si es correcto o no ese pensamiento, esa idea. Pero me gustaría que hiciéramos una oración antes de terminar, si tú estás escuchando esto por primera vez, para que recibas a Cristo en tu corazón. Solamente tienes que repetir esto. Todo lo vamos a repetir y espero que tú en tu casa lo puedas repetir. Señor Jesús.
3: Señor Jesús.
2: Te abro la puerta.
3: Te abro la puerta.
2: De mi corazón.
3: De mi corazón.
2: Y te pido.
3: Y te pido.
2: Que vengas a mi vida.
3: Que vengas a mi vida.
2: En este día.
3: En este día.
2: Perdona todos mis pecados.
3: Perdona todos mis pecados.
2: Ayúdame en todas mis necesidades.
3: Ayúdame en todas mis necesidades.
2: Y a partir de este día.
3: Y a partir de este día.
2: Recibo el regalo.
3: Recibo el regalo.
2: De la salvación.
3: De la salvación.
2: Y de la vida eterna.
3: Y de la vida eterna.
2: Te doy gracias.
3: Te doy gracias.
2: En el nombre de Jesús.
3: En el nombre de Jesús.
2: Amén.
3: Amén.
2: Amén. Amén.
1: Amén. Vamos a un corte, regresamos.
3: Hacemos una breve pausa, enseguida continuamos. 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

0: Estamos de regreso en tu programa La Fe que se Oye. Adelante, pastores.
1: En nuestra vida. De hecho, recuerdo, no sé si es lo que vas a decir ahorita, amor, de aquel joven que le dijo, maestro bueno. Y Jesús le dijo, ¿por qué me llamas bueno? ¿Ok? Ajá. ¿Por qué me llamas bueno? Le dijo Jesús, como haciéndole pensar. Sí. No hay ni uno bueno. Pero realmente el único bueno era Jesús. Pero le dice, ¿por qué me llamas bueno? ¿No? Entonces, después tenía la pregunta de que a dónde va o si al cielo va la gente buena.
2: Porque también tenemos esta idea muy sí. popular de pórtate bien.
1: Sí.
2: Pórtate bien para que vayas al cielo, ¿no? Mm. Pórtate bien para que vayas al cielo.
1: ¿Y no?
2: Bueno, muy rápido, unos saludos. Siempre están aquí conectados varios. Samuel Hernández, que está ahí tomando nota. Recuerda, vamos en la tercera verdad. La primera, somos pecadores. La segunda, nuestros pecados nos han separado de Dios. Y la tercera, nosotros no podemos salvarnos, ¿ok? Dice Miriam Villalobos algo muy bonito. Dice, gloria a Dios, gracias. Esto me va a reafirmar. La palabra de mañana tenemos campaña, dice, de Evangelio en nuestra iglesia. Y además tengo algunos contactos a los cuales les puedo entregar este regalo.
1: Ahí está.
2: Recuerde que este programa está diseñado para que usted lo entregue como un regalo a alguien especial. Y si tú lo recibiste, eres muy especial para la persona que te lo mandó.
1: Y Dios te ama.
2: Muy especial. Y Dios te ama. Ahora, Ortiz, el Espíritu Santo, dice que el Espíritu Santo hizo cambió su manera de vestir y su vocabulario. Mm.
1: ¿Sí?
2: Sí, no sé si
1: te... yo dije, qué bueno. Ruby Ants dice, porque por gracia soy salvo por medio de la fe, Efesios 6, nos pone aquí Ruby, gracias. Lorena Luna, somos salvos por gracia, por misericordia de Dios. Genaro Barwis nos pone Apocalipsis 12 también, saludos Genaro.
2: Así es.
1: Ara Ortiz, mi respuesta es, no entendí eso ahorita, mi respuesta es no, si no se tiene la salvación de nuestro
2: eres,
1: amado.
2: Buena persona.
1: Ah, ya.
2: Y vas al cielo.
1: Mira, gracias. Son muy bien. Bien contestado entonces.
2: Dice, Genaro, lo seguimos desde Cholula. Así es que todos los que nos escuchan de Cholula, un abrazo.
1: Desde Salt Lake City también había una persona desde el principio, ¿verdad, Millo?
3: Ajá, sí.
1: Este Hernández, que nos ve desde Estados Unidos también. Saludos.
2: Tía preciosa, le estoy viendo aquí conectada, mi tía Chelo y tío Carlos, un abrazo, bendiciones.
1: Hasta están. Cuernavaca, Morelos.
2: Así es, Lorena Luna también nos escucha desde muy lejos. No me acuerdo ahorita
1: Lorena
2: de
1: Luna,
2: dónde,
1: ¿Lore?
2: Pero que nos ponga.
1: No
2: Torres, Luna.
1: Ah, Luna, ya.
2: Sí, así es. Y no, Lorena Torres dice, las personas buenas no van al cielo hasta que sean salvas, recibiendo a Cristo Jesús como nuestro Salvador. María Zárate, buenos días, hermano Jorge. La palabra dice que no hay ni a uno no bueno. Yo creo que las personas buenas no van al cielo. Jesús es el medio por el cual tenemos acceso al Padre y por el cual somos adoptados.
1: Ali Santiago dice, como dice el Paz Ray, hay dos grandes decisiones en nuestra vida. La primera es recibir a Cristo y la segunda es con quién te vas a casar.
3: Sonia Vergara es la que nos... Saluda desde
1: Salt Lake City, Utah. Saludos, Sonia, hasta Estados Unidos.
2: Muy bien, Roberto Mancilla, también saludos, pastores. Recordamos que ya está abierta ahí su carnicería, por si alguien vive cerca.
1: La hermosa.
2: Así es. Karen Figueroa, les manda saludos mi suegro, que está bañándose y ya los extraña. Ay, un abrazo, Ignacio, que ha estado un poquito mal de salud. Adriana Zagal, también. El programa es una bendición.
1: Mira, Lorena Domínguez, hola pastores y voz misteriosa.
3: Saludos, Lore.
1: Desde la Sierra de Puebla del Cítrico.
3: Wow.
1: ¿Tú sabes dónde es eso, mija?
3: No.
2: Sí, yo ya sabía.
3: No. Pero que allá se da mucho la naranja o...
1: No sé,
2: la verdad es que no sé.
1: Mira, la tía Consuelo pone, les mandamos un enorme abrazo.
2: Abrazo.
1: Y los invitamos a comer también. Ah, no es cierto, eso no lo dijo.
2: No, si por invitaciones de mi tía no para.
1: No paramos, ¿eh?
2: Ella siempre es la tía siempre. Que en su casa uno puede llegar, puede compartir y muy padre.
3: Qué bonito.
2: Pues ahí podemos decir sí o no sobre las personas que si son buenas o no van al cielo, pero les tengo un versículo y ustedes me van a decir, entonces sí.
1: Hasta yo quiero saber.
2: Sí. Es muy sencillo, en la parte donde Jesús estaba a punto de morir en la cruz. Ajá. Y está junto a él, bueno, junto a él había dos ladrones, ¿verdad? Y a uno se le otorgó la vida y ya. Y el otro le dijo que si creía en él, de cierto te digo que verás el paraíso hoy mismo. Entonces, ¿esa persona se portaba bien o se portaba mal? Si era un ladrón.
3: Se portaba mal.
2: Se portaba mal. Sí. Entonces, básicamente él inauguró el cielo. Entonces, ¿de qué se trata?
3: Sí,
2: porque
3: claro.
2: A veces nos esforzamos tanto y pensamos que portarme bien es la puerta para la salvación, que va a ser muy una desilusión muy grande cuando lleguemos al cielo y el Señor va a decir, a ver, el camino era creer en mí. Así de sencillo, no es tan difícil ni tan complicado. Pero entonces, ¿me puedo portar mal y voy a ir al cielo? No. El portarme bien o mi buena conducta tiene que ver como un reflejo de que ahora soy salvo. Uh-huh. Es una consecuencia, pero no es el camino. El camino no son nuestras buenas obras. Partiendo de Efesios 2, de que no somos, no por obras, para que nadie se gloríe. Porque si nos portamos bien y pensamos que esto es lo que nos lleva al cielo, pues entonces el mérito no es de Jesús, es nuestro. Y la Biblia dice no por obras para que tú no te gloríes. Es Cristo el camino, Él murió, Él dio su sangre, Él nos perdonó de nuestros pecados y Él es el que nos redime. Y en su infinita misericordia, solo quiero decir esto porque tal vez tú te has portado mal, has hecho cosas mal y hay veces que esto nos atormenta y nos da culpa. Y tú dices, no puedo caminar con Dios porque yo no soy buena persona.
1: Cuando sea buena persona o cuando arregle mis problemas, voy a buscar a Jesús. Es lo que dice.
2: ¿Cuántas veces hemos escuchado
1: eso? N cantidad.
3: Muchas veces.
2: Cuando me porte bien, voy a la iglesia.
1: Y no es así. ¿Sabe cuándo va a ir? Nunca.
3: Nunca.
1: Porque nunca va a ser lo suficientemente bueno.
2: Exactamente.
1: Ok. Entonces, no es ni ser bueno ni portarte bien, sino todo lo contrario. Que vaya entendido, ¿okay?
2: No.
1: Recapitulamos, por favor, para que lo tengamos claro. Tú eres pecador, o todos somos pecadores, más bien. Nuestros pecados nos separan de Dios. Nuestros pecados, o no podemos salvarnos nosotros de nuestros pecados, es en el punto en el que vamos. Muy bien, si yo no puedo salvarme de mis pecados y no puedo hacer nada para quitar mis pecados, entonces. Ahora sí que, como dirían por ahí en el Chapulín Colorado, y ahora, ¿quién podrá salvarme, no?
3: Sí.
1: Y ahora, ¿quién podrá ayudarme?
2: Esa frase cae muy bien en este
1: video. Sí, por eso se me ocurrió ahorita, ¿no? Porque yo recuerdo que en ese momento salía de la nada un hombrecito chaparrito de rojo, uh-huh. o de colorado, ¿no?
3: Sí,
1: y decía, yo, ¿no? Entonces, ¡ay, wow! Bueno, pues no hay un Chapulín Colorado, no hay ningún superhéroe, no hay nadie que te pueda salvar de tus pecados. Pero en ese momento que tú dices, bueno, entonces, ¿quién me puede salvar? ¿Qué hago para salvarme de estos pecados, verdad, en mi vida? Entonces viene Jesús y te dice, yo, ¿de acuerdo? Él puede salvarte de tus pecados. O sea, número 4, ¿de acuerdo? Solo Cristo, y solo Cristo puede salvarte de tus pecados. Te voy a dar varias citas bíblicas que le van a ayudar bastante. Una es Juan capítulo 10, versículo 9, y si podemos ir ahí muy rápidamente a Juan 10, 9, ahí justamente nos habla de que solamente Cristo nos puede salvar. Juan es el evangelio, amados. Juan capítulo 10, deme un segundito, aquí lo tengo ya. 10, 9 dice así. Yo soy la puerta. El que por mí entrare será salvo, y entrará y saldrá, y hallará pastos. Jesús está diciendo, yo soy la puerta. Las puertas nos sirven para entrar o para salir. Entonces es una metáfora que Jesús está usando para decir, yo soy el acceso, yo soy la puerta, justamente por donde tú puedes entrar y ser salvo. Solo Jesús, ¿de acuerdo? No hay otra cosa.
2: Ahora, en nuestro caso muy particular, cada quien tiene su momento de salvación o de encuentro con Cristo muy, muy especial, ¿no? Ya decíamos en algunos programas anteriores que las motivaciones a veces cuando nos acercamos a Dios, pues tal vez no fueron las mejores, pero Dios nos encontró en ese camino.
1: Así es.
2: En mi caso muy particular, yo empecé a ir a la iglesia porque mi papá me invitó, su hermana lo había invitado, en fin, pero no tenía realmente, honestamente, yo no tenía una intención de integrarme en una iglesia. tenía 16 años y no era mi intención, no era mi hit, ¿verdad?
1: Tenías toda la vida por vivir.
2: No, o sea, no era de, ay, ¿qué? No tengo nada que hacer, voy a la iglesia, no. No era eso. Realmente fue porque mi papá me invitó, pero bueno. No sé si le sirva esto, ya, a mí me pasó así. Yo cuando voy, bueno, voy la primera vez, voy la segunda vez, empiezo a escuchar versículos, cosas de la Biblia que me llamaron mucho la atención, que a lo mejor ya los había escuchado, pero no lo había leído o no me lo habían explicado, en fin. Y yo empecé a preguntarle, ¿Dios realmente existes? Yo creo que todos nos hemos preguntado,
3: sí, claro, eso,
2: en algún momento de nuestra vida. Ahora, ¿es verdad todo esto lo que están diciendo? Sí me oyes, o sea, sí tienes un mensaje para mí. Esas cosas yo le decía muy en lo secreto, muy en lo íntimo, porque pues al final va uno, empieza a leer la Biblia y todo esto, y uno tiene muchas preguntas, ¿no? O sea, sí. Se te hace extraño. Y de manera personal, solo quiero decirles que a mí Dios me empezó a contestar. O sea, yo literalmente empecé a sentir como, bueno, una voz me hablaba, ¿no? Una idea. Y yo decía, no, esta idea no es mía, porque yo no tengo esos pensamientos. Después abrí la Biblia y cosas que yo le iba preguntando a Dios, pues la Biblia es muy amplia, ¿no? Es un libro muy, bastante ancho, con sí, muchísimas páginas. Y entonces, pues... ¿Cómo era que justo lo que le estaba preguntando a Dios, ahí abría la Biblia o ahí caía la lectura? No es que fuera así de al azar, pero la lectura finalmente me llevaba a eso que yo le había estado preguntando a Dios. En esto se empieza a establecer esta famosa relación con Dios que le llamamos, ¿no? Porque entonces tú hablas, Él te contesta, tú hablas y Él te contesta. Y eso fue increíble para mí, más allá que alguien me convenciera de no, quédate aquí, Dios, esta religión... Bueno, yo ni sabía que era otra religión, yo pensé que era leer la Biblia. Y yo lo digo esto muy rápido por si, no sé si a ti te sirve, que tú este día puedas decir, Dios, ¿existes? Yo necesito que me des una muestra, que me hables, que me digas que si eres real, yo quiero seguirte, o tengo esta intención, o tengo muchas preguntas, o tengo muchas quejas. Hay gente que se acerca con muchas quejas a Dios, y por qué esto y por qué el otro, pero Dios contesta. Dios es misericordioso, Dios nos quiere hablar. Entonces, si te sirve esto, hazlo. Dios, a ver, ¿quieres que te siga? Háblame. A ver, tenía una discípula que me decía, yo con bolitas y palitos, porque yo no entiendo nada. Y mire que Dios le decía cosas con bolitas y palitos, para que ella
3: entendiera
2: el camino por el que debía andar. Entonces, es una invitación para que tú sigas a Jesús.
1: Y luego, Jorgito, ¿qué podía...? Imagínate a mi esposa a los 16 años. Si ahorita es buena gente, en serio, a los 16 sí, años, ¿qué maldad había en su corazón?
2: No, bueno.
3: Ninguno.
1: No, ya en buena onda, yo no la conocía, por supuesto, en esa época, no, pero... Nos conocimos después. Pero no, ella no era una mala persona, o sea, era una chica, era hija de familia, vivía con su papá, siempre muy estudiosa, le gustaba estudiar, tal cual... Hasta sus amigas pueden dar testimonio de que ella era una buena persona. Pero ese es el punto, que no era suficiente ser una buena persona. Si yo le cuento mi testimonio, era algo muy parecido, ¿ok? Creo que yo era más buena persona que mi esposa.
2: Era más santo todavía.
1: El aureol. Pero un día, es que yo escuchaba a gente, Jorgito, que me decía, que yo decía, no, este sí necesita a Dios.
2: No, ese sí que
1: necesita. Sí. No, ese sí está, pero sí, para el kilo, está mal. Qué bueno que recibió a Cristo en su vida este pobre hombre. Sí. Y yo, honestamente, ya yendo a la iglesia, yo pensaba que yo no era tan malo. Hasta que un día, así de la nada, sentí que hubo una convicción en mi corazón de que yo era malo, de que yo era pecador,
3: wow,
1: y de que yo no era mejor,
3: ajá,
1: que ese hombre que había matado o que había violado o que había sido un borracho. Y Dios me dijo, tú no eres mejor que ellos, tú tienes otras cosas también. Y me empezó a, como haz de cuenta, a pasar delante de mí una lista,
3: sí,
1: de quién yo era, como una autoimagen mía de quién yo era. Y yo dije, qué fea persona soy. Y yo necesito de Dios en mi vida. Entonces,
3: claro.
1: Entonces, solo Cristo te puede salvar.
2: Pero ¿verdad que son como pensamientos que vienen?
1: Sí,
2: a
1: son
2: ti?
1: Pensamientos.
2: Porque yo sé que la gente también dice, pero ¿cómo que Dios les habla?
1: Exacto.
2: O sea,
1: sí.
2: La gente hace un cortocircuito.
1: No, no viene una voz así.
2: No, o sea, no creas que.
1: Estruendosa. Como la voz misteriosa. No, no, no, no,
2: no, no, no, no es así. Son como pensamientos que vienen, ¿sí? Pero tú sabes que esos
1: pensamientos...
2: Que no
1: pueden venir de ti.
2: No vienen de ti.
3: Ajá.
2: O sea, tú dices eso, no.
3: Sí, sí, sí.
1: Eso
3: sí,
1: yo claro. No lo pude haber inventado.
2: Sí, eso no viene.
1: Porque yo jamás hubiera querido ver de mí lo malo que era.
2: Uh-huh.
1: Ok, entonces dice aquí en Juan, primera de Juan 1:7, volviendo al punto de que solo Cristo te puede salvar. Dice la palabra claramente que la sangre de Jesucristo nos limpia de todo pecado. Es maravilloso cuando nosotros podemos ver que esa sangre que él derramó en la cruz del Calvario nos limpia a nosotros hoy en día, nos quita, no solamente nos limpia, quita el pecado. Y eso entonces Dios te ve a través de la sangre de Cristo, cuando tú entiendes que solo Cristo te puede salvar.
2: Así es.
1: Y vamos al último punto.
2: Uh-huh.
1: ¿De acuerdo? Entonces, somos pecadores, nuestros pecados nos separan de Dios. No podemos salvarnos de nuestros pecados, solo Cristo puede salvarme. Perfecto, entonces ya entendí que solo Cristo me puede salvar. ¿Qué tienes que hacer? Recibe a Cristo, ¿de acuerdo? Recibe a Cristo, háblale así conmigo, ¿verdad? A la persona ahí, recibe a Cristo. Si yo entiendo que solo Cristo me puede salvar, ¿qué tengo que hacer en mi vida? Pues solamente recibirle a Él, recibirle, aceptarle, reconocer. La oración que hizo mi esposa antes del corte, la vamos a volver a hacer ahorita. Amén. Antes de irnos del programa. Pero entonces, Apocalipsis 3:20 es un pasaje maravilloso donde Jesús, imagínenselo, yo siempre que leo Apocalipsis 3:20, me imagino a Jesús diciendo, he aquí estoy a la puerta y llamo. Es como si alguien aquí estuviera tocando a la puerta de esta cabina y nosotros no la abrimos, ¿ok? Y puede estar tirando la puerta y no le abrí. Y mire que esta puerta es bastante ancha y bastante gorda para que no salga el ruido. Pero dice aquí Jesús, he aquí estoy a la puerta de tu corazón y llamo. Él está llamando, Él está tocando posiblemente con esta transmisión que te enviaron a la puerta de tu corazón. Y la segunda parte es, si alguno oye mi voz y abre la puerta de su corazón... Fíjese, tú tienes que abrir la puerta de tu corazón. Él no la va a tirar, Él no va a imponerte. Si tú no le quieres abrir la puerta, Él no va a entrar. Pero si tú abres la puerta de tu corazón, dice, yo entraré a Él y cenaré con Él y Él conmigo. Habla de la intimidad, de la relación que Dios quiere tener contigo, la cual mencionaba mi esposa hace un momento.
2: Sí, porque qué curioso que diga quiero cenar contigo.
3: Ajá.
2: ¿Por qué no dice ¿no? quiero desayunar contigo?
1: Sí, exactamente.
2: O quiero comer contigo. Dice quiero cenar contigo. ¿Qué implica eso? Por ejemplo, vamos a pensar a alguien que está pretendiendo a otra persona. Tal vez si lo invita a desayunar, pues una cosa tranquila. O uno va a desayunar con las amigas,
3: claro,
2: sí, con la comadre. Sí. Al desayuno, la comida, pues más familiar. Pero cuando alguien te invita a una cena...
3: Ya es algo así como que...
2: Como de más confianza,
3: sí,
2: ¿no? O sea,
3: sí,
2: puede
3: sí.
2: ser incluso entre amigos, ¿no?
3: Sí.
2: O puede ser algo, por ejemplo, de pareja. Y si te invita a una cena, está implicado este asunto que es un poquito más de confianza,
3: uh-huh.
2: ¿no? Más íntimo.
3: Sí, claro.
1: Más privado.
2: Más privado. Y el Señor dice, no quiero desayunar o comer, quiero cenar contigo. Quiero que tú te abras, que tú me digas, que tú pongas tus necesidades delante de mí. Yo quiero ser tu proveedor, quiero ser tu sanador, quiero ser tu salvador, quiero ser tu guía. A veces decimos, es que ya no sé qué hacer, no sé qué decisión tomar, o me está yendo mal, o me está yendo bien, pero no me siento satisfecho. Y el Señor te invita a una cena con Él. A una cena no es que literal tengas que ir en la noche a hablar con Él, ¿verdad? Sino a esta actitud de apertura, de confianza, de intimidad. Dice, yo estoy a la puerta y llamo. Él este día está llamando. Si tú estás recibiendo este enlace este día, créeme que ha sido Dios el que está usando este medio, está usando las redes sociales, esta herramienta que tenemos tan hermosa para tocar a tu puerta. Está tocando en este día a la puerta de tu corazón. Ahora, yo siempre les digo, ¿qué pierdes? ¿Qué pierdes?
1: Por recibirle.
2: ¿Qué pierdes con abrir tu corazón? ¿Qué pierdes con hacer una oración? ¿Qué pierdes con decir, las siguientes semanas vamos a ir viendo qué sigue? Una vez que yo digo, bueno, sí quiero conocer un poco más y voy a abrir mi corazón a Cristo, ni siquiera te estoy diciendo que hoy vayas a una iglesia, te estoy invitando que las siguientes semanas tú nos escuches 5 semanas, solamente 5 semanas más.
1: 5 viernes.
2: 5 viernes más para decirte que sigue. Y puedes hacer una prueba. Y finalmente, si no te funciona, bueno, pues yo hice la prueba, no me funcionó. Pero qué tal que sí, qué tal que Dios, este es el tiempo para ti, para tu vida, para tu familia, de que encuentres salvación, vida eterna, una vida muy diferente a la que has estado viviendo, y pues no pierdes nada. De todas formas, pues peor de como estabas, no creo que estés.
1: Ahora ve lo que dice Juan 1:12. Hablando de recibir a Cristo, una cosa es conocerlo y otra cosa es recibirlo. ¿Ok? Usted puede conocerme a mí y no recibirme en su casa. ¿Ok? Entonces hay gente que conoce a Jesús. Ah, Jesús el de la cruz. Sí. Ah, sí, el de Semana Santa, que ya viene ahora. Sí. Ah, el de la Marcha de Gloria. Sí, él. Ok, muy sí. bien. Pero no lo recibe. Entonces son cosas diferentes. Dice en Juan 1:12, más a todos los que le recibieron. No dice a los que le conocieron. Dice a los que le recibieron. A los que creen en su nombre, les dio potestad de ser hechos hijos de Dios.
2: Así es.
1: Pues mire, antes de irnos, yo quiero tomar estos últimos minutos que nos quedan para hacer otra vez esta oración de fe.
2: Perdón, nada más antes de orar. Este versículo es muy, muy famoso, muy importante, Juan 1:12. Y otra idea popular es pensar que todos somos hijos de Dios. Esta es una idea muy popular.
1: Eso está feliz.
2: Es que todos somos hijos de Dios. Y ahora sí que con mucho amor y mucho cariño y mucho respeto. Porque Juan 1:12 dice, solo los que le recibieron, solo los que creen en él, son hechos, no nacimos siendo hijos, podemos ser hechos, podemos adquirir el derecho, podemos adquirir la nacionalidad, la pertenencia, eso. ¿Verdad? Entonces, ¿qué somos todos los demás? Bueno, todos somos criatura. Todos somos creación de Dios, pero hijo solamente después de recibir a Cristo, o creer en Cristo como Señor y Salvador.
1: Agradezco mucho al Pastor Samuel por habernos ido tomando las notas de todo lo que hemos dicho aquí. Gracias, Sam, como siempre, por tu ayuda y por tu actitud de aportar. Yara Ortiz, saludos desde la ciudad de Tijuana, Baja California. Le mandamos un abrazo también.
3: Wow, hasta saludos. Tijuana.
1: Una ciudad que nuestra voz misteriosa en particular.
3: Sí,
1: aprecia de una manera especial. Si usted no ha recibido a Cristo en su corazón, si usted esta tarde nos está escuchando, esta mañana o a la hora que esté viendo el programa, nos está escuchando o le han reenviado esta transmisión, y usted dice, bueno, realmente yo quiero recibir a Cristo en mi corazón, como dice mi esposa, pues ¿qué pierdo? No pierde absolutamente nada y puede ganar mucho. Repite esta oración que yo voy a hacer ahora, pero sobre todo créala en su corazón y repítala en voz alta, en voz audible. Y vamos a orar al Padre, vamos a decirle así. Señor Jesús.
3: Señor Jesús.
1: Esta tarde.
3: Creo.
1: Que tú eres el Hijo de Dios.
3: Que tú eres el Hijo de Dios.
1: Que tú moriste por mis pecados.
3: Que tú moriste por mis pecados.
1: En la cruz del Calvario. Y venciste a la muerte. Resucitando de entre los muertos.
2: Para darme la salvación.
1: Y la vida eterna. Te confieso este día. Como mi Señor. Y mi Salvador. Y te recibo en mi corazón. Gracias, Jesús.
2: Por tu salvación.
1: Amén. Si usted hizo esta oración, dice la palabra que usted ha nacido de nuevo. Usted realmente es salvo. La próxima semana vamos a hablar de lo que sigue después de este evento tan maravilloso y vamos a hablar de todo lo que es este proceso que es importante también poder tener después de recibir a Cristo en nuestro corazón.
2: Así es.
1: Estaremos aquí, si Dios quiere, el lunes a las 10 de la mañana, mi querido George.
3: Así es, efectivamente. Y no se les olvide mañana, ¿verdad?
1: Mañana.
2: Padrísimo. Ya tenemos una lista larguísima.
3: Eso.
2: Teníamos 8 matrimonios anotados el domingo. Ahorita tenemos casi 300 personas.
3: ¡Wow! ¡Qué bendición!
2: Muy bonito, mañana 7 de la noche.
3: Muy bien, y los invitamos a seguir escuchando nuestra programación a través de Ondas de Vida 1440 de AM, la estación del Pueblo de Dios. Enseguida tenemos Sanidad y Medicina.
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4: Muy buenos días, tengan todos ustedes. Este es su programa Sanidad y Medicina con la doctora Ana María López, pero usted sabe que todos los miércoles yo tengo un espacio, me ha dado un espacio la doctora para predicar y traerle una palabra de aliento, una palabra conforme a la voluntad del Señor, porque usted sabe que la palabra del Señor edifica. La palabra del Señor es como una espada de dos filos que penetra hasta lo más profundo, y nosotros debemos de estar siempre agradecidos con el Señor por un día más que nos da, agradecidos con el Señor por la vida, agradecidos en todo tiempo, tengamos o no tengamos, no estarnos quejando, porque el gozo del Señor, dice, es nuestra fortaleza, y así nosotros debemos de estar, ¿sí? Usted no se queje, no se preocupe, no se lamente, no se esté haciendo la víctima, no, usted confíe, espere y crea en el Señor, que el Señor hace su perfecta y agradable voluntad sobre cada uno de nosotros. Bueno, antes de iniciar, me presento, soy el pastor José Guzmán de la iglesia Torre Fuerte Texcoco, tu casa, tu iglesia, tu familia, y la dirección de la iglesia está en calle Manuel González, número 130, primer piso, esquina 16 de septiembre, Colonia Centro, a un costado de la harinera. Ahí está Torre Fuerte Texcoco, y ahí también está, a un lado, está el consultorio. 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Bueno, le voy a dar dos anuncios antes de entrar a la palabra que el Señor trae para nosotros hoy en este día. Recuerde que este sábado tenemos nuestro desayuno conferencia de cada mes que tenemos, y el tema será los daños de la envidia. Los daños de la envidia. Usted sabe que yo le recomiendo que no sea envidioso, que no le envidie nada a nadie, ¿sí? Mejor que le envidien a usted y no que usted envidie, ¿sí? Usted viva con lo que Dios le ha dado, y si aún no tiene lo que usted necesita, es porque tal vez no ha orado, no se ha esforzado, o quiere que le caiga del cielo las bendiciones. Que para recibir bendiciones hay que esforzarse, no solamente estirar las manos y ya. Entonces, el tema será los efectos malos de la envidia, ¿sí? Todo aquello que nos lleva a la envidia trae consecuencias. Venga el sábado a partir de las 10 de la mañana, que será el desayuno, a las 11 comienza la conferencia. Ahí estará impartida el primer bloque por la psicoterapeuta Margarita Robledo, y en el área espiritual por la doctora Ana María López. Entonces, sábado 20, 10 de la mañana, desayuno conferencia. Por favor, no traiga niños, no traiga adolescentes de 13, 14 años. Si va a traer adultos o jóvenes de 18 para arriba, no de 14 ni de 13, ¿sí? Porque ellos no tienen todavía la madurez. No es que no los querramos, sino que estas conferencias son para personas con madurez, personas adultas que sepan.

0: que sepan el peso de cada conferencia que da. Y el domingo también tenemos la visita de un gran amigo, compañero, el apóstol Juan Diego González, de la Iglesia Odres Nuevos, un gran siervo del Señor, un gran amigo. Hemos hecho una amistad, hemos hecho un compañerismo pastoral con él, y lo invitamos este domingo 21 a celebrar el Día del Padre, y él estará trayendo una palabra de parte del Señor. Así que venga, venga a la conferencia, al desayuno, y también venga a festejar el Día del Padre el domingo 21, donde estará compartiendo la palabra un gran siervo del Señor, el apóstol Juan Diego González. Y va a ver que el Señor va a hablar a su vida. Traiga a su papá, traiga a su familia para pasar un tiempo de mucha bendición. Esos son los dos anuncios que tenemos. Esperamos verlo aquí en Torre Fuerte, Texcoco, tu casa, tu iglesia, tu familia. Con los brazos abiertos vamos a estar todo el equipo de servidores, de mi esposa, la doctora Ana María, y un servidor, el pastor José Guzmán. Bueno, vamos al tema y le traigo una palabra de aliento, ¿sí? A veces la gente, o sea, hay que darle gracias a Dios por el día que nos da, por permitirnos abrir nuestros ojos, por poder respirar, por sentir nuestro corazón que está palpitando. Eso es más importante, darle gracias al Señor. Lo demás, los problemas, las necesidades, todo eso, que no venga y opaque su día, que eso no venga y mengüe su fe, que eso no venga y lo desvíe del propósito del Señor, porque el Señor, estamos en este mundo con un propósito. Si usted no conoce el propósito, lea Efesios, lea la palabra del Señor, y ahí le va a dar por qué fuimos creados, por qué fuimos formados, para darle gloria y alabanza al Señor. No estamos en este mundo solamente para quejarnos, solamente para preocuparnos, solamente para estar siempre todo el tiempo enfermos, necesitados, angustiados, turbados, tristes, y infinidad. O sea, si usted es de esas personas que siempre tiene tantas, no sé cómo llamarle, tantas, que siempre tiene desgracias, pues dígale al Señor: Señor, ¿qué debo de hacer? Usted no puede estar viviendo una vida de desgracia tras desgracia tras desgracia, como trabalenguas, hasta se me trabó la lengua. Y todo eso, fuimos creados con un propósito, ¿sí? Y aquí se lo voy a dar. Usted debe de alegrarse con el Dios que tiene, ese Dios que todo lo puede, ese Dios que tiene cuidado de usted, de su casa, de su familia. Sí tiene cuidado de su casa, de su familia, de sus hijos, de su esposa, de su esposo. Pero hay un pero: ponga orden, ponga disciplina, crea. Todo debe de tener un orden. Si usted no tiene orden en su casa, ¿cómo quiere? No tiene orden en su casa, no tiene orden usted, no tiene orden con sus hijos, no tiene orden en ningún área de su vida, ¿cómo quiere ser bendecido? Yo le tengo que hablar así porque la obediencia y la disciplina traen bendición. Ahí hay en una parte de la escritura donde dice, donde el Señor le dijo: ordena tu casa. Y nosotros tenemos que ordenar nuestra casa, tenemos que ordenar nuestra vida, tenemos que ordenar cada área de nuestra vida. Pero si en nuestra casa, en nuestra vida, en nuestro caminar hay desorden, ¿cómo quieres ser bendecido? ¿Quieres ser bendecido? Ordena tu casa, ordena tu vida. Entonces, vamos a leer Sofonías 3:17. Y así dice Sofonías 3:17: Pues el Señor tu Dios vive en medio de ti. Él es un poderoso Salvador. Se deleitará en ti con alegría. Con su amor calmará todos tus temores. Se gozará por ti con cantos de alegría. Fíjese lo que dice, habla este profeta. Es un profeta menor, Pero a veces la gente solamente quiere estar metida leyendo el Salmo 23, el Salmo 91, y quiere solamente estar metido en esos salmos. No lee, no escudriña la palabra, no quiere adentrarse a más, no le da flojera leer los profetas menores, quiere solamente oír de los evangelios, quiere solamente oír solamente los salmos y no sale de los salmos. Entonces, el profeta Sofonías es un profeta menor, supuestamente, pero vea qué poderosa palabra tiene el Señor para el día de hoy, para nuestras vidas. Dice, pues el Señor tu Dios vive en medio de ti. Dice, vive en medio de ti, tu Dios, pues el Señor tu Dios vive en medio de ti. Oye, tú que me estás escuchando. Abre tu entendimiento, dice, tu Dios vive en medio de ti. No dice que la desgracia, que la enfermedad, que la sequía, que la escasez, que los problemas, que los celos, la contienda, todo eso contrario a la voluntad del sol, de Dios, perdón, no vive en medio de ti. Vive el Señor, vive tu Dios, el Todopoderoso. Dice, vive en medio de ti. Él es un poderoso salvador. Él es el único que te puede salvar de eso que tú estás viviendo. Tú no puedes estar metido todo el tiempo enfermándote, todo el tiempo en escasez, todo el tiempo preocupándote, todo el tiempo angustiado, triste, desfallecido, incrédulo, problemas con tus hijos, problemas con el esposo, problemas con la esposa, tu casa, siempre patas para arriba, siempre quejándote, siempre diciendo, Señor, ayúdame. No, Él es un poderoso para salvar, Él es un poderoso para sanar, Él es un poderoso para liberar, Él es un poderoso para levantar, Él es un poderoso para bendecir. Se deleitará en ti con alegría. El Señor se deleita con aquellos que creen, con aquellos que confían, con aquellos que esperan, con aquellos pobres de espíritu, no pobres que están siempre pobres en cada área de su vida. Dice que Sofonías 3:17 es un versículo muy poderoso que habla de la presencia activa y amorosa de Dios en medio de su pueblo. En medio de su pueblo. ¿Y quién es su pueblo? Mire, no todos son su pueblo, no todos son sus hijos. El Señor hizo creación, una creación, y en esa creación están los hombres. Pero nosotros fuimos creados, sí, con un propósito, pero cuando nosotros recibimos, creemos, confesamos a Jesús como Señor y Salvador, cuando permitimos al Espíritu Santo que vaya obrando en nosotros, a pesar de las circunstancias, a pesar de que duele, cuando nosotros le decimos al Padre, aquí estamos, Señor, haz tu voluntad. Esos son su verdadero pueblo. Su pueblo son los siervos que sirven al Señor, que sirven en la iglesia, que sirven a sus siervos. Su pueblo son aquellos verdaderos hijos. Su pueblo son aquellos verdaderos escogidos, aquellos llamados, aquellos ministros, todo aquel que hace la voluntad del Padre para el establecimiento de su reino en esta tierra, no para los que son solamente oidores olvidadizos. Dios quiere hacedores de su palabra. Por eso yo te digo y te comentaba. Nosotros aquí tenemos un propósito. Si tú no sabes el propósito, dile al Señor, Señor, llévame, porque no sé mi propósito, porque no entiendo, porque no sé hacer las cosas, porque todo me duele, todo me pasa, todo, no sé. Pero todos los que estamos aquí tenemos un propósito, y es establecer el reino, y es darle gracias al Señor en todo tiempo. Dar testimonio de su poder, dar testimonio de lo que Él puede hacer en nuestras vidas y hacia los demás que no conocen cuál es su mano derecha ni cuál es su mano izquierda, que no saben si sirven o no sirven. Entonces tenemos un propósito. El profeta Sofonías lo describe como un Dios poderoso, un Dios salvador que se regocija con alegría, se calma en su amor y canta de gozo por nosotros, mostrando una relación íntima donde Él no está distante de nosotros, sino que es un guerrero victorioso y compañero cercano que celebra nuestra redención y amor incondicional, incluso a través de las pruebas. Ese es el Dios que nosotros tenemos. Ese es el Dios que nosotros debemos de entender que Él es el único que tiene el poder para qué, para hacer las cosas imposibles posibles. Entonces, te voy a dar algunas llaves para que reflexionemos y podamos accesar a la palabra del Señor conforme a este poderoso versículo de Sofonías. Te lo voy a repetir para que tú lo repitas, para que tú lo memorices, para que tú estés siempre meditando en él, que lo pongas en tu casa, que lo pongas ahí en tu refrigerador, lo pongas no sé dónde en tu celular, no sé, pero dice Sofonías 3:17, pues el Señor tu Dios vive en medio de ti. No olvides, el Señor vive en medio de ti. Él es un poderoso salvador, un poderoso sanador. Se deleitará en ti con alegría, con su amor calmará todos tus temores. El Señor es el único que puede calmar tus dolencias, tus temores, tus miedos, tus preocupaciones. Se gozará por ti con cantos de alegría. El Señor se alegra de nosotros que somos sus hijos, se alegra de nosotros que somos sus siervos, se alegra de nosotros que somos sus ministros, se alegra de nosotros que somos esos escogidos y llamados que a pesar de la circunstancia, a pesar de los problemas, no menguamos, seguimos caminando, no dejamos de asistir a la iglesia, no dejamos de orar, no dejamos de diezmar, no dejamos de ofrendar, no dejamos de hablar, de predicar a nuestro Salvador. A pesar de eso, seguimos porque tenemos un Dios poderoso, un Dios que nos fortalece, un Dios que nos respalda, un Dios que está todo el tiempo, dice en un salmo, Salmo 32, 32, 8, 34, 8, no recuerdo bien, que dice que su mirada, sus ojos están puestos en nosotros. Él nos va a aconsejar, Él nos va a instruir por el camino que debemos seguir. Tenemos un Dios que siempre está al pendiente de nosotros. Y a ese Dios es el que tú debes de tener la confianza. Una de las llaves es Dios está presente. Aquí nos los está diciendo Sofonías. Dios está presente. No es una figura lejana, sino que mora en medio de sus siervos, poderoso y listo para salvar. El Señor está listo para sanar, listo para ayudarte, listo para liberarte, listo para levantarte, listo para luchar tus peleas, tus luchas, tus guerras. Pero tienes que confiar en Él, tienes que poner tu confianza solamente en Él, no en el hombre, no en tus hijos, no en tu esposo, no en tu esposa, no en tu dinero, no en tus bienes, no en lo material, en Él. Y yo no estoy diciendo que tu esposo, tu esposa, tus hijos sean malos. No, la confianza tiene que ser en el Señor, porque Él puede hacer las cosas imposibles posibles. O pregúntale a tu marido, marido, tú me puedes dar la salvación, tú puedes traer la salvación a los nietos, a los hijos. No, solamente aquel que tiene poder, aquel que fue, que resucitó de entre los muertos, aquel que es el mismo de ayer, de hoy y de siempre, el mismo que sigue haciendo milagros. Su poder no se detiene. Otra llave, un Dios que se goza, su amor se expresa en alegría exuberante, con alguien que canta y danza por la felicidad que le causamos como siervos, como hijos, cuando nosotros de veras le decimos, Señor, Señor, yo confío en ti, yo creo en ti, yo esperaré, Señor, porque yo no veo. Yo no camino por vista, sino camino por fe. Y yo sé que tú vas a obrar, que tú estás obrando en mi casa, en mi familia, en mi cuerpo, en mi salud, en mis finanzas, en mi negocio, no sé, en el área donde tú estás ahí metido. Otra de las llaves dice salvación. Dice salvación y restauración. Es un Dios victorioso que nos redime y nos renueva con su amor, levantándonos de la tristeza. El Señor es un salvador, es un restaurador que te levanta de la tristeza, que te levanta de la enfermedad, que te levanta de las maldiciones, que te levanta de donde tú estás tirado. Solamente tienes que decirle: Señor, aquí estoy, yo no puedo, pero sé que tú me vas a levantar, que tú, Señor, me vas a fortalecer. La otra es amor, amor que calla. Esta quietud no es indiferencia, sino la certeza de un amor profundo y resuelto, que no necesita palabras para demostrar su constancia hacia nosotros. A veces nosotros le decimos: a ver, demuéstrame tu amor, me quieres, me amas, me piensas, me extrañas, me necesitas, todo eso. Queremos verlo con obras. El Señor no necesita eso. El Señor lo demuestra cada día con esa vida, con ese aliento de vida que nos da, con esas misericordias, con esos favores. Ese es el Dios que nosotros tenemos. La otra llave es alegría contagiosa. Dice: su gozo por nosotros es un testimonio asombroso de su compromiso y amor personal hacia cada uno de nosotros, invitándonos a celebrar con él. Nosotros tenemos que celebrar con él cada victoria. Tenemos que celebrar a pesar de la circunstancia, decirle: Señor, gracias, Señor. Esto que no pude hacer, Señor, yo sé que tiene un propósito. Gracias, Señor, que esto, que no me permitiste hacer esto, porque yo sé que tú tienes, Señor, pensamientos de bien, que tus caminos son más altos que los míos. Gracias, Señor, por no haberme permitido, Señor, hacer mi voluntad, sino tu voluntad, Señor. ¿Cómo debemos aplicar este versículo a nuestra vida? ¿Cómo practicarlo en medio de las dificultades? Cuando estés pasando por una dificultad, hay que recordar que Dios está presente, es poderoso y se regocija en nosotros, dándonos fortaleza. El Señor es el único que nos puede fortalecer. Otro punto, valor personal. Entender que somos objeto de su deleite, no por mérito, sino por su gracia. Esa salvación que nosotros tenemos, esta vida que tenemos, es por gracia, es porque a Él le plació darnos un día más de vida. Otro, relación íntima. Otro punto, relación íntima. Ver a Dios no solo como juez, sino como un padre que canta de alegría por sus hijos amados. Nosotros somos hijos amados. Hay mucha gente que no se siente amada, hay mucha gente que se siente rechazada, hay mucha gente que se siente indigna. Nosotros somos hijos amados. Somos hijos amados, ¿por qué? Por el sacrificio de Jesús, por la redención, por la salvación, por su sangre derramada. Él nos limpió, Él rompió el velo, Él nos dio acceso. ¿Para qué? Para poder entrar, para llegar confiadamente al trono de la gracia, donde vamos a encontrar ese oportuno socorro. Ese es el gozo. Esa es nuestra relación íntima con Él. Verlo al Señor como un padre, como un amigo. El siguiente, gozo en el Señor. Responder a su amor con adoración y alegría, reflejando su presencia en nuestras vidas. El gozo del Señor es nuestra fortaleza. Dice que este versículo es un recordatorio constante de la bondad, el poder y el amor profundo de Dios por aquellos que son sus siervos, ofreciendo consuelo y esperanza. Y termino con esto. Este versículo, del cual te lo vuelvo a repetir, pues el Señor tu Dios vive en medio de ti. Él es un poderoso salvador, se deleitará en ti con alegría, con su amor, calmará todos tus temores, se gozará por ti con cantos de alegría. Termino con esta, su palabra que es verdadera. Todo lo que el Señor ha prometido en tu vida, todo lo que el Señor ha declarado en tu casa, sobre ti, sobre tu casa, sobre tu familia, sobre tu descendencia, sobre tus generaciones, sobre tu ministerio, aún sobre esta nación de México, que hemos visto que esta nación de México hay, está inundada de pecado, está inundada de oscuridad. Sabemos que el Señor tiene algo para esta nación, para ti, para tu casa. Te doy esta palabra. Primera de Tesalonicenses 5:24 dice así: Dios hará que esto suceda, porque aquel que los llama es fiel. Dios hará que esto suceda, porque aquel que los llama es fiel. Y espero que esta palabra haya sido de bendición, que esta palabra en ti haga un clic, que en ti, que tu espíritu se avive, que en ti ese espíritu decaído, esa falta de esperanza, falta de fe, haya traído esta palabra algo que renueve tu ser, que renueve tu espíritu, que haya sacudido lo más profundo de ti, porque aquel que nos llamó es fiel y él obrará. Padre, gracias por este día, gracias por esa palabra, Señor, porque cada día tú nos muestras, Señor, que para ti no hay nada imposible, que para ti, Señor, tus hijos, tus siervos, tus ministros, tus llamados, tus escogidos, tu real pueblo, Señor, tú eres fiel, Señor, para con cada uno de nosotros. Bendecimos tu nombre, Señor. Y aquellos, Señor, que están caídos, desfallecidos, enfermos, atribulados, tristes, desahuciados, Señor, amado Espíritu Santo, obra en sus vidas para que tu nombre sea glorificado. Todo eso te lo pedimos en el nombre poderoso de Jesús. Amén y amén. Bueno, me despido. Soy el pastor José Guzmán de la Iglesia Torre Fuerte Texcoco. Te invitamos este sábado y domingo a nuestros dos eventos, desayuno conferencia, sábado 10 de la mañana y domingo a celebrar a los padres con nuestro invitado especial, el apóstol Juan Diego González. Es un gusto haber estado contigo. 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Hasta la vista. El Señor te bendiga.
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0: Son las 11:30 de la mañana en Ondas de Vida. 1440 de AM, la estación de la gente de fe.
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0: Hola, hola, queridas amigas, hermanas en Cristo. Hola, las más que vencedoras, ¿dónde están? Cuéntenme qué están haciendo. Qué gusto poder estar con ustedes un tiempo juntas, que pasemos. Es una bendición que podamos estar juntas meditando en la palabra de Dios. Oigan, este tiempo es esperado por todas nosotras. Al menos yo estoy esperando y diciendo, Señor, ¿qué les quieres decir? ¿Qué nos quieres decir a todas las más que ve? Y bueno, antes de pasar a la palabra, te quiero decir, ahora sí, esto es parte mía, ¿verdad? Que estamos promocionando nuestro tiempo de desayuno. Recordarte que ya está nuestro tiempo de desayuno en todas las sedes de Renacer para que tu mujer hermosa puedas estar con nosotros, sede central, Coajimalpa, Tepeji y Guadalajara, Toluca. Estamos nosotros acá, estás invitadísima, 27 de junio exactamente, estaremos ahí sábado a las 9 de la mañana con un rico desayuno, un buen tiempo, adoración, la palabra y un tiempo de ministración para ti. Estás 100% invitada. Esto no tiene costo. Al contrario, creemos que es Dios quien nos regala este tiempo y este desayuno. Queremos mandar saludos a todas las más que ve que son servidoras en este ministerio. Gracias, hermanas, por su ardua labor y tan grande esfuerzo. Y a cada una de las que nos escuchan, que sirven en algún ministerio, que están ahí sirviendo en la iglesia. Y si usted dice, ay, yo no sirvo, claro que sirve con su oración, mi amada. Usted me ayuda mucho orando por este programa. Estaremos mostrando pronto sorpresitas, bendiciones. Estamos orando porque Dios nos dé un tiempo precioso de un congreso donde podamos estar juntas todas y recibir preciosa palabra de Dios. ¿Cómo está? Cuénteme ahí. Ahorita me meto en las redes a ver, a leerle. ¿Cómo está? ¿Cómo está? Si usted dice, ay, yo quisiera llamar, pues puede marcarnos ahí en cabina. Ahorita nos ponen el número y ahorita se lo paso. Ahí nos pueden llamar. Mire, llámenos al 59 11 07 14 40. Gracias, Jazz. Un saludo, Jazz. Gracias por tan efectivo trabajo que haces con nosotros. Y todos los que están ahí en teléfono, 59 11 07 14 40, por favor llámenos. Vamos a tener un tiempo para orar, un tiempo para escucharle. Y mire, si no alcanzo a leer su oración, cuente que vamos a estar orando con un grupo de hermanas acá en Toluca, que estamos listas, ¿verdad, mis amadas? Ahí estamos listas para orar unas por otras. El poder de la oración en conjunto, ¡qué bendición es! Así que saludamos a todas las que nos escuchan. Sabemos que nos escuchan en Oaxaca, en Chiapas, en Guerrero, en la Ciudad de México. Claro, por supuesto, a mis queridas más que vencedoras en la Ciudad de México, en el Estado de México, Guadalajara también, y en todas las partes donde alcanza este programa, incluso hasta Estados Unidos y demás. Así que usted no se quede con la información del programa, compártalo, le puede ser de muchísima bendición a todas las mujeres que puedan escuchar este precioso mensaje. Y bueno, hoy es un tema precioso que quiero compartir contigo. Yo te lo daba en la mañana. Entonces, quiero compartirlo, es precioso, y estoy hablando de el perfume. Yo no sé si a ti te gusta el perfume, a mí me gustan los olores bonitos. A mí me gustan los olores a florecitas, me gustan dulces, me gustan también un poquito cítricos, ¿verdad? Y bueno, todas tenemos de diferentes gustos en cuanto a olores, pero qué importancia. Yo estaba hablando con el Señor y le dije, ay, Señor, ¿a ti cómo te gusta el perfume? Porque a mí, yo tengo mi perfume favorito y tengo otros, pero tengo uno que digo, ay, este ya lo voy a dejar, y luego no me lo pongo. ¿Y sabe por qué me lo pongo? Ese perfume Yo le decía a mi esposo, me hace sentir así bien, una mujer bien fuerte, una mujer bien, ¿cómo lo digo? Bien segura. Además, me gusta oler rico y no nada más me gusta que me llegue a mí, sino yo sé que, si huelo rico, me siento segura y demás. Y entonces yo pregunté, Señor, ¿qué perfume es el que te gusta a ti? ¿Tendrás algún favorito? Y fíjese nada más lo que le estaba preguntando yo al Señor. Y me llevó a buscar a la palabra. Y fíjese que desde Génesis encontramos para Dios, ¿qué es el perfume? ¿Tú sabías que también Él tiene sus perfumes? Yo no sé si tú tienes uno, dos, tres, o ya se te está terminando el que más te gusta y tú dices, ay, ¿cómo? Me tengo que comprar otro, porque este plano no lo puedo dejar de usar. Y el Señor me llevaba a Levítico 1:9. ¿Estás lista? Yo quiero que tengas lápiz y todo. Si no termino el tema, vamos a avanzar poco a poco, pero si quiero que te quede bien, bien este precioso tema. Levítico 1:9 dice así, fíjate, el sacerdote hará arder sobre el altar holocausto es ofrenda encendida, olor grato para Jehová. Las ofrendas que se daban en el pueblo eran olor grato para Jehová. Estoy hablando esto en Levítico, que se dio la ley y todo, ¿verdad? Todo, todo. Bueno, en el Antiguo Testamento los sacrificios ofrecidos conforme a la voluntad de Dios eran descritos como olor grato, como un perfume grato. Yo no sé qué perfume es tu favorito, pero para Dios la ofrenda era olor grato. Fíjate, ya hablando más adelante en los Salmos, tenemos una revelación más amplia y entonces aquí encontramos en el Salmo 141:2, Salmo 141:2 dice, suba mi oración delante de ti como el incienso. ¿Qué significaba esto? Que suba, yo tengo un olor delante de Dios como una ofrenda, no solamente el sacrificio, sino yo tengo un olor delante de Dios y suba, dice mi oración. Entonces acá con el poeta, entendiendo los salmos, ahora vemos el conocimiento teológico más avanzado que está diciendo, no solamente la ofrenda, sino mi oración también es una ofrenda y sube a ti como un incienso. ¿Cuál era la enseñanza aquí? Quiere decir que las oraciones del pueblo, sí, del pueblo de Dios, son comparadas con un perfume. Las oraciones del pueblo son comparadas con un perfume o con incienso que asciende, que sube a la presencia de Dios. ¡Qué hermoso! El salmo nos enseña, el salmista, que mi oración y tu oración es un perfume. A mí me encanta poner perfume en casa. No solamente para mí, sino tú has visto que en los centros comerciales se venden aromatizantes para la casa. Qué hermoso que ponemos un aromatizante y entonces la casa huele rico, que sacamos la ropa sucia, ¿verdad? Porque también la ropa sucia huele mal. Entonces la sacamos, limpiamos todo, ponemos un aromatizante y esto trae perfume. Tus oraciones, mis oraciones, son como ese aromatizante y el perfume que le llega a Papá Dios y que le está oliéndolo. Y nos encanta, a mí me encanta que huela a la mañana, que huela a mediodía, que pueda oler en la noche. Entonces, a Dios también le encanta escuchar tu oración. Por eso te estoy diciendo, comunícate con nosotros al 59 11 07 14 40. Me van a estar pasando ahí las peticiones. Y con mucho gusto oramos juntos. Pero bueno, no solamente esto, es interesante que en el Nuevo Testamento ya estoy hablando en segunda los Corintios. Te voy a llevar a Corintios. ¿Qué interpretación encontramos ahora en el Nuevo Testamento? Te hablaba de las ofrendas que eran olor fragante, te hablaba de tu oración, olor fragante delante de Dios como un perfume. Pero Pablo Pablo. Pablo escribe a la iglesia a los Corintios, que estaban ahí, una iglesia que había sido, que tenía muchos problemas. No vayas a creer que nada más tu iglesia tiene problemas. Corinto tenía problemas y situaciones complicadas. Y encontramos ahí, fíjate, segunda de los Corintios 2, 14, 17. ¿Qué encontramos? Vamos a leer más a Dios, fíjate, más a Dios, el cual nos lleva siempre en triunfo en Cristo Jesús, por medio de nosotros manifestará en todo lugar el olor de su conocimiento. Vamos a entender este pasaje. Pablo está hablando y está escribiendo y está agradecido con Dios. Y está diciendo, estoy agradecido con Dios porque a pesar de las dificultades que he estado pasando, Dios me sigue usando, y de las dificultades que estás pasando, Dios te sigue usando de una manera hermosa para extender el mensaje de Cristo. Él compara en este pasaje a los creyentes como una aroma. Ay, no sé si has pasado por donde venden aromas. Dios, hasta una cuadra huele. Y yo decía, ay, qué bendecidos los que trabajan ahí, porque qué rico huele el perfume. Y Dios está diciendo, todo aquel que me sirve, todo aquel que me busca, toda aquella mujer que levanta su oración, toda aquella mujer que está agradecida conmigo, que me busca, para mí es un perfume y un aroma agradable. Hoy la palabra para ti más que vencedora es, eres un perfume. Fume precioso delante de Dios. Yo me imagino que huelo a florecitas. Ahí imagínate tú, ¿cómo hueles? Ya nos están llegando las peticiones. Síganos ahí mandando. ¿Cómo hueles a florecitas? ¿Qué florecitas hueles? ¡Qué hermoso! Él compara esto. Fíjate que la palabra triunfo, triunfo, dice más a Dios gracias, el cual nos lleva. Nos lleva, qué hermoso. Pablo está diciendo, gracias a Dios, es Él el que te lleva. No llegas tú al triunfo porque eres muy inteligente y muy buena. No, es Dios el que te lleva a los triunfos. Dios nos lleva a los triunfos. Y dice, más a Dios gracias, el cual me lleva. Y hay una palabra, siempre. Repite conmigo, siempre. Dios quiere llevarte siempre. No has, y hay días, no, siempre. ¿A qué me quiere llevar? Me quiere llevar a triunfar. Fíjate nada más. Así que si vendes quesadillas, Dios quiere que tu local sea el que tiene mejor triunfo. Dios quiere que tú triunfes. Santo Dios, Dios está interesado en bendecirte, Dios está interesado de llevarte en triunfo. Hoy me estoy recordando a las que venden cosas, a la hermanita allá que en Iztapalapa que vende yogur. ¿Qué más vendes? Porque vamos a orar para que el Señor haga cosas, y también por sanidad. Nos están ya llegando, síguenos llamando, síguenos escribiendo por Facebook, nos vamos a dar un tiempo. Comunícate al 59 11 07 14 40, y quiero decirte que Dios quiere llevarte de triunfo en triunfo. Cuando te lo leo, dice siempre. Siempre. Dios no quiere que tu estética solo tenga una racha buena. Dios quiere que siempre. Dios no quiere que si solo hoy vendiste aromas, quiere que siempre estés de triunfo en triunfo. Dios quiere que seas bendecida. Siempre, siempre. Y te voy a volver a decir siempre, siempre. Triunfo en triunfo, pero hay algo. ¿En quién vas a tener el triunfo? En Cristo Jesús. Dice ahí el texto, te repito, segunda los Corintios 2, 14 en adelante. Dice, siempre en triunfo en Cristo Jesús, por medio de nosotros lo manifestará. Cristo quiere que tú triunfes. Es más, Cristo quiere ser un olor en ti. quiere que ese triunfo llegue delante del Señor como un olor grato, porque quiere que en lo que tú estás trabajando, tú seas la luz. Quiere que en lo que tú estás vendiendo, tú seas la luz. Quiere que en lo que tú estás cocinando y estás preparando todo, tú seas la luz. Por eso dice el texto: más a Dios le doy gracias, el cual me lleva siempre de triunfo en Cristo Jesús por medio de nosotros. O sea, Cristo se está moviendo, es Cristo. Si tú trabajas dando masajes, es Cristo con tus manos. Si tú trabajas vendiendo cosméticos, es Cristo usándote para traer bendición a la carita de otras, ¿verdad? Y lo que estés haciendo es Cristo, es Cristo, es Cristo, es Cristo en ti. Y hoy va a ser Cristo en ti. Nosotros vamos a orar, pero es Cristo en ti sanándote. Es Cristo dándonos el mensaje. Es Cristo enseñándonos y llevándonos como un olor grato. Yo sigo avanzando con lo que yo te quería compartir, te quiero compartir aquí. La palabra triunfo tiene que ver con... No te voy a decir la palabra porque está bien difícil en griego. Es difícil, no te lo voy a decir, pero describe aquí la procesión victoriosa de un general romano. Eso es lo que quiere decir esta palabra. Esta palabra connota a un general romano que se le daba y después de una gran victoria, no una pequeña victoria, era una gran victoria. Entonces lo que Pablo está diciendo es: haz de cuenta que Cristo es mi general y me lleva de triunfo. Esa palabra solo se usaba para generales romanos. Y ahora Pablo la está usando y está diciendo: Cristo es el general en tu negocio. Cristo es el general en tu casa. Cristo es el que se mueve. Y este es el olor grato que se mueve en victoria. Olor de su conocimiento. Fíjate cómo dice: triunfo en Cristo Jesús. Por medio de nosotros manifiesta en todo lugar, en todo lugar. ¿Quién manifiesta? Cristo. ¿En dónde? En todo lugar. Cuando recoges los niños, cuando cuidas a tu mamá, cuando ayudas a tu suegra, cuando ayudas a tu suegro, cuando estás vendiendo, cuando estás descansando, cuando estás haciendo diferente labor, eres un olor de su conocimiento. ¡Qué hermoso! Un olor de su conocimiento se refiere a que el conocimiento de Cristo se difunde por medio de tu vida. El olor del conocimiento. Aquí me está oliendo a más que vencedoras. Aquí me está oliendo a Cristo. Ay, ¿a qué hueles? ¿A qué hueles? A Cristo. Yo espero que huelas a Cristo, que no huelas a carne, que no huelas a muerto, que vuelas a Cristo. Aquí yo estoy hablándole a puras mujeres vivas, y aquella que estaba media muerta, que se levante en el nombre de Jesús, porque la palabra de Dios dice que huele a Cristo. Olor a su conocimiento se difunde por medio de la vida y el testimonio del creyente, de la más que vencedora. Dios usa nuestra vida para dar a conocer a Cristo donde quiera que estés. Olor grato significa aroma agradable, aroma precioso. Oye, cuando alguien huele rico, hasta uno dice: ay, ay, ay, ay, qué perfume te pusiste. Ay, qué rico. Bueno, nosotras sí decimos. Los hombres tal vez se guardan, ¿verdad? Pero nosotras, ay, hermana, ¿y qué perfume se puso? Hay una hermanita que yo siempre, ay, qué rico huele. Cuando la abrazo, ay, qué rico huele. Y hasta quiero darle otro abrazo porque huele bien rico. Imagínate el Señor diciendo: ay, hueles a Cristo. Hasta te voy a dejar un ratito. Hueles a Cristo. Imagínate, ¿tú crees que al diablo le gusta el olor a Cristo? No, lo repela, lo odia, Pero el Señor dice, santo, aquí viene un olor fragante. El Señor no dice santo, soy yo la que digo, qué hermoso está oliendo, un olor aceptable de Cristo. No es nuestro propio perfume, no es tu perfume, es el pH de Cristo con el perfume de Él, sino tiene que ver con carácter, con la obra de Dios en ti reflejado en nosotros. Cuando nosotros nos portamos groseras en el trabajo, con el marido, con los hijos, no huele a Cristo, hermana. No está oliendo a Cristo. Está oliendo a carne. Está oliendo a muerta. Está oliendo a otra cosa. Mañana voy a seguir con el texto porque habla de esto, de cómo es que también puede haber perfume no grato y hay perfume grato. Vamos a decirle a Dios, oh, yo quiero ser un perfume grato y voy a darme el tiempo para orar por ti, por todos los mensajitos que nos pusieron, y dile ahí al Señor, Señor, repite conmigo, yo quiero ser un perfume grato, yo quiero ser un perfume grato delante de ti, y por favor, hazme como Cristo, que tenga el perfume. Y bueno, vamos a orar. ¿Qué te parece? ¿Me ayudas a orar por la gente que nos está pidiendo? Por Paula. Padre, oramos por Paula López, que nos escribió, nos llamó. Pedimos por sanidad, por su vista, en el nombre de Jesús. Haz tú el milagro, Señor. Pedimos que nuestra oración sea un perfume grato delante de ti y que seas tú obrando, Señor, que le duelen las piernas. Quítale el dolor de piernas, de favor. Y quítale toda falta de equilibrio, ayúdale para que pueda estar equilibrada. Oramos por María Esther Serrano, Señor, ella pide por Mayra Pata, para que se vista decorosamente y para que su hermano ya sea restaurado en ti, Señor. Oramos para que sea descontaminado y que sea olor grato, Señor. Padre, oramos por Mayra para que tenga ventas donde trabaja, y gracias por todo lo que tú haces. También oramos por las que nos están escribiendo en Facebook. Oramos, Señor, porque tú te derrames en la vida de Regina, de Guadalupe, de Patty, y aún la gente que nos está escribiendo y saludando, Señor, por su salud de Patty. Sánale, restáurale, quítale toda gripa en el nombre de Jesús, y cuerpo cortado por Esmeralda, Señor. Ayúdale, Padre, bendícele juntamente con toda su casa. Por Karina Selvas, ayúdale, Señor, bendícele, fortalécele. Por Jessy, por su trabajo, por todo lo que hace, Señor, por su estética. Declaramos, Señor, que es olor grato esa estética para ti. Pedimos oración por la señora Kelly Saraí, Padre. Pedimos por sus hijos Axel y Uri Serrano. Declaramos, Señor, que tú obras en sus vidas y les cubres derramando sanidad. Oramos por nuestra hermana Alejandra, que está haciendo un trámite, Señor, guárdale. Pedimos por Rebeca, Padre, te pedimos por su hija, Señor, por la hija del doctor Casarrubias, Padre Cuauhtla, que Dios sigas dando un milagro en su vida, Señor, que está enferma, que Padre, seas tú obrando y quitando todo problema. La van a operar y que esa operación te muevas tú, Padre, que sean tus manos en los doctores y que hagas un milagro. Por Walquiria, Señor, también la bendecimos. Por Angélica Guadarrama y su negocio, declaramos que es Cristo llevando el control. Por Vicky Chante, saludos y bendiciones para ella. Por Lucy, Señor, que seas tú en ella. Y Padre, oramos en el nombre de Jesús por la familia Walquiria, por Yeshua, te pedimos, Padre, por ellos, y oramos también, Padre, por Berenice Solano González, que está enferma. Haz la obra, y por toda la gente que nos está escuchando, que hoy todas propongamos en un olor agradable a ti. Un olor, vamos, eres tú la que se tiene que comprometer delante del Señor hacer un perfume agradable y que nuestro perfume diga más que ve. ¡Qué hermoso! Que tu perfume diga más que ve, más que vencedora, no más que. ¿Sabe por qué? Más que ve es más que vencedora, pero más que una Q o una que, no, que no haya queja. La más que vencedora, dejamos las quejas. Y las más que se quejan mucho. Entonces, no vamos a ser más ¡Qué vencedoras! Gracias a Dios, porque Él nos hace un olor fragante. Qué gusto poderme conectar contigo. Ya se nos acabó la media hora, pero ha sido un gusto que te conectaste, que nos escuchas a los de la radio. Más que ve, preciosas, hay una mujer que Dios la va a sanar de las caderas. Toma la palabra. El Señor está tocándote esas caderas que duele mucho, como que se te parten, pero hoy Dios te sana. Dios te bendiga. Te mando un abrazo. Nos conectamos mañana. No te lo pierdas. Compártelo y recuerda, huele riquísimo. Dios te bendiga. Y si no traes perfume espiritual, hoy póntelo en el nombre de Jesús. Y si necesitas perfumito también, ponte mucho perfume. Dios te bendiga. Te mando un abrazo. Hasta la próxima.
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0: están nuestros amados, amados, buena onda. ¿Qué tal la buena onda con los Cris?
1: Eso.
0: Miren, todos tenemos que ser buena onda. Tenemos que mostrar el amor, la paz de Jesús, ¿verdad?
1: Así es.
0: Y bueno, pues aquí estamos sus amigos, los amigos de la gente de

0: fe y de los buena onda, ¿verdad?
1: Claro.
0: Los buenísima onda, mi amado príncipe del cuadrante, chulísimo, por cierto. Con un color verde militar que hace juego con tus ojos. ¡Qué bonito! Nada más y nada menos que mi amado príncipe del cuadrante, Cris Grajeda.
1: Gracias, mi reina hermosa, reina del micrófono, reina de mi corazón. Y gracias a todos ustedes, todos esos buena onda que ya están ahí, todos los que están ya conectaditos. Ya hemos leído mensajes en el camino de varios de ustedes. Muchas gracias, de verdad, por escribirnos. Gracias por saludarnos, gracias por darnos los buenos días. Mauro, muchas gracias por tus saludos. Y claro, claro que estamos orando por ti. Claro que Dios va a hacer un gran milagro. Confiemos, confiemos, Mauro. Y el Señor está de tu lado, no se te olvide. Acuérdate que dice, el ángel de Jehová acampa con los que le temen y los defiende. Él va a defender, Él va a hacer las cosas, confía. Y yo te quiero dar esta palabra porque esta palabra yo la venía meditando en el camino al haber leído tu mensaje. Entonces, pues ahí, Mauro, por favor, estate tranquilo, porque Dios está actuando por ti. Aunque a veces pensamos, reina,
0: sí,
1: que Dios no está haciendo nada, algunos llegamos a pensar eso, Él está haciendo todo. Cuando Dios está sin hacer ruido, sin nada, Él está trabajando.
0: Cuando está en silencio es eso, porque está trabajando. Exacto. Exactamente, mi príncipe.
1: Exactamente.
0: Tú sí te la sabes, ¿verdad?
1: Pero lo que no está en silencio es la transmisión de la buena onda, o buena onda con los Cris, ahorita en todos los lugares, en la casa, en la oficina, en el taller, en la cocina.
0: Tenga usted buena onda, Silina.
1: Buena onda, Silina, mira, sonó bonito. Ahí quédate conectadito, por favor, y no te desconectes para nada de la radio, porque vas a mandar ahora tus complacencias, vas a pedir tus complacencias, vas a mandar tus complacencias y las vamos a poner con mucho cariño en el programa que continúa, que es en la radio. Estamos en la radio, pero estamos también en Facebook Live, pero al rato estamos únicamente en la radio. Con complacencias 1440, donde escucharás tu complacencia completita.
0: Pero qué bonito, príncipe, qué bonito es eso. Qué bonito es que podamos tener nuestras alabanzas completitas.
1: Eso.
0: Y sigamos cotorreando, ¿verdad?
1: Claro.
0: Porque continúa la buena onda, claro, pero ya con musiquita, musiquita.
1: Ah,
0: ahorita, por ejemplo, tenemos un tema ahí bonito que vamos a hablar.
1: Sí.
0: Pero en una horita, más o menos, a la una de la tarde, de la mañana, a la una de la tarde tenemos complacencias 1440. Entonces, vayan mandando sus complacencias para que las vayamos formando.
1: Claro que
0: y
1: sí.
0: Empezando complacencias, luego las vayamos poniendo.
1: Exacto.
0: Tenemos el 55 18 34 34 36.
1: Este
0: número, que es el número, pues, también de las oportunidades,
1: claro,
0: como dice José Luis,
1: ¿por qué no?
0: Sí, claro que sí. Para que nos puedan escribir a este número, tenemos el 55 18 34 34 36, y nos pueden escribir aquí sus complacencias si quieren también mandarnos un saludo o reportarnos sus siembras.
1: ¡Eso!
0: Está el 55 18 34 34 36.
1: Muy bien.
0: Y también, pues, ahorita pueden mandarlos por Facebook Live, ahorita en lo que estamos conectados en buena onda con los Cris.
1: Claro.
0: Y pues también lo podemos hacer, las vamos ahí apuntando. Príncipe, ¿a dónde podemos hacer nuestras aportaciones si queremos sembrar esta estación de radio?
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0: Me están diciendo que no se escucha bien, que se oye como robot. No sé si esté bien, Leo, si lo pueden ahí revisar, por fin.
1: A donde se reporta el 55 18 34 34 36. Repito, 55 18 34 34 36. Muchas gracias, de verdad. por sus aportaciones, por sus siembras, por ese corazón tan hermoso que tienen cada uno de ustedes como Evangelina. Gracias, Evangelina, porque tú mandaste una semilla hoy por la mañana.
0: ¡Qué bendición! ¡Qué linda!
1: De 1,000 pesos. Gracias, Evangelina.
0: Gracias,
1: Dios te bendiga, Dios te multiplique y que siga esa bendición en tu vida, en tu familia y en todo lo que tú hagas.
0: Oye, así nos motivamos más, ¿verdad, mi
1: claro.
0: príncipe? Así nos motivamos más a que podamos estar, pues aquí pasándonosla bien con todos, pero también bendiciendo. Ayer oramos por muchas personas, ¿verdad?
1: Que yo estaban quiero orar ahí por Adriánita García, porque ahorita
0: claro.
1: ella es una fiel sembradora, sembradora, pero ahorita me decía, ahorita no hemos podido llevarlo a cabo porque sí lo necesitamos. Yo declaro, Adriánita, que tus siembras son recordadas en el cielo. ¿Para qué? Para que se cubran y se cumplan todas las necesidades que haya por cubrir. Y yo sé que tú eres fiel, tu familia es fiel y seguirán sembrando a la radio como lo han hecho con ese corazón lindo y agradecido. Dios
0: así
1: les bendiga, Adriánita.
0: Sabemos
1: que estás escuchando. Dios te bendiga y te multiplique siempre.
0: Sí, porque Adriánita siempre es muy fiel, su
1: muy
0: familia
1: fiel.
0: Es muy fiel. Entonces, creemos que
1: claro.
0: esto que estén pasando en estos momentos, pues va a ser, pues para avanzar, ¿verdad? Para
1: claro,
0: avanzar y que
1: claro.
0: Dios les va a regresar multiplicado. Y bueno, vamos a saludar a nuestros complacidos.
1: Saludémoslos.
0: José Luis Martínez dice, hola, ya llegué.
1: Eso, José.
0: ¿Cómo están mis hermosos y preciosos hermanos? Leina del micrófono y príncipe del cuadrante.
1: Muy bien.
0: Ya es miércoles, ombliguito de semana para seguir gozando y cotorreando en la presencia de nuestro Señor.
1: Excelente.
0: Reciban, como siempre, un fuerte abrazo. Dios los bendiga.
1: Gracias, José Luis. Muchas gracias.
0: Ahora no nos saludó Gina. Ya vio hermano Eduardo Vázquez.
1: Es que depende mucho de cómo ande de ánimo. Me late que...
0: No. Ahora no fueron tantas cuacuacuas, ¿viste?
1: No fueron
0: muchos cuacuacuas,
1: ni muchos los amo.
0: No, ahora no digo
1: son
0: que
1: mis amores.
0: Somos
1: no nos digo que somos sus amores.
0: No, somos tus amores. Híjole.
1: Y acaba la onda contigo, ¿eh?
0: Bueno, quién sabe, porque mira, después dice, ¿y dónde está el Paz Cris tan hermoso? ¿Dónde está el tesoro de 52 añitos?
1: Eso.
0: Pues casi 53. ¿Dónde está el tesoro de su mamita? ¿Dónde está el bebé? ¿Dónde está el Marcos Witt con un aire de Coajimalpa? ¿Dónde está el príncipe con las ideas sin cabello, o sea, descabelladas? ¿Dónde está el príncipe de las canoas? ¿Dónde está el príncipe que ora por los nuevos? ¿Quién los quiere? ¿Quién los quiere? Yo lo quiero mucho, príncipe. Lo amo. Ándale.
1: Fíjate que anda desconectado, José Luis, porque ayer no se dio cuenta de lo que te dijiste.
0: ¡Qué bueno!
1: Es más,
0: ¡qué bueno! No, ni le muevas, ni le muevas. No, ni le muevas.
1: Ni siquiera se dio cuenta.
0: No se dio cuenta. Pues qué bueno, ya.
1: Pues ya pasó.
0: No se dio cuenta, sí, no.
1: Exacto.
0: Déjalo.
1: Muy bien.
0: ¿Y dónde están las chicas malas, muy malas de complacencias? Melina Carnal, la de los 1,000 varos, y el Kiwi Cristal Gaño, la del Barrio Bravo de Miscuac.
1: Barrio Bravo de Miscuac.
0: De Miscuac, ¿eh? De Miscuac. Pues no sé, ahorita se van conectando. Bueno, Meli ya andaba por ahí, pero en WhatsApp.
1: Vamos, empiecen a compartir, empiecen a decir, ya empezó Buena Onda con los Cris, para que todos los Buena Onda empiecen a conectarse y empiecen a cotorrear. Esa es la forma de este programa. Tú lo has hecho así. Recuerda que este programa es por ti y para ti, porque queremos que estés contento, que estés feliz, que estés alegre. Y como dijo Pablo el apóstol, Pablo quiero también, está alegre siempre está alegre, siempre está contento, y deja que esa alegría inunde tu corazón, tu mente, tu pensamiento, a tu familia, tu trabajo, todo lo que tú hagas, para que todo te salga bien y que puedas ver resultados, porque también tienes que tener resultados.
0: Bueno, pues compartan este programa Buena Onda con los Cris. Si quieres animar a alguien, si quieres alegrarle el día.
1: Eso.
0: Y quieres que pues su corazoncito se alegre, ¿verdad?
1: Ah, qué bonito.
0: Dale alegría, gozo, cotorreo,
1: claro,
0: santo,
1: claro.
0: Chistecitos.
1: Claro.
0: Y bueno, pues vayan preparando las alabanzas que quieren escuchar para Complacencias 1440.
1: Eso.
0: Jessica Reyes, bendecido día, amados pastores. ¿Cómo estás?
1: Hola, Jessy.
0: Dios te bendiga.
1: Qué bueno que estás aquí, Jessy.
0: Dice, Dios les bendice, amados. Paz. Ay, muchas gracias.
1: A ti
0: gracias.
1: También, Jessy. Que Dios
0: gracias,
1: te bendiga
0: Jessy.
1: Mucho.
0: Muy linda, ¿verdad? Yo me acuerdo que ahí en la marcha para Jesús nos atendieron bien bonito.
1: Qué lindo.
0: Bien bonito.
1: Qué lindo.
0: Jessica dice, les amamos en buena onda.
1: Ay.
0: Nos divertimos mucho escuchándoles, es de bendición. Jessy. Muchas gracias, Jessy.
1: Somos un amor buena onda, ¿no? Y ustedes, tú también, Jessy, y con tu familia son buena onda.
0: Todos buenísima onda. Bueno, pues Sergio Tío Tí dice, pastores Cris y Cris, con el gusto de siempre al tener la oportunidad de poder escucharlos y pedir a Dios salud y bienestar.
1: Gracias, Sergio.
0: Para ustedes y cuantos trabajan en la estación y solicitarles una complacencia sería, venimos ante ti desde Cuestepario. Muchas gracias y bendiciones.
1: Vamos a ver cómo va.
0: Venimos ante ti, Señor. Jesús con corazones sinceros.
1: Esta mata.
0: Llenos de alabanza, danza y adoración.
1: Esta mata la anterior.
0: ¿Cuál? ¿Cuál anterior?
1: De los grupos.
0: Eso. ¡Ay! ¿No? ¿El cuál anterior?
1: Ay,
0: José Luis así, Martínez así. Sánchez dice: hoy haz. ¡Ay! Ya ves todo por decirle,
1: ¿qué dijo,
0: hombre.
1: ¿Qué?
0: Hoy hace erupción un huracán, tengan cuidado, dice Cris, los de la buena. Pero si ni se había dado cuenta, yo creo que hasta repitió el programa, sí, nada más, sí, para ver en qué, sí, me equivoqué.
1: Sí, repitió el programa.
0: Sí, Castillo. no, ni se dio cuenta. Sí, no se dio cuenta.
1: No, estaba dormido, exactamente. Pero ya despertó el huracán. ¡Ah! Ya despertó el huracán.
0: ¡Melina! ¡Salúdanos! Bueno, es que ya nos saludó, pero nos saludó por WhatsApp.
1: Claro.
0: Es lo que me estaba diciendo Meli, ya llegué.
1: Eso, Meli.
0: Meli Flores dice, pero se oye como un robot de Facebook.
1: No somos un robot.
0: Somos robots de mate, buena onda. No, nosotros somos los buena onda. No, Meli, no.
1: Aunque se escuche como robot, no somos robots. No es un programa grabado.
0: No.
1: Su programa es vivo. No somos boots, no somos repetición, estamos en vivo.
0: No, estamos en vivo y a todo
1: color. Exactamente.
0: Mira.
1: ¡Ay, qué bonita eres tú también!
0: Está en vivo y a todo
1: color. Está en vivo, sí.
0: No es un holograma, no es un robot.
1: Aquí el bullying es en vivo y en directo.
0: Sí, claro que sí. Ahí cuando gustes, José Luis, ahí está el bullying santo.
1: Exacto.
0: Vicky Chante, saludos y muchísimas bendiciones, pastores, desde León. ¡Ay, qué bonito! Oye, extraño a León, sobre todo sus quesos. ¡Cristal Gallo!
1: ¿Qué cree?
0: Dice, hola, Pastis, buena onda, saluditos, muchas gracias. Y Juan Pablo Jones, traen buen ritmo, pastores. Ah, muchas gracias.
1: Eso, Juan Pablo.
0: Ya que nos rendimos ante
1: ti, Señor, Jesús, con corazones sinceros. Para todos los días, hombre, así. Corazones sinceros.
0: No,
1: ¿Ves que estás por ahí?
0: No. José Luis Martínez Sánchez, chiste.
1: Eso.
0: José Luis Martínez le pregunta a su maestra Fabis. Ándale,
1: a ver,
0: mira.
1: ¿Qué le dice?
0: Con dedicatoria.
1: Ah, qué buen chiste.
0: Mira, José Luis Martínez le pregunta a su maestra Fabis Cristo
1: ¿Qué
0: Vive.
1: Le pregunta?
0: Maestra, ¿usted me castigaría por algo que no hice? Y mi maestra en corto me dice, por supuesto que no. Y yo, ah, qué bueno, porque no hice la tarea. Ay,
1: cínico eres, de verdad. Sí, ese chiste fue muy cínico. Está preguntando.
0: Pero bueno,
1: buen chiste,
0: y con dedicatoria,
1: tiene ingenio.
0: Adriana Mincha, llegué contenta de escucharlos un día más.
1: Hola,
0: les
1: Adrianita.
0: Mando un fuerte abrazo, bendiciones. Muchas gracias, Adrianita hermosa.
1: Esos.
0: Qué bonito.
1: Buena onda, todos los buena onda.
0: Ah, mira, ya José Luis contestó, ya se conecta una chica mala, muy mala, del barrio Bravo de Mixcoac, o sea, Cristal Gallo.
1: Ah, ya se conectó, ya está.
0: Oigan, por cierto, ¿ya se dieron cuenta que hay muchos futbolistas cristianos en esta fiesta del fútbol?
1: Sí, claro que sí.
0: En esta fiesta de fútbol, qué bonito.
1: Qué gran desfile futbolero, de verdad que vemos a muchos jugadores que están ahí declarando de Jesús, que es su Señor, que es su Salvador. Están contentos, están alegres. No sé, ¿cómo se llama? No se avergüenzan, como dice la palabra, no me avergüenzo
0: del
1: Evangelio. Al contrario, son humildes, se arrodillan en el campo antes de, más bien cuando termina el partido, a la mitad del partido, se reúnen muchos y oran juntos y declaran, pues por supuesto que Jesús es su Señor y su Salvador, ¿verdad? Y eso, por supuesto, también ponen el partido o lo que van a llevar a cabo de estrategias delante del Señor. Uno de ellos es Neymar.
0: Espérate, vámonos por orden.
1: Yo estoy con el orden que es... No, usted es el orden.
0: No. Primero tenemos... Veamos. A Jeremy Doku.
1: ¿De dónde es?
0: De Bélgica. Doku, estrella de 23 años de Manchester City. Wow. Rara vez comparte una sola publicación en las redes sociales que no incluye un versículo de las escrituras. Andale. O alabe a Jesús. El veloz extremo destaca su camino espiritual en su propio canal de YouTube, en que da testimonio de la verdad que le abrió los ojos. Compartió que ha pasado de querer mostrar su propio talento a querer glorificar a Dios por medio de sus dones. También alienta a los seguidores y compañeros a aceptar al Evangelio. Ándale, tu estatus no te va a salvar, el dinero no te va a salvar. Tu objetivo es que Jesús me diga, bien hecho, buen siervo. ¡Ay, qué bonito! Un aplauso para Jeremy Doku de Bélgica.
1: Un aplauso, Jeremy, donde quiera que estés.
0: Oye, y otro de Bélgica.
1: ¿Quién?
0: Dodi Lukebakiu. Dice, 10 años después de debutar con la selección de la República Democrática del Congo, a los 18 años, Lukebakiu hará su entrada en esta fiesta del fútbol como extremo izquierdo del equipo belga. La música gospel encabeza su lista de reproducción antes de cada partido. Al respecto dice, influye en mi espíritu, Dios está viviendo en mí. Como seguidor de Cristo ha dicho que su tiempo devocional con Dios es la parte más importante de su vida.
1: Oye, qué buena onda esto que hace Dodi Lukebakiu, porque de verdad esto... Fíjate, yo me preguntaba, cuando salen los jugadores de fútbol, muchos traen sus audífonos, ¿verdad? ¿Qué vendrán escuchando?
0: ¿Quién sabe? Y ahora estamos viendo que unos
1: vienen con alabanza, otros vienen con predicación. Otro también es Alisson Becker, de Brasil. Uh-huh. Becker es uno de los mejores porteros de su época, con títulos de la Champions League y la Premier League también. Es también uno de los creyentes más abiertos sobre su fe en el mundo del deporte y a menudo muestra públicamente su fe, como cuando lució una camiseta con el lema Jesús es el camino, la verdad y la vida durante la celebración del campeonato 2025. Ve nada más, qué hermoso.
0: Uh-huh. ¿Y sigue con el siguiente?
1: Sigo con el siguiente.
0: El siguiente, por favor.
1: Ederson, de Brasil también. Ederson no solo es un portero de clase mundial de la selección brasileña, que además ostenta el récord de 5 títulos de la Copa del Mundo. Es también un cristiano que profesa abiertamente su fe e incluso la muestra en su propio cuerpo con un tatuaje en el pecho que dice «Pertenezco a Jesús». Ederson, quien registró un récord mundial Guinness a la patada de despeje de volea o de bote pronto drop kick más larga en el fútbol soccer, ganó el guante de oro de la Premier League en 3 ocasiones y también ha atribuido a Dios el haber superado una infancia difícil. ¡Qué tremendo!
0: Bueno, pues Hendrick, también de Brasil.
1: ¡Wow!
0: Dice Hendrick, de 19 años, es el jugador más joven convocado para la selección brasileña en este torneo. En más de 30 años, al igual que su compañero en la delantera, Ryan Hendrick, cuya historia de crecimiento incluye un tiempo breve en su orfanato. Aún no tenía 18 años cuando anotó goles para su país en la fase de clasificación para los Juegos Olímpicos de verano. Él y su esposa se bautizaron en el 2024 y se hizo viral por equiparar su fe con la terapia. Mi psicólogo es, ante todo, Dios.
1: Wow,
0: y otro es Neymar, también de Brasil. Neymar, una leyenda brasileña que llevó al país a su primera medalla de oro olímpica en fútbol masculino y que en su día figuró entre los deportistas mejor pagados de todos los tiempos. Tiene ahora 34 años y se reincorpora a la selección brasileña para lo que parece ser su última participación en estos juegos. Tras una ausencia de varios años debido a su lesión, su fe ha sido pública desde hace años, haciendo famosa su cinta blanca en la que se lee 100% Jesús y ofrendando el diezmo de parte de su salario a la Iglesia Bautista Peniel de Sao Paulo, donde creció. ¡Qué bonito, qué bonito, príncipe!
1: Ofrendando su diezmo.
0: ¿Y quién más, Lucas?
1: Claro que sí, Lucas Paqueta, de Brasil. En su segunda participación consecutiva en un mundial con Brasil, Paqueta hizo manifestaciones de su fe en varias ocasiones mientras jugaba en el West Ham United de la Premier League. En una ocasión entró en el campo junto a sus dos hijos, que llevaban camisetas con el lema Gloria a Dios, y utilizó el lenguaje de señas para proclamar a Jesús como el único Señor y Salvador. Tras anotar un gol, Paqueta también fue bautizado en su propia piscina por su compañero del club Flamengo, Pedro Guilherme. en 2025.
0: Oye, qué bonito. Mira, su propio compañero lo bautizó. Qué hermoso. ¿No? Y así tenemos todavía más jugadores.
1: Ahorita
0: así
1: vamos que, a seguir bueno, platicando
0: pues,
1: de ellos.
0: Hay que seguir platicando de ellos porque claro. Es bonito cómo exaltan a Dios cuando anotan un gol,
1: por
0: cuando se quitan la corona y se la ponen a Dios, que él es, a Él es la gloria y la honra.
1: A ti rindo mis coronas,
0: man. Claro, eso es hermoso.
1: Sí.
0: Qué bonito que podamos glorificar a Dios en todo lo que hagamos. Y vámonos a un corte y ahorita regresamos.
1: Vamos.
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0: de regreso en Buena Onda con los Cris. Aquí estamos en este programa de Buena
1: Eso,
0: Onda.
1: Muy bien.
0: Bueno, pues Karen García dice: hola, pastores. Soy Zahir, los estoy escuchando. Saludos, los quiero mucho.
1: Hola, Zahir, Dios te bendiga.
0: Ay, ¿cómo
1: un abrazo
0: estás,
1: grande.
0: Mi niño tan hermoso,
1: grandote, vaya.
0: Antes lo abrazaba hacia abajo, ahora lo abrazo así. Qué bárbaro, mi niño hermoso. Saludos bien. A Cris, a Zaira, a Karen, a Víctor, a todos por allá.
1: A todos, un gran abrazo. Los queremos mucho.
0: Sí, los amamos. Y José Luis Martínez, chiste. ¿Ustedes saben cuál es el colmo de un flojo?
1: ¿Cuál es el colmo de un flojo?
0: Es levantarse más temprano para descansar más tiempo.
1: ¡Qué tremendo esto! Imagínate nada más levantarte más temprano para descansar.
0: ¡Qué bárbaro! Y último chiste.
1: Venga.
0: ¿Ustedes saben por qué metieron a Maná a la cárcel?
1: ¿A Maná? ¿Por qué metieron a Maná?
0: Por rayar el sol.
1: ¡Ay!
0: ¡Qué bárbaro! Oye, lo desenterraron a Maná. Lo desenterraron.
1: Sí.
0: Mira, ya está en chistes, está, qué bárbaro. Estás muy actual, José Luis, ¿eh? Eso sí, sí tengo que reconocerlo.
1: Hay que recordar que estuvo en la fiesta futbolera y pues.
0: Sí, ahí lo sacaron. Anduvo en el mundo.
1: Y de repente.
0: El maquillador caracterizador Mora, ¿qué onda, mis amados Paz Cris? ¡Ya llegué!
1: ¡Estoy bien!
0: ¡Qué buen cambio de imagen! Y enhorabuena, una obra de cotorreo santo por una hora de complacencias.
1: Andale,
0: ¡eso!
1: Andale.
0: ¡Claro que sí! Ya vayan mandando sus complacencias para que ya nuestro amado Leo ya los vaya poniendo ahí formaditos. Eres a José Luis, que es un testimonio. ¡José Luis! Hilda Chávez, ya tengo mis pastores. Ya llegué a mis pastores,
1: eso,
0: perdón.
1: ¡Eso, Hilda!
0: Escuché borroso. Cris Gallo dice, jaja. ¿Y qué más? José Luis dice, ¿y de verdad serán cristianos los jugadores? Me pregunto yo, que soy religioso. ¡Hombre!
1: ¡José Luis!
0: ¡Espíritu de fariseo, sales sí. ahora! María Concepción, ya llegué. Pido
1: Eso.
0: por mis nietos y hijos. Estamos comiendo con Apolinar. ¡Hola, Apolinar!
1: Ándale.
0: ¡Qué gusto, Apolinar! Ada Ercha, ya llegué.
1: Eso, Ada.
0: Yeah. Cris Morales, Cris Gajeda, aunque está en la fiesta futbolera, estamos con ustedes, es verdad. Los, ¿qué dice? El bicho es cristiano. Pues hay algunas fuentes que nos han dicho que sí,
1: sí.
0: Personas que lo conocen dicen que sí, aunque no ha hablado abiertamente de su fe, sí.
1: No
0: y anda
1: habla
0: por ahí
1: no
0: alguien.
1: Abiertamente de su fe, pero sí es cristiano.
0: Claro.
1: Además, que es
0: y hay imágenes donde se congrega.
1: En una
0: así
1: iglesia,
0: que...
1: allá en Portugal.
0: Adri Vázquez,
1: sí.
0: Buen miércoles para todos. Dios los bendiga. Ya, chicos.
1: Eso, Adri.
0: Hijos de Luis, ¿dónde está Didericatesen? Ya tengo listo el lápiz y papel para apuntar la receta saludable. Ahorita vamos a seguir con otra parte de la lista de fútbol, de jugadores de fútbol.
1: Eso.
0: Cristianos, y ya tenemos con nosotros nada más y nada menos que a
1: Didericatesen.
2: Buenas tardes, ¿cómo están todos?
0: Bien, gracias a Dios, Adi, pues ya expectantes de a qué nos tienes.
2: Oigan, el día de hoy les tengo una recetita muy, muy rica, muy en estilo CDMX. Y es una cochinita pibil.
1: ¡Ay, qué rico!
0: ¡Ay, ay, ay, ay, ay!
1: ¡Qué ricura!
0: Cochinita pibil, ay, a mí me gusta mucho eso.
2: Con todo y su cebollita.
1: Oh,
0: a mí me gustaría tanto que me invitaran a comer un taco de cochinita pibil.
1: ¿A poco?
0: Sí.
1: Déjalo, pongo.
0: Bueno, pues a ver, vamos a verlo.
2: Vamos a ver el video.
1: Vamos, Adi.
3: Soy Adi Delicatessen y el día de hoy viajaremos hasta Yucatán para preparar uno de los platillos más icónicos de México, la cochinita pibil, pero muy a mi estilo. Así que no le cambies porque te voy a enseñar el paso a paso y sin secretos. ¡Comenzamos! Para preparar esta receta necesitaremos lo siguiente: 1 kilo de carne de puerco, que en este caso es cabeza de lomo, media barra de achiote, 2 chiles anchos, 3 chiles guajillos, 3 chiles morita, 4 ajos medianos, el jugo de 5 naranjas agrias, el cuarto de una cebolla y sal al gusto. Como primer paso, coloca la carne dentro de una olla con suficiente agua. Añade sal y el cuarto de la cebolla. Déjala al fuego hasta que se cosa perfectamente bien y ya lista, deshébrala. Después, deberás desvenar los chiles anchos y guajillos. Para esto, córtalos con las tijeras por la mitad y retira las semillas. Ya listos, llévalos a un pocillo con agua y déjalos calentando hasta que suelte el primer hervor. Posterior a esto, retíralos y reserva. Ahora, lleva al vaso de la licuadora 300 mililitros de caldo de cocción, el jugo de las naranjas, los chiles, los ajos y el achiote. Licúa e integra perfectamente bien. Pon al fuego medio una cacerola y vierte un chorrito de aceite. Ya que esté calientito, vacía la carne y déjala freír un poquitito. Ya sancochada tu carne, añade el caldillo pasado por un colador y agrega sal al gusto. Para finalizar, tapa tu olla y deja sazonando por 20 minutos. Es turno de preparar las cebollitas ideales para acompañar este platillo. Y para hacerlas necesitaremos lo siguiente: 2 cebollas moradas, 2 chiles habaneros, 8 limones y sal y orégano al gusto. Comienza picando las cebollas en julianas, partiéndolas en 4 y rebanando finamente. Después, parte los chiles habaneros por la mitad y retira las semillas si así lo deseas. Y posterior a esto, pícalos en trozos pequeños. En un recipiente, vierte las cebollas, los chiles y añade el jugo de 8 limones. Y después agrega sal y orégano al gusto. Por último, revuelve súper bien y déjalas reposar por lo menos una hora. Ya lista la cochinita y las cebollitas, ahora sí es tiempo de disfrutar de esta deliciosidad. Esta receta rinde para 6 porciones y para elaborarla nos gastamos lo siguiente: 140 pesos de la carne, 10 pesos de los chiles, 4 pesos de los ajos y la cebolla blanca, 20 pesos de la naranja, 12 pesos de los limones, 2 pesos de los chiles habaneros y 1 peso de los condimentos, lo que da un total de solo 179 pesos. Mis creativos y creativas, así de fácil y con mucho amor, tenemos lista nuestra cochinita pibil muy a mi estilo. Ya vieron que no hay pretextos para no consentir a la familia o a los amigos con un verdadero manjar mexicano. Yo no me despido sin antes recordarles que sus mejores creaciones fluyen del corazón.
0: ¡Qué rico! Wow, ¡qué rico!
1: ¡Qué delicioso!
0: ¡Ay, mira! Y este con su limoncito ahí, su cebollita muy morada.
1: Muy rico, muy rico.
0: ¡Ay, ay, ay, Adi! ¡Qué rico! Pero no te enojes, sí, está bien, ¿no? Está, está bien. Poquito rico. Ah, es cierto. Precisamente ya José Luis ya estaba con pluma y papel, lápiz y papel esto, para contar la receta.
1: Así con las tortillitas, pero también con una tostadita, con frijolitos y esa cochinita así deliciosa.
0: Como panuchitos.
1: Ándale así.
0: Ay, qué
1: esa
0: rico.
1: Cochinita así bien preparada así encima de esa tostadita. Y con una cebolla morada rebosante.
0: Pero ya sabes cómo hacer la cochinita, entonces ya ahí ya puedes hacer. Fuimos a un lugar donde me hicieron una quesacochinita.
1: ¿Puedes hacer una cochinita?
0: Una quesacochinita. ¿Ya regresaste?
2: Ya regresé.
0: Estaba sangrado el teléfono.
2: Exactamente.
0: Porque se cortó la llamada.
2: Estaba yo ese.
1: Exacto.
0: Qué bárbaro. Estábamos diciendo que bueno, también en una tostadita con frijolitos. Oye, y la
1: sí,
0: cochinita. Unos ricos panuchos.
2: Exacto. Incluso como decías, cochiquesadillas, ¿los llaman?
1: Cochiquesadilla.
2: También eran muy ricas. Una tortita.
0: ¿Qué crees que así fuimos a un lugar y a mí se me había antojado una quesabirria, pero ya se había acabado la birria y tenían cochinita? Y se le puede hacer una cochiquesadilla. Así dijo, sí es cierto. Y me la hicieron y quedó bien rica.
2: Sí, estaban deliciosas.
0: Wow. Sí, la verdad a mí sí me gustaron mucho. Y es que sí nos gusta mucho la cochinita, ¿verdad? Y luego las manitas y todo. Ay, esa comida tan rica yucateca.
1: Rica, muy rica.
2: Rico, rico.
0: Y luego nos enseñas a hacer una sopa de lima.
1: Ándale.
2: Ándale también.
1: ¿Te acuerdas si la sacan la próxima, el viernes?
2: El viernes.
1: Pues para complementar la cochinita hoy, una sopita el viernes, o es viernes de postrecitos, lo que tú decidas.
2: Es que el viernes les tengo también una sorpresita.
0: No, tú haz lo que quieras. No, te dejamos libre.
1: Fue una sugerencia nada más.
0: Libertad.
2: Pero sí vamos a hacer posteriormente la sopa de lima, solo que para el viernes, híjole, ahorita que estamos en temporada futbolera, les tengo un snack, una botana, así que va a ser irresistible para todos. ¿Mm? Es mi receta de nachos, y son nachos tricolor. Les van a encantar.
1: Nachos.
0: No manches. Ah, yo entendí machos.
2: No. Machos.
1: Es que de repente el boot así como que se escuchó machos. Dije, no, nachos, sí, porque como es una receta futbolera, ¿no? Y botanita para machos. Pues obviamente, pues les dije, una receta para machos, dije, ándale, está buena.
0: Ay.
1: Tricolor, y dije, ándale.
2: Macho tricolor.
0: Yo dije, ¿cómo
1: les
0: van a hacer?
2: No,
1: ¿cómo van a salir?
2: Hay variedad.
0: Pues de los machitos que venden, que son así como tiritas. ¿No? Yo dije, a lo mejor.
1: Tres salsas.
0: Ándale.
1: Con crema.
0: Yo dije, salsa verde, cremita y salsa roja. Dije, a lo mejor es el cilantro, la cebolla y salsita roja.
1: Ah, sí,
0: no sé, yo pensé así. Dije,
1: Bueno, ahí tienes una idea, Adi, también, porque ya ha salido esta de los machos mexicanos.
2: Sí, es. Totalmente.
1: Machos tricolores. Está bien.
0: Muy bien, Adi, muy bien. Oye, ya te extrañábamos.
1: Ya.
2: Ay, yo también.
0: Ay. Pues qué bonita que estamos aquí, conectados nuevamente, Adi. Yo sé que has tenido mucho trabajo, de verdad te bendecimos.
1: Sí.
0: Mira, ya hasta nos da miedo bendecir a la gente, porque cuando los bendecimos, le decimos son bendecidos, prosperados y en victoria, se olvidan de nosotros.
2: Ay, no.
0: Y luego ya no regresan.
1: Ya se van a la tele. Ay, perdón. Cállate. Cállate.
0: Qué bárbaro.
1: Qué bueno que hay oportunidad y de ir más aún a cosas de gran bendición. Qué bueno, te lo mereces, Adi, te lo mereces. Con mucho cariño lo decimos, de verdad.
0: Sí.
2: Muchas gracias de corazón, de verdad.
1: Oye, ¿en dónde estás?
2: Estoy justamente, está cerca, estoy en una tienda de materias primas.
1: Ajá.
2: Atendiendo y disfrutando.
0: Okay, ah, qué bonito. Bien. Oye, y a ver, platícanos, ¿a qué número te pueden llamar?
2: Claro que sí, me pueden contactar al 5574-3316-24.
0: Muy bien. ¿Y de dónde fluyen tus mejores creaciones?
2: sus mejores creaciones fluyen del corazón.
1: ¡Eso!
0: Muchas gracias, Adi. Dios te bendiga. Gracias. Nos vemos el viernesito con esa sorpresa que nos tienes.
2: No, claro que sí. Les va a encantar. Se los aseguro que les va a encantar. Entonces nos vemos el viernes. Cuídense mucho. Y le mando un abrazo a todos.
1: Gracias, Adi. Bendiciones.
0: Dios te bendiga. Y bueno, pues seguimos leyendo a nuestros cómplices, claro, porque ya se nos están juntando los saluditos.
1: Venga, venga.
0: Dice José Luis Martínez, los PAS ni son buena onda. Claro que somos buena onda.
1: Oye, ¿qué
0: claro
1: te sucede? Sí.
0: ¿Quién dijo eso? Bueno, al menos conmigo no lo son. Sí somos, sí somos, ¿no lo somos? Sí somos.
1: Ándale,
0: sí somos.
1: Ándale, ándale.
0: Alejandro Tenjay, hola, con la buena onda, los quiero mucho, mucho.
1: Eso, Ale.
0: Ay, qué bonito, gracias, Ale. Ale Tenjay, ahí anda.
1: Escribió que ayer no se ha podido conectar, pero sí se conectó.
0: Gracias a Dios que ya estás conectada,
1: Ale. Dios te bendiga.
0: María Concepción Flores Mérida, gracias, ya está mejor mi nieto Armando Ramón Beltrán. Pido por favor por Jorge Beltrán Flores, que está muy decaído, no me habla mi hijo.
1: Oh, señor.
0: Ay, hermanita. Bueno, seguiremos orando por Jorge.
1: Y declaramos, Señor, que viene un nuevo tiempo para él. Levántalo, levántalo, Señor, y permítele que tenga paz en su corazón. Lo bendecimos en el nombre de Jesús. Amén.
0: Mira, dice Alan Tenjay, ayer comí cochinita, mi jefe nos llevó. Ay,
1: ay, qué rico.
0: Oye, Dios te regaló un buen jefe, ¿ya viste? Qué bonito, qué bonito. Espero que todo lo demás ya se haya solucionado, pero pues ya tienes un jefe muy bueno.
1: Hay una parte de la palabra que dice que oremos por nuestras autoridades, para que podamos estar en paz con ellos. Hay que estar orando. Hay que estar orando por todas las autoridades. En el caso, por ejemplo, del trabajo, pues tu jefe inmediato, para que puedas tener paz con él.
0: Así es. Y bueno, pues también tenemos por ahí.
1: Sí.
0: Ay, ya me atoré. El proverbio de hoy dice: se instruye al niño en su camino.
1: Ay, Dios
0: no
1: mío.
0: Como a José Luis, que no lo instruyeron.
1: No.
0: Y aun cuando fuera viejo, como el príncipe y Everardo, no ya, se apartará de él.
1: Ahora este Everardo ya lo metió.
0: Ya,
1: no,
0: ya, ya. Trae pleito con Everardo, ¿eh?
1: Ay,
0: y dice
1: bueno.
0: Una pregunta para ahí de Daddy: ¿es puerco o puerco? Como dice cochinita, pibilo, no cochinito, sin agredir a los. Ándale, ¿eh?
1: Ándale,
0: ándale. Ándale, es un lechonzote.
1: Exacto.
0: ¿En qué país no, hace erupción?
1: Él es lechoncito porque está chiquito.
0: Lechoncito, sí. Ay, ya ves, por andarle diciendo, ¿en qué país hace erupción un huracán? Olvídenlo ya, olvídenlo, me equivoqué, sí, me equivoqué. La cochinita es cochinita, ni se baña hasta que la llevan al jacuzzi hirviendo la manteca. ¡Ay, qué feo jacuzzi!
1: ¡Qué feo!
0: Dice, son macho menos. Ay, ay, ay, esos machitos. Son nachitos, no machitos. Perdón, me confundí. Y luego, Jaime García dice.
1: Hola, Jaime.
0: Buenas tardes, hermanos, bendiciones. ¿Cómo está, hermanito Jaime? Dios lo bendiga. Qué bueno,
1: Jaime,
0: verlo aquí conectado con nosotros.
1: Eso, qué bendición.
0: Qué bueno, qué bueno. Ay, ay, ay, ya no pude ver ni nada, pero Cris Gallo dice, todavía no termina el programa, José Luis. Ah, sí, es cierto.
1: ¿Ya se está despidiendo, José Luis?
0: ¿Qué pasó? ¿Qué pasó?
1: Ah, José Luis, ¿qué onda contigo?
0: Y bueno, pues seguimos dando un poquito de lo que estábamos platicando, ¿verdad? Uh-huh. Precisamente en Inglaterra, dice Bukayo Saka, uh-huh, es este jugador apodado Little Chili, por su combinación de baja estatura y energía explosiva, el jugador veterano del Arsenal es también parte del grupo Bible Brothers.
1: ¡Ándale!
0: ¡Oye, qué bonito! Integrado por alrededor de 10 jugadores en uno de los clubes de fútbol más respetados del mundo.
1: Wow.
0: El grupo incluye a creyentes comprometidos que realizan estudios bíblicos y reuniones de oración antes de sus partidos para forjar la unidad del equipo.
1: ¡Qué tremendo!
0: Saca de 24 años. Nos dijo que la lectura de las escrituras por las noches le recuerda que el plan de Dios es perfecto y le permite entrar al campo sin nerviosismo de cara a su segundo mundial. También Mark Guehi, defensor de la Premier League de 25 años que ahora juega en el Manchester City, creció bajo tutela profesional después de que llamara la atención de un cazatalentos del Chelsea a los 6 años. También creció en la palabra, ya que su padre John es pastor de una iglesia en el sur de Londres, donde la familia emigró desde el oeste de África. Guehi se arriesgó a ser sancionado por la Federación de Fútbol al escribir "Amo a Jesús" y "Jesús te ama" sobre las cintas con los colores de la bandera LG, todo
1: qué
0: eso.
1: Tremendo.
0: Que le dieron para llevar en apoyo a una campaña de inclusión del Reino Unido. Y el siguiente.
1: Eberechi S de Inglaterra, campeón de la Premier League, su primer temporada con el Arsenal durante la temporada 2025-26. Ese nació en la zona metropolitana de Londres, de padres nigerianos, se convirtió en uno de los mejores delanteros profesionales. Sin embargo, su camino con Jesús es más importante y ha sido un defensor abierto de su fe cristiana, que incluye visiblemente en todos los aspectos de su vida, desde sus hábitos alimenticios hasta su forma de hablar. Félix Nemcha, Alemania, el exjugador del Manchester City y actualmente centrocampista del Borussia Dortmund, de 1.90 de altura, afirmó que una grave lesión sufrida al principio de su carrera fue lo mejor que le pudo haber pasado, ya que se acercó a Dios como nunca antes. Nemcha también ha suscitado polémica cuando supuestamente el Dortmund supervisó sus redes sociales y después de que publicara mensajes en los que parecía criticar el mes del orgullo y expresara su pesar por la muerte del activista conservador Charlie Kirk.
0: Pues así vamos a seguir hablando de estos jugadores son cristianos, que tienen su fe cristiana y que no se avergüenzan del evangelio, porque es poder, ¿verdad? Poder de
1: salvación.
0: Dios. Así vamos a seguir hablando ahorita. Sigan mandando sus complacencias.
1: Claro.
0: Ya nos mandó una por ahí Josué Sayago, que quiere la mesa.
1: Eso.
0: La mesa, si la podemos apuntarle o por ahí. La mesa, ¿quién más quiere ir apuntando sus complacencias? Por favor, mándenos sus complacencias. ¿Quién más pidió por ahí?
1: La mesa con Bishop Mario Rivera.
0: Mario Rivera, claro, sí, sí, con Mario Rivera.
1: Porque hay otros cantantes.
0: ¿Con la mesa?
1: Sí.
0: Ah, ok.
1: Sí, por eso hay que
0: con Mario Rivera. Sí, claro que sí. Claro. Entonces, la mesa con Mario Rivera.
1: Eso.
0: ¿Alguien más quiere escribirnos al 55 18 34 34 36? Ah, también, mira.
1: Bien.
0: Adrianita Mint dice: hola, pastores, buena onda. Por acá les dejo mi complacencia. Glorioso intercambio de Jonathan y Sara Jerez. Ah, mira, qué bonito. Pues no la conozco, pero la ponemos con mucho gusto, claro que sí. Qué bueno que están ya participando con sus complacencias para que empecemos con programa, con todo, para que podamos poner así todas las complacencias que tienen. Y si alguien más tiene por ahí una complacencia, por favor. Ah, la voz de mi amado también nos están pidiendo para la siguiente hora en complacencias. Recuerden, por favor, cambiarnos a la radio convencional. Los que estén en Facebook Live, vámonos a radio convencional, o vámonos a la aplicación de Ondas de Vida, o busquen también en su buscador Ondas de Vida y pongan en vivo para escuchar todas las alabanzas en vivo.
1: Eso
0: es lo principal. Queremos complacerlos, queremos bendecirlos también a través de las alabanzas que ahorita llenan su corazón.
1: Claro.
0: Y bueno, vamos a mandar los últimos saluditos. Mau Arias.
1: Hola, Mau.
0: Hola, ungidos del Altísimo. Dios los bendiga.
1: Dios te bendiga,
0: preciosos.
1: Mau.
0: Preciosos pastores, Cris, chulos de guapos, ya llegué.
1: Eso, Mau.
0: Una buena onda, por favor, una alabanza del Paz Sechafet. Ándale.
1: Ándale, muy bien.
0: Si nos puede decir cuál, claro que sí, por favor, una de Sechafet, pero cuál le gusta, cuál, díganos. Ah, dice María Concepción Flores Mérida, enciende una luz también, por favor.
1: ¿Sabes cuál sería una del Paz Sechafet? La que canta el No me avergüenzo, el Evangelio.
0: Este dos grupos tienen libertades,
1: no me da gracias a él.
0: Así, para que le hace muy así.
1: Exacto.
0: Ah, bueno. Pues vámonos a complacencias. Vámonos todos para
1: sigan
0: la radio
1: todos,
0: convencional.
1: Sigan todos,
0: vámonos todos para las bocinas inteligentes. Vámonos todos a la aplicación de Ondas de Vida.
1: Continuamos.
0: Ahí nos vemos. Continuamos. Roxelín Cefgali.
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0: de complacencias, 14:40. Empezamos con la primera complacencia. La mesa de Mario Rivera y de Hanna Ponce, ¿verdad?
1: Así es.
0: Él preparará una mesa delante de nuestros angustiadores, príncipe.
1: Así es.
0: Qué hermoso,
1: reina.
0: Porque hasta ellos, hasta nuestros enemigos van a ver.

0: lo que Dios prepara para sus hijos.
1: Claro.
0: Para lo que Dios está preparando, ese gran banquete para nosotros. Y van a ser espectadores, príncipe.
1: Mira.
0: Se van a dar cuenta de lo que Dios va a hacer con nuestras vidas. ¡Qué bonito! Adereza mesa delante de mis angustiadores. Muy ¡qué bien. Bonita palabra! Y esto, pues, lo cantó Mario Rivera, Bishop Mario Rivera III y Hannah Ponce. Y pues seguimos hablando de los jugadores que tienen y que profesan su fe cristiana y que no se avergüenzan del evangelio, que ha sido gran poder y libertad, es la verdad, gracias a él. Ya tenemos nada más.
1: Ahorita la va a cantar
0: Ya tenemos nada más y nada menos que Antoine Semenyo de Ghana. Recién llegado al Manchester City este año. Oye, hay muchos del Manchester.
1: Sí.
0: Se me hace que este es el equipo que tiene la Bible Brothers. Estos jugadores que leen la Biblia.
1: Bible Brothers.
0: Ajá, imagínate. Bueno, pues a mí se me hace que sí es de este equipo, esa reunión que hacen. Y bueno, pues dice así: Semenyo dejó el fútbol por un tiempo en su adolescencia, pero ahora es una pieza clave de los Black Stars, Estrellas Negras, equipo con el que también jugó en el Mundial de Qatar 2022. El extremo de 26 años, que representa al país natal de sus padres, a pesar de que también podría jugar con Inglaterra y Francia, suele orar antes de los partidos, a veces con un pastor, y atribuye a su fe el hecho de ser un león. ¡Amén! En los partidos, Dios es mi inspiración. Él es la única persona a la que temo.
1: ¡Eso!
0: ¡Wow! ¡Qué bendición! ¡Qué bendición! Leo otro y nos vamos a complacencia. Cody Gakpo de Países Bajos. Gakpo, delantero clave de Liverpool, mostró una camiseta con el lema "Pertenezco a Jesús" tras anotar en el partido en el que el club se proclamó campeón en la temporada 2024-25. Fue un homenaje a Kaká, ex jugador estrella brasileño, que fue el primero en lucir esa misma camiseta tras la victoria en el Mundial del 2002 en Japón. Gakpo define su propio cristianismo como un estilo de vida y lidera estudios bíblicos para su selección nacional. ¡Qué bonito! ¡Que gane mucho Ghana! Y bueno, pues vámonos a otra complacencia y ahorita regresamos con el príncipe.

0: enciende una luz, qué hermoso, enciende una luz, déjala brillar, la paz de Jesús que brille en todo lugar, que cuando tú llegues a los lugares digan, ay, algo bonito llegó, una presencia del Espíritu Santo que se siente tan hermosa, porque el hermanito está llegando a un lugar y que podamos nosotros ser esa luz en medio de las tinieblas, enciende la luz. Porque ¿cómo van a escuchar a los que no les han hablado, verdad? Si nadie les ha hablado, claro. ¿Cómo van a escuchar? Nosotros somos la luz del mundo. ¿Cómo van a creer, verdad? Si no hay alguien que les muestre la fe, que les comparta la fe. ¡Wow! ¡Qué bonito! Y bueno, pues tenemos otro jugador de los Estados Unidos que profesa su fe cristiana. ¿Quién es mi príncipe?
1: Christian Pulisic, Estados Unidos, apodado Capitán América, como el rostro contemporáneo del fútbol estadounidense. Pulisic ya se encuentra entre los 5 máximos goleadores de todos los tiempos de su país. A sus 27 años, en una ocasión declaró, nada puede detenerme, refiriéndose al hecho de que confía en Dios para obtener su fuerza. Describió su collar con una cruz como una de sus posesiones más preciadas. Este año destacó su estudio del libro de Efesios, recordando el hecho de que la salvación no se gana, sino que es un regalo de Dios.
0: Así es, bueno, pues también recordemos a Kaká de Brasil, ¿verdad? Ninguna lista está completa si no mencionamos a Kaká, que ha perdido, bueno, tantas cosas, hasta la esposa, príncipe, por estar siguiendo a nuestro Señor Jesús. Y bueno, pues él se arrodilla y levanta su camiseta para revelar una leyenda, ¿verdad? I belong to Jesus. Él profesa esa fe, aunque no, bueno, pues no les agrade a las personas. Dice, sin Jesús no puedo hacer nada. Él es el que lo guía siempre a lo que hace. También está Kenji Gorré de Curazao. Kenji Gorré ayudó a escribir una historia al llevar a Curazao a su primera copa, a su primer torneo, ¿verdad?, de fútbol. El jugador de 31 años lidera su nación con 6 contribuciones de gol durante las eliminatorias. Y para él esa historia tiene un autor claro. Dios realmente hace posible lo imposible, dijo a Sport Spectrum. Por eso el Dios que servimos está vivo. El Dios que servimos puede hacer realidad tus sueños y Él está contigo en tu viaje. También tenemos a Mark McKenzie de Estados Unidos, defensa central de Estados Unidos, y se formó en la Academia de Philadelphia Union y ahora juega en para Toulouse en la Liga de Francia. Ha hablado abiertamente de su identidad en Cristo, que ningún resultado alto o bajo cambia quién es. Cada día que pasa es un día donde tengo que mirar hacia arriba y decir gracias, Señor, por verme a través de esto. Compartió en un podcast. Y vámonos a la siguiente complacencia.

0: tus complacencias. Ven, ven, ven, amado. Qué hermosa adoración. ¿Qué vas a comer? Alabanza, alabanza, júbilo, gozo. Qué bueno. Ven, ven, ven, amado. Pues así vámonos a un corte y ahorita regresamos.
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0: qué hermoso, derramo el perfume. Qué hermoso es derramar el perfume con nuestro amado. Por cierto, esa hermosa adoración la pidió Lupita Azpeitia, Guadalupe Azpeitia. Ella fue quien pidió derramo el perfume. También Glorioso Intercambio lo pidió Adrianita Mint. Y también está la de Enciende una Luz de María Concepción Flores Mérida. Y bueno, pues siguiendo con los jugadores cristianos, mi príncipe, tienes algo que decirnos, ¿verdad?
1: Así es, la selección de Estados Unidos se reunió para orar a Dios tras debut victorioso en el Mundial. El defensor Mark McKenzie reunió a jugadores y miembros del cuerpo técnico de Estados Unidos para orar después de su victoria ante Paraguay. La escena mostró al equipo inclinado en oración sobre el campo, reconociendo públicamente que hay algo más grande que el fútbol. El momento que compartió por Banners in God, que destacó McKenzie, lideró la oración por la selección estadounidense tras el pitazo final. En la publicación se ve que los jugadores y el personal se reunieron e inclinaron la cabeza reconociendo que hay algo más grande que el fútbol. Aunque no se conocen las palabras exactas de la oración, la publicación destacó que McKenzie reunió al equipo para poner el momento delante de Dios, gracias a que el jugador siempre ha sido muy abierto a declarar su fe en Cristo públicamente. La oración ocurrió después de una importante victoria de Estados Unidos de 4-1 sobre Paraguay en su debut, y reportó que el técnico Mauricio Pochettino atribuyó el triunfo al esfuerzo colectivo del equipo, wow, destacando la unión del grupo por encima de cualquier actuación individual.
0: ¡Qué tremendo! ¡Qué tremendo! Y bueno, pues ahí está el resultado, ¿verdad? Cómo le ganaron a Paraguay 4-1. ¡Ay, ya! Yo le iba a Paraguay. Sí, qué tremendo.
1: Oraron mucho y sí, pues, se encomendaron a Jesús. Y mira, ahí está el resultado.
0: Es que ve qué tremendo. Eso es cuando un hombre es de oración, pero realmente tiene esa devoción, ese amor por el Señor, pues no puede haber fracaso.
1: Por último, dijo algo, que el éxito no debe apartarles de la humildad ni de la dependencia del Señor. Ganar o perder forma parte del deporte, dijo él, pero Cristo sigue siendo el
0: rey. Aunque en la higuera no haya fruto, ¿verdad?
1: También. Pero Cristo sigue siendo el rey, y poner los sueños, talentos y futuras victorias en sus manos, dijo McKenzie, es una señal de fe que apunta más alto que cualquier otro trofeo.
0: ¡Wow! ¡Qué tremendo, qué tremendo! No, pues está hermosa esa nota, príncipe. La verdad es que me gustó muchísimo y estoy tan contenta.
1: Eso.
0: Que vámonos a otra complacencia.
1: Vámonos.

0: hermoso cuando adoramos, ¿verdad? Sentimos el fuego del Espíritu Santo. ¡Qué hermoso! Esta adoración fue para Adela Alonso Rodela. Qué bonito es lo bonito, príncipe.
1: Así es, reina.
0: Oye, pues tenemos a un jugador de la selección mexicana, ¿verdad?
1: A ver,
0: que
1: ¿quién?
0: También profesa su fe en Jesús.
1: ¡Wow!
0: Y pues no todos lo saben, pero uno de los delanteros mexicanos más importantes del momento no solo destaca por sus goles, sino por algo mucho más profundo: su relación con Dios. Desde sus inicios hasta su llegada al fútbol europeo, Santiago ha sido claro en algo: su carrera no la construyó solo.
1: Claro.
0: En una ocasión confesó: en un momento en el que no encontraba el camino, conocí a Jesucristo y Él me mostró mi camino. No es solo una frase, él mismo ha dicho que su fe en Jesús es lo que lo mantiene firme en sus momentos difíciles y humilde en los éxitos. Incluso cada gol que anota tiene un significado más allá del fútbol. Muchas veces señala al cielo dedicándolos a Dios. Y algo que impacta aún más es que no es casualidad. Santiago ha reconocido que admira profundamente a jugadores como Kaká, no solo por su nivel, sino porque comparten la misma fe. En un mundo donde muchos esconden su fe, hay futbolistas que incluso en la cima siguen diciendo: todo viene de Dios. Y la pregunta es inevitable: ¿qué pasaría si empezáramos a darle crédito a Dios siempre en nuestras victorias? Pues tenemos que hacerlo así, darle la honra, la gloria a Dios por todos los logros que lleguemos a tener, porque todo es, viene por Él, príncipe.
1: Claro.
0: Pues vámonos a otra complacencia y ahorita regresamos.
1: Vamos.

0: rápido que decirnos?
1: Claro que sí. Bueno, pues, por último, Jeremy Doku, el jugador del Manchester City, compartió un estudio bíblico antes de competir en la Copa futbolera, usando su influencia para hablar de Jesús en uno de los escenarios deportivos más grandes del planeta. Lejos de centrar atención en sí mismo, el futbolista volvió a mostrar que su fe ocupó el lugar principal en su vida. El mensaje que difundió fue el mensaje que, basado en el libro de Hechos 12, capítulo 12, donde Pedro es encarcelado, luego liberado por la intervención de Dios. La enseñanza fue presentada como una invitación a confiar en el Señor aún dentro de situaciones difíciles. Y una de las frases centrales de él fue en ese estudio: no solo cambies mi situación, cámbiame a mí en mi situación. El mensaje apunta a una verdad profunda. Muchas veces el creyente pide que Dios modifique las circunstancias externas, pero el Señor también obra dentro del corazón para formar carácter, fe y dependencia. ¡Qué excelente palabra de Jeremy Doku!
0: Así es, nos edificamos incluso en esta fiesta futbolera. Así y es. Bueno, pues sigan sembrando, sigan haciendo sonar la Fabiola.
1: Por
0: pueden
1: favor.
0: Seguir comunicándose con nosotros. Y al 55 18 34 34 36 y número de tarjeta para poder sembrar 55 79 08 90 03 09 80 95. Repito, 55 79 08 90 03 09 80 95. Y reportan sus siembras con nosotros al 55 18 34 34 35.
1: Eso.
0: 55 18 34 34 36. Y vámonos, pero con mucho gozo, y mañana regresamos en Buena Onda con los Cristian Complacencias 1440.
1: Nos vemos mañana.
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0: 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Son las 2 en punto de la tarde.
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0: amada audiencia de Ondas de Vida 1440. Y pues les damos la bienvenida a la hora del sembrador. Te saluda Jan Mendoza, el equipo de Ondas de Vida. Cada uno de los que estamos aquí sirviendo, pues para nosotros es un gusto y un privilegio poder. Y qué bendición tan grande compartir con ustedes el día de hoy. Así que prepara tu corazón, abre tu Biblia, una libretita, porque ¿a poco no cuando recibimos la palabra del Señor a veces andamos con nuestra libretita? Porque queremos anotar los puntos más importantes o los aquellos que quedan como impactados en nuestra vida o nuestro corazón. Así que ten tu libreta de notas, porque hoy compartiremos un mensaje muy alegre que va a profundizar tu espíritu. Y pues estaremos hablando en el tema del día de hoy, las recompensas en el reino. Así que si tú ya te estás conectando por Facebook, es un gusto poder saludarte. Envíanos ahí tus mensajitos porque vamos a estar saludando a cada uno de ustedes. Compartan, sintonicen ahí en sus bocinas inteligentes, Ondas de Vida 1440, o por la aplicación, porque aquellos que no saben, la aplicación ya está también disponible y no cuesta nada. O sea, no nos cuesta nada. Así que, pues, conéctate y vamos a estar dando los números de atención al sembrador que están las 24 horas. Estos números que ustedes van a escuchar realmente sí están las 24 horas. Así que ustedes nos pueden llamar a eso de la 1 de la mañana, a las 2, 3 de la mañana y nosotros vamos a estar ahí al pendiente. La verdad es que hasta tenemos el volumen alto para cuando nos llamen, ya nos despierten, hasta nos despiertan temprano para estar en oración con el Señor. Y pues no estoy sola. Aquellos que ya están viendo Facebook ya se dieron cuenta que estoy bien acompañada. Y pues aquí les van a saludar cada una de ellas.
1: Hola, buenas tardes, mis queridos amigos y los que nos están escuchando. Estamos muy contentas nuevamente estar en esta hora porque sabemos que muchos nos están escuchando y están esperando la palabra que Dios tiene para con ustedes. Soy Angélica Guillén y estoy para servirles.
0: ¿Tu número?
1: Mi número es el 5573-740955. Y como dice Jan, ahí tenemos el teléfono abierto las 24 horas.
0: Pero ahorita pueden mandar sus mensajitos. Aquí los que conocen ya el número de Angie puede estar atendiendo ahorita sus mensajitos de saludos. Porque cuando decimos en qué teléfono, pues en el de Angie. Los que ya conocen el de Angie lo pueden hacer ahí también. También el de Chelito Paredes, porque ella también está muy atenta a los mensajes. Ella cuando mandan saludos o así, también nos los pasa aquí a los teléfonos y también nosotros podemos saludar a quien ya tenga el número de Chelito. Y pues, continúa, mi estimada Monse, que ya te interrumpí.
2: No. Lo que pasa es que me estaba dando risa y qué bueno que me interrumpieron, porque cuando dijo, nos pueden hablar a la 1 de la mañana, en mi mente pasó este pensamiento y se los voy a compartir para que se rían todos. Yo dije, y nadie les va a contestar. No, sí les vamos a contestar, les prometo que traigo el teléfono así muy pegado y a veces parece chiste que cuando de pronto lo dejas, alguien te llama porque lo dejas por alguna situación importante, pues alguna necesidad. Y tantito lo sueltas y en eso te entra una llamada. Sí. Y ay, no puede ser, ¿no? Por eso quería compartirles para que se vean un ratito. Y bueno, pues me da mucho gusto saludarles a todos, estar aquí con mis compañeras en Cristo y en compañeras de trabajo. Y también hoy tuve un día muy bendecido y estoy muy, muy, muy contenta, muy gozosa. Les voy a dar mi número telefónico por si tienen alguna petición o que sepan que ahí yo les voy a atender las 24 horas del día. El número es 55 21 93 04 03 y ahí

0: les podemos atender. De verdad que sí les atendemos las 24 horas. Si no les respondimos, intenten nuevamente y les vamos a responder. Y bueno, pues hoy queremos compartirles un versículo, ¿verdad? Y permítanme leer esto, por favor. Ustedes me dicen su opinión, chicas, ¿eh? Porque pues ahí en los radio escucha, pues a lo mejor se quedan en su... que ellos lo dicen en su mente o a lo mejor en su casita, pero no los escuchamos. Así que queremos que ustedes den su opinión y que nos escriban, ¿sí? Compartan la opinión con nosotros o ellos tienen una opinión diferente. Dice así: muchas veces nos esforzamos en la tierra esperando la recompensa o el aplauso humano, pero la palabra de Dios nos enseña que nuestro verdadero y eterno galardón viene de lo alto. El apóstol Pablo nos recuerda en Colosenses, este es un versículo de Colosenses 3:23-24. Y todo lo que hagáis, hacedlo de corazón, como para el Señor y no para los hombres, sabiendo que el Señor recibiréis la recompensa de la herencia, porque a Cristo el Señor servís. Y bueno, yo aquí pienso que el Señor nos está hablando de cómo nosotros tenemos que tener nuestros ojos totalmente en el Señor, que todo proviene de Dios. Así que tenemos que fijarnos más y darle, porque hay una palabra por ahí donde dice, bueno, la palabra de Dios, que dice que si alguien se va a jactar, que se jacte del Señor, ¿no? Entonces, yo creo que es como una reflexión de que nosotros nos tenemos que enfocar totalmente en el Señor, en todas las cosas que hagamos, ¿no? Que aún cuando nosotros hacemos eso, ¿saben qué he notado? Bueno, en mi experiencia, si alguien tiene otra opinión, dígalo. He notado que aún en las dificultades, sabemos que algo va a pasar porque el Señor tiene el control de todo. Si aprendemos de verdad a entregarle al Señor todo lo que está en nuestras vidas y de honrarlo a Él y de darle la gloria a Él en todo, aún en las dificultades vamos a saber honrarlo y fijar nuestros ojos allí. Pero digan ustedes su opinión.
1: Bueno, pues mi opinión, bueno, no mi opinión, sino es algo que, que vivimos, ¿no? Uh-huh. Cuando nosotros venimos al conocimiento de Dios, uh-huh, sabemos que todo lo que hacemos lo hacemos por amor a Dios. Uh-huh. Pero luego, conforme va pasando el tiempo, como que esto se te está apagando. Por eso siempre la Escritura nos recuerda y nos dice así, ¿no? Que todo lo que hagamos, lo hagamos de corazón. Uh-huh. Como para Dios y no para los hombres. Pero yo siempre he dicho, o sea, sí, lo hacemos para Dios y lo reflejamos en los hombres, porque cuando nosotros hacemos todo por amor a Dios y hacemos lo que Dios nos dice en su palabra, los hombres se van a dar cuenta de lo que estamos haciendo. Uh-huh. Si lo estamos haciendo de verdad, de corazón, o para que nos vea la gente. Uh-huh. Pero por eso dice que todo, o sea, lo mínimo que tú puedas hacer, lo hagas de corazón, porque eso va a ser un reflejo de que Cristo vive en tu corazón. Uh-huh. ¿Sí? Y dice que sabiendo de antemano que el que nos va a recompensar es Dios, es el Señor. Aquí en la tierra no vamos a tener una recompensa tan grande, uh-huh, como nos la va a dar el Señor Jesús, ¿no? Y la herencia, sabemos que hay una herencia para poderla recibir, pues, ¿qué tiene que pasar? ¿Sí? Para que tú puedas recibir una herencia, ¿sí? Tiene que morir la persona para que tú puedas heredar. Entonces, Cristo ya murió y nos ha heredado todas esas promesas. Por eso dice las recompensas del reino, porque el Señor nos va a dar esas recompensas que aquí en la tierra no vamos a tener. Entonces, uh-huh, cuando hacemos las cosas por amor, uh-huh, el Señor ya tiene esa recompensa para cada uno de nosotros.
2: Uh-huh. Así es, y cuando, como decía Angie, cuando lo hacemos de para el Señor, no nos fijamos si vamos a recibir o no vamos a recibir. Pero si lo hacemos para el hombre, ahí sí, lamentablemente estamos esperando la aprobación de la persona. Estamos esperando que nos levanten, ¿no? Que nos den que nos echen flores, como por ahí decíamos, que nos echen flores, que nos reconozcan por el esfuerzo, por lo que estamos haciendo. Pero cuando tú lo haces realmente con un corazón delante del Señor, sincero y humilde, el Señor te va a dar esas recompensas. ¿Y qué mejor recompensa que puedes recibir del Señor? Porque a veces nosotros somos de los que queremos aprobación de los demás, pero la realidad es que cuando nos aprueba el humano o las personas, solamente dura un poco, dura como muy poquito esa felicidad, por decirlo así, pero lo del Señor es eterno.
3: Ahí
2: puedes encontrar lo eterno para siempre y nunca se va a acabar, pero cuando lo quieres recibir de parte del ser humano, dura muy poco.
3: Claro. ¿Saben qué puedo resaltar aquí que me llena de mucha alegría y lo quiero decir? Es que cómo el Señor con la misma palabra a cada uno le toca diferente, ¿no? O sea, te da un sentir distinto, y es ahí donde sabemos que la palabra está viva. Por eso cuando cada quien está teniendo una situación, una emoción, no lo sé, a lo mejor una duda, tú vas a la misma palabra y la palabra te da una respuesta diferente, ¿no? O sea, porque el Señor en todo momento, en toda circunstancia, en todo, bueno, es que dice la palabra, es que ya venció todo. Y en la palabra, de verdad, no importa lo que tú leas, el Señor siempre te va a dar una respuesta conforme tú te encuentres, ¿no? Y es algo que estoy viendo porque yo di mi opinión, tú das tu opinión, Angie da su opinión, y queremos que los sembradores nos escriban y nos den su opinión, porque nos van a dar algo diferente que quizá yo no lo estoy discerniendo de esa manera, o no lo estoy entendiendo, comprendiendo así, y es ahí donde nos edificamos como cuerpo, ¿no?
2: Así es que si tú nos estás escuchando, danos tu opinión sobre este versículo que estamos tocando, Colosenses 3, 23 al 24. O compártenos también un versículo que hable de las recompensas del reino de Dios. Y pues, querido oyente, déjenme decirles que a veces cada oración en secreto, volvemos al tema de cuando el Señor, cuando nosotros lo hacemos de corazón, cuando oramos en secreto, cada acto de bondad, cada semilla de fe y tiempo que sembramos está siendo registrada en los libros del cielo. O sea, cuando nosotros hacemos todo para el Señor, todo eso queda registrado. Por eso yo siempre digo, no, de veras que hay que tener mucho cuidado con lo que estamos haciendo para el Señor. No lo hagamos desviándonos, haciendo cosas para que nos reconozcan a nosotros, sino que nosotros debemos de hacerlo para el Señor, pero al mismo tiempo nosotros somos el reflejo de lo que el Señor está haciendo en nuestras vidas. Así que Dios no se queda con el trabajo de nadie. El Señor lo recompensa en su momento. Y así como vemos que el Señor lo recompensa, queremos que ustedes escuchen un testimonio de una de nuestras estimadas sembradoras que ha estado sembrando y qué es lo que ella ha recibido de parte de la estación Ondas de Vida. Así que vamos a escuchar un testimonio y volvemos para conocer más sobre ella.
4: Soy sembradora. Me llamo María Azucena de la Luz Sánchez Cuellar. He recibido bastante de la radio, pero yo no ha sido apenas, lo tengo desde siempre, porque el Señor fue el que me lo dio. Y creo yo que es un compromiso moral el ayudar a la radio, porque la radio, yo sin radio no sé vivir. Tengo que tener a fuerzas el radio, o sea, música, las alabanzas, la palabra y todo lo que conlleva lo del Señor, que me cuesta trabajo para aprender, pero Dios me ayuda. Y la prueba está que miren qué es lo que está haciendo ahorita. Mi hermanita Angie me ha estado ayudando a salir adelante también. O sea, la radio es inmenso. El que crea que no, uy, pues que vengan y me pregunten, porque yo tengo también prueba de que el radio ha sido de bendición. Me ha dado bendición y sí me ha dado curación, que si me pregunta qué me ha curado, qué no me ha curado. ¿Por qué? Porque yo padezco mucho de dolor, pero ellos me han ayudado. El radio.
2: Así es, ahí escuchamos el testimonio de nuestra estimada María Azucena, que ella ha sembrado semillas de fe y que su tiempo lo ha sembrado también. Es como ella hace su siembra y recibe de parte del Señor. Y pues queremos escuchar más aquí. Nuestra estimada Angie ha tenido el gusto, el placer de poder ir hasta su casa, ha platicado con ella, ha orado por ella, han estado pasando tiempo en el cual ella expresa ahí cómo Angie ha sido bendición para su vida. ¿Qué nos cuentas de nuestra estimada María Azucena, Angie?
1: Pues para mí ha sido primero una gran bendición conocerla.
2: Claro.
1: Saber que en ese lugar donde llegué la primera vez, en su casita, me recibió con mucho amor. Siento su amor de, pues ahora sí la veo como mi amiga, ¿sí? Mi estimada amiga Azucena, yo le digo Azucena. Hemos pasado momentos agradables en los cuales pues platicamos sobre la palabra, ella me platica, ¿verdad? Estamos orando, porque como ella dice, le estamos ayudando a salir adelante, ella necesita una prótesis, hemos estado orando por ello, pero es una sembradora fiel. Uh-huh. Una sembradora que desde el momento que prometió dárselo al Señor, lo ha hecho. Y pasó situaciones y está pasando situaciones difíciles, sí, como todas, pero sobre todas las cosas tiene un corazón para Dios. Y de verdad que gracias, amiga Azucena, Dios la bendiga grandemente y pues por ahí nos vemos y seguiremos platicando y ministrándonos de la palabra de Dios.
2: Así es, y este testimonio nos invita a reflexionar en la inmensa felicidad de nuestro Señor, porque ella ha sido fiel al Señor, entonces el Señor es fiel con ella y el Señor ha provisto cada una de sus necesidades. Yo no dudo que el Señor no lo haga, ha tenido ese cuidado especial hacia la vida de Azucena. Y sabemos que así como ella, muchos de nuestros amados y queridos sembradores han recibido esa bendición de parte del Señor. Y que además, como estábamos leyendo hace un momento el versículo, hacedlo de corazón. Y yo sé que ellos lo hacen de corazón. El Señor ve su corazón y el Señor es quien les da esa recompensa.
3: Así es. Fíjate que siempre me mueven mucho los sembradores, cómo tienen esa fe, ¿no? Uh-huh. Porque nosotros ahorita estamos escuchando a alguien que tiene, que necesita una prótesis, que pero hemos escuchado a gente que no tiene dinero y junta su dinero para sembrar y el Señor los prospera. Yo recuerdo de una mujer, ¿te acuerdas? Ya en una marcha llegó una mujer y dio su siembra de 1,000 pesos, me parece.
2: Uh-huh. Que había perdido todo.
3: Perdió su casa y lo único que le quedó era la siembra que tenía guardada para el Señor, ¿te recuerdas?
2: Así es.
3: Y ella llegó desesperada para entregar la siembra para Dios a la marcha. ¿Te acuerdas que estaba imposible? En ese momento era imposible que nos encontráramos entre la multitud. Y ella llegó, esto creo que fue hace 2 marchas.
2: El año pasado.
3: No, el año pasado yo no estaba.
2: Hace 2 marchas.
3: Hace 2 años, ¿verdad? Creo que fue hace 2 marchas que llega esta mujer con su pequeño, porque tenía un niño como de 8 años. Sí, y ella estaba pequeño. llorando porque dijo, yo lo único que se quedó fue la siembra para mi Dios y yo vengo a entregarla. Pero también ahí nos contaba que no sé quién de su familia tenía como altares o de cosas que pues dice la Biblia que no le agrada al Señor, ¿no? Y entonces ella seguía confiando en que Dios iba a hacer algo. Uh-huh. Y se quemó todo, pero ella fue con fe y entregar esa siembra. Desafortunadamente, ya no volvimos a contactar, no pudimos contactarla más, no perdimos su contacto, pues, porque creo que ya no tenía ni teléfono en ese momento, porque perdió todo. Y nosotras nos quedamos mucho con esa incertidumbre, porque estamos seguras. Y si nos estás escuchando, ojalá que te puedas comunicar con nosotros, o si alguien la conoce, que nos diga para poderla contactar, porque de verdad que estamos seguras que Dios hizo algo poderoso en su vida, alguna restitución, no sé de qué manera el Señor hizo en ella, porque ella con un corazón impresionante llegó. O sea, y lo que quiero decir con todo esto es que de verdad vemos los corazones que aman al Señor y lo entregan todo. Fíjense que les voy a compartir, no sé si escucharon un programa con el doctor Carlos en la mañana, que él decía que el Señor le hacía sentir si sabía el esfuerzo que hacían todas las personas por dar esa siembra. Así es. Y que por eso él tiene mucho esa carga, pues, de estar orando por ellos, de ir a Israel, orando por Israel, de todo, porque él quiere que la gente sea bendecida. Por eso es que nosotros hablamos y hablamos, porque tenemos que ver juntos el testimonio de lo que Dios está haciendo en sus vidas, ¿no?
2: Así es, y es como comentábamos hace un momento, creo que nadie ve el esfuerzo que uno hace más que el Señor. Y como decíamos, esta sembradora que vino hace 2 años, perdió todo, no tenía nada, de verdad que perdió muebles, perdió ropa. Ella venía con solamente lo que le quedaba era su ropa que traía puesta, uh-huh, y la de su pequeño. Pero ella vino, y como bien decía Monse, o sea, fíjate, todo se quemó, solamente se rescató lo que era la siembra, porque esa siembra ya la tenía apartada para el Señor. Llegó y dijo, aquí está mi siembra, no tengo, pudiera yo utilizarlo para a lo mejor comprar algo, pero no lo voy a hacer porque esta siembra es para el Señor. Uh-huh. Y el Señor, yo sé que el Señor vio su corazón. Y yo sé que el Señor, y sí nos gustaría saber qué pasó con ella, porque como bien decía Monse, ni celular tenía, no teníamos cómo contactarla, pero ella vino con un corazón agradecido a pesar de las circunstancias. Ella vino agradeciendo al Señor por que había guardado su vida, uh-huh, y había guardado la vida de su pequeño. Y yo sé que muchos testimonios de los amados sembradores, hay muchos, sí, que todavía nos deben sus testimonios, así que claro, los esperamos y queremos que se contacten con nosotros para nosotros poder seguir pasando estos testimonios que dan vida, que dan fe, que dan esperanza, porque ahí podemos ver que el que resalta en todo esto va a ser siempre el Señor. Y regresamos, vamos a una pausa y seguimos con este tema.
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1: Gracias por continuar con nosotros en la Hora del Sembrador, a través de Ondas de Vida, 1440 AM. Seguimos compartiendo este tiempo especial de fe, reflexión y palabra que fortalece el espíritu. Continuamos. Y estamos de vuelta aquí en la sintonía del 1440, la estación de la gente de fe. Y pues hablar de las recompensas no es un acto de egoísmo, es reconocer la perfecta justicia de Dios. Él ve tu esfuerzo cuando nadie más lo nota, como hablábamos hace un momento. El Señor siempre va a ver tu esfuerzo y Él siempre va a recompensarte. Él recompensa la fidelidad. En lo poco, el servicio desinteresado y el amor práctico al prójimo. Así que no te desesperes por la aprobación del ser humano o de las personas que están a tu alrededor, porque el Señor ve nuestro corazón, el Señor ve todo lo que estamos haciendo y a Él nada se le escapa. Aunque ahorita no veas como algo, o no veas como el resultado, o no veas algo que está sucediendo, pero está sucediendo. Porque siempre hemos hablado que todo es espiritual. Aunque sea muy mínimo, el Señor está utilizando todo eso a nuestro favor y está viendo nuestros corazones. Y pues queremos saludar aquí en Facebook a nuestra estimada Carmen Mendoza, que dice: bendiciones, hermanitas. Hermosa tarde. Agradecida a Dios por el apoyo de oración en el momento de necesidad. Gracias. Un saludito, estimada Salud, Carmen. Hermano. Gracias por Carmen. Conectarte en esta hora, porque pues ahorita ya muchos están comiendo, ya muchos están llegando a algunas actividades, pero coméntanos, mándanos tu versículo en el cual hable sobre la recompensa en el reino de Dios y la vamos a estar compartiendo. Aquí ya nos están llegando pues sus mensajitos de algunos sembradores, ya se están aquí ellos levantando la mano y dicen: no estamos conectados en Facebook, pero en nuestra bocina inteligente ahí es los estamos escuchando y agradecemos mucho esa participación. Así que nuestra estimada Evangelina Vázquez, te mandamos un saludito. Saludos. Gracias por reportar tu siembra, te bendecimos. Bendecimos la vida de nuestra estimada Juana Marta, que ella el día de hoy acaba de decir que se une a nuestro equipo de Ondas de Vida, siendo parte de los sembradores. Así que te bendecimos a ti, estimada Juana Marta, y bendecimos a tu familia. De verdad que para nosotros es un gusto poder recibirte en este equipo, porque ya eres parte de nuestro equipo.
2: No, sí.
1: Y así que bendecimos tu vida. También nuestro estimado Guillermo Franco, que también ya reportando su siembra. Gracias, estimado Guillermo. Florencio también. Nuestra estimada Rosalinda. Maclovia del Carmen, que ya también ella ya próximamente dice que viene a México. Ella es una sembradora de Veracruz. Ella tiene cafetales, ¿sí? Y dice que nos va a traer nuestro cafecito. Así que yo la espero con mucho, mucho amor y mucho gusto aquí en la estación, porque ella va a venir a compartir su testimonio de lo que el Señor está haciendo en su vida. Y pues queremos seguir compartiendo los números en los cuales usted se puede estar comunicando las 24 horas. Y pues si usted ya se comunica con Chelito Paredes en el 55 93 13 73, ahí mándenos sus saludos, que ella nos lo va a estar pasando. Y también en el de Monse Díaz, que es el 55 21 93 0403, también envíenos ahí los mensajes y ahí van a estar ellas al pendiente. También Angie Guillén en el 55 73 74 09 55. Vamos a estar muy atentas también a sus saluditos. Y también nuestro estimado Agustín Herrera ya nos está enviando su siembra. Muchas gracias, estimado Agustín. Te bendecimos a ti y a tu apreciable familia. Gracias por ser parte de este proyecto. Y pues estábamos hablando sobre el versículo de Colosenses 3:23. Y pues hablábamos de que no hay que esforzarnos tanto para dar la aprobación de los hombres, sino para la del Señor.
2: Así es, y sabemos que siempre va a haber mejor recompensa de Dios que del hombre. Por mucho que el hombre tenga dinero y nos quiera recompensar por algo que hagamos, la recompensa más grande va a ser de Dios. ¿Por qué? Porque sé que la recompensa más grande es eterna, la que no se va a acabar. ¿Y cuál es esa recompensa que cada uno de nosotros como hijos de Dios queremos recibir? Esa vida eterna. Es la recompensa que Dios nos está dando, ¿sí? Porque dice que es una recompensa del reino, que no lo vamos a poder ver aquí, sino lo vamos a poder ver cuando estemos con el Señor. Y qué bonito, porque yo creo que todos estamos esperando esa recompensa al poder ver a nuestro Señor Jesucristo y el poder estar con Él. Sí, entonces todo lo que estamos haciendo aquí en la tierra vale la pena. Los sufrimientos, las situaciones que pasemos difíciles, no siempre vamos a estar así. Siempre, cuando llegamos a una situación difícil, siempre hay una esperanza, ¿sí? Siempre hay, voy a salir adelante, no me voy a quedar aquí y vale la pena lo que estemos pasando, porque después ya nadie nos va a poder quitar de esa vida eterna que nos espera a cada uno de nosotros.
3: Y creo que dice la palabra de Dios que las calles son de oro.
2: De oro.
3: Wow. Imagínate
2: algo inexplicable en nuestros ojos, ¿no?
1: Sí. Y sé que a veces llega el cansancio de esperar la recompensa, porque eso pasa a veces que decimos, no, ya no puedo. Pero llega el cansancio que siembras con lágrimas y parece que el fruto no llega. Pero en Gálatas, quiero compartirles que en Gálatas nos regala una promesa inquebrantable que dice, Gálatas 6:9 dice, no nos cansemos pues de hacer el bien, porque a su tiempo segaremos si no desmayamos. ¿Qué opinas?
3: Híjole, no nos cansemos pues de hacer el bien, o sea, practiquemos hacer el bien. Yo tengo esta opinión. Cuando nosotros practicamos hacer lo que sea, nos convertimos en eso. Entonces, si nosotros estamos practicando ser violentos, pues que eres una persona violenta. Si practicas el sonreír, pues puedes ser una persona risueña. Pero también todo lo que vemos, porque lo dice la palabra, ¿no? O sea, todos nuestros ojos, todo lo que entra por nuestros ojos. Y ayer fíjate que lo decía el brother Alex, los ojos, los oídos, hasta lo que hueles, ¿no? Eso es lo que va entrando, de lo que se va llenando tu corazón. Y entonces tú comienzas a practicar las cosas y tú te conviertes en eso. Si tú dice aquí, no nos cansemos de hacer el bien. Y dicho de otra forma es, practiquemos hacer el bien. Y no es que nos vamos a volver buenas personas, tampoco así, porque dice la palabra de Dios que solamente en Cristo podemos hacer lo bueno, ¿no? Si no tenemos a Jesús en nuestro corazón, difícilmente vamos a poder reaccionar en bien. Pero nos convertimos en justos porque creemos en Cristo, ¿no? Si practicamos hacer lo correcto, vamos a poder llegar a ser el modelo de Jesús. Yo, esta es mi opinión. ¿Qué dices tú, Angie?
2: Pues cuando, como dice aquí, que a veces nuestras lágrimas parecen esas lágrimas de ya no puedo, esas lágrimas de que aquí se acabó todo, ¿sí? Nos dice el versículo, pues no nos cansemos de seguir intercediendo, no nos cansemos de seguir buscando a Dios, porque luego decimos, tantos años y no hay respuesta, ¿sí? ¿Para qué le sigo insistiendo a Dios si Él no me oye? Pero nosotros sabemos que Dios tiene ese oído atento a cada una de nuestras oraciones, y sí, porque a su tiempo. Nosotros queremos que sea nuestro tiempo, al de la manera de cómo queremos nosotros. No queremos esperar en Dios. Por eso nos desesperamos y lloramos con dolor, sin esperanza, porque decimos, ya se tardó tanto Dios.
3: Así es.
2: He escuchado muchos que dicen, uy, ¿desde cuándo están diciendo que Jesús viene, y nada que viene? ¿Sí? Pero ahorita Estamos viendo el tiempo que se está acercando, o sea, el tiempo de Dios, no el tiempo del hombre, ¿sí? Entonces, es tan, tan sensible nuestro corazón cuando el Señor nos espera, o sea, guarda silencio y espera. Entonces, nosotros hablamos y no guardamos ese silencio para que el Señor nos diga lo que Él ya quiere darnos, ¿sí? Pero por eso dice que no nos cansemos, porque a su tiempo segaremos si es que no desmayamos. Entonces, cuando ya decimos, ya no, ya hasta aquí quedó, ya no voy a hacer nada, es cuando ya la persona dice, flaqueó, ¿sí? Y no esperó el tiempo de Dios.
1: Pero es cuando separamos nuestro corazón del Señor, cuando nos desviamos. Eso pasa cuando entra la desesperación, cuando entra el hasta aquí ya no más. Como dicen, entra el aquí tiro la toalla y ya no quiero saber de nada. Precisamente por lo mismo, porque nosotros mismos nos separamos del Señor. No esperamos, no somos pacientes, porque no va a ser en el momento que nosotros digamos.
3: Es correcto.
1: O sea, va a ser en el tiempo en el que el Señor, porque el Señor tiene los tiempos perfectos.
3: Imagínate, luego dicen, es que no viene, ¿no? Pero es que nosotros, bien dices, Angie, no están nuestros tiempos, porque a lo mejor yo no sé cuántos años de vida tengo. Pero yo no sé si en el tiempo de vida que yo tenga,
4: así es,
3: yo estoy haciendo porque lo justo, lo que el Señor espera que yo haga, que al final regresamos a lo mismo, a estar conectados en la presencia de Dios, y es donde vamos a entender a hacer lo correcto. De otra manera, ¿cómo? Pero yo, aunque pasaran 1,000 años más y Jesús aún no llegara, dentro de mi tiempo de vida, yo nada más tengo el tiempo que me corresponde. Aunque el Señor se tarde 30,000 años, nosotros tenemos vida. Mientras tengamos vida, tenemos la oportunidad de estar en el reino de Dios. Pero una vez que tú ya no tienes ese aliento de vida, que ya tu cuerpo pasa a otro proceso y tu alma a otro, pues ahí ya no hay más. Ya no hay más tiempo para ti. El Señor está, Él viene. Y si Él en el tiempo que venga, tú no, aunque estés ya sin vida, tú no estás alineado o en la salvación, pues tu destino va a ser muy, muy, muy, muy feo, ¿verdad? O sea, entonces no nos basemos en el tiempo, porque yo no sé si mañana yo tenga vida. Yo creo que sí, porque tengo fe en el Señor. Creo que hay un propósito en mi vida y en mi familia. Pero ¿cuántos de los que nos están escuchando hemos vivido que alguien murió de pronto? Y él, que esa persona, ¿qué más tiempo tenía?
4: Así es.
3: No importa que no vino el Señor ese día o mañana o así, no ha venido, pero ya no tiene más tiempo, ¿no?
1: Así es. Y pues hoy queremos pues levantar nuestra mirada al Señor. Queremos levantarla y entregarle todo lo que estamos haciendo, porque como volvemos en la parte anterior, Él ve nuestro corazón y Él lo va a recompensar a través de lo que estamos haciendo. Así como los sembradores, que todo lo entregan con un corazón delante del Señor, por todo lo que tienen, así luego pasa de que dicen, no tengo nada, pero aquí está. Y el Señor ve su corazón, no importa la cantidad. Porque a veces dicen, no les ha pasado que luego dicen, es que es tanto, pero yo creo que eso como que no es suficiente. Creo que debe de ser más. Pero en realidad es el Señor ve tu corazón.
3: Que ellos como que ven que es poco dinero, ¿no?
1: Ajá, es poco.
3: Si debes poco, 20,000 pesos, ¿no? Y nosotros, ¡no! Sí, sí. Pero fíjate que una vez una hermana me habla y me dice, oye, mira, fíjate que está, tú dices, tú no quiero revelar la cantidad, ¿no? Y a mí me pareció una siembra importante. Pero no sé si recuerdan que un día una hermanita, bueno, una radio escucha, no tenía ni para comer cuando fuimos a visitarla, y nos estaba hablando de su condición difícil, y antes de irnos me dice, el esposo me da una siembra de 100 pesos, ¿sabes? ¿Te recuerdas, Jan, que te conté?
1: Sí.
3: Yo estaba casi que lloraba. Obviamente la recibí con gozo porque sé que Dios los va a bendecir. Pero, o sea, yo decía que lloraba porque me tocó tanto en el corazón mirar cómo ellos lo dieron con esa fe. Y yo digo, imagínense si a mí, ¿no? Que soy pues un ser humano, pues. Que me equivoco, que tengo errores, ¿no? Ahora imagínense el Señor. No, o sea, imagínense cómo el Señor se sintió de que esa siembra fue muy importante, fue muy grande. Entonces, cuando la hermana después me habla y me dice, oigan, tengo tal siembra, yo dije, si usted supiera que hasta por 100 pesos, 20 pesos, 10 pesos, nosotros iríamos. Iríamos con toda la ilusión, porque sabemos que es, no es la cantidad, es el corazón y lo que hay en ese pacto, en esa promesa, lo que tú le estás entregando al Señor. Nosotros vamos como un instrumento a recoger lo que tú le estás entregando al Señor, y es nuestro deber venir genuinamente a entregarlo para su reino. Y por eso siempre decimos, díganos su nombre, díganos su petición, porque sabemos lo importante que es orar sobre ese pacto.
1: Así es. Y me recuerda a Mateo 6:20, que dice, si no haceos tesoros en el cielo, donde ni la polilla ni el orín corrompen, y donde ladrones no miran ni hurtan. Cada vez que compartes el evangelio, que extiendes tu mano para consolar al afligido, o das ofrendas con alegría, estás acumulando tesoros celestiales. Las coronas de las que nos habla la escritura, la corona de vida es justicia de gloria, son reservadas para aquellos que corren la carrera con paciencia. Y lo vemos, como decías tú hace un momento, en los sembradores que ellos llevan con todo su corazón esas siembras. Como dices tú, no importa la cantidad, porque el Señor ve los corazones. Aún así, tenemos sembradores que adoptan desde 20 pesos y pues qué alegría recibirlo, ¿no? Recibirlo. Imagínense, si nosotros nos sentimos alegres de recibirlo el Señor, ¿cómo lo ve, no? Claro. Y pues queremos escuchar otro testimonio más de una estimada sembradora que también nos lo envió para poder hablar un poco más sobre ella. ¿Nos los puedes poner, estimado Leo? Gracias.
4: Bueno, yo me llamo Luisa Fernández Camacho. Pues para mí ha sido una bendición, ¿verdad? Una bendición sembrar para el radio. O sea, porque, pues, si da uno de corazón, el Señor multiplica y el Señor da paz. Y pues, está bien para que se extienda la palabra de Dios, ¿verdad? Para que se extienda en otros lugares su palabra, pues hay que seguir sembrando y ser una bendición para las naciones. Y para que todas las personas escuchen y se abran más puertas para que se siga escuchando en otras naciones el radio, ¿verdad? Y pues es una gran bendición ser sembradora. Eso es todo. Que Dios la bendiga.

0: muy sencilla, pero con un corazón grande para Dios. Ella también tuvo situaciones difíciles, tuvo algunos gastos que cubrir personales, pero siempre apartando la siembra para Dios y, como ella decía, para que la radio se extienda y otras personas lo den, ¿verdad? Se sumen a que sean sembradores como ellas, porque cada sembrador tiene un testimonio y cada sembrador tiene una experiencia diferente con Dios, ¿sí? Y ella es una persona bien sencillita, de verdad, y el Señor la ha bendecido grandemente.
1: Wow. ¿No?
0: Y pues ahora sí que le damos gracias a Dios por todos esos corazones que se dan para Dios, ¿no?
1: Uh-huh.
0: Y también las bendiciones que Dios tiene. Yo les voy a contar rapidito de un testimonio. Cuando fui a recoger una siembra de una hermanita, ella me da su siembra, ¿verdad? Y me dice, aquí está lo que yo siempre aparto cada mes. Entonces, pues lo guardamos en el sobre que siempre llevamos para poner su petición y su nombre. Y me dice, pero ya se dio cuenta cuánto es. Sí, luego ya me di cuenta, yo me di cuenta cuánto me había dado. Y dice, pero véalo. Y entonces yo lo reviso y es más de lo que me había dicho la hermanita. Le dije, hermanita, está dando más, ¿no? Y me dice, ¿cómo? Si yo nada más aparto esa cantidad, ¿dónde apareció ese dinero? Dije, ¿quiere que se lo regrese? O sea, lo que me estaba dando además. Y me dice nuestra querida sembradora, no, porque Dios lo está multiplicando en este momento, llévatelo. O sea, porque yo estoy consciente de lo que yo había guardado, lo que yo doy cada mes. Y si Dios lo multiplicó, es porque es para Dios. Y Dios en ese momento multiplicó su siembra, porque ella estaba consciente que me había dado lo de cada mes, pero en el momento que yo saqué nuevamente el dinero para enseñárselo, era más. Y yo le dije, se lo regreso. No, quédate porque es para Dios. Él lo multiplicó.
1: Wow.
0: Y son milagros que el Señor hace en el momento.
1: Claro.
0: ¿No? Entonces son cosas maravillosas que pasamos como nosotros que vamos a recogerlas.
1: Uh-huh.
0: ¿Sí? Experiencias y bendiciones que vemos que Dios, cómo se está manifestando en los hogares.
2: Y son milagros
0: son
2: milagros que el Señor está haciendo, cómo el Señor está respaldando.
1: Correcto.
2: Este proyecto, porque este proyecto
1: así
2: fue
1: es.
2: En el pensamiento del Señor.
1: Así es.
2: Y es ahí, como dice Angie, vemos cómo el Señor multiplica. Así que, querido sembrador, querido colaborador, tú que nos escuchas, no mires el tamaño de tu dificultad. Ni actual, ni la escasez de lo que estés pasando. Mira la fidelidad, la grandeza de aquel que te prometió la recompensa, porque él es fiel.
0: Así es, y pues ya casi estamos por terminar. No quisiera que se acabara, pero vamos en este momento, todos los que estamos, nosotras y los que nos están escuchando, sí, vamos nosotros a decirle al Señor. Siempre tenemos que tener esta palabra, que le demos gracias a Dios por la palabra que recibimos desde la mañana que amanecemos o que prendemos nuestra radio, leemos nuestra Biblia, que le podamos pedir al Señor que nos ayude a sembrar en todos los días con amor, con esa disposición, con esa oportunidad que Él nos da, ¿verdad? Y que nuestros ojos siempre estén puestos hacia la eternidad. No hacia esto a lo terrenal, sino a la eternidad, porque el Dios es el que nos va a recompensar. Y que nuestras manos nunca se cansen de hacer el bien, porque el Señor hace cosas sobrenaturales y nos va a bendecir a todos que tengamos ese corazón para poder hacer la obra que Dios se merece.
1: Pues la verdad es que es una bendición estar siempre con los ojos hacia el Señor.
0: Uh-huh.
1: Porque todo esto, todo, por eso dice, hemos escuchado mucho la mentalidad del reino, ¿no? Pero es eso, ¿no? Como poner tus ojos completamente en el Señor. A unos que siembran, lo hacen pensando en el Señor. Lo hacen confiando. Y hemos visto que sí pasa. El hecho de que esté yo aquí sentada, y ustedes también lo sé, es que miramos a Dios, que creemos en Dios, y por eso estamos aquí. De otra manera, seguro que estaría yo por otros lados.
2: Así es, así que agradecemos al Señor por cada uno de ustedes, por haber escuchado este programa, por haber conectadote y por estar escuchándonos en tus bocinas inteligentes, en la aplicación, porque también hay sembradores que son taxistas y ellos sintonizan Ondas de Vida 1440 y están ahí muy al pendiente. Pero si tú quieres formar parte de estos sembradores, te vamos a dar el número de tarjeta, el único número de tarjeta en el cual tú puedes hacer tus siembras. 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vayamos por ella, ese granito, y pues de verdad que estamos muy agradecidos siempre por cada uno de los sembradores de nuestros radioescuchas, que ellos son parte fundamental también de esta estación y que son parte de nuestro equipo también. Y pues así concluimos esta edición de La Hora del Sembrador. Te animamos con todo el corazón a seguir sembrando con amor. Ve esperanza en tu familia, en tu iglesia, en tu lugar de trabajo, y pues nos sintonizamos en nuestra próxima cita, que es el día de mañana, así que los esperamos. Y en este momento sigan escuchando Ondas de Vida, que está Oxígeno, que es un, ahora sí que un tiempo en el cual podemos escuchar música, ¿verdad? Para estar bailando, para estar saltando, para estar meditando. Así que pues que tengan un excelente día y pues sigan en Ondas de Vida 1440.
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Hay una costumbre extrañísima que tenemos todos. Abrimos el refrigerador, lo observamos, analizamos la situación, no agarramos absolutamente nada, lo cerramos y 5 minutos después volvemos a abrirlo como si mágicamente hubiera aparecido una pizza nueva. Continuamos.

también hacemos algo muy raro con las alarmas. Las ponemos para las 6, suena, la apagamos. Y después hacemos cálculos matemáticos avanzadísimos para convencernos de que dormir 7 minutos más no tendrá consecuencias.

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5: Hola, ¿cómo está? Les saluda Alejandra Cruz y esta es la información que tiene que conocer. La Secretaría de Energía, Luz Elena González, presentó el Plan de Electrificación de México como un ejercicio de justicia energética, que tiene como objetivo reconocer el acceso a la energía como un derecho vinculado al bienestar de las personas.
6: Para asegurar esta justicia energética, se están realizando durante los próximos años más de 45,000 obras de electrificación para que este concepto que incluimos en la ley por primera vez no se quedara en el papel, sino que fuera un ejercicio efectivo de los derechos. Y eso implica llegar prácticamente al 100% de todos los hogares con alguna forma de electrificación.
5: La presidenta Claudia Sheinbaum dijo que las nuevas marchas de la Coordinadora Nacional de Trabajadores de la Educación no tienen sentido porque el gobierno mantiene diálogo abierto con los maestros a través de la Secretaría de Gobernación y la Secretaría de Educación Pública. Aseguró que no hay escuelas en paro en la Ciudad de México y que las autoridades seguirán informando sobre los acuerdos. El IMSS se ubicó en el tercer lugar nacional y noveno en América Latina del SCI-MAGO Ranking de Instituciones 2026 por su investigación en unidades médicas y protocolos científicos. Además, el instituto obtuvo el primer lugar nacional entre las instituciones de salud que realizan investigaciones científicas y desarrollos tecnológicos en disciplinas como anestesia y medicina del dolor, ciencia de las plantas y ciencias ambientales. La tormenta tropical Arthur se formó este miércoles en el Atlántico como el primer ciclón de la temporada, cerca de la costa de Texas, con vientos de 65 kilómetros por hora. El Centro Nacional de Huracanes alertó por inundaciones que pueden poner en riesgo la vida en Texas, Luisiana, Mississippi, Alabama, Georgia y Florida hasta el viernes, con lluvias fuertes que seguirán el fin de semana.
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1: 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Polvo, lluvia, tráfico. Nuestro coche aguanta de todo, pero mantenerlo limpio no tiene por qué ser un lujo. Hoy te enseñamos cómo preparar un shampoo para lavar el auto. Anota la receta y dale a tu auto el brillo que se merece.
0: Y en otros temas, la fiebre mundialista está aquí, pero ojo, haz que ruede el balón y no tus gastos.
1: Si quieres saber cómo evitar que la pasión mundialista te deje fuera del juego, quédate en la Revista del Consumidor Radio.
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1: En la actualidad, crear nuestras propias tecnologías domésticas es la opción ideal para elaborar productos básicos con ingredientes de calidad y muy accesibles.
0: Lo mejor, no tenemos que buscar por horas lo que necesitamos, ya que lo encontramos en tiendas de materias primas y droguerías. Por eso vamos a preparar nuestro propio shampoo para lavar el auto. ¡Manos a la obra!
1: Recuerda que cada receta está aprobada por el Laboratorio Nacional de Protección al Consumidor. Los ingredientes que vamos a utilizar para hacer 750 mililitros son: una taza de agua purificada, una pizca de colorante vegetal azul, una cucharada sopera de cera de carnaúba, dos tazas de lauril éter sulfato de sodio y cuatro cucharadas soperas de polisorbato 20.
0: También vamos a necesitar los siguientes utensilios: una taza medidora, una cacerola con capacidad de 2.5 litros, un embudo, una cuchara sopera y una botella de plástico de 750 mililitros con tapa. Su preparación nos va a tomar nada más y nada menos que 25 minutos. Sin duda, una gran ventaja.
1: Para poder elaborar nuestro champú para auto, comenzamos vertiendo el agua en la cacerola y la calentamos. Una vez caliente, agregamos polisorbato 20 y revolvemos. Cuando el agua esté a punto de hervir, agregamos una cucharada sopera de cera de carnaúba. Agitamos hasta que se incorpore por completo y dejamos hervir durante 3 minutos. Retiramos del fuego, agregamos el lauril éter sulfato de sodio y removemos suavemente. Después incorporamos el colorante y mezclamos hasta que el color sea uniforme.
0: Por último, con ayuda del embudo, envasamos nuestra mezcla en la botella de plástico y colocamos una etiqueta con el nombre del producto, la fecha de elaboración y de caducidad. En este caso, considera que su tiempo de caducidad es de 6 meses. Finalmente, pero no menos importante, hay que guardarlo en un lugar fresco y seco, fuera del alcance de niñas y niños. ¡Y listo! Tenemos nuestro propio shampoo para auto. Para usarlo, toma en cuenta que para 10 litros de agua se deben disolver aproximadamente 15 mililitros de shampoo. Al final del día, apostar por las tecnologías domésticas no es solo una forma de ahorrar, es tomar el control de lo que consumimos.
1: Si quieres aprender a preparar otras tecnologías como crema de cacahuate, gel para el cabello o jabón líquido corporal, puedes visitar nuestro canal de YouTube, Profeco TV.
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1: La fiebre por la Copa Mundial de Fútbol 2026 ya está aquí y con ella la emoción llega a su punto máximo. Seas aficionado o no, el ambiente festivo invita a participar en celebraciones que, sin planificación, pueden desbordar tu presupuesto.
0: Entre las suscripciones para ver los partidos, la playera oficial o las salidas con amigas y amigos, los gastos se pueden elevar. Por eso, consumir de manera inteligente te permitirá disfrutar la intensidad del torneo sin poner en riesgo tu estabilidad económica.
1: No se trata de no gastar, sino de hacerlo con conciencia. Si vas a comprar productos alusivos con responsabilidad, evita hacer gastos con cargo a tu tarjeta de crédito. Además, para que tus finanzas no reciban una tarjeta roja, considera las siguientes reglas del juego.
0: Establece un presupuesto y define cuánto gastar en artículos y celebraciones sin descuidar tus gastos fijos. Compara precios antes de comprar y elige siempre establecimientos formales.
1: Guarda tus comprobantes, ya que son tu única defensa para cambios, devoluciones o aclaraciones. No olvides que la propina es opcional, ya que es una gratificación voluntaria por el servicio, no un cargo obligatorio.
0: Reflexiona antes de gastar y pregúntate si realmente necesitas el producto o si el lugar donde verás el partido justifica el gasto. Disfruta sin la camiseta oficial. Puedes vivir la emoción del fútbol sin necesidad de gastar de más.
1: Y hablando de camisetas, puedes consultar los costos de los productos oficiales en diferentes establecimientos en el programa ¿Quién es quién en los precios? Pero el precio no es lo único que debes vigilar. En plena fiebre mundialista, las imitaciones y los productos de baja calidad están a la orden del día. Por eso, si vas a comprar algún producto, revisa la calidad de los materiales. Examina las costuras, acabados y resistencia para detectar productos de baja calidad.
0: También verifica el empaque, ya que los artículos originales tienen sellos, hologramas y etiquetas de licenciamiento oficial de las marcas deportivas. Fíjate bien en la nitidez, la calidad de impresión y ortografía de las etiquetas. Las imitaciones suelen tener errores o empaques deficientes.
1: Recuerda comprar en tiendas o distribuidores oficiales. Es la forma más segura de garantizar la autenticidad del producto y hacer valer tu garantía. No te confíes. Aunque la compra sea digital, no debes de bajar la guardia.
0: Para evitar fraudes en tus compras en línea, toma en cuenta las siguientes recomendaciones. Compra en sitios seguros y verifica que la dirección comience con https://:// Tenga certificado de seguridad vigente y ofrezca métodos de pago confiables.
1: Comprueba la identidad del proveedor. Asegúrate que el comercio tenga domicilio físico, teléfono, correo electrónico u otros medios de contacto. Consulta la reputación de la tienda y busca opiniones o referencias de otros compradores antes de pagar.
0: Lee los términos y condiciones. Hazlo para evitar sorpresas y conocer las políticas de envío, cambios y devoluciones. Analiza la descripción del producto y revisa materiales, talla, colores y dimensiones. Compara las imágenes con el original y verifica que el número de modelo coincida. Desconfía de las gangas, ya que si el precio está muy por debajo del valor de mercado, es una señal de alerta.
1: Para compras en línea más seguras, consulta el monitoreo de tiendas virtuales ingresando a www.profeco.gob.mx/tiendas-virtuales. Ahí te decimos si el comercio es transparente con sus medios de contacto físicos, métodos de envío, precios claros en moneda nacional y políticas de cancelación.
0: Ya para cerrar, recuerda que la Ley Federal de Protección al Consumidor, en su artículo 12, establece que el proveedor tiene la obligación de entregar factura, recibo o ticket de compra. ¡No te vayas sin él! ¡Es tu respaldo! Recuerda que no necesitas gastar en exceso para disfrutar del mundial. Vive la emoción del fútbol con un consumo responsable.
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4: Ya estamos de vuelta, gracias por seguir acompañándome. Y sí, todavía seguimos exhibiendo costumbres humanas bastante sospechosas.

0: sentir.
1: ¿Por qué cuando alguien acaba de trapear automáticamente sentimos la necesidad de pasar exactamente por ahí? Hay 20 caminos disponibles, pero nuestro cerebro elige el único que acaba de limpiar alguien.

Hay personas que escuchan una canción y dicen, está buena. Y hay otras que la agregan a 4 playlists, la comparten con sus amigos, la escuchan 20 veces seguidas y la convierten en parte oficial de su personalidad. Qué curioso.

0: Vamos a otro corte, pero todavía queda bastante oxígeno por delante. Seguimos.
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2: Seguimos aquí contigo, gracias por acompañarme esta tarde.

tenemos una sudadera favorita. No la más nueva, no la más cara, la favorita. Esa que ya sobrevivió años de uso, viajes, frío, lluvia y probablemente tiene más historias que nosotros.

0: gracias para siempre.
1: Creo que uno de los grandes misterios de la humanidad es este. ¿Cómo podemos llegar 15 minutos antes a algún lugar y aún así terminar entrando tarde? ¿Cómo? Explíquenme.

Cuando estamos solos hablamos perfectamente, pero cuando tenemos que grabar una nota de voz importante, de repente olvidamos cómo funciona el idioma español. De verdad, me pasa en este momento. ¿Sí o no? ¿Sí o no? Confírmenlo.

0: última pausa de la tarde. Todavía nos queda un bloque más para cerrar juntos este tiempo, así que seguimos en Oxígeno. No te desconectes aquí por Ondas de Vida 1440 AM.
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1: Ya estamos de regreso, gracias por quedarte, gracias por seguir aquí. Así que vamos con más música linda y te voy a contar otras cositas.

hay una habilidad que desarrollamos con los años. Puedes estar en un lugar lleno de ruido, música y conversaciones, pero si alguien menciona tu nombre, al otro lado del salón completamente lo escuchas inmediatamente.

Algo que me gusta de la música es que nunca pregunta cómo estuvo tu día. ¿Sabes? Simplemente la música llega, suena y muchas veces cambia completamente el ambiente. Qué hermoso es tener música para adorar y para alabar.

traigo una reflexión complicada, solo este recordatorio. Si ya llegaste hasta el miércoles, vas bastante bien. A veces, sobrevivir la semana ya cuenta como progreso. Así que, ¿qué importa?

0: ahora sí, llegamos al final de Oxígeno. Gracias por acompañarme durante estas 2 horas. Espero que al menos una de estas cosas raras te haya hecho pensar si soy ese. Sí soy. Yo soy Gareth Alejandro. Que tengas una excelente tarde, que disfrutes el resto de tu día y nos escuchamos el día de mañana aquí en Oxígeno. Hasta la próxima.
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Amén, que el Señor les bendiga. En esta hora les está saludando su hermana y amiga Ruth Ríos. Estamos dando inicio a este su programa Amístate con Dios y comenzamos escuchando esta hermosa alabanza con el grupo La Tribu de Neftalí, este precioso canto que lleva por título Me Cansé de Sufrir. También quiero compartirles esta alabanza a cargo de nuestros hermanos del grupo Poder de Dios y esta hermosa alabanza que lleva por título Bella

escuchado estas hermosas alabanzas con el grupo La Tribu de Neftalí, el grupo Poder de Dios, para gozarnos en esta hora y recordándoles, ¿verdad? Pues que estos ministerios, estos grupos musicales nos estarán acompañando este próximo sábado 20 de junio de este año 2026. Estaremos celebrando nuestro 26 aniversario en Sociedad Bíblica de México en la Casa de la Biblia, ¿verdad? Estaremos comenzando nuestro servicio a las 10 de la mañana, así es que les esperamos con la ayuda de Dios. Esperamos que nos puedan acompañar, ya que será de mucha bendición. Amén. Y bueno, tendremos un tiempo glorioso.

¿Verdad? Dando gracias a Dios por esos 26 años que nos concede de poder servirle a través del Ministerio Radial y del Ministerio de Evangelismo y Ayuda a los Necesitados, el Ministerio Amístate con Dios. Y bueno, pues en esta hora quiero compartirles la palabra de Dios. En estos momentos quiero compartir con todos ustedes este salmo, ¿verdad? El Salmo 34, y en un momento más les estaré recordando la información para que nos acompañen este próximo sábado 20 de junio a las 10 de la mañana en Sociedad Bíblica de México, en la Casa de la Biblia. La librería Sociedad Bíblica de México está ubicada en la calle Liverpool número 65, en la colonia Juárez, cerca del metro Insurgentes. Les esperamos a las 10 de la mañana con la ayuda de Dios. Tenemos el Salmo 34. La palabra de Dios dice así: en el nombre del Padre, del Hijo y del Espíritu Santo. Amén. Bendeciré a Jehová en todo tiempo. Su alabanza estará de continuo en mi boca. En Jehová se gloriará mi alma. Lo oirán los mansos y se alegrarán. Engrandeced a Jehová conmigo y exaltemos aún a su nombre. Busqué a Jehová y él me oyó y me libró de todos mis temores. Los que miraron a él fueron alumbrados y sus rostros no fueron avergonzados. Este pobre clamó y le oyó Jehová y lo libró de todas sus angustias. El ángel de Jehová acampa alrededor de los que le temen y los defiende. Gustad y ved que es bueno Jehová. Dichoso el hombre que confía en él. Temed a Jehová, vosotros sus santos, pues nada falta a los que le temen. Los leoncillos necesitan y tienen hambre, pero los que buscan a Jehová no tendrán falta de ningún bien. Amado Dios y buen Padre Celestial, en esta hora te exaltamos y bendecimos tu nombre. Gracias, Señor, por la oportunidad que nos concedes de poder compartir tu palabra en esta hora. Gracias porque sigues hablando a nuestro corazón. Gracias porque nos consuelas, nos confortas, nos animas, Señor, a través de tu palabra. Ponemos este tiempo en tus manos, Señor, y te pido que uses mi vida como un instrumento para llevar tu palabra a tu pueblo, a tus hijos. Bendito Señor, en el nombre de Jesús, este tiempo está en tus manos. Amén, Señor, amén. Y bueno, mis amados, pues este salmo, ¿verdad? Un salmo de alabanza, un salmo donde David reconoce la grandeza de Dios, reconoce las bondades de Dios y alaba a Dios, ¿no? Dice: bendeciré a Jehová en todo tiempo, su alabanza estará de continuo en mi boca. En Jehová se gloriará mi alma, lo oirán los mansos y se alegrarán. Hay temporadas en los cuales la gente se reúne para presenciar actos deportivos, como por ejemplo el fútbol, ¿verdad? Donde pues ciertos años se organizan equipos de fútbol a nivel mundial y presentan pues diversos juegos, ¿verdad? Y los aficionados se reúnen en los estadios para ver estos juegos, estos partidos, y pues en cada reunión el grupo de aficionados muy emocionados gritan, ¿verdad? Dan gritos de alegría, de emoción por su equipo favorito, apoyar a su selección, y pues hay una alegría al ver a tu equipo jugar, y no se diga, ¿verdad?, cuando pues salen ganadores. La gente se emociona, la gente grita, y pues incluso muchas cosas, ¿verdad?, que hacen para demostrar su alegría. Pero ¿cuántas veces te has logrado emocionar de esta manera? ¿Cuántas veces has logrado tener esa emoción, pero ahora por el Señor? Tristemente,
nos alegramos en muchas cosas y les ponía el ejemplo pues del fútbol, ¿no? De este deporte en los cuales la gente se reúne apoyando a su equipo, apoyando a su selección. Es un orgullo portar su camiseta, es un orgullo portar alguna prenda alusiva a tu equipo favorito. Pero ¿cuántas veces sientes esa misma emoción, pero por el Señor? ¿Cuántas veces sientes esa emoción por testificar que eres un hijo de Dios? Tristemente nos alegramos por otras cosas, pero cuando se trata de Dios, a veces lo ocultamos, nos avergonzamos, nos da pena decir que somos cristianos. Y no solamente decirlo, ¿no? Sino que, pues tristemente, ni con nuestras acciones estamos dispuestos a demostrarlo, y no solamente a demostrarlo, sino a glorificar a Dios a través de nuestras vidas. Pero el salmista nos pone estas palabras para que las guardemos en nuestro corazón y por supuesto las llevemos a la práctica. El salmista encontraba su deleite y su alegría en el Señor, en pertenecer a Dios, en buscar su presencia. Dice: bendeciré a Jehová en todo tiempo y su alabanza estará de continuo en mi boca. Así como te alegras y gritas y te emocionas por tu equipo favorito, por portar alguna prenda alusiva a tu equipo, dice el salmista, su alabanza estará de continuo en mi boca. Que también exista una alabanza para adorar a Dios. En Jehová se gloriará mi alma, ¿no? Los aficionados gritan, se emocionan cuando ven a su equipo favorito, a su selección ganar, ¿verdad? Sienten una alegría muy grande. Y bueno, ¿por qué no sentir esa misma alegría por alguien que nos ha amado tanto y él ganó una victoria mayor, ¿verdad? Para darnos un regalo maravilloso, la salvación y el perdón de nuestros pecados. ¿Por qué no alegrarnos? Pues todavía más, porque recibimos una victoria mayor por medio de nuestro Señor Jesucristo. En Jehová se gloriará mi alma, dice el salmista. Lo oirán los mansos y se alegrarán. Engrandeced a Jehová conmigo. Entonces, cuando pues los aficionados, ¿no?, volviendo a este ejemplo, celebran, pues incluso la gente que está alrededor, ¿verdad?, se siente también entusiasmada. Incluso a veces ni siquiera eres muy aficionado al deporte, ¿no?, pero ves a la gente pues que se emociona, que celebra, que festeja, y pues te da esa emoción, ¿no? Te sientes también alegre con ellos, te transmiten su emoción, su alegría. Entonces dice el salmista, cuando yo encuentro ese deleite, cuando yo me alabo a Dios por sus maravillas, dice, lo oyen los mansos y se alegran. Así como pues esta emoción de ver a tu equipo ganar y esa alegría con la que compartes, que contagia a otros, que también tu alegría y tu gozo por Dios también sea contagioso, ¿verdad? Que otros digan, bueno, pues ¿qué tiene esta persona, no? ¿O a qué Dios adora? ¿Por qué lo adora con mucho amor, con mucho entusiasmo? Que te escuchen los mansos y también se alegren, ¿verdad? Que te escuchen aquellos afligidos y que también sientan ese interés por buscar y conocer a Dios. Así es que yo te invito pues a que con esa misma energía que compartes otras cosas, que recomiendas otras cosas, que celebras otras cosas, que con esa misma energía y ese mismo entusiasmo tú puedas compartirles a otros del amor de Cristo y del regalo tan maravilloso, ¿verdad?, que tenemos en Él a través del perdón de nuestros pecados, ¿verdad?, porque Él derramó su sangre preciosa en la cruz del Calvario. Él vino a este mundo para dar su vida en rescate por la nuestra. Así es que yo te invito a que pues no te avergüences, sino todo lo contrario, con esa emoción, ese entusiasmo con los que compartes otras cosas, puedas también compartir con esa misma pasión y hasta más el grande amor de Cristo. Amén. Dice, busqué a Jehová y Él me oyó y me libró de todos mis temores. Cuando te emocionas, ¿verdad?, por tu equipo, y bueno, más cuando pues es un equipo que ha logrado destacarse, tiene buenos jugadores,
ha tenido muchas victorias. Pues todo esto lo cuentas, ¿no?, a las personas que están a tu alrededor. Si alguien te comienza a preguntar, oye, ¿a qué equipo le vas? No, pues este equipo, mira que tiene muy buenos jugadores, y comienzas a hablarles, ¿no?, de las cualidades, comienzas pues a hablar de las cosas buenas que hay en ese equipo en el que bueno, pues tú está tu entusiasmo, ¿no? Así como compartes a otros de lo que te gusta, de lo que te apasiona, pues que también con esa misma pasión puedas contarles a otros del grande amor de Dios, de cómo Él ha escuchado tus oraciones y Él te ha librado una y otra vez de momentos difíciles, has podido ver su gloria. Así es que, pues yo te invito, ¿verdad?, a través de este salmo, que como el salmista encuentres ese deleite en el Señor, te gloríes en Él, en sus maravillas, que testifiques de Dios con mucho entusiasmo, de tal manera que te escuchen otros, que te escuchen los que están a tu alrededor, incluso los que puedan estar desanimados, tristes, angustiados, pero que al escucharte, ¿verdad?, que cantas el amor de Dios, que tu gozo está en el Señor, ellos también puedan interesarse y puedan buscar el rostro de Dios. Así es que sigamos la invitación del salmista. Vengamos siempre delante de Dios con una alabanza de gratitud, porque Dios ha sido bueno en todo momento. Y lo describe aquí el salmista: busqué a Jehová y Él me oyó y me libró de todos mis temores. Los que miraron a Él fueron alumbrados y sus rostros no fueron avergonzados. Dice: este pobre clamó y le oyó Jehová y lo libró de todas sus angustias. Gustad y ved que es bueno Jehová. Dichoso el hombre que confía en Él. Entonces aquí el salmista nos está hablando, ¿verdad?, de estas maravillas de Dios, de lo bueno que ha sido, de lo bondadoso, misericordioso que ha sido con nosotros, y que por esa razón debemos gozarnos, debemos alabar su nombre y debemos, pues, deleitarnos en Él. Amén. Te dejo con el Salmo 34. Espero sea de bendición para tu vida. Puedes reportarnos sintonía al 55 17 01, nuevamente 0107. También te puedes comunicar al 55 35 15 90 09. Será de gran bendición poder saber de ti, saber de dónde nos estás sintonizando. Así es que repórtate por acá con nosotros. 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Y bueno, pues nos vamos a ir con esta hermosa alabanza a cargo del grupo Verdad Eterna. También nos estará acompañando este próximo sábado 20 de junio. Estaremos en la Casa de la Biblia, en Sociedad Bíblica de México, dando gracias a Dios por nuestro 26 aniversario. Y pues les esperamos en la calle Liverpool número 65, en la colonia Juárez, cerca del Metro Insurgentes. Estaremos dando comienzo a nuestro servicio a las 10 de la mañana. Estarán con nosotros como invitados en la música Grupo Los Humildes del Sur y el Pastor Chino Ríos, Grupo Poder de Dios, la Tribu de Neftalí y Grupo Verdad Eterna. Así es que acompáñenos en este tiempo glorioso y juntos demos gracias a Dios por todas sus bondades. Vámonos con esta hermosa alabanza, ya volvemos.

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0: Gloria a Dios, gloria a Dios, gloria a Dios. Alabanzas, alabanzas, alabanzas al Todopoderoso, al Santo de Israel, al que es tres veces santo, al que nos ha amado con amor eterno. Alabanzas a nuestro Padre Celestial. Alabanzas a Jesucristo, nuestro bendito Salvador. Alabanzas a su Santo y Divino Espíritu. Aleluya. Gloria a su bendito nombre. Gloria, gloria, gloria a su bendito y santo nombre. Nombre sobre todo nombre. El Santo de Israel. Aleluya. Aleluya. Amados, Dios me los bendiga muy grandemente. Aquí saludándoles, soy su hermano y amigo, el pastor Chino Ríos. Reciban saludos de todo el ministerio, Amístate con Dios, de toda mi familia, reciban saludos. Y gracias a Dios por la vida de mi hija Ruth Ríos, que ha estado con ustedes en la primera parte, la primera media hora de este su programa, Amístate con Dios. Amados, a continuación les comparto nuestros números de celular para que usted nos llame o nos pueda también escribir. Nuestros números: 55 17 01, nuevamente 0107. Aleluya. El siguiente número: 55 35 15 90 09. Aleluya. Amados, estamos ya a punto de salir, terminando prácticamente ya mi participación aquí en el programa. Estamos ya para salir, vamos a hacer evangelismo hoy allá en el Estadio Ciudad de México, donde se va a celebrar los partidos, ¿verdad?, de fútbol. Pero nosotros vamos a evangelizar, vamos a predicar. Llevamos una buena cantidad de folletos. Llevamos Biblias. Aleluya. Oh, gloria a Dios. Oh, aleluya. Oh, bendito el nombre santo de nuestro Dios. Hermanos y hermanas que han apoyado con Biblias y Nuevos Testamentos, vamos a llevar Biblias y Nuevos Testamentos. Mis amados, aprovechando que viene gente, ¿verdad?, familias de otros países, pues hermanos, estamos aprovechando cuánta oportunidad tengamos de predicar, de poner la palabra de Dios en la mano, en la vida de mucha gente de aquí de México, familias mexicanas, como familias de otros países, como es Colombia, y con el país con el cual estará jugando. Llevamos folletos, llevamos Biblias, llevamos Nuevos Testamentos. Hemos estado orando, sí, hemos estado orando para que la palabra de Dios, sí, en el poder del Espíritu Santo, haga lo que tenga que hacer en la vida de estas personas que nos visitan. Miren, cuánto tardaríamos quizás para recorrer varios lugares de Colombia, cuánto tardaríamos para llegar a muchos países, pero miren, Dios nos ha mandado a mucha gente extranjera a México. Y el pueblo de Dios, y la iglesia de Cristo, y los redimidos, los que hemos sido salvos, estamos atentos, estamos listos para dar de gracia lo que de gracia hemos recibido. Tenemos gratuitamente la salvación, compartamos esta bendición con aquellos que todavía no son salvos. Amados, para que esa paz verdadera, que no puede dar ni el fútbol, esa paz que no puede dar las riquezas, la fama, esa paz que solamente Dios puede dar a través de la salvación, a través de la vida eterna, en el nombre santo de Jesús. Estaremos ya en un rato más, prácticamente termina el programa, y ya estamos, hermanos, ya todo listo. Hay un equipo de hermanos de la iglesia, hay un equipo de mi familia, sí, mis hijos, mis nietos, se va también uno de mis yernos, su familia, y vamos, hermanos, a estar predicando lo más que podamos, hasta lo más tarde que se pueda, de tal manera que cuanta persona oiga de Jesús, oh, aleluya, oh, bendito el nombre de Jesús, hermanos, el nombre poderoso de Jesús es nombre sobre todo nombre. Que muchos al escuchar el nombre de Jesús, invocaron su nombre. ¿Y saben qué pasó en sus vidas? Fueron salvos. Hoy vamos con fe, que muchos, al oír de Jesús, al recibir el mensaje de salvación, al tener un folleto o una Biblia o un Nuevo Testamento en sus manos, alaben, glorifiquen, exalten el nombre de Dios. Hemos mandado a hacer lonas con textos bíblicos, con frases bíblicas. Unos estarán levantando las lonas para que la gente que va caminando, la gente que va llegando, puedan leer el mensaje en esas lonas. Otros entregando folletos. Y yo estaré, con la ayuda de Dios, entregando Biblias y Nuevos Testamentos. Que Dios te bendiga, mi hermano, mi hermana, que Dios te bendiga, mi hermano, mi hermana, que Dios te bendiga por el esfuerzo en invertir, comprando Biblias, Nuevos Testamentos. Así Dios bendiga a los que nos apoyan con literatura, con folletos. Así Dios bendiga a los que están orando. Así Dios bendiga a los que han ofrendado, los que están ofrendando, los que van a ofrendar. Todo este trabajo lo hacemos en equipo. ¡A Dios la gloria! ¡A Dios la gloria! ¡A Dios la gloria! ¡Amén! Gloria a Dios. Viene a mi mente las palabras del apóstol Pablo, inspiradas por el Santo Espíritu de Dios. Yo sembré, Apolos regó, el crecimiento lo da el Señor. Los que están orando, los que han invertido en Biblias, en Nuevos Testamentos, en la literatura, los folletos, pues, y todo. Hay un equipo sirviendo a Dios con los diferentes dones y talentos, con las diferentes formas de invertir. Usted no podrá venir aquí a México, los que están lejos, los que nos escuchan lejos, por un motivo o por otro. Pero juntos, hermanos, en equipo, en unidad, ya estaremos predicando en un ratito más. En las calles, en las avenidas principales que llegan al estadio aquí en la Ciudad de México. Sí, repito ya, hoy mandamos a recoger lonas. Sí, con textos bíblicos, con frases bíblicas de evangelismo, hablando del amor de Dios, y la gente podrá leer. Y amados, yo les pido que apoyen orando, díganle al Señor en oración: Señor, el que recibe un folleto, sea el poder de tu Espíritu Santo allí, obrando en ellos para que entiendan tu palabra, para que luz les resplandezca. Oren, hermanos. Muchas personas que han de recibir un folleto, la palabra de Dios no vuelve vacía en sus vidas. Muchos, a pesar de que van a entrar a ver el fútbol, sí, van a estar quizás allí gritando, riéndose y cuento, ¿verdad? Pero amados, muchos de ellos no tienen paz. Muchos de ellos tienen problemas. Muchos de ellos están pasando situaciones difíciles en el matrimonio, en la familia, en la salud. Sí, en diferentes áreas. Jesucristo dice: mi paz os dejo, mi paz os doy, no como el mundo la da. Ellos, al leer, ya sea el folleto o al abrir una Biblia, un Nuevo Testamento, y leer palabra de Dios, ellos sean llenos de gozo. tengan paz, esa paz que da la palabra bendita de Dios cuando se recibe, cuando se cree. Aleluya, ese nombre que es sobre todo nombre cuando se invoca el nombre de Jesús. Amados, el Señor dice, id y predicad el Evangelio a toda criatura. Id y predicad el Evangelio a toda criatura. Yo me gozo en la palabra cuando leo que Dios dice en su palabra que su palabra no vuelve vacía. No vuelve vacía. Por ello, hoy, hermanos, ya estamos a punto de salir. Hay un equipo, como ya les mencioné, de la iglesia, mi familia, mis hijos, mi yerno y varios hermanos. Y voy a llevar material suficiente por si nos encontramos a otros predicadores que necesitan material de evangelismo, literatura. Hay que compartirles, porque todos somos un equipo. Todos trabajamos en unidad. Pastores, predicadores, las iglesias, los misioneros, los evangelistas, hombres y mujeres que salimos a predicar con fe, sabiendo que la palabra de Dios es viva, es eficaz, es poderosa. Amén. Con fe. Estamos a punto de salir ya. Si usted por ahí llega, hermanos, si ustedes llegan, búsquenos por allí, en las calles que llegan al estadio, las calles ahí cercanas. Por cierto, vamos a ir uniformados con playeras verdes. La playera atrás en nuestra espalda dice esta frase: México, tierra de bendición, no más tierra de sangre. Acá enfrente dice: tiempo de misericordia, Dios ama a México. Sí. Vamos a llevar, hermanos, vamos a estar ahí con literatura en nuestras manos, con Biblias, con Nuevos Testamentos. Sí, estaremos orando por personas que así lo requieran, hermanos, porque el poder de Dios es grande. El poder de Dios es grande. El amor de Dios tan grande el amor de Dios, que cubre toda la tierra. Vienen familias, vienen hombres y mujeres de otros países. Pues qué bendición tan grande para nosotros como mexicanos, como pueblo de Dios de México. Podamos, aleluya, llevarles, compartirles el mensaje del Evangelio, el mensaje de salvación. Jesucristo es el Salvador. Jesucristo es el camino, la verdad y la vida. Jesucristo es la puerta de la salvación. Jesucristo es el que murió por nuestros pecados en la cruz del Calvario. Jesús es el que derramó su sangre, sí, esa sangre carmesí, esa sangre que fue derramada para darnos salvación. Aleluya. Estaremos predicando que debajo del cielo no hay otro nombre bajo el cielo en quien podamos ser salvos. No hay otro mediador entre Dios y los hombres. No hay otro Salvador. Un solo Salvador, que es Cristo Jesús el Señor. Amén. Aleluya. Aleluya, que fue sepultado, pero resucitó al tercer día. Está a la diestra del Padre, intercediendo. Aleluya. Viene pronto por nosotros. Viene pronto por su iglesia. Amados, yo les invito a que hagamos una oración. Vamos a orar para que toda la gente que reciba un folleto, toda la gente que reciba la literatura, sí, donde viene mucha palabra de Dios, los que reciben una Biblia o un Nuevo Testamento, sea Dios obrando en sus vidas. Miren, no les comenté, hace unos días que estuvimos allí en el estadio Ciudad de México, iba llegando Cuauhtémoc Blanco. Yo vi que una multitud de gente ahí gritaban: Cuauhtémoc, Cuauhtémoc y Cuauhtémoc. Y me quedé viendo a esa multitud que venía. Y sí, exactamente, ahí venía llegando Cuauhtémoc Blanco, el futbolista. Venía con su familia, repito, en una gran multitud. Como pude, me abrí paso. Y le dije: Cuauhtémoc, Dios te ama. Cuauhtémoc, pongo en tus manos la palabra bendita de Dios. Y cuando él vio el folleto, porque estaba yo, ¿qué le diré? Alcancé a llegar a un metro, diciéndole: Cuauhtémoc, Dios te ama. Cuauhtémoc, pongo la palabra de Dios en tus manos. Él recibió el folleto. Él recibió el folleto y así en alto en su mano vi que se le quedó viendo. La primera frase del folleto dice: sonríe. La primera frase. ¿Sí? Y él se quedó viendo y leyó esa frase y vi que se llevó el folleto en sus manos. Repito, era una multitud. Como pude, me abrí paso. Sí, era Cuauhtémoc Blanco. Y le digo: Cuauhtémoc, Dios te ama. Pongo la palabra de Dios en tus manos. Escuchó esa frase porque extendió su mano y me recibió el folleto. Vi que se le quedó viendo, leyó la frase sonríe, que es la primera frase que viene en el folleto, y se llevó en su mano el folleto. Iba llegando, iba caminando hacia el estadio. Y hermanos, miren, quizás nunca alguien había puesto un folleto siquiera en sus manos de este futbolista, por cierto, muy conocido en México y en el mundo. Bueno, hermanos, a muchas personas que quizás no nos dimos cuenta, que quizás no nos dimos cuenta quiénes eran, pero Dios sí sabe de ellos. Y Dios los ama. Y Dios quiere que conozcan su palabra. Y Dios quiere que conozcan de su amor. Y Dios quiere que ellos sean salvos. Amados, nos vamos con fe. Les pido que me apoyen en esta oración. En estos momentos oramos. Padre bendito, ya estamos a punto de salir. Todo el equipo que vamos a ir, todo el equipo que vamos a estar. Y si aún otras iglesias, otros ministerios, otros predicadores también van a estar allí, o ya están allá, en el estadio, aquí en la Ciudad de México. Padre, usa nuestras vidas. Usa la vida de todos los predicadores que estaremos llegando. Señor, que guiados por tu Espíritu Santo, a esa persona que les demos un folleto, una Biblia, un Nuevo Testamento, esa persona pueda recibir a Jesús. Esa persona pueda creer en Jesús. Esa persona pueda recibir el mensaje. Padre, tu palabra no vuelve vacía. Aquel folleto que van a recibir, la Biblia, el Nuevo Testamento, personas que vienen de Colombia, personas que vienen de otros países, personas de México, familias de México, ahí estaremos nosotros como tu iglesia para dar este mensaje eterno, este mensaje eterno, este mensaje de amor para tanta gente. Nosotros haremos lo que podemos hacer con tu ayuda. Encárgate, Padre, encárgate, Dios, en tu grande amor y misericordia, encárgate que la persona que reciba su Biblia, que la persona que reciba su Nuevo Testamento, que la persona que reciba, Señor, el folleto, Padre bendito, en tu misericordia, que él pueda leer, que él pueda entender, y con el poder de tu Espíritu Santo, él pueda saber lo que tú le dices al leer tu palabra. Yo no sé en qué situación se encontrarán o se encuentran estas personas que van a recibir tu palabra, pero de una cosa estamos seguros: tu palabra no vuelve vacía. Haremos lo que nos toca hacer a nosotros. Lo que usted hace, mi Padre, hágalo en tu amor y en tu misericordia, porque tú no quieres la muerte del pecador. Tú quieres que todas las gentes sean salvas. Nos mandas a nosotros a predicar en tu nombre, Jesús. Vamos. Gracias por la vida de mis hermanos y mis hermanas que con esfuerzo, desde días anteriores, semanas anteriores, han apoyado comprando Biblias y Nuevos Testamentos. hacemos un equipo con ellos. Ellos ya hicieron en la compra, en la inversión, lo que ellos han podido hacer. Los que envían sus ofrendas, ellos han hecho lo que está a su alcance y lo que deben de hacer. Ahora nosotros haremos la otra parte. Y eres tú, mi Dios Todopoderoso, el que harás lo que tú quieres hacer, salvando, restaurando, libertando, dando vida eterna a los que han de invocar tu nombre, a los que han de invocar el nombre de Jesús. Padre, en el nombre de Jesús salimos. En el nombre de Jesús, usa la vida de todos. Acabo de mencionar que si hay pastores, hermanos, hermanas de otros ministerios que por ahí van a estar también van en la misma visión, también van con el mismo propósito, y te pedimos tu bendición para todos. Usa la vida de todos los que hemos de estar predicando, y también usa a los que están predicando y van a predicar en los estadios de Guadalajara, de Monterrey. Padre, glorifícate. Tu nombre sea glorificado. Aleluya. Te pedimos que nos guardes, que nos cubras con tu poder, y que todo lo que hagamos, lo hagamos para la gloria de tu nombre. Pido bendición para tu iglesia, pero pido bendición para mis hermanos, que sigan invirtiendo, que sigan trabajando, que nos sigan apoyando. Oramos los unos por los otros. Bendícenos a todos. Donde hubiera algún enfermo, hermano o hermana, alguno de tu pueblo, alguno de tu iglesia, sea tu poder bendito sanando, sanando, sanando, desde la planta de sus pies hasta la mollera de su cabeza. En el nombre bendito de Jesús te lo pido. Bendito Dios. A los familiares de mis hermanos, de mis hermanas, que muchos todavía no han sido salvos, haz misericordia con ellos. Que no se pierdan. Que te conozcan a ti, al único Dios verdadero. Que reciban a Jesús como su Salvador. Te pido bendición para todas las familias. Mis hermanos que están apoyando con sus ofrendas, bendícelos. Todos hacemos un equipo y a ti te servimos. La gloria es para ti, mi Padre. En el nombre de Jesús. Amén. Aleluya. Mis amados, recuerden que ya este sábado vamos a estar en el 26 aniversario de este ministerio en la Sociedad Bíblica de México. Nos han facilitado. Agradezco la vida de mi hermano Jaime como director de la Sociedad Bíblica de México y toda la Sociedad Bíblica. Nos han facilitado el auditorio de la Sociedad Bíblica de México, la Casa de la Biblia. Este sábado próximo, 20 de junio, les esperamos a las 9 de la mañana. Ahí estaremos, hermanos, recibiéndoles. Va a estar mi hija Ruth, mi hija Belén, recibiéndoles, y un equipo de hermanos de la iglesia, del ministerio. Y hermanos, lleguen a las 9 para que alcancen un buen lugar. Va a estar lleno, lleno. Amén. Y hermanos, a las 10 en punto comenzamos el culto de Acción de Gracias. Duramos 2 horas de reunión, de 10 a 12 del día, solamente ese horario, para que usted no llegue tarde. Comenzamos a las 10. Y estaremos 2 horas reunidos, de 10 a 12. Hermanos, vamos a cantar juntos al Señor, vamos a alabar a Dios, estaremos orando por ustedes, por la familia, estaremos orando por los enfermos, vamos a alabar a Jesucristo, vamos a estar como grupo Los Humildes del Sur, tocando la música norteña, los cantos, ¿sí? Y venga y gózase con nosotros, venga y gózase con nosotros. Recuerden este sábado 20, próximo sábado ya, desde las 9 de la mañana los esperamos, en la calle Liverpool, número 65, Colonia Juárez. Calle Liverpool, número 65, Colonia Juárez. A 2 cuadras del Metrobús Hamburgo, a 6 cuadras más o menos del Metro Insurgentes, aquí en la Ciudad de México. Si alguno de ustedes trae y tiene sus ofrendas en apoyo al ministerio, las puede traer, ahí vamos a recibir también sus ofrendas y las Biblias que usted pueda comprar para seguir con el evangelismo en México. Amados, me despido de ustedes. Hasta mañana, si Dios así lo permite. Hasta mañana. Aleluya.
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9: Hola, ¿cómo está? Les saluda Alejandra Cruz y esta es la información que tiene que conocer. La jefa de gobierno Clara Brugada invitó a la ciudadanía a participar en la carrera conmemorativa por el séptimo aniversario de la Guardia Nacional el próximo 20 de junio en Paseo de la Reforma para fortalecer la convivencia ciudadana y promover el deporte. La salida está programada a las 6:15 desde la Estela de Luz y concluirá en Campo Marte. Hoy en la conferencia matutina de la presidenta Sheinbaum, la CFE presentó la política Justicia Eléctrica, donde la meta es alcanzar en 2028 el 99.9% de cobertura eléctrica en México, y para ello se dispone de una inversión de más de 27 mil millones de pesos. La Presidencia de la República emitió un decreto en el que establece que los trabajadores de dependencias federales en la capital del país y Guadalajara trabajarán a distancia debido al partido entre Colombia y Uzbekistán hoy en la Ciudad de México y mañana el encuentro entre la selección mexicana y Corea del Sur en la Perla Tapatía.
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10: 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Un nuevo año para vivir la fe con valentía y alegría. Regresamos en

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1: Estamos aquí en Ondas de Vida Radio 1440, la estación de la gente de fe. Vamos con un poco de música en estos 30 minutos. Queremos que usted se goce en la presencia del Señor y sea inspirado a alabar al nombre de nuestro Señor y Dios. Así que busquen al Señor mientras pueda, podamos encontrarlo. Es una palabra para todos, ¿verdad? Ahí el profeta Isaías, capítulo 55, versículos 6 al 8. Busquen al Señor mientras puedan encontrarlo. Llámenlo ahora, mientras está cerca. Que los malvados cambien sus caminos y alejen de sí hasta el más mínimo pensamiento de hacer el mal. Que se vuelvan al Señor para que les tenga misericordia. Sí, vuélvanse a nuestro Dios, porque Él perdonará con generosidad. Dice el Señor, mis pensamientos no se parecen en nada a sus pensamientos, y mis caminos están muy por encima de lo que pudieran imaginarse. Amados amigos, este es un llamado a que busquemos del Señor. Él está cerca de nosotros. Y una manera de hacerlo es alabar su nombre, adorar su nombre, pues la presencia del Señor nuestro Dios está ahí en su casa, está aquí. Él está llamándonos a entrar a un nivel de adoración tan especial, pues dice la palabra también. Que alabemos al Señor en espíritu y en verdad, porque mire, los que se arriesgan, los atrevidos, los que buscan e intensamente buscan al Señor, es decir, dice en la palabra, los violentos arrebatan la bendición. Busquemos al Señor de una manera arrebatada, de una manera intensa, pues estamos para eso, para glorificar el nombre de Dios. Ondas de Vida 1440, la estación de la gente de fe. Muy buenas tardes. Ahí está Alex. Vamos con estos cantos.